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4: Hola, ¿qué tal? Gracias por estar el día de hoy aquí con nosotros. Mi nombre es Angélica Nevares, de Vuela por Salud. El día de hoy, con ese tema tan importante, en conmemoración del Día Internacional del Trastorno por Déficit de Atención e Hiperactividad, un tema importantísimo, sobre todo en estos tiempos. Y el día de hoy me encuentro con una invitada muy especial para nosotros, que ella pertenece a esta organización colaboradora de la Ventanilla de Atención Integral a la Mujer. Ella es Hanna Branch. Hola, Hanna.
5: Hola, Angélica.
4: Bienvenida.
5: Gracias.
4: ¿Cómo estás el día de hoy, Hanna?
5: Uy, acalorada.
4: Sí. Bien, ya, de verdad es un placer para nosotros tenerte aquí, Hanna, el día de hoy, para nuestros televidentes que nos ven ahí en Facebook y nuestros radioescuchas, ¿verdad? Hanna, ella está todos los miércoles en nuestras oficinas de Vuela por Salud, otorgando terapia a algunos de nuestros participantes. Más adelante les vamos a platicar cómo pueden llegar a este recurso. Sin embargo, Wellpower, ahorita les vamos a explicar quién es, qué hace, cómo lo hace. Es una organización que pertenece a este espacio tan importante de la Ventanilla en el Consulado General de México en Denver. Y el día de hoy, Hanna está aquí. Me encantaría, más que tu nombre, Hanna, que nos digas qué haces tú y a qué te dedicas.
5: Bueno, Angélica, mira, yo soy terapeuta de salud mental. Acabo de entrar en esta carrera, entonces estoy aprendiendo un montón. Trabajo en Wellpower, en el equipo que se llama El Centro, que más que todo da terapia y apoyo para personas de habla hispana y de descendencia hispana.
4: Sí, totalmente. Es un espacio dentro de Wellpower, el centro, que está dedicado totalmente a nuestra comunidad inmigrante. Así que Hanna es nuestra terapeuta de cabecera aquí en Vuela. Es un recurso de verdad fabuloso. El día de hoy Hanna está aquí con nosotros. Como les venía mencionando, este mes se conmemora el Día Internacional del Trastorno por Déficit de Atención e Hiperactividad. Y creo que es un tema al cual tenemos muchísimas preguntas, pero me encantaría, Hanna, comenzar por qué es este trastorno y quizás si nos platicas algunos mitos que existen, pero ¿qué es este trastorno?
5: Bueno, como ya has dicho, Angélica, TDAH es el trastorno de déficit de atención e hiperactividad. Antes estaba dividido en dos diferentes trastornos, el trastorno de déficit de atención y el trastorno de déficit de atención e hiperactividad. Ahora está más agrupado en un trastorno con tres diferentes tipos de TDAH que existen. Hay la presentación predominantemente con falta de atención, la presentación predominantemente con hiperactividad e impulsividad, y la presentación combinada. Y para ser transparente contigo, yo tengo el diagnóstico de TDAH con presentación combinada.
4: ¡Wow! ¡Wow! Híjole, y creo que es un tema, de verdad, lo escuchamos muchísimo, ¿verdad? Y cada vez que escuchamos la palabra trastorno, creo que me identifico como madre de familia y me puede resultar un poquito intimidante, a lo mejor nos podemos sentir con miedos, no sabemos qué significa. ¿Nos puedes platicar un poquito de, bueno, estos tres tipos de trastornos, quizás, cómo se ven, a qué se refiere con cada tipo?
5: Totalmente. Bueno, lo primero que quiero decir es que el TDAH es un trastorno crónico y puede ser debilitante, que afecta a las personas en varias áreas de su vida. Creo que lo que conocemos como TDAH socialmente es una dificultad para niños en la escuela, ¿verdad? De poner atención, prestar atención, de poder sentarse quietos en sus sillas, pero es más que eso, es algo que puede impactar nuestras relaciones sociales y lo administrativo en la vida diaria. Impacta desde nuestra habilidad de memoria hasta nuestra habilidad de manejar nuestras emociones, de poder realmente como que funcionar como la sociedad quiere que funcionemos.
4: Muy bien, y me imagino, ¿verdad? Porque creo que existen demasiados mitos y creo que es un trastorno que puede estar muy relacionado con, sobre todo, nuestra cultura. Culturalmente podemos decir es que son niños o personas pues que son malcriadas, que a lo mejor no quieren obedecer las reglas. ¿Qué nos puedes decir de todo eso? Porque hay muchísimos mitos.
5: Totalmente. Y mira, yo crecí con algunos de esos mitos también. Mi familia es guatemalteca, entonces también escuché un montón del estigma alrededor del trastorno. Pero para que conozcas, no hay necesariamente un acuerdo de dónde o cómo viene el trastorno de déficit de atención e hiperactividad en las personas, cómo surge. Pero lo que sí entendemos es que, de cierta manera, las personas con TDAH tienen dificultades con el neurotransmisor dopamina.
4: Okay.
5: Que es como que nuestro centro de recompensas que utilizamos para modular nuestro movimiento, nuestra cognición, nuestro ánimo y nuestra atención. Entonces, tanto como cuando te sientes bien después de limpiar tu casa y se siente como que has hecho algo muy satisfecho, las personas con TDAH les cuesta llegar a ese punto.
4: Okay.
5: Y lo necesitan más frecuentemente que alguien que sea una persona neurotípica, una persona que no tiene algún trastorno de mental de... ¿cómo se llama? Se diría como un...
4: que no pudiera a lo mejor una persona que quizás no esté sufriendo, padeciendo ningún tipo de variante en su...
5: de TDAH, pero también de autismo.
4: Exacto, de tantas que existen. Ajá. Totalmente. Y bueno, gracias número uno porque nos compartes, Hanna, tu diagnóstico. De verdad que te agradezco mucho. Creo que eso, pues número uno, crea mucha empatía y me imagino que por algo te dedicas a lo que te dedicas. Siempre yo lo digo cuando nos dedicamos en esta área de salud mental o emocional, es por algo, algo hemos padecido, algo nos lleva y nos impulsa a crear también conciencia con la sociedad y sobre todo mitigar todos estos estigmas, quitar también quizás un poquito la culpa tanto de los papás, porque me imagino también y creo que aquí me puedes ayudar muchísimo en darnos algunos datos de cómo se puede ver el TDA. ¿Cómo puedo a lo mejor percibir o darme cuenta o necesitar llevar a mi hijo a quizás a un diagnóstico? ¿Alguna cosa que tú hacías o que les llamaba la atención a tus papás de lo que tú hacías o a lo mejor una manera de comportamiento de nuestros hijos que nosotros podamos ver como una señal para llevarlo?
5: Totalmente. Mira, la doctora Becky, quien es una psicóloga clínica y ha escrito un libro que se llama Good Inside, o Lo Bueno Adentro, habla mucho de que los niños que tienen TDAH o otra discapacidad neurodiversa o como que otro funcionamiento de su cerebro, uh-huh. Más que todo tienen una muy baja tolerancia a la frustración. Okay. Se enojan mucho, no solo con lo que está pasando a su alrededor, sino con ellos mismos. Okay. Entonces hay mucho de ese diálogo interno que es muy negativo, que viene de que ves a tu hijo sufrir, pero no necesariamente entiendes el porqué.
4: Híjole, y qué difícil, porque lo dices, y yo me imagino que por también por nuestra crianza y nuestra cultura, que podemos decir, a lo mejor está haciendo un berrinche, a lo mejor está haciendo una pataleta, está de malcriado. Me imagino que es muy difícil para nosotros como padres de familia diferenciar esas cosas.
5: Me imagino, mira, yo no soy madre todavía, pero yo conozco que, reconozco que especialmente en las mujeres, en las niñas, sí, es muy difícil ver todo eso. Y los patrones que tal vez no necesariamente se vocalizan, se verbalizan, sino patrones internos que los niños ni saben cómo comunicar. Entonces, si notas algo en particular, tal vez es mejor ir solo a buscar ayuda y ver ¿qué dice algún profesional?
4: A un profesional de salud, totalmente, porque como decías, Hanna, este trastorno puede afectar demasiado en la vida diaria de cualquier individuo que lo esté padeciendo. Como, ¿de qué manera impacta este trastorno en la vida de una persona?
5: Sí, bueno, hay miles de formas en la cual TDAH puede afectar la vida de una persona. La primaria que se me viene a la mente son los problemas de función ejecutiva o la disfunción ejecutiva, que impacta la memoria del trabajo, que son como que recordar hechos a corto plazo, manejar varias ideas al mismo tiempo y poder como que agarrar hechos del pasado y traerlos de regreso al presente. También la capacidad de activación y esfuerzo, como que empezar una tarea, poner atención o prestar atención o completar trabajos. Nuestro control emocional también es muy como que no tan estructurado, ¿verdad? Tenemos baja tolerancia para la frustración, tal vez no filtramos antes de hablar. También tenemos problemas con manejar los miedos al rechazo. Entonces tenemos muchos más arrebatos, como dices, muchos más berrinches de lo normal. También la internalización del lenguaje, como te dije, ese diálogo interno bien negativo, bien como que depresión. Y la resolución de problemas complejas, como que poder de construir algo que se tiene que hacer en pasos, es muy, muy difícil para una persona con TDAH.
4: Y me imagino que bueno, todas estas cosas en la vida adulta afectan tremendamente, pero también en nuestros chiquillos. ¿Hay una edad determinante o donde se desarrolla o eso varía, Hanna?
5: Mira, se ve mucho en particular en los varones, en los niños chiquitos, y para ser diagnosticado con el TDAH, los síntomas se tienen que presentar antes de los 12 años de edad.
4: Okay.
5: Entonces, para otra vez ser transparente contigo, yo fui diagnosticada a los 24 años,
4: wow.
5: Pero los síntomas que yo sufría venían desde antes de mis 12 años.
4: Wow, entonces ya en tu edad más adulta, ¿eres tú quien decide ir a verificarte o cómo es?
5: Mira, mi hermano fue diagnosticado de chiquillo.
4: Okay.
5: Entonces, yo sabía que venía como que en la familia. No es genético necesariamente, o no hay como que estudios que verifican que es genético, pero los comportamientos de los padres en general pueden como que ir desarrollando esos mismos patrones en los hijos.
4: Okay.
5: Entonces,
4: bueno.
5: Entonces yo veía que mi papá también tenía esos mismos patrones que mi hermano. Y cuando de adulta ya no tenía la rutina estricta de la escuela o de la U, entonces me di cuenta de las dificultades que yo tenía en hacer las cosas de día a día, limpiar mi propia casa, pagar mis biles a tiempo, poder tal vez no sentirme excluida socialmente por mi miedo al rechazo. Y de ahí empecé a conocer más y más que las mujeres son diagnosticadas más de adultas por esa razón, porque nosotras podemos manejarlo mejor.
4: Siempre creo que ese es el mensaje que internamente nos mandamos, y creo que para eso iba yo, de verdad. Veo varios puntos que yo creo que esto era para una hora, no media hora. Pero mucho, por ejemplo, de lo que te iba a comentar es, me imagino el impacto social de la vida adulta, también de un jovencito, porque tenemos lo que es normalmente aceptado, ¿no?, dentro de la sociedad, y entonces ser un poquito diferente, pues ya eso causa que no sea más difícil interactuar en la sociedad. Imagino que de chiquillos es difícil, o más pequeños en la vida adulta, pues eso es muy complicado. Y lo que dice de estos mensajes internos que nos podemos estar diciendo, me imagino que al no poder encajar constantemente te estás como aplastando o diciendo no puedo, no estoy pudiendo con esto. Y precisamente creo que otra vez, por algo trabajamos en lo que trabajamos, creo que es algo importante para mí el poder llevar todos estos recursos a nuestra gente, que si de alguna manera se identifica con algo de lo que está diciendo Hannah, para eso estamos aquí. Nunca es tarde para a lo mejor indagar más, y no estamos quizás diciendo o asumiendo, sin embargo tenemos los recursos que lo ayudan a indagar, a investigar. No es que no podamos, ¿verdad? Todos tenemos esa resiliencia en nuestro cuerpo, en nuestra mente, ¿verdad?, en nuestro ser. Sin embargo, no está mal pedir ese apoyo extra.
5: No, y solo para resaltar las fortalezas de personas con TDAH, somos súper creativos, podemos como que tomar cualquier situación y lidiarlo de la forma más impresionante, más creativo que se puede hacer. Nosotros también funcionamos en el caos mejor que una persona que no tiene TDAH. Nuestra mente es caos, y creo que podemos como que utilizar eso para poder ser doctores de emergencia, cirujanos, policías, soldados, cosas que realmente utilizan las...
4: sociedad.
5: Las habilidades que tenemos nosotros.
4: Totalmente, me encanta. Una vez escuché algo que me fascinó, y creo que eso aplica muy bien para todo lo que hacemos, pero somos mucho más que un diagnóstico. Entonces, no tengamos miedo, indaguemos más, y si está más interesado en el tema, vamos a seguir platicando más al respecto. Muchas gracias por estar aquí. Vamos a continuar con este tema tan importante, y vamos a ver nosotros como familia cómo podemos apoyar. Así que continuamos.
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4: Gracias por estar con nosotros en este espacio. Aquí seguimos nuevamente con este tema súper interesante, ¿verdad? Este mes de julio nos invita a hacer esa concientización que se conmemora en julio, el Día Internacional del Trastorno por Déficit de Atención e Hiperactividad. Y estamos aquí con mi colaboradora, con la colaboradora de La Ventanilla, Hannah. Entonces es un placer, de verdad, este tema creo que es de mucho interés para la comunidad. Como lo comentábamos, lo escuchamos demasiado, es que tiene hiperactividad mi hijo, o a lo mejor podemos sentirnos como, estoy viendo algunas señales, pero ¿cómo le hago? Es un poquito complicado y para eso estamos aquí, para hablar de este tema tan importante, otorgarle recursos y sobre todo invitarlos a que no tengamos ese miedo, ¿verdad? Nosotros como familia podemos apoyar, desde Vuela tenemos programas para sobre todo trabajar en esa, que a lo mejor puede ser un poquito de culpa como padres, no, usted lo está haciendo lo mejor que puede, con las herramientas que tiene, lo está haciendo fabuloso. Entonces, hablando más de este tema del déficit de atención por atención e hiperactividad, perdón, no me quiero decirlo mal, ¿qué podemos nosotros como familia, Ana? ¿Cómo podemos? Ya tengo a lo mejor un diagnóstico por un profesional de salud. ¿Cómo puedo yo como familia apoyar a algún miembro que esté padeciendo este trastorno?
5: Mira, como el trastorno de déficit de atención e hiperactividad es algo crónico, que la mayoría de personas que lo tienen diagnosticado desde niños lo siguen teniendo de adulto o siguen navegando obstáculos y barreras que pueden ocurrir con el TDAH. Lo más importante para padres y cuidadores es hacer ese espacio para que no solo la persona o el niño que tiene TDAH tenga el apoyo, pero sino la familia entera, ¿verdad? Somos una unidad y lo que está haciendo un niño también se está viendo impactado los otros y la familia y los padres. Entonces, lo primerito que siempre digo es: no dudes en buscar ayuda profesional si sientes que lo necesitas. Y a veces, aunque no sientas que lo necesitas.
4: Que a lo mejor en nuestra comunidad con nuestra gente puede ser mucho así, ¿verdad? Somos, es que yo soy fuerte y es que yo puedo con todo y es que no necesito ayuda.
5: Totalmente, tenemos como que ese espíritu en nosotros. Sí. Entonces, no duden en contactar a alguien profesional para ayuda. Si es un coach de comportamiento, si es una persona como yo, una terapeuta de salud mental, realmente tenemos los recursos necesarios. Pero también es importante recordar que los niños con TDAH tienen emociones súper grandes y profundas, sienten muy profundamente. Y entonces, reconocer que tal vez vas a tener que tomar más espacio para tu hijo en una forma que tal vez no sientas que tiene tiempo o sientes que tal vez lo puedes componer o sanar a tu hijo con disciplina o algo así. Eso no es el caso. Lo que necesitan los niños es un apego contigo, un apego a sus cuidadores. Alguien que sabe el niño, que va a abogar y apoyarlos en lo que necesita. Entonces, eso es lo que siempre quiero como que resaltar. Es la disciplina no cambia nada. En fact, la disciplina realmente puede ser dañino a largo plazo si está hecho muy
4: rígida
5: o duramente. Entonces, una rutina, súper. Las personas con TDAH necesitan rutina, pero culpar a los niños porque no siguen las rutinas o no están poniendo atención no les va a ayudar porque no saben cómo controlarlo.
4: Bueno, y creo que algo importante que estás tocando, ¿verdad? Decimos la disciplina y, bueno, todos sabemos que debe haber límites, pero sin embargo aquí estamos enfocados en jovencitos o niños que están a lo mejor viviendo bajo un trastorno. Sin embargo, todos nuestros programas también en Vuela hablan de cómo podemos promover esta crianza, pero desde el amor, desde, como decía Hannah, promoviendo estos apegos saludables. Y cómo puedo yo cuidar de mi hijo si no me cuido yo, ¿verdad? Entonces, creo que también como cultura también tendemos mucho hasta que ya estoy muy mal es donde yo pido apoyo. Uh-huh. Ya hasta cuando estoy, siempre lo pienso así, pero como estoy con la soga hasta o el agua hasta el cuello, ya no puedo más, estoy buscando recursos. Sin embargo, esta es una invitación. La mayoría de nuestros programas en Vuela son preventivos, son cuando usted detecta, no precisamente que me estoy sintiendo de mal, pero no es que no esté siendo fuerte, es cuando yo necesito a lo mejor reorganizarme, necesito espacios seguros donde donde yo puedo trabajar en mi persona para poder promover el autocuidado y de esa manera puedo tener más, más espacio en mi cerebro, en mi vida, pues para tener cuidado con nuestros seres queridos.
5: Es romper ciclos generacionales, sí. Es poder decir, mira, mis papás hicieron lo mejor que podían y ahora yo quiero hacer lo mejor que puedo con mis hijos, y parte de eso es buscar el apoyo necesario que tal vez tus papás no pudieron alcanzar.
4: Y luego creo que, ay, acabas de decir algo hermoso, ¿verdad? Y fabuloso, es romper esas cadenas. A veces creo que como cultura, y lo decías tú ahorita anteriormente, la mujer podemos acarrear mucha culpa de cómo crees que me voy a ir a cuidar, a tener un espacio, necesito de hacer esto, necesito hacer lo otro. Sin embargo, hemos tenido el conocimiento, ¿verdad? A través de tantos programas, que estos espacios fomentan precisamente el poder realizar las cosas, pero desde un estado más saludable.
5: Totalmente, y es mucho más fácil como que sanar, no el trastorno en sí, pero sanar el ambiente.
4: El ambiente.
5: Cuando lo hacemos con anticipación o de manera preventiva, que hacerlo ya después cuando las cosas se han rupturado o las cosas se han desintegrado de forma casi irreparable.
4: Totalmente, y creo que bueno, por eso me encanta este espacio de la ventanilla de atención integral a la mujer, porque hacemos estas colaboraciones donde aquí ellos, nosotros en Vuela, manejamos esta parte preventiva, y nuestros colaboradores pues tienen especialistas certificados con las herramientas necesarias y trabajamos como un conjunto. A veces tenemos a quizás un miembro de la familia en terapia con Hanna y los demás miembros están viviendo un programa con Vuela por Salud, ¿verdad? Entonces es como una colaboración para trabajar de manera integral con la familia. Ahora, me imagino yo que también alguno de los miedos de nuestra gente, de nuestra comunidad, puede ser el miedo a algún tipo de tratamiento. Específicamente con este trastorno de déficit de atención y hiperactividad, ¿qué nos puedes hablar sobre el tratamiento, Hanna? ¿Qué tipo de tratamiento hay o qué es básicamente lo que hay alrededor del tratamiento?
5: Mira, hay varias, porque el trastorno déficit de atención e hiperactividad a veces también conlleva varios otros trastornos de ansiedad, de depresión, de ánimo. Mucha gente padece de abuso de sustancias o de traumas que agregan a los síntomas del TDAH. Entonces, la mayoría del tiempo cuando estamos tratando a alguien con TDAH, estamos buscando, ok, ¿qué es realmente lo que te está estorbando en tu día a día? ¿Qué es lo que te está creando obstáculos para poder conllevar una vida de bienestar? Porque, otra vez, el trastorno de déficit de atención e hiperactividad no se cura. Es algo que uno tiene que ir aprendiendo a vivir con él, porque son partes de tu cerebro que funcionan diferente de lo que la sociedad ha
4: promovido. Normalizado, ¿no?
5: Sí, sí. Normalizado,
4: cabal. Totalmente.
5: Entonces,
4: sin embargo, existe tratamiento.
5: Sí, hay como que tratamiento para poder ir manejando mejor tal vez tu salud emocional. Tu habilidad de manejar tus emociones profundas y grandes. También hay coaching, donde puedes aprender a organizarte mejor, establecer rutinas, cositas así. Hay, no sé, una variedad de tratamientos, pero en realidad lo que va a funcionar mejor para enfocarte más son medicamentos psicoactivos. Algo como que es más como que dirigido a la dopamina que tenemos en nuestro cerebro.
4: A ese componente que a lo mejor nuestro cerebro no está de alguna manera segregando, ¿verdad? Como debería ser.
5: Totalmente. Entonces, podemos ir como que navegando todos los síntomas alrededor del TDAH, pero el TDAH en sí no se cura. Es algo que uno tiene que ir buscando la manera de sobrellevar.
4: Ahora hablas de medicamento y creo, y también nuestra comunidad, nuestra gente, pues pudiese tener muchos mitos alrededor de todos esos medicamentos. Sin embargo, de verdad, se ha comprobado y hay estadísticas que que hablan del trabajo en conjunto, tanto del trabajo terapéutico con medicamentos, siempre de la mano de un profesional, ¿verdad? Nunca se dejen llevar, siempre atiendan con personas certificadas como Wellpower, ¿verdad? Para poder tener un diagnóstico acertado y trabajar de la mano en conjunto. Pero creo que uno de los propósitos de nuestros programas es precisamente ayudar a mitigar ese miedo sobre la terapia, sobre los medicamentos, todos estos estigmas que existen de no lo lleves con un psicólogo, pero esto es como decía Hanna, es volver a tratar de romper esas cadenas de que todas esas ayudas, estos profesionales de salud existen por algo. Y la verdad que el hecho que hayas compartido, Hanna, y tu diagnóstico, creo que esto es muy poderoso. Es de verdad poderoso, total, porque el total. Hecho de decir, bueno, una persona con un trastorno que ya está diagnosticado y verte de terapeuta y sirviendo a la comunidad, entonces es creo que realmente un reflejo y una invitación para no tener miedo. Y si sentimos que a lo mejor alguien de nuestra familia, nosotros mismos también, nos identificamos con lo que está diciendo Hanna, pues es una invitación a conocer y a buscar apoyo de algún profesional de salud, así como estos chicos de Wellpower, que me encantaría que nos contaras. Decías, trabajo en el centro de Wellpower. Si nos platicas un poquito qué es Wellpower, porque sé que tiene un nombre como que con nuestra comunidad se batalla. Sí, sin embargo, tienen un espacio y de verdad estamos encantados de trabajar con ellos, un espacio dirigido a nuestra comunidad como inmigrante. Así que, ¿qué nos puedes platicar de Wellpower?
5: Bueno, Wellpower es el centro más grande comunitario de salud mental en el condado de Denver. Tenemos un montón de diferentes ubicaciones alrededor del condado y tenemos un montón de diferentes servicios, tanto como el centro de atención de crisis, tenemos apoyo de empleo, tenemos terapia desde los 0 años hasta el día de la muerte. Tenemos apoyo con medicamento, apoyo financiero, de todo.
4: Como terapia para en trauma, ¿verdad? También, o en duelo, que era lo que te decías, como apoyo también para las familias. De hecho, también aquí Hanna a veces nos da talleres para la comunidad con estos temas. Wellpower es excelente, ¿verdad? Para acceder a sus servicios, creo que es un poquito más fácil si tienen Medicare o si tienen alguna aseguranza, un seguro médico. Sin embargo, si no cuenta con ninguno de los dos, también hay recursos, también hay manera de llegar. Es un proceso un poquito más laborioso, complicado, sin embargo sí existe la ayuda. Como les comentaba, pueden acceder a sus servicios, tienen un número de acceso 303-504-7900. Ellos están de lunes a viernes de 8 de la mañana a 5 de la tarde. Estos servicios, usted si necesita un apoyo, ellos son terapeutas, tienen ayuda psicológica, súper excelente. También puede acceder a través de nosotros. Si necesita algún apoyo, si esta plática le hizo como cosquilla, si quiere platicar o a lo mejor preguntar más, también se pueden comunicar con nosotros. Se puede comunicar a nuestro teléfono directo, nuestra línea directa del Departamento de Salud Emocional, que es el 720-400-2868, 720-400-2868, o al 1-888-SI-SALUD. También siempre los invito a que nos busquen en las páginas, ¿verdad? En las redes, en Facebook, Vuela por Salud. Ahí encontrar los diferentes enlaces también para acceder a nuestros programas, que todos nuestros programas precisamente hablan de todo, inclusive tenemos uno de salud mental que habla de todos estos tipos de trastornos y cómo ayuda a mitigar el estigma. Así que llámenos. Llámenos y localícenos, ¿verdad? Muchísimas gracias al Consulado General de México en Denver por darnos y permitirnos este espacio, y también a nuestros colaboradores de la Ventanilla de Atención Integral a la Mujer. Todos los viernes estamos ahí en el consulado participando en la Ventanilla y trayéndoles recursos para ustedes, para nuestra comunidad. Otra vez, todas estas organizaciones aliadas tienen recursos o gratuitos o a muy bajo costo, así que los invitamos a que nos sigan ahí. Si quieres saber más de nuestros programas, en Vuela por Salud, también ahí en Facebook, los esperamos. Muchas gracias, Hanna, por acompañarme.
5: Gracias por tenerme, Angélica.
4: Ojalá que no sea la última vez, Hanna. Ojalá que haya más.
5: A ver.
4: Claro que sí. Muchísimas gracias a todos por escucharnos y nos vemos a la próxima.
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15: Hola, muy buenas tardes, paisanas, paisanos. Como cada semana les saluda aquí el doctor Ricardo González de la Ventanilla de Salud del Consulado de México en Denver. Muchas gracias por acompañarnos una vez más en este espacio Educación para la Salud.
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15: Hola, muy buenas tardes, paisanos.

espacio Educación para la Salud. Como siempre, el objetivo es brindar información confiable basada en evidencia científica, en datos reales, para ayudar a nuestras comunidades hispanas en Colorado a tomar mejores decisiones sobre la salud de ellos y de sus familias. Un agradecimiento en especial para todos aquellos que van de regreso a casa después de una jornada de trabajo por dejarme acompañarlos este rato. A todos los que nos escuchan en español, acuérdense que aquí todos somos paisanos, aunque no sean mexicanos, serán bienvenidos en la ventanilla de salud, por eso siempre les digo esto. Pero hoy vamos a platicar de algunos temas que son muy importantes. El primero es, vamos a platicar del calor extremo, qué hacer ante un golpe de calor. Después vamos a seguir platicando sobre hipertensión, presión arterial alta. Vamos a platicar un poquito de causas, síntomas y tratamientos. Y después vamos a tratar de enfocarnos particularmente en la presión alta durante el embarazo. Y esto, todo esto se los vamos a dar junto con recursos, ya sea para las mujeres embarazadas y los bebés, o para aquellos paisanos y paisanas que estén sufriendo cuestiones de presión alta. También les voy a dar algunos avisos sobre la siguiente jornada de vacunación que tendremos en el consulado. Para todos aquellos que quieran venir a vacunarse, acuérdense que no tienen que tener cita en el consulado, que no tienen que ser mexicanos, pero si usted está haciendo sus trámites de migración, lo que hemos estado pidiendo es que nos pongan a poner todas las vacunas que se requieren para migración sin costo para usted. Probablemente si está en este trámite ya se ha dado cuenta de que esto cuesta mucho dinero. Sabemos que las personas que se quieren hacer ya sus trámites de migración gastan alrededor de $800 por todas las vacunas. Aquí en este evento serán completamente gratis. Esto será el 9 de julio, desde las 9 de la mañana hasta las 2 de la tarde. Entonces, sería muy importante que nos avisara, pero probablemente no lo reciban aunque no tenga cita. Pero bueno, vamos a nuestro primer tema. Y como sabe, pues muchas personas piensan que Colorado no es un estado peligroso por el calor, porque no tenemos la humedad de Texas o Florida. Sin embargo, tengo que decirles que la combinación de temperaturas elevadas, gran altitud y la exposición al sol y las actividades al aire libre pueden provocar problemas muy serios. ¿Quiénes tienen mayor riesgo? Obviamente nuestros bebés y niños pequeños, adultos mayores, mujeres embarazadas, aquellos que padecen de problemas del corazón, particularmente presión alta, los diabéticos, amigos que trabajan en la construcción o en el campo, personas que viven en situación de calle y algunos que toman medicamentos para la presión, para la depresión o enfermedades mentales que tienen cierta interacción con el calor. Ahora, ¿por qué nos preocupa tanto esto del calor? Bueno, nuestro cuerpo está diseñado para mantenerse activo y a una buena temperatura, en una buena situación de actividad cuando tenemos una temperatura cercana a los 37 grados centígrados. Esto es, arriba de eso empezamos a hablar de febrícula o fiebre. Cuando hace calor, nuestro cuerpo lo que hace es producir agüita, producir sudor, y esto nos ayuda a disminuir la temperatura. El problema aparece cuando la temperatura es muchísimo más alta que esto, o cuando además el cuerpo ya no puede eliminar el calor a través de esta sensación de humedad. Entonces seguirá tratando de provocar mayor humedad, mayor sudor, y esto nos puede llevar a deshidratación. Pero no nada más estamos perdiendo agua, sino también minerales. El corazón trabaja más fuerte para mantener la circulación. La presión arterial puede alterarse y algunos órganos pueden comenzar a fallar. Las etapas de estas enfermedades por calor vienen efectivamente por etapas. La primera etapa, vamos a decir, es calambres por calor.

0: Son contracciones musculares dolorosas, habitualmente involuntarias, frecuentemente en las piernas y en el abdomen. La segunda parte es agotamiento por calor. Esto viene con síntomas como sudoración intensa, mareos, debilidad, dolor de cabeza, náusea, vómito. Si alguien los está revisando, va a encontrar el pulso acelerado. Y las personas a veces tienen la sensación de que se van a desmayar, que el desmayo es inminente. Y esto es una condición que debe de llamar la atención y llevarnos a buscar atención médica para prevenir lo que sigue, que sería el golpe de calor. Porque ya el golpe de calor es una emergencia médica. Esto se asocia a temperatura corporal muy elevada, desorientación, confusión, en algunos casos pérdida del conocimiento, hasta convulsiones, con la piel muy caliente, seca, o con una sudoración excesiva, puede ser cualquiera de las dos. Debido a esta confusión y desorientación, las personas tienen dificultad para hablar. Cuando esto es lo que cuando esto sucede, es que ya estamos empezando a tener falla, no nada más a nivel del corazón y la piel, sino también en los riñones y otros órganos, como el cerebro, por ejemplo, que pueden sufrir daños permanentes. Ahora, amigo, amiga, ustedes que están afuera trabajando al aire libre, ya sea en construcción, en haciendo landscaping, en arreglando otras cosas, roofing y todo esto, pueden encontrar alguna persona de sus compañeros de trabajo que esté pasando por esto. Si ustedes encuentran a alguien en este momento, lo importante es tomar, primero hablar al 911, pero además hay que llevar a la persona a un lugar fresco, quitarle toda la ropa innecesaria. Si tiene a la mano compresas, es decir, toallas mojadas, frías, ponérselas en el cuello, en las axilas, en la ingle. Si la persona está consciente, ofrecerle pequeños sorbos de agua y nunca dejarlos solos. Acuérdense, cada minuto cuenta aquí. Ahora, lo más importante aquí es no dejar que esto pase, y para que esto deje de pasar, lo mejor es la prevención. Entonces, ¿qué recomendamos? Bueno, el beber agua frecuentemente, aunque no tenga sed. Evitar bebidas azucaradas, porque el azúcar jala agua hacia el riñón y entonces va a estar orinando más que lo habitual y va a estar perdiendo más líquido, se asocia a mayores estados de deshidratación. El alcohol también deshidrata, entonces evite el alcohol en estos días, sobre todo si va a estar trabajando al aire libre. Utiera de colores claros. Protéjase del sol con un sombrero amplio. Además, siempre les he dicho que eso es más elegante que una cachucha. Evite actividades físicas intensas entre las 11 del día y las 4 de la tarde. Si eso está pasando, busque, si tiene que trabajar, porque así somos, busque el momento de estarse refrescando, buscar aires acondicionados, buscar sombras, ponerse sobre el cuello y las axilas, sobre la cabeza, paños húmedos, fríos, para quitarse este calor, para poder bajar la temperatura del cuerpo. Si usted está en buenas condiciones en casa, pero tiene algún familiar de riesgo, ya sea una persona mayor o un adulto vulnerable o un niño pequeño, entonces esté checándolos con regularidad. Y recuerde que obviamente no hay que dejarlos encerrados en un coche, ¿no? Entonces, estas son cosas muy importantes que debemos de tener en cuenta, sobre todo nuestros amigos, nuestros paisanos que trabajan afuera, porque estos son los días del año. Los siguientes, vamos a decir, a lo mejor 20, 30 días, que vamos a estar con mucho calor y que pudieran generar esto. Entonces, usted no quiere que le pase a usted, y tampoco quiere ver que le pase a alguien que trabaje con usted o a alguien a quien usted quiere. Entonces lo estaremos comentando durante las siguientes semanas, porque esto es muy, muy importante. Pero ahorita me quiero cambiar a otro tema, que también considero importante y lo hemos estado mencionando mucho en estas intervenciones, que es la presión arterial alta. La hipertensión es una de las enfermedades más comunes en el mundo. Siempre les he dicho, uno de cada tres tiene la presión alta. Solamente uno de cada cinco de aquellos que la tienen alta saben que la tienen alta. Y por eso la conocemos como el asesino silencioso, porque nadie sabe que tiene esta enfermedad hasta que no tiene una complicación, como un infarto, un derrame cerebral, falla renal que va a requerir diálisis y o trasplante, o muerte prematura. Como les digo, como no da síntomas, mucha gente no sabe que la tiene. Fíjense, ahorita estoy sentado aquí esperando regresar a Colorado. Estoy acá en Nueva Jersey. Vine con mi hijo, que es joven, 20 y tantos años, y él ha estado padeciendo de la presión. Y es importante que sepamos esto porque él no tiene ningún síntoma. Esto ha sido porque se le hemos encontrado en exámenes físicos y va a empezar a tomar tratamiento pronto, porque pues esto no se quita solo a veces, ¿no? Esto, lo que estamos midiendo es la fuerza con la que la sangre circula por nuestras arterias. La primera medición es con qué fuerza late o se contrae el corazón, y la segunda medición, que es más baja, es con qué fuerza se queda la sangre dentro de las arterias. Cuando esto sucede de manera continua, estos vasos sanguíneos están haciendo contracción, están haciendo fuerza todo el tiempo, generan que se pongan más gruesos, que la capacidad para recibir sangre sea menor, y eso hace que empiecen a fallar otros órganos. Ahora, el problema es que no sabemos mucho qué es lo que hace que la gente tenga la presión alta. Sí sabemos que influye antecedentes familiares, falta de ejercicio, consumo excesivo de sal, esto lleva a sobrepeso, obesidad. Algunos de ustedes fuman o beben alcohol en exceso. Casi todos estamos en una situación de estrés crónico, pero además la diabetes por sí sola puede causar hipertensión, y la falla renal por sí sola puede causar hipertensión. Otra cosa que nos pasa es que la edad, conforme pasan los años, el riesgo también aumenta. Los síntomas, pues ya mencioné con anterioridad que habitualmente no tenemos síntomas, pero cuando la presión está demasiado alta, podemos tener visión borrosa, mareos, dolores de cabeza, una sensación de zumbido en los oídos, palpitaciones, sensación de que nos falta el aire, dolor en el pecho. Y el problema aquí es que muchas personas esperan tener síntomas para revisarse. Como ya les he mencionado, todo esto puede ser complicaciones de haber tenido la presión alta por mucho tiempo y que nunca les dio molestias. Entonces, lo importante es que nos estemos midiendo la presión de manera más o menos habitual. Si usted tiene una presión, o le han dicho que su presión está arriba de 120 sobre arriba de 80, la medimos en milímetros de mercurio, voy a decirlo otra vez, arriba de 120, arriba de 80. Entonces, es importante que se esté midiendo la presión con mayor frecuencia. Yo los invito, como cada semana, y de veras no importa que no tengan asunto en el consulado de México, y no importa que no sean mexicanos, que pasen entre las 9 de la mañana a la 1 de la tarde a la ventanilla de salud. Habitualmente estoy ahí martes, miércoles, jueves y viernes. Si la puerta está cerrada es porque o estoy en una reunión o estoy con alguien, pero toquen a la puerta, yo les abro y con muchísimo gusto les vamos a tomar la presión, aunque ya se las hayamos tomado antes, porque esto es muy, muy importante. La verdad, no se imaginan, bueno, si se imaginan algunos la tristeza o la desesperación cuando resulta que alguien a quien queremos tiene una complicación que le dijeron que se pudo haber tratado antes. Entonces, yo los invito a que vengan ahí. Ahora, hay otras cosas más. Esto es algo que podemos prevenir. Podemos prevenir la hipertensión si mantenemos un peso saludable, si caminamos al menos 30 minutos todos los días, más o menos a paso rápido, si todos los días comemos frutas y verduras, si reducimos los alimentos ultraprocesados, que además tienen unas grandes cantidades de sal, si fuma, dejar de fumar, si bebe en exceso, bajarle al alcohol, controlar el estrés y dormir de manera adecuada. Considero que esto es muy, muy difícil de alcanzar por sí solo. Estoy seguro que la mayoría de ustedes quieren mantener peso saludable, hacer ejercicio, quitarse el estrés, dejar de fumar, dejar de beber en exceso, comer bien y vivir bien. Entonces, como sabemos esto, hemos hecho un arreglo, un convenio con la YMCA, la INCA, aquí en Colorado. Entonces, si nosotros encontramos que ustedes tienen factores de riesgo, la presión alta, les podemos poner en un programa de embajadores de salud, embajadores del corazón. Y lo que ellos van a hacer es estar con ustedes durante este proceso, incluso darles unas semanas, darles después de la participación en algunas sesiones, una membresía gratis para usted y para su familia, para que se motive a hacer ejercicio dentro de las instalaciones de la YMCA, junto con sus coaches de salud, coaches de la presión. Y se los digo en muy buen plan, esto es completamente gratis. Hay muchísimas YMCAs alrededor del área metropolitana de Denver y otras partes de Colorado que están siguiendo este programa. Nosotros los podemos referir ahí si ustedes tienen factores de riesgo, porque pues en realidad suena fácil prevenir, pero suena más difícil hacerlo, ¿verdad? Entonces los voy a invitar ahora. Cuando estos cambios de estilo de vida no son suficientes, entonces es probable que la gente tenga que tomar medicamentos. Diferentes tipos de medicamentos que se van adaptando dependiendo de cada persona. Cuando ya está diagnosticada la presión como hipertensión, habitualmente no se cura, pero se controla. Pero para esto los medicamentos se tienen que tomar de acuerdo a las instrucciones del médico. Se tienen que tomar todos los días con las dosis adecuadas. Y se los digo, paisanos, paisanas, porque no saben con qué frecuencia encuentro yo gente que llega al consulado a contarme que se está tomando la mitad de la medicina para que no se le acabe, o que no se la está tomando porque no se siente mal. Entonces, de veras, sería bien importante que si usted conoce a alguien en su familia con la presión alta, si usted es el que tiene la presión alta, no se ha tomado sus medicamentos de manera adecuada, uno, empiece a tomarlos como se los recetaron, pero dos, acuda a su médico porque a lo mejor se los tienen que cambiar. Bien, como último tema para esta tarde, quiero platicar con ustedes sobre algo que para mí ha sido muy importante, ya se los platiqué antes, siendo médico, cuando mi esposa estaba embarazada de nuestro bebé, en el hospital le tomaron la presión, encontraron que tenía la presión alta y la respuesta de la doctora fue: es que extraña a su marido, vaya pues en su cama con las piernas elevadas. Afortunadamente me avisó y yo me trasladé hacia donde estaba ella y pudimos tratarle a tiempo un proceso que pudiera haber sido gravísimo, un proceso que hubiera podido acabar con la vida de ella o que hubiera podido dar complicaciones serias para el bebé. Afortunadamente, gracias para los que lo están pensando, todo salió muy bien, ¿no? Porque pues hay varias cosas que tienen que ver con el embarazo. Uno es la hipertensión gestacional. Esto es, la presión sube durante el embarazo, pasando el embarazo se baja. Si alguien sufrió esto durante el embarazo, piense que hay que estarle checando la presión con mayor frecuencia porque tendrá en algún momento de su vida que le suba ya de manera formal, ¿no? La otra es hipertensión crónica. Ya mujeres que son hipertensas, están tomando medicamento, se embarazan, siguen tomando medicamento, a lo mejor se los cambian, se los ajustan, pero ya lo saben hacer. Hay otra condición que se llama preeclampsia, que es una de las complicaciones más peligrosas. Esto es, al final del embarazo, aparentemente todo está normal y de repente sube la presión. Y la presión sube, la persona empieza a tener dolor abdominal, dolor en la parte alta del abdomen, dificultad respiratoria, se empieza a acumular líquidos, se hincha más que lo habitual, náusea, vómito. Y esto puede llevarle a una condición que se llama eclampsia, porque ya hay daño en el hígado y en el cerebro, incluso pueden tener convulsiones. Entonces, señoras, mamás jóvenes, si usted está embarazada, es importante que acuda a sus visitas prenatales, que la estén viendo con cierta regularidad. Y yo las invito a que vengan conmigo, me toquen la puerta en la ventanilla de salud, para que podamos tomarle su presión y decirles que todo está normal, y ojalá que así sea. Pero si yo encuentro que algunas de las mamás futuras tienen la presión alta, lo que estamos haciendo es enviándolas a clínicas de bajo costo. Pero además, quiero comentarles que aquí en Colorado tenemos un proceso de seguro completamente gratis para todas las mamás, para todas las mujeres embarazadas, independientemente de su estatus migratorio, para que les puedan atender todas las atenciones previas al parto, el parto o cesárea, y todavía tratamiento de todo esto un año después, y también para la mamá. Entonces, rápidamente lo que hacemos nosotros, si encontramos una persona con la presión alta, le damos instrucciones, la referimos a una clínica y le referimos a un seguro que no le va a costar y que le van a poder dar toda esta atención para prevenir algo. ¿Por qué nos interesa tanto la presión alta en las embarazadas? Bueno, ya se los he explicado, pero lo voy a decir otra vez. La placenta es como una esponja que deja que pasen nutrientes del bebé, de la mamá hacia el bebé, y sustancias de desecho del bebé hacia la mamá para que la mamá las elimine. El problema aquí sucede que cuando la presión está muy alta, las arterias y las venas de la placenta se cierran para tratar de prevenir al bebé de tanta presión, pero eso hace que tenga un poco menos nutrición. Entonces tenemos niños de bajo peso al nacer, y que no es nada más que sean pequeños, sino que acaban con un desarrollo subóptimo. Aparte, puede generar partos prematuros. En algunos casos se puede desprender la placenta, y si se desprende, eso quiere decir que se separa la placenta de la matriz. El bebé se queda sin ese acceso a los nutrientes, y o se acelera un parto, o sigue sangrando la mamá y se convierte en una complicación para la mamá y para el bebé. O además, la mamá, el bebé puede sufrir de un parto prematuro, como decíamos hace un momento. Para la mamá, pues ya hemos mencionado convulsiones, falla del riñón, daño del hígado. La mamá puede morir en estas condiciones, y esto pues aumenta el riesgo de muerte del bebé. Por eso les insisto que la detección temprana y la intervención temprana son esenciales, ¿no? Entonces, para mí esto es algo que no quiero dejar de avisarles y de comentar. Como no todos los casos se pueden prevenir, tenemos otras recomendaciones. Lo que podemos hacer es controlar su peso, mantener actividad física adecuada y segura. Para eso necesitamos que vayan al médico de manera temprana para que les diga qué se puede hacer, qué no se puede hacer, qué debe de comer. Si tiene diabetes u otra enfermedad, tratarla, por supuesto. Y sobre todo estar midiendo la presión arterial de manera regular. Ahora, esto es, como les decía, es sumamente importante que sepan que aquí en Colorado pues se puede tener acceso a atención médica para mujeres embarazadas sin costo, independientemente de su situación migratoria. Y esto lo estamos haciendo gracias a cosas que se han hecho dentro de la legislación en Colorado. 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Pues bien, ya para concluir quiero decirles que hoy platicamos del calor extremo, que se puede convertir en una emergencia médica, que la hipertensión arterial suele avanzar silenciosamente durante años, y la presión durante el embarazo puede poner en riesgo dos vidas al mismo tiempo. Para todas estas tres cosas, la mejor medicina sigue siendo la prevención. Hay que tomar suficiente agua en días calurosos. Hay que salirse del sol si está muy caliente, recuerden esto. Revise regularmente su presión, lo hacemos con mucho gusto para usted. 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Entonces, soy el doctor Ricardo González de la Ventanilla Salud. Este ha sido su programa de Paisano a Paisano, y espero que nos escuchemos la próxima semana. Que tengan una excelente semana. Muchas gracias.
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2: Presentó la renuncia a su cargo por motivos personales. Cae el francotirador poblano. Fue detenido el empresario español Rafael Zavala, responsable de realizar disparos a vehículos en circulación sobre la vía Atlixcáyotl en Puebla capital. Ponen en evidencia su mezquinidad. La dirigente nacional de Morena, Ariadna Montiel, criticó a los dirigentes de la oposición por no cerrar filas en defensa de los mexicanos que enfrentan malos tratos en Estados Unidos.
3: Insisto, pues eso es lo que reflejan. En un momento en donde la patria debe ponerse al centro de la defensa por parte de todas y todos, ellos siempre regateando, pero le regatean a México. Ellos son el conservadurismo extremo.
2: Desmantelan una red de corrupción en el Poder Judicial de Tamaulipas, a donde me enlazo con Daisy Herrera y su reporte. Daisy, muy buenas tardes.
4: Gracias, Juan. Muy buenas tardes. Efectivamente, esta red de corrupción que operaba desde el Poder Judicial tenía la participación de dos actuarios y tres abogados. Fue desmantelada luego de que se concedió la vinculación a proceso de estas cinco personas, de acuerdo a lo que reveló la presidenta del Supremo Tribunal de Justicia, Tania Contreras. Ella nos explicó que esta red se identificó cuando presuntamente estaban incurriendo pues en prácticas que simulaban notificaciones a las partes para luego llevar un proceso simulado. Esto permitía, Juan, que se generara un cambio en la guarda y custodia de menores. Al tratarse de un hecho tan grave, al haber falseado información respecto a la situación jurídica de menores, esto fue lo que llevó al Poder Judicial de Tamaulipas, pues, a interponer las denuncias correspondientes en la Fiscalía y finalmente a conseguir la vinculación a proceso. La presidenta Tania Contreras señaló que este caso responde a una queja recurrente registrada en la zona sur de Tamaulipas, donde ya existían señalamientos de esta posible colusión. Y bueno,
2: gracias, Daisy Herrera. Bueno, vamos a estar pendientes. Por cierto, en el día de la toma de la Bastilla, a Francia, la guillotina, España. En el Mundial, España es el primer invitado a la final de la Copa. Estoy más, regresando de una pausa. No se vaya, es breve.
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2: Son las 7 de la tarde con 8 minutos. Gracias por continuar con nosotros aquí en Fórmula Noticias. Víctor Rodríguez Padilla, exdirector de Pemex, acusado por su esposa de violencia familiar, continuará su proceso en libertad. Hace unas horas salió de el penal en el que se encontraba interno, con una bolsa, con sus pertenencias, con una sonrisa, sin dar declaraciones. Andrea Meraz, el reporte tú lo tienes, voy contigo.
16: Qué gusto saludarte, Juan. Pues sí, antes de la 1 de la tarde sale Víctor Rodríguez, ex titular de Pemex, acusado de violencia familiar en contra de su esposa y su hijo de este Cerezo, ya ubicado en el estado de Morelos, y lo hace después de que la jueza pues cambiara estas medidas cautelares porque se reconoció que hay un arraigo domiciliario, es decir, que hay un lugar en el que el ahora imputado puede permanecer, es un domicilio ubicado en la Ciudad de México. Y bueno, también para platicarte que entre las medidas que ofrece su defensa para poder cambiar las medidas cautelares está una garantía económica de 20,000 pesos, la entrega del pasaporte y que no pueda salir del país. Y ante esto, pues la fiscalía, la que representa los intereses de la esposa de la señora María Felicia Jiménez, solicitó que haya una prohibición de acercamiento y comunicación por parte del exfuncionario justamente con la víctima. Juan, esto lo escucha la jueza Adriana Correa y finalmente pues determina que siga el proceso en libertad, que se den estos 20,000 pesos de garantía económica, que también digamos el tema de la reparación del daño, que sería la audiencia de salida externa, bueno, pues esta se resuelva en próximas fechas, ya cuando la señora María Felicia pueda tener el conocimiento de qué se trata pues esta reparación del daño y que también ella pueda declarar ante la jueza, porque lo solicitó, sin embargo pues no llegó a estas audiencias y porque acusa justamente que hay un acoso y un asedio mediático en contra de su persona. Esto le ha provocado un tema de estrés en detrimento de su salud y la jueza le permitirá hacer esta comparecencia por videollamada. ¿Qué es lo que sigue? Que las partes se pongan de acuerdo con el tema de la compensación y sobre todo del daño que ha sufrido la señora María Felicia y su hijo, que no se acerque el imputado a su familia, aunque había solicitado tener reuniones con el pequeño menor de edad. La jueza pues resolvió que eso tendría que también dictaminarlo una autoridad en lo familiar y no precisamente ella. Es el reporte, Juan.
2: Híjole, si vamos a estar pendientes, Andrea Merache, aquí lo más importante pues es que se haga justicia, que se garantice la no repetición y que queden precedentes para que no se cometan más violencias en contra de las mujeres, no importa de quién provengan. Andrea Meraz, muchas gracias por el reporte, pendientes.
16: Hasta luego, estamos pendientes.
2: Y bueno, hoy se llevó a cabo la conmemoración por el 159 aniversario de la República Restaurada, también llamada la República Triunfante, que es, bueno, es el periodo de la historia de nuestro país que abarca desde la caída del Segundo Imperio de Maximiliano de Habsburgo hasta el inicio del Porfiriato, es decir, el lapso de 9 años que bajo la batuta de Benito Juárez representó la victoria definitiva del proyecto liberal de nuestro país sobre los conservadores y las intervenciones extranjeras, dio paso, pues nada más fíjese usted, a la consolidación del Estado laico, federal y democrático. Hoy la conmemoración estuvo encabezada en Palacio Nacional por la presidenta Claudia Sheinbaum, y ahí estuvo, por supuesto, también Israel Aldave, mi compañero. Voy contigo, Isra, y tu reporte. Buenas tardes.
7: Sí, Juan, ¿qué tal? Gracias. Muy buenas tardes. Como tú bien lo señalas, fue en los patios marianos de Palacio Nacional, en donde la presidenta de México, Claudia Sheinbaum, acompañada, Juan, de varios miembros del gabinete, entre ellos el secretario de la Defensa Nacional, Ricardo Trevilla, el almirante secretario de Marina, Raimundo Pedro Morales, el titular de la SEP, Mario Delgado, encabezó, Juan, como tú ya muy bien lo adelantabas, este aniversario número 159 del aniversario de la República Restaurada. Tú hacías muy bien el recuento, Juan, de qué trata esta conmemoración. En el 15 de julio de 1867, el presidente Benito Juárez, acompañado de varios ministros, entre ellos Sebastián Lerdo de Tejada, pues se realizaron la entrada solemne a la capital de nuestro país, fecha en la que se conmemora justamente este día la restauración de la República, un acto soberano, simbólico y fundamental para la legitimidad del gobierno y fortalecer la unidad del pueblo de México en torno a un proyecto de nación republicano, federalista y democrático. La oradora oficial de este acto solemne fue la historiadora miembro del Consejo Técnico del Instituto Nacional de Estudios Históricos de las Revoluciones Mexicanas, Margarita Vázquez Montaño, quien destacó, Juan, lo siguiente respecto a esta conmemoración.
17: El 15 de julio de 1867, como fecha marca en nuestra historia nacional, debe ser rememorada como un momento en buena medida de refundación de la nación. Por mucho tiempo fue diluida de la enseñanza de la historia y la memoria colectiva, pues no solo fue la entrada triunfal de Juárez a la capital del país, fue la fecha que marcó el fin de una intervención extranjera y su ejercicio monárquico en territorio nacional para dar paso a la restauración de la República como forma de gobierno, una segunda independencia nacional. Por ello, la importancia de recuperar y valorar en su justa medida una conmemoración fundamental de nuestra historia. Como parte de las transformaciones que ha hecho posible el pueblo de México a través de la enarbolación de los valores más profundos del humanismo mexicano.
7: Ahí está, Juan, lo escuchamos, esa es la importancia de la conmemoración de este día. Esto, por supuesto, tras la consumación de la independencia, México entró en un proceso de construcción de un país libre y soberano. Por supuesto, continúa este legado hasta nuestro. Juan, el reporte que tengo.
2: Ahí está, muchas gracias, Israel Aldave, pendientes, que tengas bonita tarde.
7: A tus órdenes, estamos aquí.
2: Bueno, y fíjese usted, vamos en otro tema. Desde hace unos días, ya un rato, se habían reportado en la vía Atlixcáyotl en Puebla disparos provenientes de un edificio. No se tenía bien a bien conocimiento de dónde venían estos disparos. Un sujeto pues accionaba un arma de fuego en contra de vehículos que transitaban sobre esta vía de la capital del estado de Puebla. Vehículos coches, camionetas, motocicletas de repartidores, y bueno, a través de un operativo se detuvo a Rafael N., el sujeto que disparaba desde una vivienda a las personas que transitaban en esta avenida. El reporte, Carla Murillo, ha estado pendiente desde la madrugada de esta información, tú lo tienes y voy contigo.
18: Excelente noche, Juan. Así es, te informo que esta madrugada fue detenido Rafael N., identificado por la Fiscalía General del Estado como el presunto tirador responsable de los ataques contra automovilistas en la vía Tlixcayol. El operativo se realizó en el residencial Santa Fe con la participación de la Fiscalía, Policía Estatal, Guardia Nacional y Marina. Durante su captura, te comento que él accionó un arma de fuego contra los agentes ministeriales, por lo que además de las investigaciones por los ataques, también enfrentará el delito de homicidio doloso en grado de tentativa. Las autoridades señalaron que la detención fue resultado de varias semanas de investigación en las que se realizaron peritajes, reconstrucciones de hechos y análisis de videovigilancia. Hasta el momento existen al menos 10 carpetas de investigación por ataques a vehículos en los que 2 personas resultaron lesionadas, entre ellas un menor de edad. La Fiscalía confirmó que además Rafael N., de origen español, tiene licencia para portar al menos 8 tipos de armas de fuego, las cuales fueron sometidas a peritajes para determinar si fueron utilizadas en estas agresiones. Asimismo, se investiga su posible relación con el homicidio de un conductor de la ruta Azteca ocurrido en 2023 sobre esta vialidad. Este es el reporte, Juan.
2: A ver, tenía varias armas de fuego, algunas tenían permiso, le fueron pues ya arrebatadas, por supuesto. Un operativo, Carla Murillo, en donde no es menor este asunto, recibe el sujeto a los oficiales, a los policías, a balazos. Se desató una balacera. ¿Qué se sabe sobre este sujeto, sobre su salud mental, sobre el móvil de los ataques que llevaba a cabo en contra de automovilistas a los que evidentemente no conocía, o motociclistas en esta importante avenida de la capital de Puebla? Porque todo parece sacado de una película, lamentablemente no es así, es una realidad.
18: Así es, Juan. La verdad es que hoy hubo una conferencia de prensa con la Fiscalía y Seguridad Pública. Sin embargo, no se detallaron cuál era el móvil, ¿no?, de este tipo de acciones. Definitivamente tiene que ser algún problema en temas de salud mental. Sin embargo, es un hombre de origen español, empresario, que incluso se habla de que ha tenido algunos contratos con diferentes gobiernos y diferentes pues empresas y gasolineras. Entonces, desconcierta un poco este tipo de situación y cuál pudiera ser el móvil para que este hombre actuara de esa manera, Juan.
2: Bueno, pues vamos a estar pendientes de lo que dé a conocer la autoridad. Y mientras tanto, Carla Murillo, pues yo te agradezco muchísimo que nos hayas acompañado. Te agradezco tu reporte, Carla.
18: Gracias, Juan. Excelente noche.
2: Muy buenas noches, Carla Murillo. Y con esto nos vamos con mi compañera Deji Herreras a Tamaulipas, donde se dan a conocer resultados de la Estrategia Nacional de Seguridad. Deji, el reporte de nuevo. Qué gusto saludarte.
19: Gracias, Juan. 1,805 personas han sido detenidas. Además, se ha conseguido el aseguramiento de 1,090 armas de fuego, además de 166,000 cartuchos, 167 vehículos blindados, una tonelada de fentanilo y miles de kilogramos de otras drogas. Esto se informó hoy en la Mesa de Paz y Seguridad de Tamaulipas. Estas cifras, Juan, corresponden al periodo entre el 1 de enero de 2025 y el 30 de junio de este año. Además, destaca el decomiso de 1,090 armas de fuego, como ya te lo comentaba, con cargadores, cartuchos, vehículos blindados, también del tipo monstruos que utiliza la delincuencia organizada, así como más de 3,000 kilogramos de marihuana, 118 kilogramos de cocaína y 283 kilogramos de lo que se conoce como cristal, piedra y crack. Todas estas distintas drogas han sido retiradas de circulación. Es la resultados de la estrategia, Juan.
2: Muchas gracias, Deji Herrera. Un abrazo hasta allá, hasta el estado de Tamaulipas. Nosotros volvemos después de una pausa con el triunfo de España sobre Francia. El primer invitado ya a la final del Mundial.
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2: Son las 7 de la tarde con 23 minutos. Muchas gracias por continuar con nosotros aquí en Fórmula Noticias. Hoy es 14 de julio, dicen en francés 14 de juillet. Es el día de la toma de la Bastilla, es el cumpleaños de Francia, es la fiesta nacional de Francia, se celebra en esta fecha y su importancia en qué radica, bueno, conmemora el fin de la monarquía absoluta y el inicio de la Francia moderna basada en los derechos humanos. 1789, aquella fecha que une, bueno, dos grandes hitos de la Revolución Francesa, la toma de la Bastilla, es un símbolo de liberación para los franceses, y la fiesta de la Federación. Esto ya en 1790 es un símbolo de paz, de unidad nacional. Hoy en su cumpleaños a Francia, que en aquel entonces durante la Revolución inventó la guillotina, España lo guillotinó. En su cumpleaños lo venció, lo sacó del Mundial. Raúl Eduardo Orbañanos, voy contigo. ¿Cómo viste el partido? Se puso bueno.
30: Juan, ¿cómo estás? Qué gusto saludarte, qué gusto saludar a toda la audiencia. Pues no pudo festejar Francia, no pudo ser festejo redondo, ¿no? En este día tan especial para ellos, porque se toparon con una máquina de jugar fútbol. Hoy España dio un verdadero recital de fútbol en Dallas. Volvió aquella España que ganó la Euro, aquella España de la Nations League, aquella España que domina y condiciona el partido. Hoy el partido de España ha sido realmente, realmente bueno. Digo, no me gustaría enfocarnos, Juan, en el tema de lo que dejó de hacer Francia, aunque sí fue, pero lo que dejó de hacer Francia fue por la manera de jugar y cómo condicionó el partido España. De verdad, una actuación redonda y memorable hoy del equipo español.
2: Oye, vaya partido, El marcador me parece que apenas refleja lo que sucedió en la cancha, porque baile que le puso en el día de su cumpleaños España a Francia. En lugar de comer cazulet, pues comieron chorizo de Pamplona,
30: recordando los Sanfermines también que están ahora ya en España, y tortilla española, y lo que me quieras decir, porque efectivamente no, el marcador no refleja el dominio de España. De hecho, España tira solamente dos veces a portería. Por ahí hay otro gol que le anulan a la Lamine Yamal por un fuera de lugar milimétrico, pero manejó el partido como quiso. Para los delanteros franceses, que son tan buenos, Mbappé, Dembélé, Olise, Barcola, y después entró Doué, el hecho de tener que estar persiguiendo el balón, porque España manejó el balón, es muy desesperante, y no están acostumbrados a ellos, y ellos están acostumbrados a que les den el balón, a atacar y a ir para adelante, y hoy no tuvieron el balón y se empezaron a desesperar. Llegó un momento en que Francia ya no sabía qué hacer, y Francia prácticamente no apareció en todo el partido. Juan, estoy de acuerdo contigo, no el marcador no refleja el baile que le puso hoy España a Francia ahí en Dallas.
2: Se descolocaron, empezando por el director técnico, campeón del mundo con este de su equipo, con Francia en 1998 en casa, Didier Deschamps. Era verdaderamente de llamar la atención la falta de concentración y mentalidad a este nivel de la Copa del Mundo, y en un equipo como lo es el de Francia. Entonces esto se suma a otros factores. Me dices que el gol, el tercero que le descuentan a España, no debió haber sido descontado de acuerdo a tu criterio.
30: No, sí estuvo bien anulado, pero por nada, o sea, el fuera de lugar de Lamine Yamal fue milimétrico, y lo que decías de Didier Deschamps, fue campeón, después fue subcampeón el Mundial pasado, y ahora pues jugará el tercer lugar. Yo creo que con esta generación de futbolistas franceses queda de ver mucho Didier Deschamps, es un poco precavido. Y del otro lado, hablar de Luis de la Fuente, que mis respetos, me quito el sombrero, un entrenador que nunca ha dirigido en primera división, siempre trabajó con jóvenes, y estando con jóvenes le dieron la selección absoluta, como le dicen allá en España, y el trabajo que está haciendo es fenomenal. Por cierto, Juan, tercera vez seguida que le gana España a Francia en nivel absoluto, más los Juegos Olímpicos, que también le ganó la final ahí en París,
2: Oye, ¿y le ves madera de campeón a España ante los posibles rivales, el posible rival, mejor dicho, que pues sería Inglaterra o Argentina, dependiendo de lo que suceda mañana?
30: Sí, si España juega como hoy, yo creo que va a ser campeón. Contra Inglaterra fue la final de la Euro anterior, fue un muy buen partido, de ida y vuelta, pudo ganar cualquiera y terminó ganando España. Y va Argentina, ganarle una final es complicado, es muy difícil, pero España jugando como hoy tiene muchas posibilidades de ser campeón.
2: ¿Sabes qué apodo le quedaría muy bien a la selección española si es que a la final también llega Inglaterra?
30: ¿Cuál?
2: La Armada Invencible. Porque se me hace que va a ganar Inglaterra. Oye, a ver, el equipo de Argentina, ¿cómo estás viendo lo que está sucediendo, lo que fuera de nivel de cancha se menciona? Me parece que no favorece al fútbol, que no favorece a Argentina, que trae un equipazo, que tiene al mejor jugador del mundo. Esto no se discute, te puede caer bien, te puede caer mal, pero Messi es un fenómeno. Todo lo que se dice extra de cancha sobre una supuesta ayuda por parte de la FIFA sobre decisiones arbitrales que se le favorecen, está en la discusión. Y esto le ha costado a Argentina pues mucho apoyo a nivel internacional. En México la gente no le está yendo a Argentina cuando históricamente pues los hemos acompañado. En el 86 jugó la final Argentina en el Estadio Azteca contra Alemania de local.
30: De acuerdo, todo México le íbamos a Argentina, Juan, sin duda, Y poco a poco ha existido una animadversión contra la selección de Argentina, y ahora es cierto, ¿no? Mañana todo México le va a ir, bueno, casi todo México le irá a Inglaterra. Y el tema que dices de la polémica, pues Es cierto, ¿no? El primer partido, una expulsión a Messi que no lo expulsaron, lo tuvieron que haber expulsado. Aquel gol que le anulan Egipto, mal anulado contra Argentina. El partido anterior me parece que sí estuvo correcto el árbitro. El partido contra Suiza, la roja que le saca en bolo de Suiza, fue bien expulsado. Pero cierto es que las decisiones divididas siempre van del lado argentino, ¿no? Así pasa, ¿eh? En todas las ligas del mundo. En España favorecen o se cargan un poquito más de los equipos fuertes. En todas las ligas pasa, pero lo que sí es un hecho es que así es, ¿no? Y también es un hecho que el mejor jugador del mundo, el mejor jugador probablemente hasta ahora de la Copa del Mundo, mañana juega, y vamos a ver si logra llevar a Argentina a una final. Que por cierto, Juan, con Mbappé fuera, con Haaland fuera, tiene muchas posibilidades de ser campeón goleador. Ahí está Jude Bellingham, 2 goles atrás, pero tiene chance.
2: Tiene chance, sin duda alguna. Vamos a estar pendientes de lo que suceda. Espero que sea un partidazo. El de hoy fue un buen partido. Me parece que tuvo momentos de enorme brillantez. Fue muy divertido ver cómo le ponía España ese baile a Francia. Para la comunidad francesa no lo fue tanto. Yo, mi solidaridad con ustedes que nos están escuchando. ¿Mañana consideras que se pueda jugar un partido con mejor incluso nivel, que sea un partido pues que los aficionados podamos disfrutar, un partido que responda pues a lo que se espera de una semifinal de Copa del Mundo?
30: Yo creo que va a ser más emocionante que el de hoy, porque el de hoy fue un verdadero partidazo a nivel actuación de España, pero no fue emocionante. España no permitió que fuera emocionante el partido. Francia nunca entró al juego, nunca se logró meter, y España lo condicionó absolutamente y manejó el juego como quiso. Yo creo que mañana va a ser más emocionante, de ida y vuelta, va a haber más goles, creo, y podrá ser más eso que nos gusta, ¿no? A lo mejor el vibrar con partidos de ida y vuelta, con emociones, que al final estés esperando si empatan, si ganan, ¿no? Creo que sí será así, Juan.
2: ¿Qué crees que sea más difícil, Raúl Eduardo Orbañanos? ¿Que Argentina no gane la final o que se pueda pagar la tarjeta de crédito de aquellas personas que fueron a partidos por lo que costaron los boletos, las cervezas, los refrescos y las papitas?
30: Yo creo que Argentina la tiene complicada, ¿eh? para ganar la final. Mañana el primero es Coyo, y si llega a avanzar después le viene España. Así que yo no creo que la tenga tan fácil, Juan, para ganar la final.
2: ¿A quién le vas para campeón del mundo?
30: A España.
2: ¿Quién crees que gane?
30: España.
2: Lo pensaste.
30: No.
2: Raúl Eduardo, te mando un abrazo, siempre bien agradecido contigo y tu generosidad. Y hablamos en estos días, si me lo permites.
30: Claro, cuando quieras, Juan, un abrazo.
2: Gracias, Raúl Eduardo Orbañanos. Y con esto vamos con más información. Y tómelo en cuenta, híjoles, ¿cómo se lo digo así despacito? La gente está anunciando que tiene pensado volver a paralizar calles de la Ciudad de México, tiene pensado circular por el centro de la capital, hay que tomar precauciones. La Coordinadora Nacional de Trabajadores de la Educación anuncia una nueva movilización que podría, por supuesto, causar afectaciones viales y retrasos importantes en distintas zonas. Están emitiendo una convocatoria, la están difundiendo por la sección 9 de la CENTE. La protesta se llevará a cabo durante la mañana. El objetivo, dicen, que exigir el cumplimiento de los acuerdos alcanzados previamente con las autoridades educativas. Así que, Lisbeth Hernández, voy contigo y el reporte, pues se va a volver a armar la cascarita en las calles de la Ciudad de México, el baile del payaso del rodeo, la Macarena, mientras desquician la ciudad.
1: Ay, Juan, pues esperemos que no sea así, pero por lo pronto, el próximo jueves, la Coordinadora Nacional de Trabajadores de la Educación anunció que a las 9 de la mañana está convocando a una movilización en la calle de Isabel la Católica, en el Centro Histórico. Esto precisamente porque, de acuerdo a lo que ellos argumentan o a lo que explican o explican a medias, pues no se han cumplido acuerdos a los que se habrían llegado en las mesas de trabajo. Sin embargo, pues no especifican qué tipo de acuerdos son los que se han incumplido. Hemos solicitado esta información y hasta el momento no han contestado sobre qué tipo de acuerdos o qué acuerdos es en los que pues han incumplido las autoridades de la Secretaría de Educación Pública. Por lo pronto, pues efectivamente la convocatoria está para el próximo jueves a las 9:00 a.m. en la calle Isabel la Católica. Es la sección 9, la sección de la Ciudad de México, la que está convocando para el jueves. Por lo pronto es solamente esta sección. Esperemos que pues haya algún acuerdo.
2: Sí, claro.
1: Y ya estaremos informando si es que estas protestas van a continuar o ahí termina la cosa.
2: Por supuesto que muy pendientes. Lisbeth Hernández, gracias. Nosotros volvemos.
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5: El 20 de agosto de 1940, Leon Trotsky, artífice de la Revolución Rusa, fue asesinado en su casa de Coyoacán por el mexicano Ramón Mercader. El crimen que impactó al mundo por la notoriedad de Trotsky y su confrontación con el gobierno soviético es el punto de partida de La Torre de Cristal, novela escrita a cuatro manos por Eduardo Antonio Parra y Carlos René Padilla, quienes nos transportan a un México convulso en el tránsito entre la violencia revolucionaria y el país de instituciones que todos querían. Este tránsito se refleja en las personalidades y tensiones permanentes entre los protagonistas de la historia: el teniente Quintanilla, de métodos brutales; Quevedo, un investigador científico pero igual de efectivo; y la presencia del Güero Téllez, mítico periodista de Nota Roja, una novela negra. En agosto de 1940, Leon Trotsky, artífice de la Revolución Rusa, fue asesinado en su casa de Coyoacán por el mexicano Ramón Mercader. El crimen que impactó al mundo por la notoriedad de Trotsky y su confrontación con el gobierno soviético es el punto de partida de La Torre de Cristal, novela escrita a cuatro manos por Eduardo Antonio Parra y Carlos René Padilla, quienes nos transportan a un México convulso en el tránsito entre la violencia revolucionaria y el país de instituciones que todos querían. Este

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3: Andrés Iniesta contra Países Bajos 2010. El gol más sagrado del fútbol español. En el minuto 116 del tiempo extra en Sudáfrica, Iniesta cazó un balón dentro del área y sacó un derechazo cruzado implacable, otorgándole a España su primera e histórica Copa del Mundo.
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3: La orina de los gatos brilla bajo la luz ultravioleta debido a que sus componentes químicos naturales la hacen fluorescente.
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4: El Gabinete de Seguridad rechazó las declaraciones de Terry Cole, titular de la Administración para el Control de Drogas, sobre una supuesta conexión entre el gobierno federal y los cárteles de la droga. Afirmó que son señalamientos infundados. El Partido Verde Ecologista recordó la reciente reforma legal que faculta a la Guardia Nacional para intervenir directamente contra la tala clandestina al destacar la clausura de 33 actividades ilegales durante un operativo de la Profepa y la Comisión Nacional de Áreas Naturales Protegidas. La alcalde Azucena Cisneros informó que el suministro de agua en la quinta zona de Ecatepec, en el Estado de México, subió del 30 al 85% gracias a una inversión histórica de 1.784 millones de pesos. Además, destacó que durante sus primeros 500 días de gestión se han reactivado 24 pozos y se ha combatido el huachicoleo hídrico.
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5: Son las 7 de la tarde con 38 minutos. Gracias por continuar con nosotros aquí en Fórmula Noticias. Usted que el director de la DEA, Terry Cole, afirmó, me parece que el día de ayer, dijo que existiría una conexión, la llamó mortífera, entre cárteles del narcotráfico y algunos funcionarios del gobierno de nuestro país. Hoy el Gabinete de Seguridad, a través de una tarjeta informativa, bueno, se pronuncia al respecto de estas declaraciones y de manera conjunta las Secretarías de Seguridad y Protección Ciudadana, Defensa Nacional, de Marina, Armada de México y la Fiscalía General de la República, además de la Guardia Nacional, señalan sobre estas afirmaciones. David Galván, tú nos dices, nos tienes el reporte y voy contigo.
6: ¿Qué tal? Buenas tardes, Juan. Pues fue de manera contundente la respuesta. A las dependencias del Gabinete de Seguridad Federal rechazaron las afirmaciones realizadas por este alto funcionario de los Estados Unidos de América en cuanto a la existencia de una supuesta conexión entre los cárteles y el gobierno mexicano. A través de una tarjeta informativa, como bien mencionaba, las autoridades del gobierno de la República señalaron que las declaraciones realizadas por Terry Cole, titular de la Administración para el Control de Drogas de los Estados Unidos, la llamada DEA, carecen de sustento y no corresponden a los resultados que de manera pública y verificable, dijo, ha presentado la actual administración federal en el combate a las organizaciones criminales. Refrendaron la política de cero impunidad que soporta la Estrategia Nacional de Seguridad, misma que conduce el actuar de las secretarías que componen las Fuerzas Armadas con la Secretaría de Seguridad y Protección Ciudadana y la Fiscalía General de la República a través de acciones de inteligencia, investigación y coordinación que han realizado con autoridades locales de seguridad pública. Además de listar una serie de golpes importantes contra estos grupos de la delincuencia organizada, entre decomisos de drogas, desmantelamiento de laboratorios clandestinos y mermas millonarias a las finanzas de estas organizaciones, el Gabinete de Seguridad mencionó la detención de personas identificadas como líderes, operadores y generadores de violencia pertenecientes a todas las agrupaciones criminales y estructuras delictivas sin distinción alguna. También mencionaron los resultados de la operación Enjambre y otras acciones que han llevado a la aprehensión de más de 80 servidores y ex servidores públicos, entre ellos 7 presidentes municipales en funciones, lo cual dijeron confirma que en el gobierno de México no existe protección para ninguna persona que incurra en conductas ilícitas, y dijo también pues que hay muestra también verificable de los resultados que ha tenido la colaboración bilateral en el combate a la delincuencia organizada, por lo cual, bueno, pues descartaron estos señalamientos por parte de este funcionario de la DEA. Es la información que tenemos, Juan, para el auditorio.
5: Ahí está el reporte. Y bueno, ante estas declaraciones, pues lo importante es que Terry Cole presente pruebas, porque ahí está el dicho, pero ¿dónde están las pruebas? Es muy delicado. De ser así, bueno, sería terrible y hay que responder con acciones contundentes por parte de las autoridades de México. Que presente las pruebas como parte de la coordinación, ¿no? Que presente las pruebas y entonces, pues aquí las autoridades, con base en ellas, no en trascendidos, pues podrá llevar a cabo las diligencias.

0: correspondientes, las pruebas. Ahí están. David, muchas gracias por el reporte.
1: Seguimos pendientes, Juan. Buena tarde.
0: Y bueno, con esto nos vamos al Estado de México y una problemática es el auge de establecimientos de venta ilegal de alcohol, fiestas clandestinas, terrenos que sirven como espacios para celebrarlas. Esto ya desde hace rato ha detonado las alarmas entre los vecinos, entre los habitantes y entre las autoridades, principalmente a factores críticos como el vínculo con delitos de alto impacto, que estos giros negros, porque así se llaman, ocasionan, son focos de violencias locales, riesgos gravísimos para menores de edad, centros de cohesión social de la maña, por lo que se han implementado operativos. ¿Son suficientes estos operativos? ¿Están atendiendo el problema de raíz que principalmente, aunque no exclusivamente, se presenta en la zona conurbada de la Ciudad de México? Leopoldo Espejel, voy contigo y el reporte, compañero, sobre estos giros negros, bares clandestinos, chelerías, lugares de maquinitas, entre otros.
2: Así es, Juan, muy buenas noches. Pues son distintos operativos, el operativo Enjambre, Restitución, Liberación, entre otros, que pues la Fiscalía General de Justicia del Estado de México lleva a cabo ya desde hace prácticamente un año en coordinación con los tres órdenes de gobierno. Estos operativos se han implementado en por lo menos 77 municipios del Estado de México, enfocados justo a al combate a la corrupción, al despojo de inmuebles, la extorsión, la trata de personas y la clausura de bares clandestinos y puntos de venta de droga. Hasta este primer semestre del año, 817 establecimientos han sido asegurados, Juan, 2,276 inmuebles recuperados y alrededor de 89 personas detenidas. Entre ellos figuran también exfuncionarios, policías, mandos y presidentes municipales ya vinculados a proceso. Estos operativos, Juan, son permanentes y prácticamente pues se aplican en los 125 municipios del Estado de México con una fuerza policial importantísima. Tan solo el operativo Restitución, que es el que se encarga de asegurar los inmuebles que han sido despojados a sus legítimos propietarios, pues han sido devueltos 1,396 en 79 municipios con esta estrategia de seguridad, y están pues vigentes también la revisión de puntos a donde opera la delincuencia organizada, el despojo también puntos de venta de droga, principalmente chelerías o bares clandestinos, y por supuesto las barberías que operan sin ningún permiso por parte de la autoridad.
0: ¿Cuántas personas detenidas me dices que hay a través de estos operativos? Y a ver, Polo, tú estás reporteando en las calles en el Estado de México, no es asunto menor estos lugares ilegales, porque cierran unos, pero luego me reportan sí, que los abren a media cuadra, en la callecita sí, de atrás, en el callejoncito, y que nada más se van moviendo de local. ¿Es cierto esto y de ser así se está atendiendo por la autoridad?
2: Sí, se está trabajando, hay operativos de inteligencia, Juan, sí, efectivamente cierran unos, abren otros, pero finalmente son detectados por las autoridades y son clausurados. En algunos casos, la mayoría de estos casos, pues la gente se da la fuga, pero pues ya son organizaciones que a eso se dedican, están identificadas por parte de las autoridades, y hasta este momento hay 89 personas detenidas por algunos de estos delitos, algunos ya vinculados a proceso, y lo más grave es que hay exfuncionarios involucrados, policías, mandos y presidentes municipales que se hacían de la vista gorda, Juan.
0: Bueno, ahí la importancia del operativo Enjambre, además no importa de qué partido político se trate o de qué gobierno estén trabajando, no hay nada más doloroso de veras que la autoridad que está para servirnos cometa ilícitos, además amparándose en el encargo que se le ha dado. En fin, vamos a estar pendientes de estos operativos. Leopoldo Espejel, muchísimas gracias por tu reporte.
2: Buenas noches, Juan.
0: Y bueno, vamos con más información. Inicia ya el periodo vacacional y es importante, la Procuraduría Federal del Consumidor ya inició un programa de verificación y de vigilancia en temporada vacacional de verano. Del 15 de julio al 28 de agosto va a fortalecer la protección de los consumidores para evitar, pues, que como suele suceder en algunos lugares, sean víctimas de abusos y cobros excesivos en balnearios, en hoteles, en parques acuáticos, en agencias de viaje, en tiendas de autoservicio y departamentales. Entonces, bueno, ahí está, y vamos a estar pendientes de que se lleven a cabo estos procesos. Y con esto, vamos con otra información. Y yo agradezco mucho a Citlali Hernández, que nos acompañe, presidente de la Comisión Nacional de Elecciones de Morena. Citlali, qué gusto saludarte, ¿cómo estás?
3: Hola, querido Juan, buena tarde, igualmente, qué gusto saludarte.
0: Oye, pues para ver cómo van los procesos para decidir quiénes son los defensores de la transformación del país, de la soberanía nacional, y con esto también preguntarte lo que acabamos de ver, que es, yo lo llamaría el destape del Partido del Trabajo a favor de Andrea Chávez en el estado de Chihuahua, y con esta, pues dos preguntas, ¿qué pasa con la encuesta de Morena?
3: Sí, mira, sobre lo primero, como tú y el auditorio recordarán, lanzamos una convocatoria para definir coordinaciones estatales de defensa de la transformación y la soberanía nacional. Se registraron, eso ha sido un proceso abierto, busca ser siempre muy democrático, muy transparente, y sobre las personas que se registraron tanto en Morena, en el Partido del Trabajo, en el Partido Verde, pues entran a un proceso interno según las reglas de cada partido. En el caso de Morena estamos revisando todos los registros y en estos días, justo mañana, estaremos reuniéndonos en la Comisión Nacional de Elecciones y con algunos encargados de circunscripciones que nos están ayudando en los territorios para terminar de revisar esta lista y pues aprobar las solicitudes que cumplieron con los requisitos y pues informarle a quienes no cumplieron con los requisitos que no serán considerados a la siguiente etapa del proceso para ir, digamos, depurando, por utilizar alguna palabra, rumbo a la encuesta final, que recordar metodológicamente los expertos nos recomiendan máximo 6 nombres en una encuesta de vivienda. Entonces el planteamiento tradicional ha sido que Morena, que tiene más aspirantes, pueda máximo proponer 4 nombres, un nombre el PT, un nombre el Verde. No siempre tienen propuestas en todos los estados, pero bueno, ahorita hicimos el proceso de registro en conjunto y han registrado también nuestros partidos aliados en este proceso. Entonces va avanzando este proceso, ya les iremos informando cuando inicie ya la etapa, digamos, previa al levantamiento de la encuesta. Y respecto a lo que preguntas, mira, yo pienso que al estar caminando en conjunto en nuestros procesos internos, se vuelve muy visible la participación de Morena, del Partido del Trabajo, del Partido Verde. Andrea se registró por Morena, uh-huh. El Verde le ha manifestado el respaldo a Cruz Pérez Cuellar, el PT ahora a Andrea. En su momento pues han hecho algunas declaraciones que me parece que hay que precisar. Es muy claro, puede cada partido expresar su apoyo, estamos en diálogo permanente y yo lo que les estaré pidiendo es que no compliquemos el proceso en lo público, porque una cosa es todo lo que dialogamos en la cotidianidad y luego se interpretan cosas distintas, digamos, en lo público. Entonces, para decirlo con mucha claridad, es vinculante el resultado de la encuesta que la Comisión de Encuestas de Morena realizará en su momento. Quien gane la encuesta, una encuesta que mide el reconocimiento de la población, los atributos, la trayectoria, la honestidad, etcétera. Es decir, quien cuente con el respaldo del pueblo medido a través de una encuesta, será quien encabece los trabajos de coordinación estatal. Y bueno, pues todas y todos los aspirantes firmaron aceptar las reglas, firmaron que ese es el método, y al menos que haya un consenso, que hay posibilidad, que sería un acuerdo entre todos los aspirantes, pues el método que va a predominar es la comisión, la encuesta a través de la Comisión de Encuestas de Morena, y es vinculante a un acuerdo de que yo creo que el PT y el Verde se caracterizan por seriedad en estos acuerdos. No creo que, aunque sus dirigencias estatales pudieran opinar otra cosa, que el acuerdo es ir en coalición en la elección del próximo año. Entonces, bueno, pues cada partido, digamos, está respaldando, haciendo público su respaldo a uno u otro aspirante de Morena. Sí. Sin embargo, pues será la encuesta lo que determine y todos los partidos asumirán el resultado y a raíz de eso, pues ya habrá un cierre de filas.
0: Oye, Citlali, bueno, ahí está la encuesta vinculante, pero, a ver, Chihuahua es un estado gobernado por el Partido Acción Nacional, y sí, lo que yo veo, y corrígeme, Citlali, querida Citlali, es una disputa que me parece más prematura entre aspirantes. ¿No esto le estaría dando alguna ventaja al partido en el gobierno en el estado, en un estado que ya de por sí es difícil para pues la contienda electoral a Morena, este tipo de disputas, porque parece que el oponente pues está más adentro que afuera, ¿no?
3: Pues mira, justo lo he hablado con ambos partidos, yo pienso que hay que ser muy serenos, el problema a veces o el reto de los procesos internos es que dejemos de ver que la gran batalla es externa y que al final, al interior habrá cierre de filas y el próximo año nos enfrentamos a una elección donde hay condiciones de que Morena le arrebate ese territorio al PAN a través de la voluntad popular de la gente, del voto, perdón, popular. Entonces, en ese sentido, pues sí, o sea, creo que es importante y es parte de la labor que pues estamos haciendo de serenar los ánimos para que todo, para que no demos mensajes equivocados y no hagamos de nuestros procesos internos un conflicto interno, sino justamente un proceso interno que nos fortalezca para el próximo, para la batalla electoral del próximo año. Entonces, pues hablaré con Andrea, hablaré con Cruz, he hablado con el PT, he hablado con el Verde sobre el tema, porque me parece que sí es muy importante, pues, confiar en la gente y en que todas y todos cumplamos las reglas que establecimos de nuestro proceso interno para que no se hable de conflictos, sino de posibilidades de triunfo, que es como nosotros lo vemos,
0: ¿no? Sin duda alguna, y como tiene que verse, no debe haber de otra, Citlali Hernández, y sobre todo ante principios de izquierda, principios de la cuarta transformación del país. ¿No esto podría ser positivo si lo ves con amplitud en el que se muestra pues quién antepone intereses personales a los intereses pues comunes de un proyecto, de un movimiento, en donde no hay cargos y no hay encargos, y en donde, uh-huh, bueno, pues los puestos no son personales, sino son a través de la colectividad?
3: Mira, eso es muy importante, porque creo que una de las grandes fortalezas de este proceso interno que caracteriza a Morena es que no decide la cúpula, no deciden los partidos, no decide un grupo de personas. O sea, colocamos un proceso interno en la vista de la opinión pública, en la vista del pueblo de México. Y yo pienso que nuestros aspirantes tienen que entender, todas y todos, que tenemos un pueblo muy consciente y que este respaldo mayoritario que hay hacia nuestro movimiento es un respaldo consciente, un respaldo que observa, que acompaña a quien le representa y a quien ve que representa los valores de la transformación, y que también juzga o no respalda pues a quienes no representan eso. Uh-huh. Una visión de poder para servir, una visión de encargo, no de cargos, una visión de proyecto, no de beneficio personal. Y por eso, bueno, hacemos muy público estos procesos, porque la gente observa. Y mira, muchos ejemplos pudiéramos tener de varios procesos internos. El propio proceso interno presidencial fue muy interesante, uh-huh, porque los resultados de la encuesta de nuestros compañeros y compañera aspirante hoy presidenta, pues fueron muy reveladores de cómo en ese respaldo que hay en nuestro movimiento había una opinión distinta sobre cada uno de los aspirantes y hubo una preferencia, que en este caso fue a nuestra presidenta, ¿no? Entonces, pues así en cada proceso, y yo por eso creo que a veces los procesos internos, si no hay cabeza fría, pues perdemos de vista lo importante y perdemos de vista que la gente observa y que juzga cuando hay elementos que están ajenos al compromiso con un proyecto por encima de todo. Entonces, claro, eso también es muy interesante, estos procesos, porque la gente, como decía el presidente López Obrador, tonto es el que cree que el pueblo es tonto.
0: Exactamente. Oye, Citlali, nos queda un minutito, pero rápido, la unidad, hablando de la unidad, pero ahora hacia los migrantes en los Estados Unidos. pues ¿qué pasa con los dirigentes de los partidos de oposición que no se suman a este llamado que trasciende los partidos y tiene como fin pues evitar que se sigan asesinando mexicanos en Estados Unidos?
3: Mira, no, yo pienso que no sorprende que el PRI y el PAN le den la espalda a las y los mexicanos. O sea, ellos han sido muy claros, quieren el poder, quieren negocios y tienen un método, el odio, la mentira, la difamación, la inversión millonaria en propaganda contra el gobierno, pero nunca, nunca han sido capaces de no mezclar sus intenciones y sus ánimos de revancha y de regresar al poder. Y pues no han sido capaces, no son capaces en este caso tan en claro de solidarizarse con los migrantes, de respaldar a nuestra presidenta en una acción que debería de convocarnos a todas las fuerzas políticas.
0: Claro,
3: por encima
0: sin duda.
3: De cualquier otro.
0: Coincido. Citlali Hernández, gracias. Sí. Te mando un abrazo y hablamos pronto. Se nos acabó el programa.
3: Muchas gracias, querido Juan. Un abrazo.
0: Y gracias a usted por habernos acompañado.
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0: Muy buenas noches, saludo con gran cariño al auditorio de Telefórmula, que en este momento se enlaza con los trabajos de esta emisión. Por supuesto, agradezco que nos siguen a través de la radio y plataformas de internet. Hoy estamos escuchando a la Marsellesa, es el Día Nacional de Francia, y en los Campos Elíseos lo recordaron el presidente Macron, su gobierno, estuvo también Ursula von der Leyen y otros invitados. Bueno, pues muchas felicidades a la comunidad francesa, que en estos momentos está celebrando con la embajadora Delphine Boyon el Día Nacional de Francia aquí en México. Felicidades a toda la comunidad. Bueno, hay otros asuntos muy relevantes en la agenda informativa. Primero, se tensa la relación con Estados Unidos y no hay manera de esconderlo. El director de la DEA, Terry Cole, advirtió que hay una peligrosa conexión entre los cárteles y el gobierno de México. Hicieron pública esta información el día de hoy y claramente pues se inserta en esta polémica sobre la petición de extradición de 10 sinaloenses para los Estados Unidos. En respuesta, el Gabinete de Seguridad publica una tarjeta diciendo que la información carece de sustento. Pero bueno, el de la DEA lo dijo. Estados Unidos, reiteró la presidenta, no ha entregado pruebas de que Rocha Moya esté vinculado con el narcotráfico y sigue el reloj y el calendario avanzando. Respecto a los audios de la gobernadora Marina del Pilar, dice que no hay delito que perseguir. No, si no es que no hay delito que perseguir, estaba prometiendo información de Estado, ¿no? Ni más ni menos. ¿Qué quieren saber? Yo se los cuento. Creo que sí están en un problema muy serio. En cuanto al secuestro del Mayo Zambada, el secretario de Seguridad Omar García Harfuch dijo que la Fiscalía General de la República deberá proporcionar toda la información sobre el piloto. Y bueno, pues él explicó. Vamos a escuchar lo que dijo García Harfuch.
1: Mayoría o la gran cantidad de las personas que fueron enviadas es porque lamentablemente, y así se reconoció desde el inicio de la administración, muchas veces desde adentro de las prisiones seguían haciendo alianzas con otros grupos criminales, cometiendo homicidio, extorsión y dañando al pueblo de México. Principalmente esos fueron los criterios que se toman en cuenta para sacarlos de nuestro país. A eso se le suma que había una solicitud del Departamento de Justicia de Estados Unidos, donde todas estas personas también tenían cargos allá.
0: Bueno, pues ahí lo tiene el asunto. Eso es soberanía también, que un Estado no pueda controlar sus prisiones y que desde sus prisiones sigan extorsionando, pues quiere decir uno, ¿y quién manda aquí? A lo mejor ellos, ¿no? Pero ahí está un problema muy serio. Le comento que el día de hoy dieron a conocer que pues se han detenido casi 60 mil personas con motivo de esta lucha contra el narcotráfico, 2.627 laboratorios, 31 mil armas de fuego. O sea, un sicario, o sea, media pistola por sicario. Eso es increíble, ¿eh? 60 mil sicarios y solo 31 mil, en este caso, armas de fuego. ¿Qué llevaban los sicarios que detuvieron? Lanzas o flechas o qué traerían, algún azote, ¿no? Pero sí se imagina uno difícilmente que los detengan sin armas. Esto quiere decir que por ahí hay un mercado ilegal de armas. También dicen que en general el promedio de los delitos ha venido cayendo. En un momento más le doy el informe completo. Sol, buenas noches.
2: Hola, Leonardo, muy buenas noches. Bienvenidos a la información.
0: Oye, ¿viste el partido?
2: Sí.
0: Emocionante, ¿no?
2: Pues mira, yo creo que Francia no fue, estaba en los festejos o no sé qué le pasó.
0: 14 de julio, a lo mejor llegaron, ¿sí?, crudos a jugar. Les dieron un repasón impresionante los españoles. España va a la final y mañana Inglaterra-Argentina. Veremos. Pausa.

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0: Bueno, y seguimos con la información. Hoy seguimos escuchando esta hermosísima ópera, la primera de Mozart, primera ópera seria, Mitridate, Rediponto. Le comento que el canciller de la República dio la bienvenida hoy al presidente de Panamá, José Raúl Mulino, y a su mujer, Maricel Cohen. El mandatario sostendrá una reunión con la jefa del Estado, Claudia Sheinbaum, el día de mañana en Palacio Nacional. También saludó a su homólogo Javier Martínez Acha, el canciller de Panamá. Panamá y México seguirán fortaleciendo sus lazos diplomáticos en temas bilaterales, como el impulso al intercambio comercial. Qué bueno que venga el presidente de Panamá y vayamos resolviendo todos los agravios y entuertos del sexenio anterior. ¿Se acuerda? Con España ya lo platicamos, con amplitud ya vino el rey. Con Panamá fue un lío porque les mandó un embajador que resulta que pues tenía ahí un problema, un expediente. En este caso, nada grato. No me extiendo ahora mismo en los detalles, pero la canciller panameña dijo, no le damos el placet a Panamá, no nos mandan a eso. Después se enojó el presidente, les mandó una actriz y todo lo demás, y acabó muy mal el asunto. Regañó a la ministra, dijo que se sentía la Inquisición, dijo. Esta señora se cree que es la Santísima Inquisición, muy molestos y bueno, por supuesto humillaron a Panamá y las relaciones se deterioraron. Celebro pues que vayamos cerrando esas heridas. México no se comporta así. El mexicano es famoso en el mundo, era por lo menos por ser un pueblo cortés y considerado, con relaciones diplomáticas fluidas con todos los países, basadas en el respeto y particularmente los países hermanos como Panamá. Esos orgullos novohispanos de López Obrador de aquí nos respetan, y le gritoneaba ahí a los peruanos y a los ecuatorianos, una cosa muy fuera de tono. Afortunadamente la vamos dejando atrás y celebro pues se normalicen las relaciones con Panamá, un país tan grato y tan cercano a México por tantas razones. Sol, hoy tuvimos una tarde preciosa.
1: Sí, exacto, no lluvias, esa es la buena. ¿Te digo la mala?
0: No. Bueno, ¿por qué mala? Si tuvimos una tarde preciosa.
1: Sí, claro, pero hay posible caída de cenizas del volcán Popocatépetl en alcaldías Álvaro Obregón, Magdalena Contreras, Milpalta, Tlalpan, Tláhuac y Xochimilco.
0: Claro, ahí no me perdonas una. O sea, le digo, qué bonita la tarde, pues, cenizas de volcán. Bueno, dejamos eso y te parece, vamos a los deportes.
1: Muy bien.
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0: Y vamos con el experto, mi querido Heriberto Murrieta, ¿cómo estás?
3: Leonardo, muy bien, qué gusto saludarte.
0: Oye, pues no digo nada más, me pareció que fue un partidazo. ¿Tú cómo lo viste, el España-Francia?
3: Sí, Leonardo, definitivamente muy redondo, inobjetable el triunfo del equipo de España sobre Francia. Categóricamente el equipo de España derrota a Francia el día de hoy para instalarse en la gran final del Campeonato Mundial de Norteamérica 2026 con los goles de Oyarzábal y de Porro en este partido en el que Francia no se pareció al equipo de partidos anteriores y el equipo de España, me parece, Leonardo, merecidamente está ya en la gran final del Campeonato del Mundo.
0: ¿Encontró Francia la horma de su zapato? Porque sí neutralizaron esa potentísima delantera que a lo largo de todo el Mundial había demostrado un poderío, una flexibilidad, una ligereza, Heriberto, notables. Hoy sí los vi como mucho más contenidos.
3: Totalmente, con esa presión alta del equipo de España, neutralizando a jugadores como Mbappé, que sin duda estaba llamado a ser un protagonista muy importante del partido el día de hoy, pero el equipo de España jugó de manera inteligente, jugó para cohibir todo tipo de posibilidad del equipo de Francia. Creo que el equipo de España ha ganado de forma muy clara el partido, quizá más clara de lo que uno podía pensar, porque se antojaba que el partido pudo haber sido más parejo, pero termina Francia efectivamente por ser neutralizada por esta joven selección española dirigida por Luis de la Fuente.
0: Muy, muy prometedor, y le anularon un gol a España. Pero, oye, el penalti, que es con el que se abre el marcador, parece como una inocentada, incomprensible que un central o un jugador de la selección nacional francesa cometa un error de esas dimensiones, Heriberto.
3: Sí, totalmente una inocentada, una patada burda, una patada descarada, totalmente a destiempo. El árbitro no duda ni un segundo en marcar el penalti. Efectivamente, como que no parece mostrar el oficio clásico de un defensa en esa forma de dar la patada tan clara, tan evidente, flagrante, sobre Yamal, que cumplía, por cierto, 19 años el día de ayer, el muchacho español de papá marroquí y de madre guineana, que sigue siendo un jugador muy importante para el equipo de España en este Mundial y que puede consagrarse a su corta edad el próximo domingo en una final que se va a jugar contra el ganador del partido de mañana entre Argentina e Inglaterra.
0: Sí, oye, pues sí, ciertamente fue un partido muy interesante y el portero está con suerte, ¿no? Simón andaba de paseo por ahí, se fue de excursión y tuvo la suerte de que, como dicen los españoles, tiene la potra, ¿eh? Potrilla le sobró el día de hoy al portero, pues se le encontró de regreso. Hubiera sido fatídico para su reputación que le metieran un gol así a Heriberto.
3: Sí, dice el viejo adagio futbolero que portero sin suerte no es portero, así que se hizo válido definitivamente en este partido que permite que España por segunda vez en su historia haya accedido en primer término a las semifinales y por consiguiente avance a esta gran final después del título que consiguió con esa generación espléndida del año 2010. Esta es una generación, una camada excelente también, con jugadores quizá no tan experimentados o quizá no tan virtuosos como aquellos del 2010, pero que forman un colectivo realmente muy capaz de lograr otra vez el título mundial en lo que será seguramente una final muy reñida, la del próximo domingo en Nueva York.
0: ¿Cómo ves la ecuación de mañana, Argentina-Gran Bretaña?
3: Muy cerrado, muy parejo. Creo que Argentina ha sufrido de más ante Cabo Verde, ante Egipto y ante Suiza, pero después, obviamente, como tiene individualidades muy desequilibrantes, el caso obviamente de Messi, de Lautaro, de Julián, el equipo de Argentina ha logrado rescatar partidos que parecían indigestársele. Y por otra parte, siento que el equipo de Inglaterra se ha mostrado más sólido, más robusto, tiene jugadores espléndidos, estupendos, el caso de Bellingham, que suele llegar desde la segunda línea para marcar goles de a dos por partido en los dos más recientes compromisos. Así que yo veo ligeramente más fuerte al equipo de Inglaterra, pero obviamente Argentina tiene a Messi, que es un detonador, que es un hombre desequilibrante, un hombre que parece que deambula en el terreno de juego, que parece que se desentiende de las acciones, pero lo que ocurre realmente es que, como hemos platicado en otros momentos, Leonardo, no es que se desentienda o se salga del partido, sino que lo está leyendo, lo está interpretando, y en cualquier momento este gran jugador puede cambiar la once y buscará cerrar su extraordinaria carrera con un título mundial en caso de acceder ganándole mañana al equipo de Inglaterra.
0: Sí, lo veríamos. Los ingleses, digo, además de Bellingham, que bien citas, tienen ese extremo Gordon que a mí me parece portentoso, Heriberto, además del centro delantero, ¿no? Que es muy famoso.
3: Claro, que es Kane. Sí, Gordon es muy hábil, es muy profundo, es muy vertical, es un hombre desequilibrante también. Y este partido a mucha gente le ha traído el recuerdo de lo que pasó hace 40 años, 22 de junio de 1986 en la cancha del Estadio Azteca, cuando sucedió aquel gol fantástico, prodigioso de Diego Armando Maradona, pero minutos antes había metido el famoso gol con la mano, que fue pues una trampa a todas luces que muchos argentinos tratan de justificar o de ver como una venganza simbólica después de lo que llaman un despojo de las Malvinas 4 años antes, en el año de 1982. Así que queda ese recuerdo, ese antecedente de 1986,
0: que fue aquí en
3: la cancha del Azteca, correcto, en aquella mañana de domingo soleada, donde Maradona dio mucho de qué hablar, tanto por su habilidad, su enorme gambeta, como también por lo que los argentinos llaman viveza o astucia, pero no es más que una trampa flagrante de meter un gol con la mano en aquel partido memorable de 1986 entre los dos contendientes del partido de semifinal de mañana.
0: ¿Cuánto ha cambiado el fútbol? Tú imagínate hoy con el VAR, pues esa no hubiese pasado, ¿no?
3: Claro, el árbitro era un tunecino, y el juez de línea tampoco vio por la velocidad de la acción, dijo, que Maradona...
0: Yo no me enfermo del hígado, mejor marco gol, ¿no?
3: Exacto. Los ingleses le decían al árbitro tunecino al final del partido que querían degollar al juez de línea, que no se dio cuenta que Maradona anticipa el brazo estirado de Shilton con la muñeca para mandar al fondo de la portería el balón, que no es la primera vez que Maradona metió un gol con la mano. También en Italia, posteriormente metió uno, pero también en Argentina había metido un gol con la mano anteriormente en este tipo de atrevimientos fuera del reglamento, muy discutibles por parte de aquel genio del fútbol que fue Diego Armando Maradona.
0: Pues veremos mañana quién es el otro participante en la final, y bueno, pues tendremos ya España en este caso como primer participante, y será Argentina, será Inglaterra, ya lo veremos mañana. Mi querido Heriberto, te mando un gran abrazo.
3: Yo a ti, Leonardo, que te vaya muy bien.
0: Qué privilegio tener también a Heriberto Murrieta en este espacio. Haz una breve pausa, volvemos.

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7: OpenAI lanzó GPT 5.6, su modelo de inteligencia artificial más avanzado a nivel mundial. Luego de posponer su lanzamiento un mes en espera del permiso del gobierno de Estados Unidos, OpenAI presentó la familia GPT 5.6 con tres modelos: Sol, Terra y Luna. GPT 5.6 Sol destaca en ciberseguridad con protecciones reforzadas para actividades de mayor riesgo, lista para encontrar y corregir vulnerabilidades. Sol fue diseñado con un nuevo nivel de razonamiento llamado Max para dar más tiempo para razonar en profundidad. Además, acelera trabajos complejos debido a su nuevo modo Ultra, que aumenta las capacidades al distribuir tareas con varios subagentes. Sol también mejoró sus capacidades agénticas en flujos de trabajo de biología. Evalúa análisis de genómica y biología cuantitativa de largo horizonte con resultados más sólidos que GPT 5.5 usando menos tokens. Informó Aide Rivera. 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
11: Bueno, seguimos con la información. Fíjese que Ulises Lara renunció. Dice que es un tema personal. Yo no sé si sean dolores de garganta o algo. Él era el vocero de Ernestina Godoy cuando era fiscal aquí en la capital. Después intentó ser fiscal. ¿Se acuerda usted de su incursión por el Instituto Cúspide? Y bueno, finalmente se ocupaba el cargo de vicefiscal. Ahora deja el asunto. Hoy escribe en el Universal un artículo críptico porque dice, somos un país de raíz indígena, aunque ese origen aún incomode a ciertos sectores de élites. Pero no ve la ciudad en la que vivimos. De veras, yo esa discusión no la entiendo. Recuerdo aquel libro famosísimo del México Profundo. Hay que ver qué comemos, hay que ver la cara de la gente, hay que ver la lógica profunda de la ciudad capital. Si tú vas a Monterrey, ves una atmósfera diferente. Esta es una ciudad indígena, esta es la capital Tenochtitlán, y la inmensa mayoría pues tiene esto que comemos, los festejos, nuestros festejos de 15 años, imagínense, son la raíz indígena. Negarla, yo no entiendo cómo los políticos siguen negándola. Eso dice, la presencia de nuestra raza milenaria habita y se mantiene viva en las formas cotidianas. Pues claramente eso ocurre. Y al final termina diciendo que se le invisibiliza. Entonces dice uno, son mayoría, que son mayoría en la capital, las personas que se identifican con esas tradiciones, hay otros que vienen de otras partes del país, si vienen del centro o del norte del país, el componente indígena es menor por la misma lógica demográfica de la Mesoamérica. Si usted va hacia el sur, la carga indígena es mayor. Va usted a Oaxaca, va usted, hay la presencia enorme. Yucatán está más vivo que nunca. Quizás son los que expresan mejor y con más dignidad su raíz indígena. Oye uno el maya hablándose en las calles. Yo creo que es una cosa preciosa. Claramente somos un país de raíz indígena. Yo no sé quién dice el señor Lara que lo niega, porque negarlo pues es verdaderamente pues, no vernos al espejo. Pero bueno, escribe este artículo de los afroamericanos y los pueblos indígenas, problematizando ahí con enemigos a modo, y bueno, pues finalmente nos enteramos hoy que deja la fiscalía por razones personales. Yo, como dicen mis compañeros Jorge Fernández y Viviana Belsazo, en política todo, absolutamente todo es personal. Bueno, le comentaba en titulares que el titular de la DEA cargó en serio contra el gobierno mexicano, bueno, contra México, y dice efectivamente pues que hay esta vinculación entre los cárteles y la clase política. Vamos con Guillermo Valdés, que tanto entiende este tema, para que nos dé su lectura de lo que este último capítulo abre precisamente pues en medio de la discusión de Rocha Moya y compañía. Guillermo, ¿cómo estás?
12: Muy bien, buenas noches, Leonardo, y buenas noches a tu audiencia.
11: Oye, pues, ¿cómo lees esto? Y si me ayudas a incorporar en la lectura del contexto, pues lo de Marina del Pilar, que a mí me parece muy llamativo que la gobernadora de Baja California esté buscando dialogar con las autoridades americanas. Doctor.
12: Pues mira, yo creo que pareciera que México y Estados Unidos están en planetas distintos. Porque, por un lado, pues el discurso de los funcionarios de la Casa Blanca insisten en que el tema fundamental por el cual no se avanza de manera seria en el combate al tráfico de drogas y al crimen organizado es la vinculación de una parte amplia de la clase política con el crimen organizado. Y aquí, desde que Estados Unidos solicitó la extradición de 10 eminentes sinaloenses, comenzando por el gobernador, el discurso de la presidenta y del resto de personajes de Morena es que no existe tal vinculación. Entonces, pareciera que están hablando de dos realidades y dos países y dos planetas distintos. Porque la negativa aquí es rotunda, no hay pruebas a pesar de, como tú mencionaste, evidencias tan contundentes como la negociación que establece la gobernadora de Baja California para tratar de evadir los cargos y no negando cargos, sino más bien buscando una negociación para no verse afectada. Entonces, pues creo que en este round de sombras aún todavía México lleva las de perder, porque pues más bien el diagnóstico que hacen en Estados Unidos es ampliamente compartido en México por muchos analistas, yo me incluyo, de que realmente en el sexenio de López Obrador la complicidad y las modalidades de vinculación entre crimen organizado y clase política se profundizaron, se ampliaron, llegaron a niveles realmente increíbles. Entonces me sorprende mucho que desde el gobierno de México estén completamente cegados ante el tema.
11: Ahí está. Hoy dieron el informe de seguridad. Estamos hablando de cerca de 60,000 detenidos, mi querido Guillermo. 2,627 laboratorios. Estamos hablando también de 31,000 armas de fuego. Me sorprende mucho que detengan sicarios y la mitad tengan armas, no sé, o armas de fuego. ¿Quién sabe qué traen los demás? Arcos y flechas, preguntaba yo hace rato. Pero no consignan la detención, o sea, son un montón de apodos de estos típicos de la delincuencia, pero no se consigna un solo responsable político de todo esto. 60,000 detenidos y todo es el sicariato, Guillermo.
12: Así es, realmente, pues yo creo que, o sea, realmente hay mucho espacio para combatir al crimen organizado sin tener que detener necesariamente políticos. O sea, y pueden seguir dando las cifras, pero en lo que no está bien es que la desarticulación de las organizaciones criminales no va a acabar hasta que no le entren en serio a esas redes políticas y policiales de protección del crimen organizado. Ahí, en este informe que estuve revisando hoy en el día, pues hay mucho de querer justificar y de querer tapar la realidad de esa vinculación con cifras que en muchos casos parecen realmente fantasiosas, porque la experiencia de los ciudadanos es distinta. Incluso lo que uno ve, por ejemplo, uno de los logros que más mencionan, pues es la reducción de homicidios. Pero todos los que nos dedicamos a analizar la violencia, hemos coincidido, ONGs, academia, especialistas, en que el fenómeno de la violencia ya en México no se puede reducir al número de homicidios. ¿Por qué? Porque están otro fenómeno fundamental, que es el de los desaparecidos, y que la mayoría de los desaparecidos tarde o temprano aparecen como muertos, y esos muertos no son incorporados a la estadística oficial. Y además están esquivando sobre todo las fiscalías locales. Reducir el número de homicidios vía pasando homicidios a otra categoría que ellos llaman otros atentados contra la vida. Entonces, lo que tenemos, mira, yo he hecho estudios entre estos tres grupos de fenómenos: los homicidios dolosos, los desaparecidos y los otros atentados contra la vida, que no explican claramente en qué consisten. Los homicidios han reducido 45%, dice ellos, pero los desaparecidos han aumentado otro tanto, y los otros atentados han aumentado más de 35%. Entonces, en realidad, uno ya no sabe cuál cifra creer. O sea, porque por un lado tú tienes los muertos por homicidio doloso, pero tienes otra cantidad impresionante de muertos que ahorita están catalogados como homicidios, y otra cantidad de cadáveres catalogados como otros atentados contra la vida. Entonces, mientras las autoridades, sobre todo de las fiscalías estatales, no aclaren este manejo de las estadísticas y de las cifras, creo que los informes que presente Claudia Sheinbaum sobre la reducción de homicidios van a ser poco creíbles y vamos a dejar de confiar en ellos.
13: Sí, sí, ahí está pues el tema. En este caso, yo me sigo preguntando, esos 60,000 detenidos que están esperando juicio, Guillermo, ¿qué hacen con ellos?
12: Pues bueno,
13: hoy decía el secretario de Seguridad, que me preocupó mucho, justificando nuevamente que enviamos a 92 a los Estados Unidos, que las cárceles pues literalmente no las controlan. Entonces tú dices, ten esas 60,000 detenidos, ¿qué está ocurriendo con ellos?
12: Pues mira, además no lo sabemos, porque si luego checas la estadística de la población carcelaria, no han aumentado en ese mismo número, a menos que se queden ahí en algunos, pues no sé si los vuelvan a soltar o ya no los contabilicen, o tienen otras instalaciones que no son cárceles, pero esos 60,000 detenidos no aparecen en la población carcelaria. Entonces hay algo muy raro en toda la estadística.
13: Pues ahí está. Y bueno, pues creo que el señalamiento del director de la DEA hay que considerarlo, en la medida en que, bueno, pues es un alto cargo que tiene esa responsabilidad y está haciendo este señalamiento, que es imposible efectivamente eludir. Doctor, como siempre, muy agradecidos contigo.
12: Al contrario, Leonardo, muy buenas noches.
13: Bueno, pues ahí lo tiene. Le informo en otros temas que hoy se dio a conocer la encuesta del bienestar autorreportado, y en este país, magnates y pedigüeños, albañiles y escritores, soberbios y melancólicos, hasta borrachos de sombra negra, todos son felices, inmensamente felices. La satisfacción está en 8.62 y sube en cualquier categoría que usted le pregunte a la gente. Lo que más me les sorprende es cuando les dicen, oiga, ¿y usted le alcanza para la quincena, para pagar efectivamente todos sus gastos? Ese sube, ¿eh? Y la gente dice, no hombre, me alcanza de sobra. Yo no sé cómo le hacen, ¿eh? 8.99 tiene eso, o sea que... Sol, a mí me hace falta un contador que me ayude a eso. Pero 9, dicen, ¿a usted le alcanza para pagar sus gastos? Pues que, o 9%. Vivo feliz con lo que gano. Y uno dice, bendito, bendito sea Dios. Pausa, volvemos.
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16: ¿Cómo se le decía en nuestros tiempos a los jóvenes, a los chiquitos? Les decíamos chavitos. Soy chavito, estás muy chavo, ¿qué onda, chavo? Y eso, pues obviamente, el chavo del 8, ¿no? Pero de repente empezó a cambiar. Antes de eso se usaba escuincle, ¿no? El escuincle, el escuinclito. Mi mamá dice que los jóvenes son chamacos. Pero ahora he visto que se ha proliferado el uso de cosas como morro. Morro que justamente viene de el norte y que se fue popularizando a toda la República Mexicana. Y ahora toda gente dice, bueno, llegó una morra, también para referirse a mujeres y pachavos.
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17: El país con más islas en el mundo es Suecia, contando con más de 200.000 en todo su territorio.
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16: Pero ahora he visto que se ha proliferado el uso de cosas como morro. Morro que justamente viene de el norte y que se fue popularizando a toda la República Mexicana. Y ahora toda gente dice, bueno, llegó una morra, también para referirse a mujeres y pachavos.
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2: Tras la confirmación del primer finalista de la Copa del Mundo con un contundente 2-0 de la selección española sobre Francia, mañana será el turno de Inglaterra ante Argentina, que se encuentran por sexta ocasión en la historia en una Copa del Mundo. En la previa del encuentro, el seleccionado argentino Rodrigo De Paul habló sobre sus expectativas del rival y el partido.
3: Es una potencia que lo ha hecho muy bien en esta Copa del Mundo, como los cuatro que estamos ahí. Y bueno, va a ser un partido lindo. Así que obviamente estos partidos nos gustan, me gustan. Así que esperando el día de mañana.
2: Dos naciones con un trágico pasado compartido reviven su gran rivalidad sobre el terreno de juego por un lugar en la final de la Copa del Mundo mañana miércoles en punto de la 1:00 p.m. Soy Ángel Ricalde y en Fórmula Deportes somos locales.
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4: Seguimos con la información. Ya se vendió el tiranosaurio Rex.
5: Así es, Leonardo, ya se vendió y rompió récord. Es de 50.1 millones de dólares en esta subasta que se llevó a cabo el día de hoy. Y este fósil, que le llaman Goose, pues es el más valioso jamás ofrecido en una subasta. Es el esqueleto más completo que se ha vendido hasta el momento.
4: Yo lo quería para gobernador de una entidad federativa, pero se ve que le resultó más atractivo eso. Bueno, le decía del informe de seguridad, según lo que hoy informó el gobierno, el feminicidio ha disminuido 10.7%, la extorsión 6.1%. Han reportado que han detenido 1.674 extorsionadores. Reportan que el robo a transportista con violencia también tiene una reducción de 25%. El robo de vehículo con violencia 22% y el robo a negocio con violencia baja casi 14%. Son las cifras que consignó el día de hoy el gobierno en su informe de seguridad. Reitero las que ya le decía: en materia de combate a la criminalidad organizada, 59.582 detenidos, 2.627 laboratorios destruidos. En más datos y más datos, hoy el Banco de México dio a conocer que la reserva internacional se ubica en 255 mil millones de dólares, una merma de 175 millones de dólares. Y dos informes antes de ir con el director del Economista. El IMEF da a conocer que México requiere sanear sus finanzas públicas mediante una estrategia fiscal efectiva. Alerta sobre la necesidad de sanear las finanzas públicas mediante una estrategia que combine disciplina en el gasto, aumento de ingresos, reformas estructurales de Pemex y en las pensiones, además de un entorno de certidumbre jurídica. Eso es lo que recomienda el IMEF. Y por otro lado, el BBVA hace un análisis y lo publica sobre el empleo. Dice efectivamente que el crecimiento efectivo del empleo formal fue de 1%, no de 2%, como se anunció. En este caso, el impulso de la Copa Mundial sobre la creación de empleo fue menor de lo esperado. En este, dice, bueno, se habla efectivamente de los empleos permanentes, descuentan los que se contabilizaron por efecto, los que trabajaban en plataformas digitales, al excluir ese grupo, cuya incorporación al IMSS refleja principalmente a los trabajadores que ya estaban efectivamente trabajando, no la creación de nuevos empleos. El crecimiento del empleo se reduce, dice el informe, de manera notable. En cifras desestacionalizadas, la variación mensual pasa de 0.34% a apenas 0.1, es decir, menos de la mitad. De igual forma, la tasa de crecimiento anual disminuye de 2-1%, que es lo que le comentaba en titulares, confirmando que la recuperación del empleo formal sigue siendo, dice BBVA en su informe, limitada. Señor director, buenas noches.
6: Muy buenas noches, Leonardo, ¿cómo estás?
4: ¿Qué dato te gusta más? A menos que quieras hablar de fútbol, Luis Miguel.
6: No, quiero... No.
4: Dice, la economía es mucho más apasionante que el fútbol. ¿De qué me hablas?
6: Siguen apareciendo estas estampas del impacto del Mundial. Me gustaría... lo que dice BBVA, sumarlo con otros datos. También las ventas de la ANTAD en el mes de junio registran un pequeño descenso de 1.2%. Podemos decir, una parte de las ventas mundialistas de las tiendas de autoservicio, de

0: departamentales se habrían dado antes, abril o mayo. Estoy pensando, por ejemplo, pantallas de televisión o equipos de sonido. Me puedo imaginar a lo mejor algún tipo de asador para preparar carne, pero en cualquier caso tenemos un denominador común y es el Mundial no movió la aguja para cerrar el primer semestre. Decías tú, está el dato del empleo que refiere BBVA, están las ventas del ANTAD, están los turistas que llegaron al aeropuerto de la Ciudad de México, que fue noticia ayer, y vamos sumando, tenemos, ojo, puede ser, y es bien importante esto, que el mes hubiera sido mucho más magro sin el Mundial. Dicho de otra manera, no es el Mundial el que nos falló, sino otras cosas que no ocurrieron en el sexto mes.
1: Ya, sin el Mundial hubiera estado infinitamente peor el asunto, ¿no?
0: Es una hipótesis, al final estamos especulando.
1: Ya. Oye, todo lo que prometen de inversión en escuelas, un montón de dinero, y en instalaciones efectivamente escolares, ¿es prometedor? Es decir, ¿se ve como un elemento complementario para que la economía se mueva un poco más? ¿O es parte, digamos, de un gasto ya asumido? Una especie de como de gastos hundidos, mi querido Luis Miguel.
0: Hay que recordar, a ver, en primer lugar, sí es un gasto que puede mover, pienso, un sector tan deprimido como está siendo la industria de la construcción. No me refiero a este momento en particular, sino en los últimos años. Entonces, sí puede hacer la diferencia, pero hay que recordar, Leonardo, y es bien importante esto, que algunos de los gastos presupuestados no se ejercen para lograr el balance o para hacer más chico el desbalance en las cuentas públicas, de tal manera que el decir no va a contar tanto porque ya estaba presupuestado, hay que recordar que muchas veces lo que está presupuestado ni siquiera se está ejerciendo.
1: Ya, pues ahí está efectivamente el asunto. Oye, yo hoy comentaba hace un ratito el tema de la bienestar autorreportado. Yo, por supuesto, no me voy a meter con los proyectos de vida, si la gente es feliz con lo que hace, pero sí me sorprende mucho que contraste tanto las encuestas estas de estrés financiero, en la que todos estamos estresados financieramente, y cuando a la gente le preguntan el bienestar reportado, oye, ¿y usted cómo le va con sus gastos cotidianos? ¿Llega usted efectivamente a gastar o tiene suficiente dinero al final de la quincena? Traemos un reporte ahí de 9 puntos, o sea, diríamos que todo el mundo está satisfechísimo con sus ingresos, Luis Miguel. Ahí hay una paradoja sociológicamente muy relevante, ¿no?
0: Y coincide con estos datos donde aparecemos como uno de los países más felices del mundo. Cuando veo la encuesta, y perdón por la referencia familiar, pero yo tenía un tío que le preguntaban, ¿cómo está? Decía, muy bien, porque son los tontos, están tristes y mal.
1: Oye, le alcanza dice, entre quienes declararon vivir fácil y fácilmente, cubrir los gastos habituales en el hogar, promedio la satisfacción se ubicó en 9. O sea, supongo que eso se lo deben a su tarjeta de crédito, Luis Miguel. Y algunos no la usamos apropiadamente. Es decir, ¿qué problema? Lo firmo con la tarjeta, ¿cuál es la bronca?
0: A ver, es para mí de verdad un misterio este tema de por qué somos tan felices. A ver, uno piensa lo económico, piensa la seguridad, piensa el estado de algunos servicios públicos. Yo digo, me encantaría entender a alguien que pasa dos horas y media de transporte de ida, 2 horas y media de regreso. ¿En qué filosofía oriental encuentra tanta felicidad?
1: Esa es la gran pregunta. Y bueno, tú estás pensando en eso, yo pienso en el dinero, por lo del estrés financiero, ¿no? Que me impresionaba ver que todo mundo, ricos, pobres, medianos, está estresado con que no le alcanza la quincena o tiene deudas, pero a la hora de declarar si te alcanza, pues todo mundo está de maravilla. Bueno, en este país así somos. Mi querido Luis Miguel, te mando un gran abrazo.
0: Abrazo muy fuerte, Leonardo.
1: Ahí está, y también Banamex hace una nota sobre eso. Mexicanos reportan mayor satisfacción con la vida, aunque persiste efectivamente la desigualdad. Fíjese, las mujeres son más razonables que los hombres. por lo menos dicen que son menos felices, por lo menos más cautas. En eso, no obstante, persisten efectivamente contrastes. Las mujeres, los indígenas, las personas con discapacidad muestran mejor satisfacción. Por regiones, los estados del norte y noroeste son todavía más felices que los del sur, es lo que reporta hoy esta encuesta del INEGI. Edna Jaime, buenas noches.
2: Oye, querido Leonardo, pienso que si resolviéramos 2-3 cositas, estaríamos eufóricos.
1: Sí, sí. Bueno, estaba viendo aquí la nota. Oye, hasta los que tienen ansiedad y depresión salen altos en México. Yo digo, bueno, pues a mí se ve que la felicidad es lo que nos toca. En el caso de los que tienen efectivamente depresión, andaban por 8. Pero bueno, ya con que corrijamos eso, a ser rabiosamente felices, Edna.
2: Querido, seríamos rabiosamente felices si lográramos resolver nuestro tema de inseguridad. Traigo el tema a colación por los dimes y diretes de cómo fue que el Mayo salió del país y llegó a Estados Unidos. Pero más allá de eso, ojalá que algún día, está como de telenovela, y yo creo que si seguimos el guión de alguna telenovela nos quedará más claro que, y podremos resolver el misterio de cómo llegó allá. Pero mi punto es, Leonardo querido, de lo importante que sería establecer un acuerdo formal en materia de seguridad con Estados Unidos. Mi amigo y colega Eduardo Guerrero lo ha venido planteando desde hace tiempo. Sé que él le ha venido dando forma a esta intuición, porque si nos integramos en lo económico, pues debemos integrarnos no solo en lo bueno, también cómo resolvemos algo que supere nuestras fronteras, Leonardo, y es el tema del crimen organizado. Mira, pues no quiero ser ingenua y hablar de cómo es una corresponsabilidad de un tema de esta naturaleza, pero sí creo que necesitamos mucho de la ayuda de los Estados Unidos y de Norteamérica. Y si nos sentimos parte de Norteamérica y si compartimos un territorio, el crimen organizado también. Y creo que este marco de cooperación podría servir sobre todo para debilitar a estas organizaciones criminales. En el pasado, Leonardo, estas organizaciones criminales hacían trasiego de droga. Ahorita son mucho más complejas. Ahorita gobiernan territorios. No vamos a pedir que en un acuerdo con Estados Unidos nuestros vecinos vengan a poner orden en un municipio, a reconstruir autoridad en un municipio. Eso nos toca a los mexicanos, le toca al Estado mexicano. Pero creo que sería una tarea menos difícil si estas organizaciones fueran menos poderosas. Para quitarles poder, ahí sí creo que necesitamos la ayuda de nuestros socios norteamericanos. En el marco de un tratado de lo que nos podamos imaginar. ¿Cómo se les podría restar poder, Leonardo? Pues siguiendo el dinero, siguiendo el tránsito de los precursores, haciendo inteligencia, llevando esta inteligencia a casos concretos que nos ayuden a nosotros a hacer el trabajo judicial, llevarlos a la justicia, procesarlos. En fin, creo que hay muchas oportunidades para que nos ayuden nuestros socios norteamericanos a hacer manejable el tema en el país. No pueden ellos venir a fortalecer nuestras policías, ni hacerla de fiscales, ni a procesarlos internamente a través de los procesos judiciales. Esa es tarea nuestra. Fortalecernos institucionalmente, generar capacidades en el Estado mexicano nos toca, pero sería más fácil si encontramos organizaciones criminales a las que les restemos poder. Que les demos una dimensión con las que podamos nosotros trabajar. Y ahí sí necesitamos de la cooperación. Y quiero, Leonardo, pues enfatizar este punto porque pues estamos en plena revisión del tratado. Y sabemos que el T-MEC está contaminado por el tema de la seguridad y que seguramente pues habrá algunos planteamientos que busquen descarrilar algo netamente comercial. Y hemos sido muy exitosos en lo comercial. Pues el planteamiento de cómo logramos un acuerdo que nos ayude a hacer manejar mi problema para nosotros, donde haya aceptación de la corresponsabilidad, creo que nos podría ayudar, y entonces estoy completamente con mi colega Eduardo Guerrero de que tenemos que avanzar en esa dirección.
1: Pues yo suelo estar de acuerdo contigo, pero en eso estoy en total desacuerdo. Parece que el tratado nos desencamina, pero no tenemos tiempo ahora de debatir. Te prometo que un día te devuelvo, por supuesto, la respuesta. Me parece que lo que hace falta son burocracias operativas, binacionales, sean responsables de su parte y no meterse a la lógica de un tratado, pues ni compartimos aspiraciones ni intereses con ellos. Pero te prometo que tendremos tiempo de discutir eso. Simplemente lo quería anotar, mi querida Edna.
2: Me encantaría pero no estoy hablando de mezclar los temas, sino de darle un cauce al tema de la seguridad, pero encantada, querido, de discutirlo.
1: Gracias, querida. Nos vemos, Edna
2: Jaime. Un abrazo.
1: Bueno, pues ahí lo tiene. Doy ahora la más cordial bienvenida a un miembro del Colegio Nacional, distinguidísimo, el doctor Frank. Doctor, ¿cómo está?
3: Muy bien, Leonardo. ¿Cómo estás tú?
1: Bien. ¿Comprendemos nuestro universo?
3: No del todo, por suerte. Entendemos una enorme parte de lo más pequeño y de lo más grande, pero tenemos una gran cantidad de dudas y de paradojas que no hemos resuelto. Me da mucho gusto estar aquí contigo, porque después de oír sobre narcotráfico y sobre el combate al crimen organizado, pues quiero invitar a la gente al Colegio Nacional a oír sobre el universo, desde lo más pequeño hasta lo más grande, hasta el cosmos.
1: Del diálogo entre un físico gravitacional y un físico cuántico.
3: Bueno, es una forma de decirlo. Mi amigo Miguel Alcubierre, que es muy, muy conocido porque desde muy joven encontró soluciones muy interesantes a las ecuaciones de Einstein, es un experto en hoyos negros, en el cosmos, y sin embargo, aunque tenemos teorías muy exitosas, es hasta cierto punto vergonzoso que no conocemos cerca del 90% de lo que está hecho el universo, la energía oscura, la materia oscura, y con Miguel, que nos conocemos hace muchos años, hemos discutido precisamente de dos problemas. Uno, el de cómo interpretar las paradojas que subsisten, y por otro lado, cómo unir estas teorías, la teoría mecánica cuántica y la de la gravitación de Einstein, que no se ha podido, parecen ser opuestas, parecen no concordar.
1: Pues preguntas absolutamente fascinantes. La cita es el jueves 16 a las 18 horas, doctor.
3: Así es, a las 18 horas quiero invitar mucho a la gente, porque además Miguel es un extraordinario divulgador de la ciencia. Yo haré mi mejor esfuerzo.
1: Usted es un notable miembro del Colegio Nacional. Gran tema, comprendemos el universo. Oiga, y a ver si la semana próxima me regala unos minutitos para ver si es verdad esto de que viene una gran tormenta solar para el 40 y si se considera esto, digamos, astronómicamente un gran tema, o es una cuestión más que se está manejando en redes y medios. Doctor Frank, le agradezco mucho que haya estado esta noche con nosotros.
3: A ti, Leonardo, muchas gracias.
1: Saludos, con esto nos vamos, Sol.
4: Nos vamos hasta mañana, que descansen.
1: Cuídese y sea rabiosamente feliz, se lo merece.
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6: Cuida lo que comes.
7: Pepino para la frescura. El pepino es un aliado indispensable cuando sube la temperatura. Al estar compuesto casi totalmente por agua, ayuda a mantener el cuerpo fresco desde el interior. Puedes agregarlo a tus bebidas o comerlo crudo con un poco de limón. Su bajo contenido calórico y alta cantidad de fibra lo convierten en la botana perfecta para hidratarse sin pesadez estomacal.
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2: Hola, ¿qué tal? ¿Cómo les va? Muy buenas noches. Bueno, pues ya estamos aquí en Fórmula Automotriz con Arturo Rivera. Ya sabe que nos puede escuchar por el 104.1 de FM, 1500 AM en la segunda cadena nacional. También nos pueden escuchar vía internet en Grupo Fórmula. Ya sabe, aquí estamos transmitiendo por el 104.1 de FM, 1500 AM en la segunda cadena nacional. Y también nos pueden seguir en el YouTube de Grupo Fórmula. Ahí también estamos transmitiendo en vivo. Como usted lo sabe, Grupo Fórmula es y tiene el mayor cantidad de visitas y el récord ahí de más de 42 millones de visitas únicas al mes. Se sigue colocando esta página web como la número uno y nosotros ahí hacemos la sección automotriz, así es que bueno, pues por obvias razones también somos la sección de autos más leída en el país, aquí en México. Bueno, mi estimado Emiliano, ¿cómo estás?
3: ¿Qué tal, Arturo? Equipo, muy contento el día de hoy. Pues bueno, fin de semana de Fórmula 1 en Spa-Francorchamps y una entrevista relacionada también a la industria automotriz y al automovilismo.
2: Bueno, fin de semana, que ya lo platicó el señor Sabiño, pero martes. Bueno, ya...
3: Va a ser fin de semana.
2: Demasiado tarde tu comentario.
3: No, este fin de semana que viene.
2: Bueno.
3: O sea, el próximo.
2: Charlie, ¿cómo estás?
4: Arturo, ¿qué tal? Muy contento, vamos a tener una entrevista muy interesante con un gran amigo. Y también recuerde seguirnos en redes sociales, Facebook, Instagram y YouTube como Fórmula Automotriz. Nos van a mandar los amigos de Nescafé unos regalos del torneo futbolístico, así que bueno, ya los estaremos anunciando.
2: Ya nos estaremos anunciando, mi estimado Daniel.
5: Buenas noches, mi querido Arturo, qué gusto saludarte y estar con toda la gente en el mejor programa de autos de la radio. Un programa lleno de información, ya adelantado un poco Emiliano, dedicado al automovilismo, así que no se despeguen.
2: No se despeguen, mi estimado Jorge Sabiñón.
6: Hola amigos, ¿cómo están? Muy buena noche, pues feliz de estar aquí con ustedes. Martes 14 de julio y ya tenemos una depresión tropical, la 5E, que está al sur de la península de Baja California, moviéndose hacia el oeste. Y se pronostica que en los 2 o 3 días se convierta en tormenta tropical. Entonces, muy pendientes para lo que pueda suceder con este fenómeno, porque puede estar fuerte. En cuanto a las lluvias, tenemos lluvias muy, muy fuertes en sureste de Sonora, centro, sur y suroeste de Chihuahua, norte de Coahuila, noroeste de Durango, norte y centro de Sinaloa, oeste y sur de Jalisco, Colima, suroeste de Michoacán, noreste de Oaxaca, este y sur de Chiapas y sur de Veracruz, lluvias fuertes en el norte y sur de Nayarit, sureste de Guerrero, intervalos de chubascos en Nuevo León, Zacatecas, Puebla, Estado de México, Ciudad de México, Tabasco, Campeche, Yucatán y Quintana Roo. Sin embargo, hoy en la Ciudad de México no llovió, hasta por lo menos en toda la zona centro-sur de la ciudad. Lluvias aisladas, Baja California Sur, Tamaulipas, San Luis Potosí, Aguascalientes, Guanajuato, Querétaro, Hidalgo, Tlaxcala y Morelos. En cuanto a las temperaturas, mi querido Arturo, pues hoy sí hizo calorcito en la Ciudad de México, ahí anduvimos en el centro y estaba calientito con el sol a plomo. Sí. Ciudad de México 18 grados, parcialmente nublado, máxima 25, mínima 14. Nueva York 28 grados, máxima 33, mínima 22, advertencia de calor. En Athens 24 grados, probabilidad de lluvia ligera, máxima 28, mínima 22. Tijuana 23 grados, va a estar más cálido el miércoles, máxima 27, mínima 20. En El Paso 27 grados despejado, máxima 31, mínima de 22. Chihuahua 22 grados, no tan cálido el miércoles, máxima 31, mínima 21. Acapulco 29 grados, parcialmente nublado, máxima 34, mínima 26. Guadalajara con 20 grados, aviso de fenómeno de lluvia, máxima 27, mínima 17, Puebla 17 grados, parcialmente nublado, máxima 24, mínima 10, y Medellín 19 grados, parcialmente nublado, máxima 28, mínima 16,
2: aquí gracias,
6: el reporte del clima en América,
2: Jorge.
6: El infinito y más allá.
2: Bueno, gracias, gracias. Vamos a hacer un pequeño gracias, corte, continuamos aquí en Fórmula Automotriz.
1: No le cambie, vamos a un corte y continuamos aquí en la hora feliz de Fórmula Automotriz.
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9: Xhaka explota contra el arbitraje. La eliminación de Suiza dejó un ambiente de inconformidad. Su capitán, Granit Xhaka, criticó duramente el trabajo arbitral tras la derrota frente a Argentina y aseguró que una decisión del silbante terminó condicionando el resultado del encuentro. Sus declaraciones alimentaron el debate sobre el desempeño de los árbitros durante la fase eliminatoria. Mientras Argentina celebraba el pase a las semifinales, los suizos abandonaron la competencia con un profundo sentimiento de injusticia.
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9: La miel es el único alimento natural que nunca se echa a perder debido a su baja humedad y acidez.
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0: Bueno, ya estamos aquí de regreso en Fórmula Automotriz con Arturo Rivera. 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Bueno, pues ya estamos aquí de regreso y ya estamos aquí con nuestro invitado del día de hoy. Es una sorpresa también para aquí, para nosotros, porque pues es un piloto profesional que corre aquí en México, un piloto muy joven, por cierto. Y obviamente, bueno, pues aquí las chicas van a pedir muchos autógrafos y también Emiliano.
1: Sí, claro, sin duda alguna. No, yo tuve el gran honor de entregarle su trofeo en diciembre.
2: Emiliano, entonces, ya regresa el trofeo, ¿no?
1: No, no, no, ahí no tengo ni vitrinas.
3: Nunca lo recibí.
0: No, no, no. Es que no. Pero bueno, pues está con nosotros aquí Santiago Tobar, que es, como yo les dije, piloto profesional. Y bueno, mejor que él nos platique. A ver, ¿en dónde es? ¿Cómo empezaste de veras con esto? Porque casi siempre, por lo regular, empiezan muy pequeños los niños, empiezan con esta iniciativa, con esa sensación de que quieren correr, de que quieren empezar en los karts, y luego de ahí le brincan a otra categoría, y luego le brincan a otra, y luego andan, la verdad, sufriendo porque andan consiguiendo los famosos patrocinios para poderse subir, y eso también es de lo más importante, ¿no?
3: Sí, primero que nada, saludar a todos los que nos escuchan, saludarlos a ustedes y agradecerles mucho por la entrevista. Me encanta estar aquí, me encanta platicar un poco de mi historia, porque sé que hay mucho joven que quiere llegar a ser piloto, que quiere pues cumplir los sueños como yo lo logré en algún momento. Y bueno, les platico un poco de la historia. Empecé yo en los go-karts como cualquier niño. Y bueno, nadie sueña con correr tractocamiones, ¿no? Cuando preguntas a cualquier niño que está empezando en las carreras a dónde quieres llegar, pues te dicen NASCAR, te dicen Fórmula 1, te dicen IndyCar, pero nadie te dice tractocamiones, ¿no?
1: Sí, ¿no?
3: Sí. Y llega un año, 2019, donde mi patrocinador de NASCAR me dice, oye, bueno, va a haber un tractocamión de Shell Rímula, ¿te interesa? Y le digo, bueno, pero pues nunca he manejado ni siquiera, o sea, una pick-up es lo más grande que he manejado. Sí. No, mira, pues échate un año, ve qué tal te va.
0: Ajá.
3: Y y ahí decides si sigues, si seguimos o no. Era un poco prueba y error. Era,
0: oye, a ver, ¿qué tan diferente es manejar, subirte de un vehículo, digo, de competencia, a subirte a un tractocamión? ¿Qué diferencia hay?
3: Toda. Totalmente diferente. O sea, totalmente diferente. Te puedo decir cinco diferencias rápidas, pero la principal es la altura, ¿no? Uh-huh. O sea, donde tú estás sentado, la otra categoría que corro en NASCAR, obviamente en el tractocamión voy pues metro y medio más arriba, el asiento es diferente, la cabina es diferente, no es un volante de camión como el que se imaginan, es una posición de piloto ergonómica.
0: Más inclinado, más hacia la dirección.
3: Voy un poco más erguido, pero el volante chiquito, o sea, no traigo volante de ponerle una bola.
0: De trailero.
3: La caja de velocidades, por cómo está armado el camión, está al revés.
0: Ajá.
3: Entonces, primera es sexta.
0: Ah,
3: entonces,
0: okay.
3: Es complicadísimo. O sea, yo cada vez que tengo un acordeón de vinil pegado junto a la palanca de velocidades, y cada vez que me subo lo veo y digo, a ver, concéntrate, porque pues, obviamente un error es romper la caja.
0: Claro. Sí,
3: entonces,
0: claro.
3: Son camiones que frenan increíble porque traen los frenos de un camión de carga.
0: Uh-huh.
3: Entonces, pues obviamente, yo la primera vez que lo manejé, Michelle Jordain, que es el dueño de la categoría y que es multicampeón, me dijo, te vas a sorprender lo que frenan. O sea, tú pasa lo que mentalmente crees que ya no puedes, o sea, lo que ya te vas a pasar la frenada, tú sigues acelerando. Y dije, no, hombre, me está mintiendo. Te juro, me costó, no sé, 4 horas en el camión poder llegar a las marcas de frenado, porque yo decía, es que ya estoy en la curva, pero frenan impresionante. Y bueno, y
0: es una carrera muy larga. La recuperación... Aceleran, o sea, ¿cómo recuperas?
3: Aceleran muy duro. Son camiones muy rápidos. En Monterrey, que es la pista más larga y por nivel de mar, estamos arriba de los 190.
0: ¿Qué camiones son? ¿Son los Freightliner?
3: Pues ya no, ya es multimarca. Son unos camiones que se hicieron en Toluca, bajo la supervisión de Michelle Jordain, que lleva años haciendo...
0: Pero todos son parejos, o sea...
3: Todos son igualitos.
0: Ah, que perfecto.
3: O sea, hubo un momento que todos llegaron y dijeron, a ver, los equipos, pues el equipo de Shell Rímula, ok, va a comprar, sí, ok, te toca el 4, y ese fue mi camión.
0: Okay.
3: Así, entonces, hace que sea una pareja, una categoría súper pareja, o sea... todos los camiones, me atrevo a decir que pueden ganar, todos andan igual de bien. Hay pilotos con un nivel increíble, está Copetín que está corriendo en Indy Lights, uh-huh. Hay varios pilotos de NASCAR, Paul Jourdain, Michelle Jourdain estuvo corriendo, Homero fue muchas veces campeón de la categoría. Entonces, se volvió una de las categorías principales en México, se volvió una de las categorías más populares.
0: Pero por lo espectacular, ¿no? Porque digo, también las otras carreras o las otras categorías también son importantes, ¿no?
3: Sí, por supuesto, por lo espectacular, por el nivel también, uh-huh. Porque todos nos vamos peleando por el draft, no te puedes alejar, la categoría es muy pareja. Y también yo creo que porque el tema diésel en México es fundamental, entonces tener una categoría de tractocamiones hace que sea súper interesante. Si tú te fijas a lo largo del mundo, hay muchas carreras de tractocamiones que son muy interesantes. Inclusive hay un camión de Shell que no es Rímula, es la marca hermana en Europa patrocinado y lleva uh-huh. años corriendo, y también hay en Brasil y hay en Estados Unidos y hay en Europa. Entonces, creo que es algo que necesitábamos y es algo que en México va creciendo, y estoy seguro que la categoría lleva 10 años, va a llegar muchos años más.
0: Claro. A ver, ¿y cómo ves, por ejemplo, esta categoría a los pilotos jóvenes? Porque yo te platicaba desde un principio que pues se van y todos se quieren subir y todos quieren acceder. ¿Es una categoría de cuántos pilotos?
3: Es una categoría de 12 tractocamiones, porque 12 tractocamiones. Se hicieron 12 tractocamiones. Uh-huh. No, es un límite de la cantidad de coches que hay en México. Uh-huh. Se están haciendo más, se espera que el siguiente año crezcamos a 18 tractocamiones, uh-huh. pero es lo que te decía al principio. Yo nunca soñé con ser piloto de tractocamión, ¿no? Sí, y aunque me haga el harakiri con marca que la amo con todo mi corazón, Shell Rímula, pues no sueñas con manejar un tractocamión a altas velocidades, sueñas con manejar un Fórmula 1.
0: Sí, claro, sí.
3: Esto ha ido cambiando. Esto cada vez vemos más chavos que tocan las puertas de los camiones, que se quieren subir, ven las carreras que son espectaculares, ven las carreras que son muy divertidas, ven que los pilotos llevamos muchos años corriéndolo, uh-huh. y también nos escuchan hablar de, la verdad es que lo único que no he mencionado de los tractos, y es lo más importante, es que son las carreras más divertidas que yo manejo durante la temporada.
0: A ver, Jorge.
2: ¿Esta categoría solamente es tractocamiones, tiene una denominación como NASCAR, o es simplemente categoría tractocamiones?
3: Es una categoría puramente de tractocamiones. Hace 3 años cambiamos a que fuera multimarca. Estuvo muchos años una marca apoyando los tractocamiones. Ahora es multimarca y bueno, se ha hecho una competencia de marcas que apoyan diésel y bueno, me da mucho orgullo y les presumo que Shell Rímula es la máxima campeona. Tiene todos los récords de victorias, de pole positions y también de campeonatos. Entonces, pues el Tracto 26 ha sido muy exitoso en estos 2 años que hemos corrido.
4: Así es. Mi estimado Santiago, la verdad es que te felicitamos por todo lo que has logrado junto con Shell Rímula. Y platícanos un poquito de ese patrocinio, en qué consiste, cuánto tiempo llevas con ellos. Y obviamente sabemos que, bueno, lo mencionaba, son motores a diésel. El diésel se utiliza muchísimo en el tema de camiones para mover todo lo que consumimos día a día. Yo tengo una pick-up, la cual es diésel también. Entonces, bueno, realmente se utiliza muchísimo. En ese sentido, ¿cómo ves justamente este tipo de aceites para los motores específicamente diésel?
3: Bueno, sin duda creo que tengo una ventaja sobre mis competidores. Los motores diésel no están hechos para ir a una presión o para ir a una temperatura o para tener acelerones, frenones tan fuertes como en un coche de carreras. Y un aceite uh-huh. como Shell Rímula protege el motor de forma que pueda tener un rendimiento superior. Al final son carreras cortas, pero la temperatura dentro del camión es altísima, altísima. Entonces, pues no nos pega el aire, eso no pasa en la carretera. Si bien no traemos una caja, pero pues ningún camión acelera a fondo saliendo de una curva o alarga un cambio, sube las revoluciones. Y toda la protección que Shell Rímula ha desarrollado durante años hace que tenga uno de los camiones más protegidos. Y obviamente la constancia pues es lo que me ha dado estos campeonatos.
0: Claro.
3: Entonces, todo este desarrollo que estamos haciendo creo que nos ha ayudado muchísimo para poder tener este rendimiento extra y poder tener el camión más competitivo de la categoría.
0: ¿Cuántos campeonatos llevas? Uh-huh.
3: 4.
0: Ah, nada más.
4: No, yo nada más quería decir que como gente realmente sí está interesante justamente ver el uso de un aceite en ese tipo de condiciones tan extremas y darte cuenta de que cuando tú lo uses en condiciones normales, pues bueno, va a funcionar en óptimas condiciones siempre, ¿no?
3: Por supuesto, o sea, si yo tuviera tu pick-up se lo pondría 100%. Sin duda. Es garantía.
4: Muy bien.
2: ¿A qué edad comenzaste con esto de inicio de a las carreras? Y luego, ¿cuánto tiempo llevas en los tractocamiones?
3: Mira, empecé a correr a los 5 años.
0: ¡Uy, bien chiquito!
3: Sí. Mi mamá no está contenta de esta historia, pero... pero empecé a correr y yo desde el primer momento que manejé un coche supe que quería ser piloto de coches de carreras, que me quería dedicar a esto. Obviamente fue subir de categorías, estuve muchos años en el kartismo, mi papá también corría. Entonces, pues fue ir subiendo poco a poco, irme acomodando pues donde hubiera patrocinio. Y esto me llevó a ser piloto de tractocamiones. Obviamente mis amigos se burlan de mí, dicen que si algún día necesitan una mudanza rápida, pues que me van a hablar y que van a llamar, que no hay nadie más rápido que yo en México. Pero bueno, creo que siempre que dices que sí, cosas buenas salen. Y en el momento que Shell Rimula me invitó a ser piloto de tracto, supe que había un poco de presión, y creo que la presión es lo más importante que hay para un atleta. Y bueno, ya en los tractos llevo desde 2019.
0: Perfecto. A ver, aguántanos tantito, mi estimado Santiago, porque tenemos que hacer un pequeño corte. Vamos a hacer un pequeño corte y continuamos aquí en Fórmula Automotriz.
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0: escucharon Electric Light Orquesta, la verdad es que pues buenas rolas, buena música, no como las canciones aquí del señor Sabiñón, de los Panchos y de
1: yo la pedí, fíjate,
0: los tres haces y
1: ahí, mira, ahí Javi está muriendo de risa porque yo fui el que pidió Electric Light Orquestra ayer. Y ahí
0: ayer,
1: está.
0: Eso fue ayer, Sabiñón.
1: Ayer para que la pusieran
0: hoy. Soy.
1: Y impedí que nuevamente abusaras de tu titularidad. Ay, aquí no, y pusieras ser a B.B. King.
0: No, B.B. King ya, es B.B. King. O sea,
1: ya,
0: es...
1: ya, no, fue B.B. King, ya. Bueno, déjalo descansar al señor, por favor.
0: Bueno, vamos a poner otras rolitas ahí que les, exacto, van a gustar. Pero bueno, a ver, seguimos aquí platicando con Santiago Tobar, que es piloto profesional, y obviamente, bueno, pues trae un patrocinio muy interesante. Si quieres, vamos a hablar un poquito del patrocinio, porque yo te decía que al final de cuentas tú puedes ser un extraordinario piloto y puedes tener las habilidades y las capacidades las mejores, pero si no tienes un patrocinio que te pueda ayudar e impulsar para poder lograr tu sueño, porque también es un sueño de subirte a un NASCAR o a un tractocamión, a un Fórmula 2 o a la Fórmula 1 como está Checo Pérez, o donde sea, si no hay el apoyo económico de los patrocinadores, pues prácticamente ese piloto que es excelente, extraordinario, no puede brillar. En tu caso, ¿quiénes son tus patrocinadores?
2: Bueno, en mi caso, en los tractocamiones estoy con Shell Rímula, una, uh-huh, marca que, como les platicaba, me lleva apoyando desde 2019. Y la verdad es que representar una marca líder en el sector diésel en un tractocamión me llena de orgullo.
0: Claro.
2: No quiero hablar mal de otras marcas, pero creo que Shell ha hecho que ahora toda la categoría esté llena de lubricantes diésel. Y bueno, hace que la competencia sea buenísima, ¿no?
0: Claro.
2: Ahora corremos el Speedfest y tenemos... obviamente muchos invitados, y yo, todas las marcas tienen invitados, pero bueno, creo que se ha hecho un reto personal también entre, uh-huh, pilotos, pues ganarle a las otras marcas, y bueno, qué padre que nosotros hayamos sido los primeros y bueno, que ahorita pues vayamos ganando el campeonato.
0: Es que muchas veces cuando estás en las gradas, y te digo, aplica para todos, tú ves el camión y dices, mira, el de Shell es el que va ganando, no dices va ganando Santiago, ¿no? Porque muchas personas no saben incluso muchas veces el nombre de los pilotos. Mira, el de Borla va perdiendo, mira ese de negro que vaya, que lo patrocina Telmex, no va a la mitad, y el otro, entonces tú como que ligas mucho también a la empresa patrocinadora con el piloto,
3: con los colores,
0: claro, con el camión, con todo esto, y la verdad pues que qué padre. A ver, ahora, ¿cuál es qué es lo que sigue? Porque te preguntaba yo fuera del aire, ¿cómo vas en este campeonato?
2: Bueno, primero respondiendo un poco lo que decías de los colores, creo que tanto redes sociales como las series que se han hecho de automovilismo han ayudado mucho a que ya no sea solo el camión de Shell Rímula, ya sepan quién va dentro del tractocamión. Yo
0: sí,
2: lo he visto.
0: Por eso cuando vas a los eventos te piden el autógrafo, pues, y la foto, y ya saben quién eres.
2: Antes,
0: el que está corriendo ese camión.
2: Hace 10 años que estábamos en otra categoría, siempre hasta mis amigos o mi mamá me hacían burla y me decían, ya cámbiate para ya podernos ir y que nadie te haga caso. Y sí, me ponían unos jeans y una playera y salía caminando sin problema, ¿no?
0: Sí, claro.
2: Y pasaba en medio de la fila que estaban haciendo para un autógrafo de mí como piloto y no pasaba nada. Ahora ya hay mucho mayor reconocimiento y la verdad es que se los debemos a gente como ustedes que se dedican a darnos esta cobertura y, claro, y por eso siempre estaremos agradecidos. Y contestando la otra pregunta, ¿qué sigue? Pues sigue volver a ser campeones, sigue intentarlo, sigue seguir rompiendo los récords. Y lo más importante para mí siempre es redituar un poco lo que me está dando la marca, ¿no? La marca hace que mi sueño sea verdad, que mi sueño se haga realidad, que es ser piloto. Y bueno, pues qué mejor que poder llegar a fin de año con el trofeo de campeón. Y
0: siempre fíjate que nosotros hemos platicado eso: el piloto hace a la marca y la marca hace al piloto, porque si no, tú tienes una marca buenísima que te apoya, pero el piloto no es bueno, pues de qué sirve que sea muy buena, ¿no? O al revés, el piloto es muy bueno, pero la marca pues no, a lo mejor no representa lo que tiene que ser en la competencia. Entonces creo que aquí las dos cosas se han conjugado muy bien, ¿no? Pero bueno.
4: Sí, así es. Bueno, Santiago, ¿con qué tipo de vehículo rompes estos récords? O sea, ¿qué marca usas de coche? Bueno, de tractocamión, mejor dicho. ¿Y qué se le modifica a estos coches? Nos comentabas de la caja, pero el tema de motor, ¿qué se le modifica al turbo y demás?
2: Bueno, todos los motores son iguales, okay, todas las cajas son iguales. Es una categoría que nosotros llamamos stock, no porque no los modificamos, sino porque todas las modificaciones se les hacen a los mismos camiones. Mm-hmm. Y los camiones se han ido haciendo o sea, si bien es una base de camión, son coches de carrera, sí. Okay. Y tenemos, en lugar de muelles, tenemos amortiguadores, todos tenemos los mismos amortiguadores, todos tenemos los mismos frenos, todos tenemos la misma caja. Y obviamente la cabina, pues es lo único que se ajusta, digamos, a la posición del piloto. Pero las durezas de amortiguadores, las durezas de los frenos, el balance de frenos, son las diferentes cosas que nosotros le podemos ajustar. Yo corro para un equipo regio que tiene un desarrollo de camiones en Monterrey, aunque todo el desarrollo obviamente viene desde Shell Rimula.
4: Ah, perfecto. No, está muy interesante eso, la verdad. Y pues bueno, en el tema que nos comentabas, esto de las suspensiones y demás, eso lo vas adaptando tú a tus necesidades. Pero no tienes como, digamos, un coequipero o algo así también.
2: No, por el momento no, normalmente todo el desarrollo que, digo, ya tengo muchos años corriendo de los tractocamiones y siempre son las mismas pistas. Sí hay cosas que van cambiando por año, sí buscamos siempre ser mejores, buscamos seguir desarrollando, pero no, yo cuento con mi equipo de ingenieros y bueno, ya hemos logrado muchos años de entendimiento, muchos años de que ellos saben qué necesito para ganar, también saben qué pistas son las fuertes para nosotros y qué pistas no, porque pues pasa para todos, ¿no? León es una pista que me incomoda mucho, es muy chica, es muy difícil rebasar, y hay otras como el Speedfest, que es una de las que más me gusta.
5: Santiago, ahorita mientras platicamos, seguramente mucha gente se está interesando en estas carreras. Platícanos un poco de las próximas fechas que tienes. Platicábamos del Speedfest, que es aquí en Ciudad de México, pero ¿qué más sigue en cuanto a carreras?
2: Bueno, sigue el Speedfest, que yo creo que es la joya de la corona de la temporada de Supercopa. Es un evento donde hay más de 6 categorías, los tractocamiones siendo la estelar. Corremos alrededor de a las 4 de la tarde. La verdad es que es un show increíble. Y por lo que te platicaba, el draft hace que todas las vueltas haya rebases. He tenido oportunidad de ganar varias veces el Speedfest y es un evento increíble. En lo personal me motiva mucho porque van todos mis amigos de Shell Rimula y tenemos una suite en las gradas increíble y también estamos regalando boletos para que estén atentos. Entonces, pues bueno, un evento que obviamente marcamos en el calendario y es uno de los que siempre queremos ganar. Después vendrá Chihuahua, Puebla y algunas otras fechas que tenemos durante el año. Ahorita tratando de acordarme, pero pues sí, viajo de arriba para abajo todo el año.
5: Increíble. ¿Qué Speedfest es aquí en el Autódromo Hermanos Rodríguez?
2: Exactamente, ¿no? El sábado 15 de agosto, para que lo apunten.
1: ¿Y usan toda la pista?
2: Todavía no nos dicen. El año pasado sí usamos toda la pista, la configuración de Fórmula 1, pero, y a ver, yo feliz de usar toda la pista, es lo que más me gusta, es el autónomo, de los autónomos más bonitos que he manejado. Pero creo que para el público es mejor usar parte del óvalo un poco para que entiendan lo de la Fórmula E. Porque en lugar de dar 8 vueltas, pues damos 25 vueltas. Entonces,
1: más espectáculo.
2: Más espectáculo. Okay. Entonces, creo
5: que Foro Sol, ¿no? Lo que es el Foro Sol.
2: Exacto. Es el óvalo hacia la izquierda con la entrada al Foro Sol. Muy parecido al de Fórmula E.
1: Ah, sí. Y decías que iniciaste a los 5 años. ¿Cuántas categorías has corrido en todos estos años? Bueno, aparte estás muy joven, no sé qué edad tengas si quieres decirlo al aire, pero estás muy joven y has corrido varias categorías. Cuéntanos un poquito de eso.
2: Yo creo que he corrido todas las categorías que hay en México.
0: Eso es expertise.
1: Padrísimo, es experiencia.
2: Obviamente hay unas que me han gustado más que otras. Corrí todas las de go-karts, así los puedo decir, menos shifter. Mi papá siempre dijo que los shifter te quitaban manejo, que lo mejor eran coches directos. Entonces, de los shifters brinqué a la Fórmula 5, de la Fórmula 5 a la Fórmula 4, y de la Fórmula 4 a la Fórmula 2000, unos Fórmula Renault muy bonitos. Sí, y bueno, de ahí ya hice el brinco a lo que ahora es Trox México Series, que son las NASCAR chiquitas. De ahí a NASCAR, y durante NASCAR he compartido los tractocamiones ya muchos años.
5: Oye, ¿te han invitado a participar en otras categorías?
2: Sí, por supuesto, he hecho pruebas de NASCAR en el extranjero, corrí el Mundial de Karts de Junior cuando tenía 10 años, una experiencia increíble. Mi papá era mi mecánico, nos íbamos con el go-kart en la maleta y para pasar a aduana decíamos que era una podadora. Te la compraron siempre, si alguien de aduanas me está escuchando, perdón, pero pero así pasábamos. Y corrimos 5 carreras en el extranjero, lo cual yo creo que, digo, quitando que en la escuela no me fue muy bien, fue en los mejores años de mi vida.
0: No, qué bueno. Bueno, es que hay que tener aptitudes. Yo siempre he dicho, a ver, zapatero a tus zapatos, eso es una realidad. Si tú eres o tienes las capacidades para ciertas cosas, dedícate a eso.
2: Siempre fue condición en mi casa.
0: ¿Quieres como presionar a que tienes que ser a fuerzas esto y no tienes la capacidad? Pues no. Te ha tocado, ¿no? Que hay personas que no tienen la capacidad, ¿no?
2: Por supuesto. Pero también creo que tienes que hacer ciertos sacrificios. O sea, no nada más llegué con mi mamá y le dije, oye, mamá, quiero ser piloto. Y
0: claro.
2: Y va, y no, mi mamá era maestra de la escuela donde yo iba. Entonces, pues no había cómo mentirle, no había. Entonces, no me tocaba nada más que estudiar. Y me acuerdo las carreteras de regreso, no sé, de Guadalajara, que venía mi papá manejando con el remolque. Y pues yo venía estudiando mareadísimo para el examen del lunes. Y pues yo llegaba cansado. Todos mis compañeros llegaban de que, ¿qué hiciste el fin de semana? No, pues ven, me fui a mi casa en Cuerda, tú corrí en Guadalajara y, o sea, me estoy quedando dormido. ¿No? Pero sí, siempre fue condición y la cumplí y soy licenciado. Entonces, no hay quejas con mi mamá.
0: Bueno, vamos a hacer un pequeño corte. Continuamos aquí en esta plática tan interesante con Santiago Tobar, que es piloto profesional y con un patrocinio muy importante también.
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7: Récord histórico en las tribunas. La pasión por el fútbol volvió a romper marcas. Al terminar los cuartos de final, se confirmó que más de 6 millones de aficionados asistieron a los estadios, estableciendo un nuevo récord histórico de asistencia. La extraordinaria respuesta del público convirtió cada sede en una auténtica fiesta deportiva y confirmó el enorme interés que despierta este torneo alrededor del planeta. La organización celebró el éxito alcanzado. ¿Cuánto tiempo permanecerá vigente este impresionante registro?
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7: La ninfa es una cacatúa pequeña, conocida por su distintiva cresta y manchas anaranjadas. Son aves muy afectuosas que disfrutan posándose en el hombro de sus dueños. Su capacidad para silbar melodías completas las convierten en una de las mascotas aladas más carismáticas.
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9: Pátzcuaro, Michoacán. Este pueblo purépecha es famoso por sus plazas amplias y techos de teja roja. Su celebración del Día de Muertos en el lago es legendaria. Entre artesanías de madera y gastronomía local, ofrece una conexión profunda con las raíces prehispánicas.
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7: Los delfines duermen con un ojo abierto para mantenerse alertas ante depredadores y seguir respirando mientras descansan su cerebro activamente.
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7: La Torre Eiffel puede ser 15 centímetros más alta en verano debido a la expansión térmica del hierro bajo el sol.
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10: La Coordinadora Nacional de Protección Civil, Laura Velázquez, anunció que durante la actual temporada de lluvias y ciclones 2026 entrará en funcionamiento el sistema de alertamiento temprano vía telefonía celular para huracanes, ciclones y lluvias intensas. El líder del Partido Verde en la Ciudad de México, Jesús Sesma, presentó una iniciativa para obligar a inmuebles públicos y estacionamientos comerciales a contar con espacios para vehículos no motorizados como las bicicletas, con el fin de evitar la invasión de banquetas y el robo de unidades.
8: Información sorprendente.
7: La Torre Eiffel puede ser 15 centímetros más alta en verano debido a la expansión térmica del hierro bajo el sol.
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10: La Coordinadora Nacional de Protección Civil, Laura Velázquez, anunció que durante la actual temporada de lluvias y ciclones 2026 entrará en funcionamiento el sistema de alertamiento temprano vía telefonía celular para huracanes, ciclones y lluvias.

0: evitar la invasión de banquetas y el robo de unidades. El presidente de la Asociación Nacional de Alcaldes, Mauricio Tabe, exigió al gobierno de Nuevo León la entrega inmediata de más de 1.700 millones de pesos retenidos injustificadamente a los municipios del estado. Tabe Echarte señaló que la congelación de los recursos castiga a la población. Informó Itzel Vanegas. 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
1: Bueno, todas las bolitas que pedí ya me las están concediendo el día de hoy.
2: Ja.
1: Bueno, pues ya sabe que estamos aquí platicando con Santiago Tobar y ya sabe que estamos transmitiendo en vivo para toda la República Mexicana, sur de Estados Unidos, es Fórmula Automotriz. Y bueno, estamos por el 104.1 de FM, 1500 M, la segunda cadena nacional. También nos pueden escuchar vía internet en www.radioformula.com.mx para todo el mundo. Nos pueden seguir en nuestras redes sociales, arroba Fórmula Automotriz FM en Instagram, también en YouTube y en Facebook como Fórmula Automotriz. Y también estamos actualizando la sección de autos de la página web de Grupo Fórmula, que es la página más visitada y más seguida en México. Así es que ya lo sabe, Grupo Fórmula es, bueno, pues no quiero sonar petulante ni pedante ni mucho menos, pero la verdad es que es el grupo radiofónico más importante de México y ahora también, en el caso de la página web, pues se convierte también en la página más visitada y más seguida, también el número uno en este mercado tan importante que es el de los sitios web. Bueno, pues estamos con Santiago Tobar, que es piloto profesional, y estamos platicando de estos famosos patrocinios y de todo lo que ha sucedido en el mundo con esta marca. A ver, platícanos un poquito, mi estimado Jorge.
3: Ah, pues una historia bastante interesante. Historia de Shell comenzó en Londres a finales del siglo XIX como un negocio de importación de antigüedades, curiosidades y conchas marinas orientales. Uh-huh. De ahí toma su nombre. Esta actividad evolucionó
1: hasta la concha, ¿no?
3: De Shell es concha. Esta actividad evolucionó hasta la creación de la Royal Dutch Shell en 1907, cuando la británica Shell Transport and Trading Company se fusionó con la irlandesa Royal Dutch Petroleum para competir con Standard Oil de David Rockefeller.
2: Sí, y Shell es muy importante.
3: En 1891 se utiliza por primera vez la marca Shell para el queroseno que Marcus Samuel enviaba al lejano oriente.
2: Sí, y bueno, Shell actualmente no nada más participa en el tema de tractos, participa mucho en el deporte motor, principalmente en Fórmula 1, lo vemos con el equipo Ferrari, ya lleva 75 años esa alianza, tienen alianza con Ferrari y HP, que son vehículos de carreras exclusivos de Ferrari, yo me puedo subir unos de
1: HP
2: esos.
1: HP que es Hewlett Packard, ¿no?
2: Es correcto, nos puedo subir a un vehículo de carreras de Ferrari ahora cuando estuvimos en Italia, maravilloso, y utilizaban justamente Shell. En la Fórmula E también están, en las carreras de resistencia y GT, y también en el motociclismo con Ducati. Entonces, bueno, están involucrados en todo lo que es de deporte motor y obviamente pues tecnologías que posteriormente veremos o vemos en los vehículos.
1: No, y que al final de cuentas, diario, como decía Santiago, pues son este tipo de lubricantes, este tipo de aceites que se utilizan pues, prácticamente en todas las categorías de primer nivel. Uh-huh. Para probarlos y después pues esos mismos aceites que ya están probados y que ya sufrieron temperaturas y todo, pasan por los técnicos, regresan, vienen, van, y luego pues los lanzan para la gente, para el público, ¿no? Para que realmente pues puedan disfrutar de todas esas tecnologías que tienen todos esos productos, ¿no?
4: Sí, y bueno, regresando contigo, Santiago, a mí me gustaría si nos puedes explicar un poco las reglas que hacen distinto a los tractocamiones para que la gente conozca un poco más de más o menos cuánta distancia se recorre, si tienen que hacer parada en pitch, etcétera.
5: ¿Cuánto dura? Sí, por supuesto. Primero que nada, creo que lo que platicaban es muy cierto. El automovilismo se inventó, se ha desarrollado para probar las cosas que se van a usar en la calle, ¿no? Entonces, pues a la hora de confiar en un aceite como Shell Rímula en un camión que va a mucha mayor temperatura, mucha mayor exigencia, pues todos los beneficios que te va a dar en un camión pues de traslado convencional o en una pick-up, porque pues, hay muchos coches diésel, no solo

0: son camiones, inclusive maquinaria también, ¿no? Los camiones, la carrera de los camiones es una carrera tipo sprint. Tenemos tres prácticas, después una calificación uno por uno, para evitar el tema de draft, para evitar el tema de coequiperos y todo, porque obviamente en los camiones es importantísimo eso. Y luego es una carrera a media hora, las vueltas que demos en media hora. Y la verdad es que si a la gente que no ha ido, se los súper, hiper recomiendo que vayan al Speedfest. Es una carrera padrísima. Digo, contándoles un poquito, ¿no? Mis amigos y mi familia no ven NASCAR y ven tractos. O sea, les encanta. Aparte, pues es muy poquito tiempo. Hay muchos rebases. Y es una carrera que, pues que es un deporte de contacto. O sea, son pistas que están hechas que para fórmulas, o son pistas que se hicieron para autos tipo NASCAR. Entonces, pues a la hora de meter un camión de 4 toneladas, pues para rebasar muchas veces tienes que empujar al adelante, un llegue amistoso, pero bueno, hace que...
1: ¿Y qué tan permitido están esos contactos?
0: Pues, digamos que bastante. No le digas a la aviación y a Michelle Jordan, pero sí, o sea...
2: Es parte de,
0: y Michelle, que es uno de los que, digamos, de los jueces, pues tuvo oportunidad de correr muchos años. Entonces, sabe cuando es, pues, hoy te voy a pasar, ahí va un...
2: Ya lo dicen mal, toquecito
1: a propósito, ¿no?
0: A propósito, ¿no? Entonces, pues sí, son carreras muy divertidas y son carreras que disfrutamos mucho en pistas como Puebla, pistas como Ciudad de México, que son las más Mérida, que son las más grandes, se disfrutan muchísimo.
2: Oye, Santiago, y por ejemplo, en el tema de seguridad, ¿llevan también una jaula al interior del camión, como en otros vehículos tipo NASCAR, o no? Y también nos platicabas que tienes un equipo muy profesional que obviamente pues te apoya y te impulsa para siempre ganar. En este sentido, ¿quién está en tu equipo? Digo, nos decías que tu papá antes pues te apoyaba mucho, no sé si actualmente siga. ¿Y cuántas personas más? Porque supongo debe ser algo complicado el mantener al día un camión, un tracto.
0: Sí, por supuesto. Bueno, para empezar, moverlo es una bronca. Entonces se mueven en unas plataformas enormes y se les quita el copete. Por dentro son coches de carreras. O sea, es una palanca que yo traigo a una distancia de pues de una mano del volante para evitar pues perder tiempo. Es un asiento hecho a mi medida de jaula. De cubo, o nosotros le llamamos más jaula porque es un poco más que cubo, me abraza perfectamente, está hecho a mi medida, si era con mi medida. Tengo un asiento cinturones de 6 puntos, extintores por todos lados, muchos controles de seguridad, tenemos un sensor que mide las fuerzas G y activa diferentes sensores. Entonces, a ver, por dentro sí, se ven tractocamiones por fuera, pero por dentro son coches de carreras hechos y derechos. O sea,
3: ¿y qué velocidad alcanza un tracto de estos?
0: Pues mira, en las pistas más rápidas, alrededor de los 200 kilómetros por hora. Entonces sí, tiene que venir armado así.
3: Sí, claro.
0: Y aparte vas altísimo. Entonces agarras el draft, vas empujando al de adelante y tienen un vidrio en la parte de atrás, que es un Lexan en realidad, y por ahí ves la recta. Entonces la verdad es que sí es...
1: ¿Y con la altura no se llega a sentir inestable?
0: Fíjate que no tanto, o no sé si ya me acostumbré, pero no, bueno, igual y sí, las primeras vueltas sí se siente un poco inestable, pero no, creo que son coches que se hicieron muy bien, sí cuentan con las 4 llantas atrás, normalmente, y les digo aquí un secreto que van a saber mis rivales, las llantas de dentro manejan mucha menor presión para que trabajen nada más las de afuera, cosa que no se debe hacer en la carretera, esto nada más es por la pista de carrera. Pero bueno, son cosas que hacemos. Y respondiendo a la otra pregunta, en el equipo de Shell Rimula somos 8 personas que vamos a cada pista. Y sí, mi papá es mi ingeniero, es ingeniero de profesión. Le encanta, se la pasa estudiando cómo mejorar, cómo no. Obviamente nos hemos dado unas peleas eternas de te dije que esta presión, pero tú no, ya sabes.
3: Sí, claro.
0: Pero sí, mi papá es mi ingeniero. Me acompaña a todas las fechas. Como te decía, el camión es un equipo de Monterrey, viaja a Monterrey, lo atienden en un taller especializado, pero una vez que llega a la pista, mi papá, digamos, que toma la batuta y se encarga de manejar a todos los mecánicos.
3: La caja también lleva lubricantes, también son Shell, algún tipo de lubricante para la caja, ¿o es el mismo del motor?
0: No, por supuesto que llevamos, bueno, no todos son Shell, pero llevamos... lubricantes, anticongelantes y todo de marcas hermanas de la marca, porque sabemos que el producto es el mejor y bueno, siempre tenemos que tenerlo mejor.
3: Perfecto.
4: Oye, Santiago, pues muchas gracias por esta entrevista. La verdad, gracias por tu tiempo, por haber estado aquí con nosotros. Es una plática muy amena. Eres un joven muy apasionado.
3: Podríamos estar aquí 3 días platicando.
4: Podríamos estar varias horas aquí platicando, porque todos los que estamos aquí nos apasiona las carreras, los coches, los lanzamientos, los nuevos modelos, los deportivos, o sea, los autos clásicos, vamos, todos somos aquí de coches, y platicar contigo pues es una delicia. Muchas gracias.
0: No, hombre, gracias a ustedes. La verdad es que se me pasó volando. Muchas gracias por la entrevista, y bueno, pues esperemos que los vea en el Speed Fest y en las carreras que sigan de los autocamiones.
2: Pasando Speed Fest, eres más que bienvenido a volver a venir a cabina, o te lanzamos vía telefónica para que nos platiques cómo estuvo la carrera.
0: No se diga más. Perfecto.
4: Bueno, pues es tu casa, estimado Santiago.
0: Gracias.
4: Bueno, pues a ver, rapidísimo. ¿Con qué nos vamos, Charlie?
2: Sí, mi querido Arturo, pues hay mucha información. Ahorita BMW está anunciando que casi todos sus vehículos ya cuentan con 5 estrellas de seguridad. Eso es algo muy importante. También están reportando un crecimiento importante en América y en Europa. Y hay que recordar que muchos de los vehículos que se venden por parte de BMW a nivel mundial son fabricados en México, lo que es Serie 2 y Serie 3, en sus versiones M también. Y salen con volante derecho, volante izquierdo, transmisión manual, automática. Entonces, bueno, BMW ya durante algunos años ha estado derrocando a Audi y a Mercedes-Benz, que son sus principales competidores, y van por buen camino.
4: Bueno, en Alemania, pero ya
2: también... A nivel global y en Latam.
4: Los japoneses, Lexus en Estados Unidos, están pegando durísimo. Pero la verdad es que hay una noticia que a mí me sigue llamando mucho la atención y que está todavía muy fuerte, es este despido masivo que va a hacer el grupo Volkswagen de 100,000 empleados, cerrar 4 plantas, 4 fábricas... pues hace muchos años y con mucha experiencia los trabajadores, y obviamente, bueno, pues una reestructuración muy importante, porque ellos decían que antes le vendían muchos vehículos a los chinos. De hecho, ellos tienen planta y tienen una sociedad también allá con el grupo SAIC en China, y también con Jack y otras marcas que también, bueno, pues les hacen la maquila para poder vender en China. Hay que recordar que para las marcas, ya reconocidas, que todos conocemos, pues tienen que asociarse con una marca en China para poder fabricar productos. Y resulta que pues vendían muy bien, pero las ventas en China van a la baja. Y dicen el principal ejecutivo, Oliver Blum, que pues ellos antes vendían muchos vehículos Volkswagen para China, todo el grupo, obviamente, incluyendo Audi, Porsche, uh-huh, y todas las marcas, y que ahora es al revés, que ahora los chinos están vendiendo muchos vehículos, no solamente en Alemania, sino en Europa, y no solamente una marca de autos chinos, sino muchas marcas de autos chinos. Entonces, esto ha traído como consecuencia que el grupo tenga un problema muy, muy fuerte, sobre todo de liquidez. Han perdido hasta el 40% de la liquidez que ellos...
2: Incluso Porsche tuvo pérdidas.
4: Bueno, Porsche tuvo el 95%, prácticamente salió tablas, o sea, no tuvo ganancias, ¿no? Entonces, en este caso, bueno, pues ellos tienen que hacer este sacrificio, y dicen que una de las opciones que podrían tener es asociarse ya directamente con XPeng para poder fabricar vehículos también ya en China y también en Europa, porque los procesos de los chinos que ya fueron a las plantas, ya las visitaron, son mucho más rápidos, mucho más eficientes, mucho más baratos. Sí. El costo por hora hombre es mucho más barato todavía, y los autoworkers, que son estos famosos sindicatos allá en Alemania, bueno, pues están con todo, y la verdad es que yo lo veo muy complicado todo lo que está sucediendo, porque los sindicatos en Alemania son... No duros, durísimos.
1: Sí, y ayer justamente Oliver Blum habló de estos 50,000 despidos que tienen previstos para 2030, y también de la reducción posiblemente de la mitad de portafolio en cuanto a modelos de la compañía. Esto entre Volkswagen, Audi y otras marcas de todo el grupo, que sabemos que es muy grande, afectando incluso plantas en Europa como la de Volkswagen en España.
2: Adelante.
5: Y también ya Volkswagen anunció, bueno, esto de lo que comentabas, Arturo, eran rumores, ya ahora sí, ya es un hecho los despidos, y también anunció que se reducirá la capacidad de producción hasta los 9 millones de vehículos anuales.
4: Si eran 12 millones, iban a bajarle a 9, sí. Entonces quiere decir que prácticamente están perdiendo el 20%, 25% uh-huh, de la capacidad de producción, y dejar de producir vehículos, sí, pues obviamente es dejar de ganar.
2: Ahora, todas las empresas tienen reestructuras. Hay que recordar que, por ejemplo, Amazon despidió hace poco 11,000 empleados. 2022, pero Oracle despidió a 16,000. Sí, en el caso
4: Volkswagen es el mayor fabricante de vehículos en Europa.
2: Sería entonces, el mayor recorte anunciado.
4: El segundo fabricante a nivel mundial, primero está Toyota, después está Volkswagen. Esto es una hecatombe impresionante, porque de ahí no solamente viene el cierre de las plantas de Volkswagen, la pérdida de empleos, porque esto va a suceder con otras marcas europeas principalmente. Pero adelante, mi estimado Jorge.
3: Bueno, un día como hoy, 14 de julio, pero de 1610, muere Francisco Solano, quien fuera sacerdote y santo franciscano español, llamado el Taumaturgo del Nuevo Mundo. En 1789, con la toma de la Bastilla, inicia la Revolución Francesa, que tiene como lema libertad, igualdad y fraternidad. El movimiento social proclama los derechos del hombre e instituye la República. En 1816 muere Francisco de Miranda, precursor de la emancipación americana. 1824, Agustín de Iturbide, quien fuera emperador de México, es aprehendido en Soto la Marina, Tamaulipas. 1824 también, el Congreso mexicano decreta la libertad de los esclavos. 1850 muere José María Luis Mora, prócer del liberalismo mexicano y autor de México y sus revoluciones. 1858 nace en Manchester, Reino Unido, Emily Goldman, que fuera conocida como Emily Pankhurst, sufragista británica que liderara el movimiento para conseguir el voto femenino en su país. En 1865, un equipo de alpinistas franco-británico corona por primera vez el Monte Cervino de 4.478 metros y forma piramidal en los Alpes suizos. En 1867, el químico e inventor Alfred Nobel realiza por primera vez una demostración del poder destructivo de la dinamita, en una cantera de Red Hill en Surrey, Reino Unido. En 1880, el gobierno republicano francés declara el día de hoy, 91 años después de la toma de la Bastilla, como fiesta nacional. En 1889 nace José López Álvarez, autor de Canción Mixteca. En 1910 muere el coreógrafo francés Marius Petipa, poseedor de una prodigiosa imaginación. Inventó el ballet del Cascanueces y el Lago de los Cisnes, entre otras piezas. En 1910, este les va a gustar, nace el caricaturista, director y productor estadounidense William Hanna, quien junto con su colega Joseph Barbera crea la llamada Fábrica de Sueños, en la cual la ingeniosa y fastuosas caricaturas como Tommy Jerry, Huckleberry Hound y Los Picapiedra. En 1918 nace Ingmar Bergman, director sueco. 1938 nace el astrónomo estadounidense James Walter Christie. Descubrió en 1978 el primero y más grande satélite de Plutón, denominado Caronte. En 1954 muere en Madrid, España, Jacinto de Benavente y Martínez, escritor y dramaturgo español. 1971 muere el escritor mexicano Emilio Abreu Gómez, integrante de la Academia Mexicana de la Lengua. 1980 muere Carlos López Moctezuma, actor de la llamada Época de Oro del cine mexicano. 1990 eligen a Gorbachev y comienza el fin de la URSS. 1995 aparece por primera vez el formato MP3. En el año 2000 muere René Ríos Poettinger, conocido como Pepo, quien fuera el creador de Condorito.
2: Las últimas, George.
3: Y 2003 muere Compay II, músico y compositor cubano. En 2010 se anuncia la fabricación del último rollo Kodachrome. Y 2015 envían a Austria, Estados Unidos e Irán y otras seis potencias internacionales sellan un pacto nuclear.
4: Gracias,
3: mediante el cual se frena el acceso iraní a la bomba atómica.
2: Agregando una más rápidamente, el Volkswagen Karmann Ghia se presenta oficialmente ante la prensa y concesionarios un 14 de julio, pero de 1995. Combinaba el chasis y mecánica del escarabajo con una elegante carrocería diseñada por la firma italiana Ghia.
4: Pero debe haber sido 1955, porque 1995 no.
2: Ah, ya te digo.
4: Ese es muy reciente. Ese, ¿no? Karmann Ghia nació en
2: 1955, claro, pero es cierto. 14 de julio de 1955. Bueno,
4: o sea, por supuesto. Gracias, mi estimado Santiago. Gracias, Sabiñón. Gracias, Daniel. Gracias, Charlie. Gracias, Emiliano. Gracias a Javi Mejía en los controles. Quédese con Piso 6, con Sofía Enríquez y Ricky Moreno. Hasta la próxima.
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11: El corazón de un camarón se encuentra ubicado en su cabeza, cerca de su sistema digestivo y otros órganos vitales.
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18: ¡Apenas la libró! Resulta herida regidora morenista de Tecate, Baja California, María Quijada, tras ser atacada junto a su esposo, quien murió. Iban con su hija. En marzo, fue detenido con armas el hermano de la misma regidora.
19: Aprietan el cerco. La DEA afirma que existe una conexión mortal entre los cárteles y el gobierno mexicano, clasificándolos como una misma estructura.
18: ¡Se están peleando otra vez! El gobierno mexicano responde que esas afirmaciones de la DEA no tienen sustento y no corresponden a los resultados en el combate a las organizaciones criminales.
19: No te preocupes, Marina. El gobierno federal dice que audios de la gobernadora morenista de Baja California, Marina del Pilar, con supuestos agentes estadounidenses, no comprometen la seguridad nacional.
20: Entonces, ella lo explicó y no pensamos que haya un delito que perseguir.
21: En el audio lo que se, bueno, prácticamente lo que se escucha y lo escuchamos todos es cuando dice que de qué pudiera dar información, si de las mesas de seguridad estatales o de qué. O sea, no está diciendo de ninguna manera algo que se hace.
18: Tú tampoco te preocupes, Rubén Rocha. La presidenta Sheinbaum insiste en que Estados Unidos no ha entregado pruebas contra Rubén Rocha Moya.
19: Mientras el Chapo se pudre en la cárcel, la esposa del Chapo Guzmán, Emma Coronel, saca los prohibidos en el escenario del Bélico Fest en Los Ángeles.
18: Te aviso, te anuncio que hoy renuncio. Ulises Lara renuncia como vocero y titular de la Fiscalía de Asuntos Relevantes de la Fiscalía General de la República. No aguantó ni 6 meses. Argumenta motivos personales.
19: Tiro al blanco. Detienen en Cholula al presunto atacante de la vía Atlixcáyotl en Puebla, que desde enero se dedicó a disparar contra automóviles. El saldo fue de varias personas baleadas y 12 coches atacados.
18: La puerta falsa. Se suicida policía municipal de León al lanzarse desde un puente. Minutos antes publicó un video en donde decía que sufría una profunda depresión.
0: No se pongan tristes por esto que hice. Ya llevaba yo mucho tiempo con una depresión silenciosa que me terminó consumiendo. Y opté por tomar las peores decisiones.
19: A seguir extorsionando, la sección 9 de la CENTE de la Ciudad de México anuncia movilización para este jueves. Argumentan que autoridades federales no les han cumplido acuerdos.
18: Y todavía se ríe, sale de la cárcel el golpeador de Pemex, Víctor Rodríguez, después de que su esposa retirara la acusación. Seguirá su proceso en libertad por violencia familiar.
13: Le ofreció una disculpa pública a la señora Felicia. ¿Qué le podría decir más? Una breve declaración.
19: Llora, llora y mueve sus manitas. Noroña emplaza al Tribunal Electoral de Michoacán a probar públicamente los argumentos con los que resolvió que incurrió en violencia política de género contra la alcaldesa de Uruapan, Grecia Quirós.
22: Lo que ustedes están haciendo, además de cerrar el debate político entre hombres y mujeres, entre mujeres y hombres, es dañar mi reputación. Me quieren poner el sanbenito de violentador, que es una infamia.
18: Mira mamá, sin mundial, el gobierno capitalino anuncia renovación de la línea 3 del metro que empezará a principios del año que entra. Clara que se hará en las noches y fines de semana sin cerrar tramos ni estaciones.
23: Compraremos 45 trenes completamente nuevos, modernos, equipados con la tecnología más avanzada.
19: Primer finalista, España doblega a la poderosa Francia con un juego prodigioso y avanza a la final del mundial.
18: ¿Se vengarán los ingleses? El otro finalista saldrá del duelo de mañana entre la Argentina e Inglaterra, catalogado como de alto riesgo.
19: Asedian el estrecho. Estados Unidos lanza otra oleada de ataques contra Irán antes del renovado bloqueo de Donald Trump a los puertos iraníes.
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11: Los caballitos de mar machos son los que quedan embarazados. Dan a luz hasta 1,500 crías por cada embarazo.
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18: Se abren las puertas del elevador. Ya está usted en el piso 6 de Grupo Fórmula. Yo soy Ricky Moreno.
19: Yo soy Sofía Enríquez.
18: Y vámonos con la información, Sofía. Tenemos finalista. Tenemos ya por fin un finalista al mundial.
19: Pero eso no es lo más importante.
18: ¿No es lo más importante?
19: O sea, no es lo importante. Sí es importante que sea finalista, pero no es por eso que estás contento.
18: O sea, sí. No sé si estoy contento. No lo sé si estoy contento, Sofía. O sea, estoy contento porque voy ganando la apuesta que hicimos ayer.
19: ¿Estás contento porque José Antonio Esquerra ya está el primero que va a tener que
18: ya
19: pagar?
18: Ya está el primero eliminado, José Antonio Esquerra, de nuestros amigos.
19: El que organizó, el que propuso, el que coordinó todo.
18: El que escogió primero.
19: El que escogió primero.
18: Ante una Francia que se veía invencible, Sofía. A ver, antes que nada, muchas felicidades a los españoles, a la gran comunidad española que vive aquí en México, y a los españoles acá que se sienten españoles porque alguna vez su abuelo alguna vez fue. También muchas felicidades porque hay que festejar. Vimos, Sofía, una España perfecta. No hay otra manera de describir lo que hizo España hoy allá en Dallas, allá en el estadio de los Vaqueros de Dallas, porque fue impresionante. Ni un solo error, Sofía. Jugaron a la perfección, jugaron como relojes. Todas estas personalidades, estos grandes nombres como Mbappé, Dembalá y todos los Balás, pues nunca salieron, nunca se vieron. España los supo contener y le dio una cátedra de fútbol, eso hay que decirlo, a un 2-0, Sofía.
19: Sí, decíamos el viernes, si no mal recuerdo, que Francia se iba a enfrentar por primera vez a alguien que lo iba a enfrentar con fútbol, porque vimos cómo lo hicieron los paraguayos con golpes abajo, porque vimos Cabo Verde cómo los frenó al principio.
18: Sí, sí.
19: Era y la primera vez que se enfrentaba a
18: Noruega,
19: contra...
18: que no con sus titulares, ¿no? O sea, también en su momento en la fase de grupos, ¿te acuerdas? Uh-huh. Se enfrentó sin sus
19: Noruega,
18: titulares.
19: Noruega, sí, exactamente, platicamos se enfrentó de Noruega, sin sus...
18: Entonces, bueno, pues ahí está.
19: Y decía por ahí Ciro Gómez Leiva un día de la semana, ya ves que él también ya...
18: Ya es futbolista.
19: Ya es español adoptado por adopción. Él decía que no habíamos visto un mal juego de Francia. Que a todos eso, en el Mundial eso, les habíamos eso, visto un mal juego, a eso. Francia todavía no se lo veíamos.
18: Y desafortunadamente
19: pues este fue el mal juego de Francia.
18: Oye, y el dictador Mbappé, muy molesto, muy molesto, le sacaron tarjeta amarilla, no supo controlar los sentimientos.
19: Salió un video en el segundo gol, que dices, ahí ya, lo habían perdido, ya no tenían.
18: Ya la cabeza la traía en otro lado. El primer gol lo anotó Mikel Oyarzabal en una situación de penal, que Lamine Yamal y el francés
19: Digne,
18: yo no le veo intención de que fuera penal, simplemente no lo vio, mal tiempo, mal suerte,
19: sí, un
18: mal
19: penal
18: momento.
19: Bastante tonto, sí es un penal,
18: no,
19: efectivamente
18: es
19: penal, no
18: hay
19: ninguna,
18: ni que revisar el VAR,
19: no hay ninguna duda, pero sí, un error del jugador de Francia.
18: Ese fue el primer gol, minuto 22 de un penalti tras una falta cometida a Lamine Yamal, y el segundo gol fue obra de Pedro Porto al 58 tras una pared de ensueño con Dani Olmo que le hacen falta, pero él logra sacar esa pared que simplemente los franceses no la esperaban, no la vieron venir y marcó Pedro Porto. Esta España mostró que no depende de una sola figura, Sofía, que creo que a lo largo de su fase de grupo siempre sentía y por ahí lo compartí en redes, pásasela a Yamal un poquito lo que siempre pasa con Argentina, ¿no? Que sigue viva la Argentina, siempre buscan a Messi, pero hoy nos demostraron que no es así, sino es un ejército de obreros con una defensa por la que no pasa nada y el portero Unai Simón
0: Sofía, que se consagra como... Digo, a ver, es que tenemos a Bocinha con este underdog, este venido de la nada, pero en un balance y con y si somos justos con la numeralia, me parece que Unai Simón debe ser el mejor portero del Mundial. Puede ser o ya, ya es una leyenda, ha recibido solo un gol en los 7 partidos que llevamos de Copa del Mundo, Sofía. Si eso no lo posiciona como el mejor portero del Mundial, no veo que vaya a ser.
19: No, llegaba, igual lo platicábamos la semana pasada, ese gol que le mete Bélgica, le deja un récord, no sé, no recuerdo si 600.
0: El primer.
19: Tantos, sí, sí, el primer gol que le mete, que le no, metieron pero me en ese mundial.
0: Es el portero que más minutos
19: sí,
0: ha tenido.
19: Sí, sí, sí, justo, ese gol de Bélgica le termina el récord como en 600 y tantos minutos sin haber recibido gol. Creo que eso es más importante. Obviamente la historia de Bocinha es muy inspiradora, es muy
0: sí,
19: bonita.
0: Sí, claro, claro.
19: Pero pues, cuando logras que tu equipo llegue a la final, hace sí, la diferencia.
0: Ahí está la información. Bueno, pues vamos a escuchar cómo festejaron los jugadores españoles en el vestidor. Sofía, para los que nos acompañan a través del 104.1 y 1500 de su radio, me llamó algo mucho la atención. Estabas viendo ahorita en el vestidor cómo estaban comiendo pizza. ¿Viste? Estaban comiendo pizza. Yo me quedé al final de la transmisión y no sé si viste que la familia de los jugadores españoles traían pizzas y se subían los jugadores y les daban las pizzas. Las pizzas esas que meten al vestidor se las dan los las familiares de los jugadores que las compraron obviamente en el magnífico AT&T Stadium allá en Dallas y se las dieron a los jugadores y fueron los que los jugadores, recordemos que el partido terminó a las 3 de la tarde con una dieta muy estricta, festejaron ellos con pizzas y es lo que estamos viendo a través del stream de Grupo Fórmula. Me llamó mucho la atención porque luego unos jugadores inclusive salieron de los vestidores, Sofía, y compartían pizza, pizza con sus familiares. Me pareció un momento muy emotivo, me pareció, vimos ahí en el estadio y yo lo compartí también cuando nos pasó acá en el Azteca, todos los niños franceses llorando, no entendían qué es lo que estaba pasando, los franceses de verdad no sabían qué es lo que estaba pasando, ni un perro gol, los niños lloraban, las caras largas de todos los franceses, porque, a ver, vimos un gran partido, un gran, gran partido. Pero Sofía, seamos honestos, no esperábamos un cero, no esperábamos un triunfo tan perfecto de la España, o sea, hay no, muchos
19: hablaban
0: detalles.
19: De tiempos extras, de llegar a penales incluso, no esperábamos ese resultado de Francia, no, porque tampoco hubo muchos cambios, por ahí una lesión importante en algún punto que sí los obliga a hacer un cambio, pero aún así,
0: por parte de Francia,
19: no se movió mucho.
0: Oyarzabal, Sofía, suma 14 tantos con España en la temporada 2025-2026 y logra un récord absoluto. Ningún jugador español había marcado tanto con la selección en una sola campaña, deja atrás los 13 de David Villa Vilá en 2008-2009. Por su parte, Pedro Porro, este fantástico gol, qué gran gol hace, se convirtió en el segundo defensa de España que marca 2 goles en una misma edición de la Copa del Mundo, tras Fernando Hierro allá en el lejano 2002. Y vámonos con este dato de maldiciones, Sofía. Las 3 grandes maldiciones de la Copa del Mundo, dicen por ahí. La primera ya se cumplió y es que la que decía que el vigente Balón de Oro nunca ha ganado la Copa del Mundo. Y este
19: es el Dembélé, el francés Dembélé.
0: Es Dembélé. Híjole, híjole. Yo las vi antes del partido y dije, qué
19: que
0: miedo.
19: Además las comparte Mr. Chip, que es español.
0: Sí, Mr. Chip me parece. Qué fenomenal cobertura ha hecho Mr. Chip. Va la segunda. Van 2 que atañen al juego de mañana. Nunca una selección con técnico extranjero ha ganado la Copa del Mundo. Esto es para Inglaterra.
19: Para Inglaterra, que su técnico no es inglés.
0: Es alemán.
19: Es alemán.
0: Es alemán. Y Tomás Tuchel, que es alemán y dirige a la Inglaterra. Y del otro lado, ahí va la tercera. La selección que empezó el torneo como número 1 del ranking FIFA, haciendo alusión a Argentina, nunca ha sido campeona, Sofía. Mañana.
19: Y tampoco hay ningún bicampeón.
0: Y no hay bicampeón. No. O sea, claro.
19: Sí, sí, sí. O sea, sí, nadie ha ganado 2 veces el Mundial seguido.
0: Mikel Oyarzabal tiene 5 goles, los mismos que el inglés Harry Kane, que juega mañana. Messi lleva 8. Pues ahí están, ahí está toda la información. Sofía, lo decíamos hoy al inicio del programa, un partido considerado de alto riesgo, ¿eh? Porque si los ingleses están loquitos, los argentinos otro poquito, otro poquito. Y estábamos viendo ahorita, antes de empezar el partido, Sofía puso a ESPN y se puso a ver el documental de cuando Maradona regresó al Estadio Azteca en el 2000. Dato, a mí me pasó, no, yo no lo tenía en el radar, pero solamente pisó dos veces el Azteca en 1986 y cuando intentó llegar a ver este partido del Boca Juniors contra el América, que por condiciones climatológicas Maradona no logra aterrizar. Al día siguiente le hacen una visita honoraria y él dice, es la segunda vez que piso el Estadio Azteca y la primera que regreso después de salir con la Copa del Mundo. Un documental muy emotivo, pero lo que pasaba, Sofía, es que en algunos momentos del documental, ya saben cómo es ESPN, no se clava mucho en eso, pero ¿se dan una de catorrazos en el estadio? Los ingleses contra los argentinos, venían saliendo del tema de las Malvinas y un tema que, Sofía, las redes sociales
19: sigue encendiendo las discusiones, lo vimos.
0: Se prenden, pero como cerillos, los argentinos cuando les dicen, le sacan ese récord de 648-0, refiriéndose a las muertes allá en las Malvinas, y todo este tema, la verdad es que los argentinos lo tienen a flor de piel, y el partido de mañana, nada más para recordarles, es en Atlanta, Sofía. Entonces, bueno, pues vamos a ver qué tal se da. Yo creo que los tiempos han cambiado, Sofía. Yo creo que la van a llevar en paz.
19: Pues, por ejemplo, la embajada de Inglaterra en Buenos Aires, allá en Argentina, sacó un comunicado haciendo un llamado que dice, en caso de ganar Inglaterra, celebra de forma elegante y punto. En caso de ganar Argentina, felicita al vencedor, deséale lo mejor de los éxitos en la final y no salgas a denunciar conspiraciones inexistentes. Y en tercer punto, el uso de memes está permitido, pero contacto, el horno no está para bollos. Este es comunicado, es un memo oficial de la Embajada de Inglaterra allá en Argentina. Entonces,
0: es un muy mal momento para ser inglés en la Argentina. Sofía, la encuesta, obviamente, ¿quién será el rival de España en la final del Mundial? ¿Argentina o Inglaterra? 55-45-00-92-20. Le dejamos esto también para los que nos escuchan a través del podcast para que nos puedan opinar. Sofía, mañana veremos cómo nos va y a ver cómo le va el partido, igual a la una de la tarde.
19: A la una de la tarde.
0: Oye, sale por Canal 5 y Canal de las Estrellas, ¿viste?
19: Sí, estos partidos
0: todos
19: ya.
0: Todos los canales van a traspasar esto. Vamos a un pequeño corte comercial y seguimos con más información aquí en el piso 6 de Grupo Fórmula.
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0: Ya estamos de regreso aquí en el piso 6 y le doy la más cordial de las bienvenidas a la alcaldesa. Usted la conoce, la alcaldesa Susana Cisneros de Ecatepec, que ya hemos platicado en diferentes ocasiones con ella. Y hoy, alcaldesa, antes que nada, muy buenas noches. Vamos a trabajar, vamos a platicar sobre el agua. Le decía antes de empezar, siempre la agarro moviéndose, alcaldesa, siempre la agarro en tránsito de un lugar a otro. Buenas noches, alcaldesa, ¿cómo está?
11: Buenas noches, Ricardo, muchas gracias, muy bien, aquí, atenta.
0: Oiga, a ver, platíquenos, vamos a hablar del Pozo Las Fuentes, ¿es correcto? Sí. En la unidad habitacional Las Fuentes, donde fue inaugurado un pozo reperforado como plan del que ya hemos platicado con usted, el plan integral de la zona oriente, la obra pasó a producir de 12 a 30 litros de agua por segundo, y de acuerdo con las autoridades, con el municipio de Ecatepec, beneficia a 40,000 habitantes, alcaldesa. Cuéntenos un poquito más, yo sé que usted le ha dado mucha prioridad a la infraestructura, a los caminos, a la seguridad, pero el agua, siempre que hay algo del agua, tiene la oportunidad de compartírnoslo.
11: Así es, contarte que es un pozo que afortunadamente va a poder garantizar el agua por muchos años a una comunidad, a una región que tenía ya una gran inestabilidad producto de ya el abatimiento de este pozo que se tuvo que reperforar, y de 12 pasamos a 30 litros por segundo, lo que representa un buen pozo, un buen caudal. Hoy los vecinos de toda esa región, pues, una compresión del agua, una estabilidad, y eso nos llena de orgullo, porque lo más importante para nosotros como funcionarios públicos, yo como presidenta, es regresarle el agua, llevarle agua a la gente, agua por la red, porque es un derecho humano.
0: Oiga, siempre lo platicamos por aquí, me parece algo que la distingue, alcaldesa, es pues la coordinación entre la federación, el estado y el municipio, ¿no? Usted siempre recalca la buena comunicación que se encuentra, y sobre todo que esta buena comunicación pues se convierte en trabajo en equipo, que se convierte en agua para los ciudadanos de Ecatepec.
11: Sí, bueno, es que me parece que es una clave fundamental, es un requisito indispensable. Cuando hay una coordinación, por eso lo enfatizo tanto, cuando hay una consolidación, además de esta coordinación, eso lo que trae son beneficios. No es lo mismo ir sola por la vida, sí, y más gobernando un municipio de esta magnitud, a ir de la mano de nuestra presidenta de la República y de nuestra gobernadora del Estado de México, cerrando filas, porque eso implica recursos, implica cerrar filas en todo y por todo. Entonces, eso lo que significa, pues, ha sido mucho más apoyo financiero en obras, en caudal de agua para Ecatepec, y eso, pues, impacta directamente en de miles y miles de ecatepenses, que de verdad te lo puedo decir, hay gente que llora de la emoción de tantos años, claro, que abrió la llave sin una gota. Es agua, es el vital líquido, es calidad de vida, es regresarte también un elemento vital para la vida, y poder abrir tu llave y tener agua es algo que de verdad es muy importante, es trascendente para los vecinos, es llenarlos y recuperarles un derecho fundamental.
2: Oiga, alcaldesa, vámonos del otro lado, de los usuarios, como usted dice, se informa que tiene un gran adeudo por parte de la población. Vamos a hablar de ese tema, ¿no? Por un lado, el municipio, el estado, la federación pone de su parte, pero del otro, ¿cómo usted convoca a los ciudadanos de Catepec a que se regularicen con el agua, que no le tengan miedo? Es que si me acerco me van a cobrar miles y miles de pesos, y yo lo que no quiero que me corten el agua, entonces sin nado de muertito, eso pasó mucho, si no me acerco, pues igual y no se me dan cuenta y sigo teniendo agua. ¿Cómo es que usted invita a sus ciudadanos, a los que viven en el municipio, a que se regularicen y que poco a poco empiecen a pagar y se pongan al día?
11: Bueno, nosotros lo hacemos porque estamos demostrando que estamos gastando el dinero de la gente en lo que se debe gastar, en infraestructura, sí, en agua por la red, y además de todo lo que estamos haciendo es recuperar la confianza y decirle a los vecinos, es muy importante que paguen sus impuestos, porque estamos hablando de que el 70% no paga en Ecatepec el tema del agua y el predio, y todo ello pues nos impacta directamente en las finanzas. Y sí, todo el dinero que gasten y que paguen para poderse regularizar y que le den certeza también a lo que es un patrimonio que les ha costado toda una vida, sí, pues eso también se les regresa en servicios. Así que yo he recuperado la confianza de muchos de los vecinos, hemos aumentado la recaudación, sin embargo, no es suficiente, y a través de tu medio, pues yo les extiendo una invitación para que se regularicen. Hoy en día todavía hay descuentos, todo el año estamos generando descuentos para los ciudadanos en el ánimo de que ellos se puedan regularizar, y que eso ayuda muchísimo para regresárselos en obras y servicios.
2: Alcaldesa, cuando he tenido la oportunidad de platicar con usted, hemos platicado usted de la ampliación y la recuperación de las vialidades, ahora que estamos con el tema del agua, y siempre hago el énfasis, ¿no? ¿Cuál es la diferencia de estos gobiernos? Pues porque todos llegan, usted en algún momento, la entrevista pasada, si mal no recuerdo, me dijo, es que era literal abrir una llave. No fue este el caso, en este caso tuvo que haber desasolve, hubo que trabajarse, pero usted, ¿cómo garantiza y cómo le da certeza a la gente de que toda esta inversión realmente es permanente y que confíen en estos gobiernos de que aquí para el real, de aquí para adelante, la gente que pague va a tener agua?
11: Bueno, es muy importante, porque el pueblo no es tonto, tonto es el que cree que el pueblo es tonto. Y hoy la gente se está dando cuenta de que hay una... Sin embargo, yo les dije, vamos, no a terminar... muchísimo, a superar el rezago. Y lo que yo les quiero decir a los vecinos también es que la inversión que viene en el tema del agua es justamente para poderles garantizar el agua a largo plazo. Es decir, estamos trabajando desde diferentes frentes, cambios de redes de agua, cambios de válvulas de cada crucero, el tema de tanques elevados, potabilizadoras, es una infraestructura, sí, que queda para el futuro. No son mejorables, no es un asunto donde estamos promoviendo que vamos a comprar muchas pipas y les vamos a estar... O sea, eso se acabó, eso fue el pasado, que utilizaron el tema de las pipas, que hicieron del agua un negocio, sí, que auspiciaron el huachicoleo, que lo vieron todo como una forma de poder coaccionar y dominar y por supuesto controlar a los ciudadanos, y que esa etapa tiene que quedar justamente en el basurero de la historia, y que toda la infraestructura que estamos haciendo y la que viene es justamente para eso, para garantizar el agua, no solamente ahorita, sino para garantizarla a largo plazo. Eso es lo más importante que tienen que saber los vecinos de Catepec.
2: Muchísimas gracias, alcaldesa. Ya nos va a agarrar el corte, pero no quiero dejarle de preguntar, porque también es el otro lado, ¿no? Queda mucho por hacer. ¿Qué mensaje le da a las familias de Catepec que aún no se han visto beneficiadas. Le decía por aquí, en Grupo Fórmula hemos estado monitoreando el avance que usted hace, no solo en infraestructura, no solamente en seguridad, sino este tema del agua, que como usted bien señalaba, el tema de las pipas, tanto manejo político, tanto le quedan a deber a las familias, a estas familias que no le han llegado estos beneficios, que no reciben el agua de manera regular, ¿cómo usted se compromete para que les llegue a ellos también?
11: Estamos esperando que este año ya lo estabilicemos y que el año que entra, pues los pocos que nos faltan podamos también seguir trabajando. Decirles que yo espero que sin duda este año podamos ya tener al 100%, sin embargo, quedarán siempre algunos y bueno, pues tenemos todavía la mitad. Este gobierno trabaja arduamente para poderles llevar todavía agua a los que aún no les ha llegado el agua por la red, que en eso trabajamos todos los días y que no vamos a descansar hasta que tengan agua por la red todos los ciudadanos de Ecatepec.
2: Muchísimas gracias, alcaldesa. Nada más ya para cerrar esa entrevista con la alcaldesa Azucena Cisneros. Usted la conoce bien. Hemos tenido varias pláticas por acá en Piso 6 con la alcaldesa. Alcaldesa, para todos los que tengan dudas del municipio de Ecatepec, que tenga alguna necesidad, yo sé, a mí me consta, si se la mandamos por WhatsApp de este lado, la que nos llega con mucho gusto las atiende, pero si alguien la quiere buscar directamente, ¿en dónde la puede contactar? ¿En sus redes sociales o algún teléfono?
11: Bueno, yo finalmente tengo personal de toda mi confianza que atiende. Llegar directamente a Presidencia es una garantía hoy en día para que los vecinos que tengan algún problema, queja, denuncia, directamente en Presidencia, en el Ayuntamiento de Ecatepec, ahí están la compañera Rocío, todas las compañeras que están ahí, que tienen la firme disposición y compromiso de apoyar y de ayudar a todos los vecinos. Así que nunca lo duden en acercarse directamente a Presidencia, que estamos en el segundo piso, que estamos de puertas abiertas todo el tiempo y que por supuesto que estamos para servirles.
2: Muchísimas gracias, alcaldesa. Pues ahí está, en Piso 6, la alcaldesa de Ecatepec, Azucena Cisneros, que ya hemos platicado en varias ocasiones con ella. Y, alcaldesa, si me lo permite, pues mantener el contacto abierto para cualquier duda que nos llega. Y si ya me comprometí al aire, bueno, si nos llega una duda, con gusto hacérsela llegar.
11: Gracias. Un abrazo a ti y a tu auditorio.
2: Muchísimas gracias. Ahí la tienen, la alcaldesa Azucena Cisneros de Ecatepec, platicándonos de esta obra hidráulica que pasó de 12 a 30 litros de agua por segundo y que beneficiará al momento a más de 40 mil habitantes. Vamos a un pequeño corte comercial y regresamos aquí en el Piso 6 de Grupo Fórmula.

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1: 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La princesa de Gales enfrentó uno de los retos más difíciles de su vida, el cáncer. Ahora que lo ha superado, decidió hacer en solitario, en menos de 24 horas, el desafío nacional de las tres cumbres de Reino Unido. 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
3: Ubicada en Queensland, la selva de Daintree es uno de los ecosistemas más antiguos del mundo, con más de 180 millones de años de existencia. Este bosque tropical es único porque se encuentra directamente en la Gran Barrera de Coral. Alberga una mezcla fascinante de flora primitiva y fauna exótica, como el casuario. Su valor histórico y biológico es tan inmenso que ha sido declarada Patrimonio de la Humanidad por la UNESCO.
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4: El encendedor de bolsillo se inventó antes que los cerillos, facilitando la creación de fuego de una manera mucho más rápida.
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4: Los murciélagos son los únicos mamíferos capaces de volar de forma activa y controlada durante largos periodos de tiempo nocturno.
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5: El secretario de Finanzas de la Ciudad de México, Juan Pablo de Botón, dio a conocer que en 2027 darán inicio los trabajos de rehabilitación y remodelación en las vías de la línea 3 del Sistema de Transporte Colectivo Metro, con un presupuesto de 40 mil millones de pesos. La fiscal general de Puebla, Idamis Pastor, informó que durante la captura de Rafael N., presunto responsable de realizar disparos contra automovilistas en la vía Tlixcayotl, agredió a agentes estatales y federales. Además, le fueron decomisadas múltiples armas de fuego, vehículos y más de 729 mil pesos en efectivo. La Fiscalía de Baja California informó que tres adolescentes de 13, 15 y 16 años fueron detenidos por el homicidio de un conductor de transporte por aplicación de 50 años. Los menores son señalados por los delitos de homicidio calificado y robo de vehículo.
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7: Seguimos en el piso 6 de Grupo Fórmula, Sofía, y vámonos con la información. Hoy
5: a agentes estatales y federales. Además, le fueron decomisadas múltiples armas de fuego, vehículos y más de 729 mil pesos en efectivo. La Fiscalía de Baja California informó que tres adolescentes de 13, 15 y 16 años fueron detenidos por el homicidio de un conductor de transporte por aplicación de 50 años. Los menores son señalados por los delitos de homicidio calificado y robo de vehículos.

0: información. Hoy a eso, en la tarde fue esta información, ¿verdad, Sofía? En la tarde fue que se dio a conocer esta información.
1: Sí, como a las 4:03 empezó a circular la información.
0: Y es referente a la renuncia de Ulises Lara López a la Fiscalía y Juan Antonio Jiménez tiene todos los detalles.
2: ¿Qué tal, amigos del Piso 6? Por motivos personales, Ulises Lara López presentó su renuncia como fiscal especial de investigación de asuntos relevantes y vocero de la Fiscalía General de la República. Hasta el momento, la FGR no ha hecho oficial su salida, ya que lo harán hasta que se anuncie quién será su relevo. Como se recordará, desde el 1 de enero de este año, Ulises Lara asumió sus cargos en la Fiscalía General de la República como parte del proceso de reestructuración operativa que impuso la fiscal general Ernestina Godoy Ramos al inicio de su gestión frente a la institución. Antes de recibir esta encomienda, el exfuncionario desempeñó labores como titular de la delegación del FGR en el estado de Morelos y fue encargado de despacho de la Fiscalía Capitalina. Hasta aquí el reporte.
1: Y después de todo lo que se dijo, salió ya un comunicado oficial, una carta en la que Ulises Lara dice a la opinión pública y explica por qué renuncia, lo explica muy muy brevemente, dice: con motivo de diversas versiones difundidas en medios, informo que he presentado mi renuncia al cargo que venía desempeñando en la Fiscalía General de la República por motivos estrictamente personales. Agradezco la confianza recibida y reitero mi respeto a la institución, a su titular, la fiscal Ernestina Godoy, y al equipo con el que tuve oportunidad de colaborar. Mi prioridad inmediata será realizar una entrega ordenada, documentada y responsable de los asuntos que estuvieron bajo mi responsabilidad, conforme a los cauces correspondientes. Servir en responsabilidades públicas exige prudencia, reserva y apego a la legalidad. Con ese mismo criterio concluyo esta etapa, Ulises Lara López, que pues era recordado como el que rescató a Javier Corral. A Javier Corral,
0: aquí en la Roma,
1: lo detuvieron aquí en el...
0: Y trae una orden de aprehensión por el gobierno de Chihuahua, bueno, por la Fiscalía de Chihuahua, y en la Roma rápidamente le
1: hablaron. Y por haberse titulado en un año para poder ser, buscar la Fiscalía de la Ciudad de México.
0: Me llama la atención, Sofía, ¿aún estamos en tiempo de posibles candidaturas?
1: No sé, también lo pensé.
0: Yo creo que por ahí va, ¿no?
1: No sé si ese sería un motivo personal, pero sí, también fue una de mis...
0: Me parece.
1: De lo que se me ocurrió cuando vi esta
0: información. Me parece que por ahí no es lo último que vamos a saber de Ulises Lara López, y a mí me parece que por los tiempos, y perdón que sea este amargado, pero en un año vamos a tener, menos de un año, Sofía, menos de un año, vamos a tener ya elecciones federales, unas elecciones muy importantes, y es por eso que nosotros sospechamos que nos huele a candidatura.
1: Ya no están los registros, me parece, los estados, los
0: no,
1: para
0: gubernaturas
1: ya no están, pero seguramente los coordinadores, pero seguramente habrá, pues hay un montón de cargos.
0: Una,
1: ¿no?
0: ¿Una diputación, cómo te caería?
1: No, ¿no alguna... te gustaría, no? No, la verdad, ¿no? Es que no. Bueno. La paso mejor aquí en el piso 6.
0: Oye, bueno, ya vámonos con más información ahora de la CENTE, sí, la CENTE. Todavía ayer le cantamos el tiro y hoy siguen, anuncia movilizaciones en la Ciudad de México, para este jueves. Lisbeth Hernández con toda la info.
3: Amigos de Piso 6, muy buenas noches, me da mucho gusto saludarlos en esta ocasión. Les voy a platicar de la Coordinadora Nacional de Trabajadores de la Educación una vez más, porque amenazan con volver. Por lo menos el próximo jueves están convocando a una movilización a las 9 de la mañana en el Centro Histórico, en la calle Isabel la Católica, así que hay que tomar precauciones. Ellos dicen que esta movilización está convocada por parte de la sección 9, que es la sección de la Ciudad de México, porque señalan que supuestamente la CEP ha incumplido acuerdos que se habían alcanzado en las mesas de diálogo. Sin embargo, no han especificado hasta este momento cuáles son esos acuerdos que están que han incumplido. Por lo tanto, vamos a seguir pendientes, pero el próximo jueves a las 9 de la mañana, ustedes tomen precauciones para que no se les haga tarde si es que van a pasar por el Centro Histórico.
1: Muchísimas gracias, Lisbeth. Y ahora vámonos contigo, Oscar Zúñiga, porque la Secretaría de Relaciones Exteriores emprende acciones legales contra autoridades federales de Estados Unidos por la muerte de connacionales allá en aquel país. Cuéntanos, Oscar Zúñiga, buenas noches.
4: Gracias, Piso 6. En respuesta a los fallecimientos de 17 ciudadanos mexicanos bajo custodia de la ICE, el gobierno de México inició una serie de acciones legales y diplomáticas contundentes, siguiendo las instrucciones que dio la presidenta Claudia Sheinbaum. Así lo informó la Secretaría de Relaciones Exteriores, quien dijo que estas demandas se interpusieron formalmente el lunes 13 de julio, donde se busca esclarecer precisamente los hechos y exigir justicia, así como frenar los abusos en centros de detención estadounidenses. Se dijo

0: que las cuatro acciones principales implementadas por el gobierno mexicano son denuncia penal ante el Departamento de Justicia de Estados Unidos en coordinación con la Fiscalía General de la República, demandas a nivel estatal, donde consulados y la embajada interpondrán denuncias ante las fiscalías de los estados donde ocurrieron los decesos, exigencias de cese y desistimiento. El consultor jurídico de la Secretaría de Relaciones Exteriores, Pablo Arrocha, envió notificación al Centro de Detención de Adelanto, California, donde han muerto cuatro mexicanos. También se dará la intervención de la ONU, donde el canciller Roberto Velasco envió un informe detallado a Volker Türk, alto comisionado de las Naciones Unidas para los Derechos Humanos, solicitando se investiguen las condiciones de detención y si se violan tratados internacionales y emita las recomendaciones correspondientes. La Secretaría de Relaciones Exteriores aclaró que estas medidas forman parte de la etapa de investigación, la cual es un requisito indispensable antes de iniciar juicios formales en los tribunales correspondientes. Piso 6, buenas noches.
1: Muchas gracias, Oscar. Y Sofía, nada más para rematar este tema, hoy justamente el gobierno de Trump ordenó al ICE suspender las detenciones de vehículos tras recientes tiroteos mortales, recordemos el de esta semana de Houston y principalmente el que se dio ayer, Sofía, donde el ICE mató, pero a un colombiano. Colombiano. Efectivamente es lo que iba a rematar, nada más para decir, no fue un mexicano, sino tristemente fue un hermano colombiano allá en Maine, y esto ha desencadenado, bueno, esta orden de Trump, me parece que es un paso importante, Sofía, claro que ahí lo pueden seguir haciendo, bajo ciertos parámetros, etcétera, pero bueno, me parece que este movimiento que está encabezando desde el Poder Ejecutivo, la Presidenta de la República, con la Alianza, hoy en algunos espacios, ¿no, Sofía? Incluido el de Ciro Gómez Leyva, Susana Uresti, estuvieron hablando los presidentes de los partidos y creo que todos dijeron que estaban a favor de esto.
2: Sí, con sus matices, al decir que la presidenta los llama a la unidad en este caso y hay otros casos en los que no los toma en cuenta o que, por ejemplo, decía Alito Moreno esta mañana que habla de la relación con Estados Unidos cuando tenemos una mala relación con Estados Unidos por el tema de los narcogobernadores, de los narcopolíticos. Incluso la presidenta les contesta al presidente del PRI y al presidente del PAN, les dice ellos no se solidarizaron. Entonces, estuvo un poco ríspida la relación. Ríspida,
1: Bueno, sí, también por acá estuve escuchando con Azucena al presidente del PAN, también diciendo justamente lo que nos señalas, ¿no? Que cuál es el parámetro de cuándo sí.
2: Y cuando los toman en cuenta, cuando son aliados.
1: Sí. Bueno, pues ahí está la información. Vamos a seguir con seguimiento desde el piso 6 a este tema. Y Sofía, no deja de llover. Juan Antonio Palma, por favor, ya dinos cuántos cuchillos tenemos que clavar. Buenas noches.
3: ¿Qué tal, amigos? ¿Cómo están? Este es el pronóstico del tiempo para este día miércoles 15 de julio del 2026 en México. El monzón mexicano está presente en la parte noroeste, también llega la nueva onda tropical número 19, combinándose estos sistemas con la entrada de humedades de los océanos, también con la formación de vaguadas sobre distintos niveles de la troposfera, van a estar generando tormentas muy fuertes en los estados de Chihuahua, Coahuila, Durango, Veracruz, Oaxaca y Chiapas, así como tormentas fuertes en Sonora, Nuevo León, Tamaulipas, Sinaloa, Nayarit, Jalisco, Colima, Michoacán, Guerrero, el Estado de México, Campeche, Quintana Roo. Y también no se descarta que en la Ciudad de México se pueda presentar en el transcurso de la tarde y noche de este miércoles alguna tormenta fuerte acompañada con caída de granizo de forma aislada. Este es mi reporte, que tengan excelente noche.
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1: Sofía, vamos con más información de lo que trascendió hoy en el día y de esas noticias y esas notas, pues que no queríamos ver, que no las queremos dar, pero bueno, y vamos a hablar de quién más, del golpeador de Pemex, del exdirector de Pemex, Víctor Rodríguez, que pues lo vimos en un video por ahí de un portal de Morelos, saliendo de la cárcel con su ropa del penal. Esto ocurrió después de una breve audiencia en el penal de Atlacholoaya, en Morelos. Allí estuvo nuestra compañera Andrea Meraz, que lo siguió puntualmente hasta que se subió a una camioneta y se fue a gozar de la libertad.
5: Señor, ¿cómo se siente? ¿Confía en las autoridades que vayan a ser imparciales? Le ofreció una disculpa pública a la señora Felicia. ¿Qué le podría decir más? Una breve declaración.
2: para los que nos siguen en radio, ahí se va.
1: Yo no sabía que era de Andrea.
2: Sí, sí, sí, Andrea, nuestra Andrea.
1: Sí, Andrea Meraz,
2: ella estuvo en la audiencia.
1: Es que yo lo vi en un portal.
2: Sí, sí, sí, ella solita lo sigue y vemos cómo se sube, no le contesta absolutamente nada, un poco ahí le sonríe.
5: Señor, ¿cómo se sube
2: a la camioneta?
1: Ahí se escucha.
2: Sí, ahí estamos escuchando justo.
1: De nuevo se sube a la camioneta, muy campante. Muy sonriente. ¿Sabes a quién se parece? Al malo de Star Wars, ¿te acuerdas?
2: Sí, al Palpatine.
1: Sí, un poco. Es idéntico a Palpatine, nomás que Palpatine, pues al parecer no madreaba mujeres, madreaba a Jedi. Salió más villano.
2: Hay que recordar que fue vinculado a proceso por violencia familiar, pero ya no va a estar en prisión preventiva. Le pusieron otras medidas cautelares, entre ellas no puede salir de México. Le tuvo que entregar su pasaporte, no se puede acercar ni comunicarse con las víctimas, es decir, su esposa y sus hijos, durante este proceso, que de entrada son 3 meses de investigación complementaria, y tiene que presentarse mensualmente ante la autoridad, a firmar allá en Morelos, tiene que cubrir una garantía económica de 20,000 pesos, y es que, aunque su esposa le otorgó el perdón, pues va a seguir, no desea continuar con la denuncia, pero hace falta una audiencia para este tema, porque a estas audiencias no ha ido la esposa. Entonces, en próximas fechas vamos a ver otra audiencia donde va a estar la esposa, vía remota. Ella pidió que fuera privado y vía remota, y hay que recordar que en Morelos este delito se investiga de oficio.
1: Bueno, pues ahí está la información, Sofía, y otro de lo que le hemos dado seguimiento muy puntualmente a estos temas de la cuarta transformación, y pues nos tenemos que ir, Sofía, sí o sí, hasta Baja California. Nos tenemos que ir con la gobernadora Marina del Pilar Ávila. Se dio a conocer, lo platicábamos ayer, se lo presentábamos ayer a través del periodista Héctor de Mauleón, una conversación, la segunda que destapa Héctor de Mauleón, Sofía, donde se oye, pues, puntualmente, a la gobernadora negociando, no sabemos con quién, quiere que le regresen su visa. Recuerde que hay elecciones el próximo año para gobernadora allá en Baja California, y obviamente pues a la gobernadora y a Chely Choachí, porque como muchos de allá cometió el error, para mi punto de vista, de que su hija nació en Estados Unidos y pues no puedes cruzar con tu chavita al seguimiento del doctor, a los trámites legales, entre otras cosas, si no es que la metan al bote.
2: Y el ex esposo tampoco tiene visa. Recordemos que ahí es donde empieza. Primero le cancelan la visa al ex esposo, después se divorcia, entonces ninguno de los dos tiene visa, ¿no?
1: Bueno, en la grabación, en esta grabación que es la que se escucha, le dan una última oportunidad para frenar los cargos o sanciones al tiempo. La grabación se aclara que el FBI ha tomado el caso. Vamos a escuchar a ella cómo ofrece información, es decir, colaboración, con tal de que le regresen su visa.
6: No entiendo nada. Es muy complicado, pero te va a solucionar.
7: ¿Estás diciendo que me quieren pedir una orden de extradición?
6: ¿Quiere que le explique el eso?
7: Bueno,
6: ¿qué?
7: Bueno, no. No me pueden decir, mismo, de que quieren que les hable, porque no hay, o sea, yo puedo saber o escuchar muchas cosas de seguridad, pero si hay algo en particular que ellos quieran saber, yo puedo. Estoy dispuesta a siempre hablar de todo que yo pueda saber, cómo apoyar, cómo cooperar. Yo les voy a decir lo que yo he escuchado, lo que he escuchado en las mesas de publicidad, que tampoco es que lo escuche en otras partes.
1: Obviamente, Sofía, el tema llegó a la mañana.
2: Llegó la mañanera y le preguntaron básicamente a la presidenta que cuál era la diferencia entre Maru Campos con el tema de las agentes de la CIA allá en Chihuahua y el caso de Marina del Pilar allá en Baja California.
8: Es diferente el caso de Chihuahua. ¿Por qué? Porque el caso de Chihuahua está demostrado que había agentes de una agencia operando en territorio. Eso es una violación flagrante a la Ley de Seguridad Nacional. Esta llamada de teléfono de la que se da a conocer ayer por un periodista. Por cierto, no sé cómo llegan estas llamadas de teléfono, ¿verdad? O sea, ¿quién quiere filtrar esta información? Vale la pena preguntarlo, como periodistas. Pues una llamada que ella tiene con personas que ni siquiera nosotros sabemos quiénes son, si pertenecen al gobierno de Estados Unidos o no, si son de alguna agencia. Y ella da una explicación de bajo qué condiciones habló con ellos.
1: Yo, presidenta, permítame ser bien desconfiado, hasta yo creo que la Marina del Pilar se lo suelta a Héctor de Mauleón. Yo, si a mí me preguntas, porque ella quiere demostrar la buena voluntad y que está negociando y también se quiere cubrir. Sofía, está a un año de dejar de ser gobernadora. Es una herramienta para decir, hey, yo estoy cooperando porque yo sé muchas cosas, pero ¿quién soy yo? Soy un triste perro, Sofía, que no sabe nada, pero no me sorprendería que fuera la misma fuente quien suelta la información.
2: Pues por ahí hoy Ricardo Monreal le recomienda a la gobernadora que presente una demanda en contra de Héctor de Mauleón por estar difundiendo esos audios, pero lo decía la presidenta, que ya le preguntó en el primer audio a la gobernadora sobre las gestiones y ella le dijo que estaba haciendo gestiones personales para el tema de su visa. Y dice la presidenta, ni siquiera sabemos con quién habla. Yo preguntaría primero, pues estaría bien saber con quién habla, ¿no?
1: No, por ahí sí tiene el abogado, creo que ya ha salido en redes quién es el abogado. Lo que no se sabe es la contraparte.
2: Sí, sí,
1: que
2: sí, con quién habla de Estados Unidos. Estaría bien que el gobierno mexicano supiera con quién habla la gobernadora, ¿no?
1: No, Sofía, no. Ya pues, estás pidiendo mucho, dijo la presidenta, no mezclen peras con manzanas, aunque todas están en lo mismo. Bueno, Sofía, pues ahí está la información. 5545009220, Sofía.
2: Ven, oye, rápidamente en el YouTube está súper cerrado, ¿eh?
1: ¿Quién va?
2: Argentina dice 47%, Inglaterra 53%.
1: ¿Tú, Sofía?
2: Yo voy con Argentina.
1: Tú vas con Argentina
2: hasta que sea campeón del mundo.
1: Hasta que sea campeón del mundo. Y pues ahí está. Habrá que ver desde temprano, Sofía, la llegada, los protocolos que se armarán para esto. Pero bueno, sin duda, esto se lo tendremos mañana aquí en el piso 6. Sofía, ¿a qué hora mañana?
2: Mañana aquí en el piso 6 a las 10 de la noche y se queda con Mariana Abraham.
1: Y Fórmula del Corazón. Y dejamos un besote para que arranque motores.
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12: Bienvenidas y bienvenidos a Revista del Consumidor Radio. Hoy nos acompaña el cocinero tradicional Rafael Meneses, pilar de la cocina mexicana del estado de Campeche, para preparar la tecnología doméstica del mes, jamón artesanal. Bienvenido, chef. Gracias por aceptar la invitación.
13: Muchas gracias por la invitación. Y para empezar con esta tecnología, los ingredientes que vamos a necesitar son 2 kilogramos de lomo de cerdo o pierna, 200 mililitros de agua muy fría, 150 mililitros de concentrado de apio licuado y colado, 45 gramos de sal de mar, 25 gramos de miel, 4 gramos de pimienta blanca y 1 gramo de laurel molido. También ocuparemos un rollo de papel film, hilo de algodón o pabilo grueso, una jeringa de cocina de 20 mililitros, un termómetro de sonda o digital, una bolsa resellable de grado alimenticio y un recipiente hermético con capacidad de 2 kilogramos. Comenzamos licuando el apio con poca agua, colamos y dejamos enfriar. Para preparar la salmuera, disolvemos el jugo del apio, sal de mar, miel, agua fría y las especias hasta disolver completamente. Ponemos la carne en una charola o topper e inyectamos la mezcla por toda la pieza, en espacios de 2 a 3 centímetros. Masajeamos la carne amasándola o golpeándola en un tazón frío durante 30 minutos hasta que absorba el líquido y se sienta pegajosa. La idea es distribuir toda la salmuera para evitar que se reproduzcan microorganismos. Lo refrigeramos en un recipiente hermético durante 24 a 32 horas. Para su formado y compresión, lo moldeamos de forma cilíndrica con las manos, hacemos nudos con el hilo cada 2 o 3 centímetros y vamos a envolver 10 veces con el papel film hasta que quede compacto y firme. Para la cocción calentamos el agua entre 78 y 80 grados Celsius. Sumergimos la pieza y colocamos un poco de peso encima para evitar que flote y cocinamos aproximadamente por 2 horas. Retiramos únicamente cuando el centro del jamón marque de 70 a 72 grados Celsius. Una vez pasado el tiempo, lo llevamos inmediatamente a un baño de agua con hielo durante 30 minutos para el choque térmico y así cortar la cocción. Lo colocamos en una bolsa hermética y en un recipiente para llevarlo a refrigeración de 12 a 24 horas. Le retiramos el plástico y cortamos en rebanadas. Si quieres que tu jamón tenga un color más intenso, puedes añadir 5 ml de jugo de betabel concentrado a la salmuera. Y ojo, nuestra receta es 100% casera y no tiene conservadores sintéticos, por lo que su vida útil es de solo 5 días en refrigeración. Además, para que no se oxide con el aire, solo rebana la porción que te vayas a comer en el momento. Fresco, natural y directo a la mesa. Anímense a prepararlo y cuéntenos en nuestras redes sociales cómo les fue. Además, les invitamos a ver el proceso de preparación en nuestro canal de YouTube Profeco TV. Soy el cocinero tradicional Rafael Meneses López y fue un gusto cocinar con ustedes en Revista del Consumidor Radio.
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18: Buenas noches, ¿cómo están? ¡Ay, qué gusto poder comenzar este martes ya 14 de julio, casi mitad del mes, aquí en Fórmula del Corazón, y hoy vamos a buscar la fórmula perfecta, o la más acertada, o la que más se acerque a lo que necesitamos, y abrir nuestro corazón y poder expresar nuestras emociones, sentimientos y todo lo que traemos, porque todos tenemos muchas historias pequeñitas, cotidianas o la larga historia de amor que hay que compartir, que hay que reflexionar y abrir a la conversación, porque hablar de amor y hablar de pasión y hablar de cercanía y hablar de conexión es muy importante, sinceramente. Entonces aquí estamos para eso, para escucharnos y para tener este ratito juntos durante una hora. Fórmula del Corazón, soy Mariana Brown y aquí estamos reunidos el equipo como siempre de producción. Vamos a comenzar con David Bowie, esto es This Is Not America. Buenas noches.

0: This is not America, una canción de David Bowie que colabora con el grupo de Pat Metheny. En 1985, y es una buena reflexión porque habla de desilusión, de la pérdida de la inocencia, de ese lugar confort que habitamos de pronto y que a veces no reconocemos porque pasa el tiempo, evoluciona, cambia y ya no sabemos si es el que habitamos.
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0: Beck nunca ha tenido miedo de mezclar estilos. Y Sex Law es prueba de ello. Parte de su aclamado álbum Midnight Vultures de 1999 combina funk, soul y este sello irreverente que lo caracteriza. Una canción que celebra la libertad con una energía contagiosa. Sex Law, Beck, en sonido Brown.

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3: Geoff Hurst contra Alemania Federal, 1966. El gol fantasma más famoso. En la prórroga de la final, el disparo de Hurst pegó en el travesaño y botó sobre la línea. El árbitro lo validó, abriendo el camino para el único título mundial de Inglaterra.
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Esto que escuchamos es Milk the Garbage, una de las canciones más íntimas, melancólicas de esta banda, que fue de 1995, la voz maravillosa de Shirley Manson, y habla justamente de este tipo de relaciones que se van desgastando hasta el punto en que el amor ya no basta, digamos, para sostenerla. Ya a veces ya la relación está tan desgastada y ya hay una ruptura que por más que se lucha, se busca, se hace lo que se tiene que hacer, es que ya no existe esa conexión porque hay cansancio, hay distancia y existe esta sensación de dos personas que ya no tienen forma de volverse a encontrar, que ya no hay esa conexión. Qué fuerte, ¿no? Realmente, porque además el tema de Milk es como una metáfora de algo que pensamos en la leche, que es nutritivo, ¿verdad? Y que es esencial, pero que también se puede ir. Yo siento que Shirley Manson en esta canción hace como una referencia y una metáfora de la leche que sí nos da el nutrirnos, pero que también es un producto que se puede echar a perder, pues, con el tiempo. Entonces, es la metáfora que hace ella. Y yo quiero contarles que vengo muy contenta, de verdad, de haber visto a mis dos amores y dos amigos que son amigos de la vida, que llevábamos años de no vernos. Y, bueno, nos sentamos hoy a cenar, a echar un taquito delicioso, a ponernos al día, a volvernos a reencontrar a mi querido y amado Manolo Mestre, gran arquitecto mexicano que además lo amo, lo adoro. Y bueno, a mi Jorge Domínguez, guapisísimo, nos reímos, platicamos, la pasamos de veras tan delicioso. Y qué importante volver a reencontrarse con la gente que uno quiere. Y como me decía Manolo, tal vez dejamos de vernos, pero ese cariño, esa confianza, esa cercanía y ese vínculo tan fuerte que hemos creado durante tantos años, aunque nos dejemos de ver por algunos años, por situaciones de la vida, porque así es la vida y así es la vida de una gran ciudad como es México. Y como lo decía Jorge, vivimos en una ciudad en donde, bueno, Jorge se fue a vivir a España, Manolo también viaja, hace, y cada quien andamos en nuestras cosas, y de repente te vuelves a encontrar y te sientes tan en confianza, tan feliz, tan en esta zona segura, en una zona segura de amistad de verdad. Los quiero muchísimo, les mando todo mi amor y gracias porque sé que me están escuchando. Y bueno, recuerdo que el WhatsApp es 5532-099546. Y hablando de las aplicaciones justamente, ¿verdad? Que yo creo que es uno de los temas que hay que abordar. He escuchado de muchas personas que se meten a aplicaciones y después de años o de que le entran, tal vez, ¿no? No es que tengan que llevar años todo mundo, pero pues muchas personas ya llevan años, tal vez, frecuentando y buscando relaciones. Y últimamente he estado platicando con amigas, con amigos, con gente, que bueno, pues ya esa es la forma, ¿no? Una vía para conocer a otros, para tal vez pensar en la oportunidad de tener una relación, poder establecer una relación bien, una relación bonita con alguien. Y muchas personas les ha funcionado, a muchas no, sin duda, yo lo sé. Pero después de muchos años también de estar viendo estos perfiles, que cada día le invertimos menos tiempo, yo quiero decirles que nunca me he metido a ninguna aplicación de ligue, ni a Tinder, ni a Bumble, ni a, bueno, una bola de, no sé, hay un montón, las que conozco son Tinder y Bumble. Javi creo que conoce otra, ¿verdad? ¿Cuál es, manito? Ándale, dime. Bueno, no me quiere decir. Ah, bueno, pero sé que hay otras. Y bueno, la cosa es que ya se vuelve un catálogo infinito. Eso es el punto al que quiero llegar el día de hoy, porque ya todos son catálogos infinitos. Si queremos buscar una película, es que son catálogos infinitos. Si queremos escuchar música, también son catálogos infinitos, y así pasa también en el mundo del ligue y de las aplicaciones, que estamos ya un poquito saturados, porque además el deslizar y ver, y sí me gusta, no me gusta, pero será como se está proyectando en esa foto,
¿Qué pasa si conoces a alguien que te enseña una foto de hace 15 años y cuando llega y se planta en la puerta de tu casa y lo ves y dices, pues este señor o esta señora no es la foto que yo traigo en mente? ¿Qué haces? Y bueno, platicando con amigos, ¿verdad? Pues muchas personas dicen, oye, tú no eres lo que yo estoy proyectando y lo que quiero ver, y gracias, pero no te quiero conocer. Me parece muy válido, ¿verdad, mi queridísimo? Bueno, nos vamos a ir con música. Aquí les presento October Project. Esto es Ariel.

0: una canción muy especial, October Project, Ariel, de esa mujer que descansa en paz después de 10 años por una falla cardíaca y que hoy se recuerda a través de esta canción maravillosa aquí en Fórmula del Corazón. 55 32 09 95 46. Ya vuelvo.
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5: Las huellas dactilares de los koalas son muy parecidas a las de los humanos. Incluso podrían confundirse, ya que tienen patrones similares.
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12: ¡Ah!

Michael Allen con Stuck in the Middle. Yo hoy no tuve oportunidad de ver el fútbol, pero ya supe que ganó España. Eso estuvo muy bien porque me llegó además un meme en donde sale un croissant y lo aplasta una tortilla española. Me encanta. No esperábamos que fuera descalificada Francia, francamente. Pero bueno, y hablando de las apps, hay un movimiento que se le llama dating burnout. Muchas personas ya están hartas, están cansadas emocionalmente de lo que te produce también las apps. Estas conversaciones que nunca llegan a algo trascendente, claro, para quienes están buscando algo trascendente. Habrán algunas personas que no les interese trascender absolutamente nada, simplemente tener un encuentro casual, sexual, sabroso, tal vez imaginar que se aman mucho mientras está sucediendo y decir que se aman, se aman, se aman, y cuando acaba el numerito decirle, bueno, gracias, se acabó y chao, ahí te ves, que aquí en pa' su casa. Como me lo acaban de platicar, ¿verdad? Que es lo más sano. Hay gente que no le interesa emocionarse ni involucrarse emocionalmente, mejor dicho. Entonces, pero yo sí creo que otras tantas personas en este planeta Tierra sí están buscando construir vínculos y sí quieren, pues, a partir de esa búsqueda y de esa manera y de esa apertura de contactar con alguien completamente ajeno a ti, que no sabes ni quién está del otro lado, pues empezar a buscar esas conexiones para lograr algo más. Hay muchas personas que quieren buscar. El otro día estuve con unas amigas también platicando y una de ellas me decía, ya tengo 47 años, terminó con su novio y me decía, tengo que hacerme a la idea que a mis 47 años yo ya no tengo galán, ya no tengo quien me esté hablando, ya no tengo quien me invite. Y lo que sucede, y otra amiga también que tiene un poquito más de años me decía, es que no hay galanes, no hay galanes. Y le digo, bueno, ¿y ustedes han buscado en las aplicaciones? Y una de ellas me dijo, sí, he buscado y no me funcionó, no me late. Y la otra, no me interesa, yo no voy a buscar absolutamente nada en las apps. Es que es una cosa muy compleja, porque además les voy a decir una cosa, la apariencia, y era lo que decía. Yo puedo estar tal vez hablando con alguien que puede tener una cierta apariencia, una fotografía, y cuando te das cuenta y la conoces en la vida real, no es esa persona. Y entonces te dices, a ver, ¿qué voy a hacer con esto? ¿Qué le voy a decir? ¿Tendrás el valor de decirle, oye, sabes que no eres la persona con la que yo creí que estaba hablando, gracias? Digo, sin groserías, sin mucho menos, pero decirle gracias. O luego también la inseguridad. ¿Cómo saber con qué tipo de persona estás tratando? Yo digo, de verdad. Entonces, sí hay toda un tema muy, pues ya muy saturado, muy asqueado de esto, ¿no? De qué tan auténtica es esa persona. Muchas personas que reemplazan su perfil y que lo hacen perfecto para mostrar algo que realmente no son y que te vas, pues, con la finta, literalmente, y que también está uno en el scrolleando, buscando, pasando, si me llama la atención o no me llama la atención. Me parece que son tiempos complejos, de verdad, para encontrar una pareja. Pero ahora, hablando de el tema de cómo está la inteligencia artificial también en este aspecto, fíjense que me encontré con algo interesante, que bueno, sabemos que Tinder es, yo creo que la jefa de jefas, ¿no?, de aplicaciones de ligue. Luego también está Bumble, luego por ahí está Badoo, que es otra que también ya me acordé cómo se llama. Pero aquí lo interesante es que con el tema de la inteligencia artificial también, por ejemplo, Tinder está buscando, y no crean que es promoción de Tinder, ni mucho menos, pero está buscando también estas vías y estos caminos para que las personas que se metan a Tinder tengan esta certeza de a la persona que están conociendo, que verdaderamente sea la persona que están conociendo. Y también que esto no nada más se quede dentro del mundo digital, que trascienda, que salga. O sea, ¿cómo? Que también a través de estas aplicaciones se organicen encuentros sociales en donde ya te conectes con la gente, la veas, porque yo sí creo que hay una saturación, honestamente, de mundo digital, y que la autenticidad está reemplazando
pues el perfil perfecto. Queremos conocer a las personas, queremos saber quién es, cómo huele, cómo habla, cómo se expresa, cuál es su físico, qué pelo tiene, cuál es el color de su pelo, el color de su piel, el color de sus ojos, si se viste de una manera, si se viste de la otra, cuál es su timbre de voz. ¿No? Tan importante, ¿qué edad tiene en verdad? Si como se ve es como se representa actualmente en el hoy. Entonces, no se me vayan con la finta, por favor, se los pido. Porque yo sé que son las maneras y son tendencias y es la forma de ligar y de tener sexo y de, pues, hacer citas, literalmente. Pero no todo lo que brilla es oro, ya se los he dicho, entonces hay que tener cuidado. Y si son como algunas personas que conozco que son muy prácticas y que nada más tienen estos encuentros para satisfacerse, bueno, pues está muy bien también, ¿verdad? Ándele. Bueno, seguimos con música y aquí les presento a Massive Attack y esto es Teardrop.

Massive Attack. ¡Oh, qué joyita! Esto es Teardrop. Y bueno, acabo de recibir esta carta y qué bonito que me escriben. Y acuérdense que estamos haciendo también esta invitación a que nos sigan escribiendo sus cartas de amor a México.

y qué bonito que me escriben. Y acuérdense que estamos haciendo también esta invitación a que nos sigan escribiendo sus cartas de amor a México. ¿Qué significa para ti tu amor por México, el ser mexicano? Escríbanlo porque vamos a tener este desayuno brunch muy pronto, ya casi se va a acabar el mundial. Y después de eso ya estaremos dando los resultados, los ganadores, y pondremos la fecha para sentarnos a desayunar y que cada una y cada uno de ustedes comparta su carta de amor a México. Decimos carta porque es el contexto, pero en realidad puede ser una reflexión, puede ser un poema, puede ser una frase, pero que salga del corazón, que sea algo que verdaderamente les nazca, que digan: yo me siento muy feliz como mujer mexicana porque amo esto de México, de mi país. No importa, puede ser la familia, pueden ser, o sea, cualquier tema que tenga de orgullo mexicano, puede ser cualquier tema. Esa es la verdad, porque tenemos tanto en este país que poner en alto y además, pues, agradecer. Yo me siento muy orgullosa de ser mexicana y agradezco ser mexicana. No me hubiera gustado ser ni holandesa, ni alemana, digo, traigo algo de alemán, ni tampoco chilena. Digo, cada quien trae en nuestra propia piel nuestro orgullo de nuestro origen, de nuestra esencia, de nuestra cultura. Entonces, escríbanlo, por favor, es formuladelcorazon@gmail.com. Y la gente que me escucha en Monterrey, en Guadalajara, en Mérida, también mándenme sus cartas, ándenles, anímense. Aunque las podemos leer a distancia, ¿eh? Pueden entrar por Zoom y hacemos una llamada y lo leen también en ese día que tengamos el encuentro. Y bueno, estoy recibiendo una carta que me está, justamente está entrando aquí ahorita al WhatsApp, y ahí les va, se las voy a compartir. Tiene que ver con los temas que estamos hablando el día de hoy. Y esta es una carta que nos escribe Sofía. Ella está en la colonia Narvarte y dice: hola, soy Sofía. Tengo 33 años, de la colonia Narvarte. Quiero platicarles, Marianita, aquí en Fórmula del Corazón, ahora que estás hablando de las apps. Hace 4 meses hice una conexión con Daniel. Él me decía que estaba por Coyoacán. Todo empezó como empiezan las historias: un corazón, un mensaje, los emojis y un café. Daniel, muy atento, me mandaba los buenos días sin falta. Me preguntaba cómo había dormido, me enviaba canciones y me recordaba a veces durante el día. Yo pensé de verdad que había encontrado a alguien que, pues, no estaba jugando y que luego iba a desaparecer. Después de un mes nos vimos más seguido. Se veía un hombre amable, inteligente, cariñoso, y yo ya no abrí más la aplicación. Sentí que no tenía por qué seguir buscando porque ya me sentía yo muy cómoda. Pero un día, mientras me enseñaba una foto en su celular, llegó una notificación de la misma aplicación donde nos conocimos él y yo. Después llegó otra y otra, y no era el mensaje lo que dolía. Era la naturalidad con la que seguía buscando a alguien más mientras me decía que yo era especial. No terminé la relación por celos, ni mucho menos. La terminé porque me dio asco descubrir que trataba a las personas como si fueran pestañas abiertas en un navegador. Sí, una sí, una no, una funciona, otra no funciona, y así. Un día entendí que el problema no es la aplicación, es la forma en que algunas personas consumen el afecto, como si también fuera desechable. Hoy sigo creyendo en el amor y quiero seguir creyendo en eso. Lo que ya no creo es que quien necesita tener siempre una opción más, por si acaso. Porque cuando alguien de verdad quiere conocerte, cierra la aplicación y empieza a abrir la conversación. Esto es con cariño para la comunidad de Fórmula del Corazón. Atentamente, Sofía. Sofi, desde la Narvarte. Ah, pues tienes toda la razón, Sofi, muchas gracias. Porque además, yo sí creo que las apps nos han deshumanizado. Y no nada más las de ligue, de verdad. El mundo digital, yo siempre lo digo, por eso tenemos Fórmula del Corazón. Por eso queremos volver a conectar desde el corazón, desde lo que sentimos, atrevernos a escribir

Una carta de puño y letra, o si es bueno digital, está bien, no importa. Pero volvernos a ver, a encontrar, a mirar, a sentir. Sí, las apps deshumanizan, la tecnología deshumaniza, y entonces nos hace creer en esta idea de que siempre vamos a encontrar algo mejor, ¿no? Y entonces viene el scrolling y el ligue y te emocionas. Y de repente te das cuenta y dices, pues este está jugando conmigo y seguramente está jugando con 20 más. Pero ese es el mundo que se vive. Sofía, gracias por tu carta. Y ¿sabes qué? Qué bueno que pusiste un límite. Yo creo que hay que salirse un poco del mundo de las apps, de verdad. Y hay que volver a buscar estos encuentros. Ahorita les voy a contar algunas iniciativas padres de encuentros que se dan y que funcionan. Y que siguen haciéndose en diferentes ciudades como en Nueva York. Ahora les cuento, seguimos con The Killers y esto es Here With Me.

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Y se llama Speed Dating. Sí, efectivamente, que esto surgió en los 90 por un rabino que empezó a hacer estos encuentros de personas judías que no encontraban pareja, y esto empezó a suceder en ciudades como Nueva York, Chicago, Los Ángeles, Miami. Solteros de cierta edad se sentaban en un bar, en una cafetería, en un salón, y empezaban a conversar, y había como esta dinámica que te sientas frente a una persona, platicas 5 minutos máximo, por ahí 8, y luego te suena la campana, literal, y tienes que cambiar de persona. Y entonces al final tú dices, bueno, pues me gustó el número 5 y me gustó el número 24. Y entonces yo digo, en 5 minutos, bueno, por lo menos ves a alguien, hablas con él y haces un cierto match, un encuentro. Ahora, hay otras tendencias, y en México también se ha hecho este el slow dating. Vamos a seguir hablando de esto mañana, porque además ya se nos fue el tiempo. ¡Qué rápido! Vamos a poner un poquito de música antes de despedirnos, y les presento a The Culture Club. Esto se llama Mistake Number 3.

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2: ¡No corras! ¡Te vas a caer!
3: ¡No toques eso! ¡Está sucio!
2: ¡Deja! Yo lo hago por ti. Ponte suéter para que no te dé frío.
3: ¿Te suenan esas frases?
2: Tal vez las escuchaste de niño, o tal vez tú mismo las dices ahora como papá o mamá. Nacen del amor, sin duda. Pero la ciencia advierte que cuando el cuidado se convierte en control excesivo, los hijos no crecen más seguros, sino más frágiles.
4: Ay, ponlo donde estaba. Mañana venimos por él.
2: La crianza implica tres cosas fundamentales: proteger a los hijos para que no corran peligro,
3: formarlos para que desarrollen habilidades con seguridad y confianza,
2: y enseñarles a construir relaciones afectivas basadas en el buen trato. Cuando estos elementos funcionan bien, los padres se convierten en la principal figura de apego del niño. Pero cuando el miedo y la ansiedad dominan la relación, aparece la sobreprotección parental. A estos padres se les conoce como hiperpadres o padres helicóptero, porque sobrevuelan constantemente sobre las decisiones y actitudes de sus hijos. Evitan ponerles límites.
3: Les resuelven los problemas.
2: Incluso les hacen la tarea.
3: Responden de inmediato a cada demanda.
2: Y se sienten tremendamente culpables cuando no pueden evitarles cualquier momento desagradable. Todo por un miedo en el que ven al mundo como un lugar amenazante y quieren librar al niño de toda dificultad. ¿Qué pasa con esos niños cuando crecen? Las consecuencias son serias y van más allá de lo que uno imagina. Falta de autonomía.
3: Baja autoestima.
2: Miedo constante ante lo desconocido.
3: Una gran necesidad de aprobación para sentirse valiosos.
2: Además, como siempre les resolvieron todo, cuando enfrentan un problema de verdad, tienden a huir o a paralizarse. La lista continúa. Altos niveles de estrés, falta de empatía e incluso conductas antisociales. Es una cadena que empieza en la infancia y puede arrastrarse hasta la vida adulta. El problema de un niño sobreprotegido es que nunca prueba cómo puede volverse independiente y autónomo. Pero hay buenas noticias. La sobreprotección se puede prevenir. Primero, observándote a ti mismo. ¿Tu nivel de estrés o ansiedad está guiando tus decisiones de crianza? Si es así, no dudes en pedir apoyo profesional. Segundo, presta atención a tu hijo. ¿Qué necesita realmente? ¿Protección o espacio para explorar? Identifica sus características, sus fortalezas y lo que de verdad requiere de ti. Tercero, escucha a otros padres. Comparte experiencias. A veces, la mejor guía viene de quien ya transitó ese camino. Y sobre todo, detente y respira antes de actuar. El día a día puede acelerarnos tanto que olvidamos que los hijos necesitan tropezar para aprender a levantarse. Cuidar no es lo mismo que controlar.
3: Amar no es lo mismo que impedir.
2: Los hijos no necesitan un helicóptero que sobrevuele cada paso que dan. Necesitan una base segura desde la cual lanzarse a conocer el mundo, con sus raspones incluidos. Porque un rodillazo raspado se cura con una gasita, pero la falta de autonomía puede doler toda la vida. Con información de la doctora Mariana Gutiérrez Lara, de la Facultad de Psicología de la UNAM. Les saluda Mónica Genis.
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13: La letra J es la única que no aparece en la tabla periódica de los elementos químicos del mundo.
14: México en la Red, una colaboración entre Prometeo y Radio Fórmula. Con un alcance de 69.8 y 3.26 billones de impresiones respectivamente, la salida de México del Mundial y los comentarios de Pedro Sola sobre los animales de compañía fueron los temas de mayor interés en la conversación digital. En el claudiómetro digital, el sentimiento neutral tuvo un descenso de un punto porcentual. Al final de esta edición destaca la detención de Víctor Rodríguez, exdirector de Pemex.
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6: Hola, buenas noches.
8: Buenas noches.
6: ¿Cómo te llamas? Vamos a...
7: Se cortó la llamada, ¿verdad? Vamos a ver si lo podemos contactar de nuevo a nuestro amigo y que nos comente un poquito de lo que le ha inquietado.
6: Sobre todo, ese tipo de experiencias que nos encanta escuchar. Buenas noches.
8: Hola, buenas noches, Gina.
6: Ay, si te escuchas mejor. Buenas noches, ¿cómo te llamas?
8: Yo me llamo Juan Manuel.
6: Bienvenido, Juan Manuel. ¿Desde dónde nos escuchas?
8: De aquí, en la Ciudad de México.
6: Eso nos encanta, que también la Ciudad de México participe. Saludos a todos los amigos que nos están escuchando a través del 1470 de AM. Y Juan Manuel, ¿qué nos quieres contar?
8: Bueno, es un relato muy rápido, ¿eh? Muy rápido, que lo vivimos mi primo y yo de niños.
6: A ver, cuéntanos.
8: De niños teníamos que como unos 5 años, sí. Tenemos un tío que nos consentía mucho. En aquel tiempo, bueno, pues los juguetes que teníamos de aquellos años, ¿verdad? Estoy hablando de 1980. Existe. Estaba el programa ese de Titimo, ¿lo recuerdan?
6: Era una marioneta, ¿no?
8: Sí, bueno. Sí. Mi tío nos hizo uno, yo tenía Titino, a mí me llamaba mucho la atención. Y mi primo tenía otro muñeco parecido, pero a él era muy inquieto. Y le gustaba siempre echarlos a pelear, siempre, y siempre le pegaba a Titino, siempre. Él tenía un muñeco, pero no era ni conocido, era como de aquellos peluches de esos tiempos, ¿no?
6: Sí.
8: Pero él siempre le pegaba al Titino, siempre, y le rodaba la pata y le jalaba muy fuerte el alambrito que le hizo mi tío por atrás, le jalaba muy fuerte. Que estábamos jugando los dos y empezó con lo mismo de quererle pegar. Y en eso, ¿qué crees?
6: ¿Sí?
8: Que le jala las cabellas al Titino.
7: ¿Cómo?
8: Sí.
6: ¿Titino le jaló a él el cabello?
8: Sí.
6: ¡Wow!
8: Nadie nos creyó.
6: Fue como una reacción de tanto que lo molestaba y dijo, ahora yo soy el que...
8: Era tanto, sí, siempre lo mismo de que, él siempre fue así. Y como teníamos los luchadores que nada más estaban estáticos, siempre él era muy dado de las luchas. Mi abuelito nos llevaba a las luchas aquí a la colisa, pero nosotros somos aquí de Tepito.
6: Sí.
8: Pero él siempre daba eso, que él, siempre, entonces agarraba al Titino, siempre le pegaba, o él mismo le daba de golpes, él le pegaba. Como estaba un tamaño más o menos considerado, pero sí, pues él le pegaba, lo agarraba y siempre le pegaba, hasta que un día estábamos los dos jugando, y sí, que le jala los cabellos.
6: ¿Y qué hizo en ese momento?
8: No, pues lloró. No, pues nos espantamos.
6: ¿Cómo no? Salieron corriendo, pero los adultos no les creyeron.
8: No.
6: Después de ese momento, ¿qué hizo con el muñeco? ¿Lo tiraron o no?
8: Luego lo aventó, porque sí, no le quedó tanto así como un arañazo, pero sí, como era de plástico. Sí, una parte de su mala de cuenta, al lado del pómulo hacia arribita del pómulo y la sien, sí se le veía un rasgón ahí. Y sí lo jaló de los cabellos, sí lo jaló.
6: ¿Y al pasar de los años has platicado con él de este momento?
8: Sí, nos acordamos. Digo, ¿qué? ¿Ya no le quieres pegar al Titino? Dice, cállate. Sí.
6: ¿Qué pudo haber pasado con este muñeco? Pero fue lo único que vivieron con él.
8: Era de siempre, no creo que fue una, dos o tres veces. No, era de siempre. Desde que nos lo hicieron y jugábamos, siempre. Le agarraba el Titino, le pegaba, lo pateaba y se aventaba el segundo un tiro porque era luchador. Y lo agarraba como él quería.
6: Vaya, pues
8: lo que pasa es que también aquí. Era más o menos ya entre los meses de octubre y noviembre, era por esas fechas más o menos también. Pero no la quieren creer eso.
6: Pues quizá siempre que hablamos de muñecos, decimos que una entidad negativa se alojó en este muñeco. Nos han contado relatos que sin motivo aparente, ¿no? Se mueven, pero en este caso dices, él lo molestaba tanto, le pegaba y... Pues quizá fue una reacción, y sí, también pudo haber sido un recipiente, ¿no? Alojar alguna entidad.
8: Sí, fue rápido, porque estábamos, en aquel tiempo pues eran vecinales aquí, estábamos en otro cuartito y estábamos jugando. Fue en ese momento, porque estábamos solos, siempre sacamos todos los pets que teníamos. Y después de eso, pues, ¿qué cree que...? Era mi muñeco.
6: Sí.
8: Yo lo agarraba y luego así a veces sentía como que se me erizaba el cabello, pues yo no sabía qué sensación era, pero yo lo agarraba y sentía que se me erizaba. Hasta que lo dije, se quedó ahí.
6: Vaya. Seguramente después de ese día jamás le volvió a pegar a un muñeco, estoy segura.
8: No, ya no jugaba igual. Ya no lo quería ni agarrar.
6: Claro.
8: No, digo, no hace nada, pero yo sentía, bueno, yo ahora le puedo decir que yo a veces cuando lo agarraba, me quedaba solo porque hice mi tarea, yo sentía así como que se me sintetizaba el cabello, los pelos, el cabello.
6: O sea que sí estaba cargado el muñeco.
8: Después de tiempo, sí. Sí, la verdad que sí. Yo digo que sí, algo, no sé a qué se debe a esa.
6: Oye.
8: El muñeco sí lo tuvimos muchos años y digo, no fue inmediatamente, ¿no? Cargó. Pues sí, éramos niños. No éramos conscientes a lo mejor de los tiempos, pero sí, o sea, sí, fue lo que pasó.
6: Oye, ¿y dónde quedó ese muñeco?
8: Pues creo que todavía por allá de andar, ¿eh? Ay, es que el tío ya murió, él nunca tuvo hijos. Quiero pensar, yo nunca le preguntaba a mi tío, pero sí creo que por ahí se quedó el muñeco todavía existente. Si está, un día nos voy a mandar la foto de él, no, porque lo vean, pero sí.
6: Muy bien. Manuel, te agradecemos muchísimo tu reporte y vamos a estar aquí pendientes. Te mandamos un saludo y ahorita nos vamos a una pausa. Gracias por participar. Saludos. El Miedofón, listo para recibir tu llamada. 55-2193-5926.
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10: OpenAI lanzó GPT-5.6, su modelo de inteligencia artificial más avanzado a nivel mundial. Luego de posponer su lanzamiento un mes en espera del permiso del gobierno de Estados Unidos, OpenAI presentó la familia GPT-5.6 con tres modelos: Sol, Terra y Luna. GPT-5.6 Sol destaca en ciberseguridad, con protecciones reforzadas para actividades de mayor riesgo, listo para encontrar y corregir vulnerabilidades. Sol fue diseñado con un nuevo nivel de razonamiento llamado Max, para dar más tiempo para razonar en profundidad. Además, acelera trabajos complejos debido a su nuevo modo Ultra, que aumenta las capacidades al distribuir tareas con varios subagentes. Sol también mejoró sus capacidades agénticas en flujos de trabajo de biología. Evalúa análisis de genómica y biología cuantitativa de largo horizonte con resultados más sólidos que GPT-5.5 usando menos tokens. Informó Aide Rivera. 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
6: Pues sí que nos dejó intrigados con este muñeco. ¿A quién le quedaron ganas de molestar, a cualquier tipo de muñeco o muñeca? Porque en ese momento, por supuesto que creemos que se espantaron muchísimo.
7: Pues sí, Gina, imagínate un muñeco ventrílocuo que se mueva solo. De hecho, hay películas, ¿no?, que tratan así esa temática, como que es tanto lo que una persona puede llegar a querer y a manejar uno de estos muñequitos, que en un momento dado les impregnan pues ese poquito de vida.
6: Fíjate que a mí en la vida sí me llegó a pasar que se movió una muñeca, pero en ese preciso instante, malamente, ¿no? Pero mi mamá fue a regalar la muñeca a una persona sin decirle que eso pues no se debe hacer, pero en ese entonces, pues nada que ver que sabíamos de estos temas. Pero sí es impresionante y obviamente que te da miedo.
7: Así es, bueno, pues vamos a escuchar, vamos a seguir con sus relatos. Está llegando una llamada y por supuesto enseguida la vamos a atender. Pero mientras tanto, nos vamos a un audio. Adelante.
15: Hola amigos de La Mano Peluda, les cuento mi historia. Pues hagan de cuenta que el baño antes estaba como a 30 metros de mi casa, estaba hasta mero atrás. Para ir al baño pues tenías que pasar por el patio, y tenía un foco el patio que se prende por dentro de la casa, pero como ya no aguantaba, pues me fui corriendo sin prender ese foco, el del patio. Nomás prendí, conecté la extensión que era el foco del baño, y pues hagan de cuenta que al salir llevo así la cara mirando para abajo y voy viendo mi sombra. Y justo al lado de mí, que miro la sombra de la muerte de la parca. O sea, porque estaba todo muy oscuro. Hagan de cuenta que la sombra que yo vi era como de alguien como de con una túnica. Tenía las manos así abiertas, abiertas así como en forma de cruz. Y se miraba que tenía mangas largas así. Y las manos bien huesudas, bien huesudas. Y tenía pues su hoz, su hacha, así pues como la pintan así. O sea, yo la vi. Y en ese momento yo pensé, o sea, porque me dio mucho miedo, esa sombra estaba al lado mío. Y yo pensé, no, si en ese momento voy a voltear, porque si no volteo y si no es eso y me lo estoy imaginando, me voy a quedar con el trauma toda la vida. Y yo ahí les pregunto, o sea, esa sombra estaba al lado mío, ¿qué hubieran hecho ustedes? ¿Hubieran volteado o hubieran salido corriendo? Pues yo volteé a ver qué era lo que hacía la sombra. ¿Y qué creen que era? Un árbol de los de plátano, y así que les decía que tenía las manos abiertas así como con la túnica y así. Pues eran las hojas del arbolito y todo. Pero pues, también les cuento, ¿no?, que mi mamá, a ella sí le pasó algo. Un par de cosas. Algo que ella dice que estaba viendo la película del exorcista, y cuando va en la parte donde según que le estaban pues sacando el diablo a la muchacha o no sé, que dice que vio un perro negro así bien grandote, que el perro negro que se metió para el cuarto porque la estaba viendo en la sala. Pero nosotros no teníamos así perros, mascotas o así. O sea, estaba la casa cerrada, decía que lo vio hasta que se paró a buscarlo y pues que ya no vio nada. Uh-huh. Y otra historia que les cuento, pues recuerdo que a mi hermana le regalaron una mona, de las grandotas así de trapo, una mona. Y cuando llegó la mona aquí, pues decía a mi mamá que pues que le abrían la puerta del cuarto. Y la puerta del cuarto estaba bien dura para abrirse. Y luego después, en la cocina teníamos como una cama porque la cocina estaba muy grande. Y me acuerdo que mi mamá dijo, más bien mi mamá agarró la mona y la aventó a la cama. Y la aventó así boca abajo. Y la cocina pues se cerraba con una cadena, con un candado. y que cuando amaneció, le abrieron a la cocina y todo eso, y que vieron la mona boca arriba, y que en la noche se escuchaban así los trastes como si alguien estuviera en la cocina. Y dice mi mamá que desde que pasó eso, más bien, que agarró la misma mona que le regalaron a mi hermana en la bolsa que venía, y que la tiró en la misma bolsa que donde venía la mona, y la echó a la basura, y que ya nunca como es, ya nunca más volvió a pasar algo así. Pues esas fueron mis historias, espero que les gusten. Y soy Luis de San Francisco del Rincón, Guanajuato. Luego le voy a comentar a un tío que tengo, que creo que dice que se le apareció el diablo o algo así en el cerro, algo así. Que decía que una muchacha que la vio que se estaba metiendo cuernos en la panza, no sé cómo estuvo, pero luego le voy a decir que les marque para que les cuente esa historia.
7: Órale.
15: Buenas noches.
7: Genial, amigo. Muchas gracias, buenas noches. Y sí, nos va a encantar escuchar esa historia tan rara.
16: Por supuesto, queremos escuchar esa y todo lo que tú nos quieras compartir. Durante décadas, agencias de inteligencia han recopilado informes sobre sucesos pues que parecen desafiar las leyes de la realidad, como son personas capaces de describir lugares a miles de kilómetros o figuras imposibles observadas dentro de instalaciones militares. También hay testigos que aseguran haber sido perseguidos por algo después de investigar fenómenos inexplicables. Uno de los casos, yo creo, más inquietantes fue el proyecto Stargate, un programa pues dedicado al estudio de la llamada visión remota, en el que algunos participantes afirmaron observar estructuras gigantescas, pirámides y seres humanoides en Marte. Lo extraño no es solamente lo que dijeron haber visto, sino que varias sesiones fueron realizadas sin que estas personas conocieran previamente al objetivo que debían describir. ¿Cómo se puede explicar, ¿no?, este tipo de situaciones?
7: Sí, desde luego. Y bueno, es que este proyecto Stargate pues no surgió de la nada. Fue una respuesta directa a los informes que la Unión Soviética estaba invirtiendo fuertemente en investigación psíquica con fines militares, ya lo sabrán ustedes, ¿no? Entonces, pues la CIA, temerosa de quedarse atrás en una potencial carrera armamentista, la psíquica, nos referimos a esa carrera armamentista psíquica, pues también ellos iniciaron sus programas para explorar la versión de pues lo que nosotros conocemos como visión remota o la telequinesis y otras habilidades paranormales. Este contexto de la Guerra Fría añade pues una capa de paranoia y de urgencia ante estos experimentos que se fueron haciendo pues cada vez más populares.
16: Claro, y queremos que tú nos compartas tu opinión acerca de este y otros proyectos similares que han ocurrido a través del tiempo.
7: Ah, ok, ya tenemos por aquí una llamada, vamos a ver de quién se trata. Buenas noches.
17: Hola, equipo, ¿cómo estás? Buenas noches.
7: Mi querida Elma, ¿cómo estás, tía Elma?
17: Mi querido sobrino, ¿cómo estás? Mi favorito.
7: Gracias, tía, estoy esperando mi domingo.
17: Ya.
7: ¿Cómo estás?
17: Ahí te los junto, Nachito.
7: Me los vas juntando, ¿eh? Ya pronto te aviso cuando
17: sí,
7: voy por,
17: claro,
7: por mi domingo. Y esta noche,
17: bueno, muy bien.
7: ¿Qué nos vas a compartir?
17: Te quiero compartir dos historias de un tío hermano de mi madre.
7: Uh-huh.
17: Que este tío era como también muy aventurero, muy vago así.
7: Ajá.
17: A los 14 años se fue de la casa de los abuelos. Mi madre y sus dos hermanos quedaron huérfanos muy chiquitos.
7: Ajá.
17: Muy chiquitos. Este tío se quedó como de 6 meses.
7: Sí.
17: Entonces pues se criaron con los abuelos, pero había una tía ahí muy canija y pues él no estaba a gusto.
7: Ah.
17: Se fue se escapó.
7: Ajá.
17: Y se fue hasta Tampico. Allá en Tampico.
7: Ajá.
17: Pues abordó a escondidas un barco mercante.
7: Sí.
17: Y fue a dar hasta la China. Y por allá duró como 2 años o 3 perdido. Oh. Y regresó.
7: Sí.
17: Bueno, cuando regresó platicó ahí sus historias de eso, pero lo que te quiero contar es que cuando consiguió un trabajo en una hacienda limitando San Luis Potosí con Zacatecas,
7: sí.
17: Era de un señor muy rico que tenía como acciones de una mina.
7: Uh-huh.
17: Entonces este señor tenía 4 hijos, 2 varones y 2 mujeres. Y mi tío tenía como 17, casi 18 años cuando regresó de allá de su aventura y entró a trabajar ahí. Como mi tío sabía leer y escribir y algunas cosas, pues el señor de ahí lo empleó como su ayudante, ¿no? Para que le anotara sus cuentas y todo.
7: Ajá.
17: Entonces, pues como que estuvo una relación muy estrecha con él y con las hijas.
7: Ya, sí.
17: Entonces, en ese tiempo, la hija mayor se llamaba Margarita y la menor Juliana.
7: Uh-huh.
17: Entonces, la mayor se iba a casar. Juliana se fue de viaje con una tía. Era muy caprichosa y quería irse de viaje.
7: Ok. Y bueno, Elma, dame un segundito, por favor, necesitamos ir al corte, no te me vayas, aguántame tantito.
16: El Miedofón está listísimo para que te reportes, 55-2193-5926.
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18: El encendedor de bolsillo se inventó antes que los cerillos, facilitando la creación de fuego de una manera mucho más rápida.
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16: Vamos a continuar recibiendo tus comentarios acerca del tema del día de hoy y también escuchando tus relatos. Vámonos hasta San Luis Potosí con Elma.
7: Así es, estás ahí, ¿verdad?
17: Sí, Nachito, aquí estamos.
7: Perfecto, adelante con la historia.
17: Ah, bueno, entonces pues la hija mayor se iba a casar, ya estaba de viaje Juliana y Margarita se casó. Entonces pues se casó y era muy se instalaron ahí mismo en la casa del papá porque esa casa pues muy grande, ¿no? Una hacienda. Entonces el esposo trabajaba y venía así, tenía ahí trabajo también, pero y venía. Bueno, sí. eran muy felices y todo, estaban muy bien. Entonces regresó Juliana. Cuando regresó Juliana, Margarita ya estaba embarazada, como de 6 meses más o menos. Entonces ella no conocía al esposo de su hermana. Y entonces cuando lo vio, pues se impactó, se sorprendió, se impresionó. Le gustó el esposo de su hermana. Entonces, pues empezó acercamientos ahí. Dice mi tío, dice que él era muy amigo de ella, de Juliana sobre todo, porque más o menos de su edad, que le decía, no hombre, no hagas eso, él es esposo de tu hermana, y dice, ¿qué? A mí me gusta, me gusta y me lo he de quedar, se lo he de quitar a ella.
7: ¡Hombre!
17: Y entonces, pues así, era coqueta y trataba de llamar la atención de él, pero él no tenía nada que, ¿no? No, él no, él estaba enamorado de su esposa y no tenía nada que ver con su cuñada. Entonces, en una ocasión que él tuvo que el papá de Margarita le dijo, pues yo tengo que ir, no puedo ir ahorita a ir a la mina allá a Zacatecas, entonces pues le pidió a su yerno que fuera. Y el yerno le dijo, sí, llevo a Rubén, que era mi tío,
7: sí.
17: Me lo llevo, dice, y vamos. Pero entonces también Juliana se acoló y quería irse a fuercita con ellos. Y él decía, no, pero ¿qué va a hacer una mujer allá con nosotros? Dice, en todo caso yo me llevaría a mi esposa, pero mi esposa está embarazada, no la quiero
7: arriesgar,
17: cansar en el viaje, así que no, nada más nosotros. Sí. Pero era caprichosa y el papá.
7: ¿Elma?
17: Y le dijo, no.
7: ¿Elma?
17: Madre.
7: A ver, es que se cortó un poquito. Se cortó la llamada donde decías que era caprichosa, ¿pero qué?
17: Era caprichosa y su papá la consentía mucho. ¿Sí, me escuchas?
7: Sí, claro, sí, ya te escucho. ¿Tú me oyes a mí?
17: Sí, okay. Sí, Nachito, sí te oigo.
7: Su papá la consentía mucho.
17: Medio raro, pero sí. Ajá, su papá la consentía mucho. Entonces ella, porque era caprichosa, se empeñó en ir. Y yo voy, yo quiero ir. Y entre más le decía el muchacho, el esposo de Margarita, que no, esta más se encaprichó. Entonces el papá de Margarita, de ellas, le dice, déjala ahí, no pasa nada, pues déjala que vaya, que conozca ahí la mina también, un día va a ser de ella y esto y el otro. Y pues bueno, el muchacho no quería, Agustín se llamaba, sí. no quería llevarla, pero a la fuerza pues no tuvo más remedio. Entonces le dice, mira, para que no vaya sola, dice, porque dice, pero allá dónde se va a quedar, dice, en las tiendas de campaña son puros hombres, ella qué va a hacer. No, dice, pero mira, ya la acomodan, a ver cómo la acomodan, pero yo voy a mandar decir que la acomoden, dijo el papá. Dice, además no va a ir sola, dice, va a ir una de las empleadas con ella, una de las sirvientas, dice, para que una joven igual que ella, dice, para que se acompañen. Y pues ahí van. Y en el camino iba y queriendo, se sentó junto a él y le pasaba el brazo y así iba, dice mi tío Rubén. Entonces dice que pues llegaron allá y la acomodaron y todo, y pues sí incomodó porque pues ahí era un lugar donde mujeres no había, ¿no? Puros hombres. Entonces, pues bueno, hicieron acompañaron unas ¿cómo se llama?, tiendas de campaña, y a la muchacha y a la sirvienta, a su acompañante, la pusieron en otro lado.
7: Sí.
17: Y pues bueno, dice, así estaban. Dice, pero de pronto en la madrugada, dice el tío, dice, yo la vi salir de la casa de campaña de Agustín. Dice, la vi salir, dice, vi como que alguien la empujó, me dice, me imagino que él la echó para afuera.
7: Uh-huh.
17: Dice, pero no sé. Entonces ella se regresa toda contenta, dice, vio que yo la vi, se dio cuenta, dice, y toda risueña se fue a su tienda. Dice, y pasó, dice, y pasaron los días, regresamos y todo, dice, y ella seguía así. Y entonces dice, más acercada estaba con el muchacho, Juliana, uh-huh, con Agustín. Dice, y entonces su hermana también como que empezó a notar eso. Le digo, ¿qué te pasa? Que le decía, ¿qué te pasa, Juliana? ¿Qué tienes? ¿Por qué tienes ese comportamiento con mi esposo? No, pues ¿cuál acercamiento? Dice, ¿yo qué culpa tengo? Llamar la atención y así, ¿no?
7: Uh-huh.
17: Y entonces, y más el coraje de Juliana que Agustín no le hacía caso. Dice que entonces le preguntó Rubén a la sirvienta de Juliana cuando estuvieron allá, dijo, ¿qué pasó? ¿Te dijo algo? ¿Te platicó? Dice, sí, dice, se fue a meter allá a la casa de a la campaña de Agustín, dice, y estuvo ahí, dice, pero dice, ella dice que no, que él sí le hizo caso y que estuvieron juntos, dice, pero no es cierto, dice, porque luego la echó para afuera, él la corrió, no la quiso ahí. Dice, pero ella está mintiendo, está diciendo que sí, que se la pasaron juntos un buen rato. Entonces, pues así pasó. Y entonces, eso llegó a oídos de Margarita. Y una tarde le reclamó a Juliana. Le dice, oye, dice, ¿qué te pasa? Dice, ya supe que fuiste nada más a provocar a mi esposo. Él no te va a hacer caso porque me ama a mí. Le decía Margarita, es mi esposo.
7: Ajá.
17: y no tú. Dice, hay otros muchachos, ve tus ojos, claro. Pon tus ojos en otros muchachos. Y la Juliana le decía, no, dice, él sí se fija en mí y yo pasé la noche con él. Es más, estoy esperando un bebé.
7: Órale.
17: No era cierto, pero eso le dijo.
7: Sí.
17: Ajá. Y dice que discutieron las dos ahí arriba en un pasillo y dice, ya está ahí. Dice, quedó, pasó la noche y todo. Dice, al día siguiente, pues a todos a desayunar, dice, no apareció Margarita. ¿Y dónde está Margarita? ¿Y que dónde está Margarita? A ver, y le preguntaron a Juliana, a ver, ¿tú dónde sabes? ¿Sabes dónde está Margarita? Y le dijo, no, dice, ella salió muy temprano, dijo que se iba al bosque a caminar un rato. Y dice, Rubén, mi tío, dice que pensó, qué raro, porque ella no... pues embarazada, ir al bosque tan temprano. Ajá. Y todo el mundo así pensó, ¿no? Pero ¿cómo? Nadie la acompañó. No, ella quiso irse sola. Yo quise acompañarla, que decía Juliana, pero ella no quiso, ella se quiso ir sola. Y no, pues pasó el día, la buscaron, y ya más preocupados y alarmados salieron a buscarla los pocos trabajadores que había ahí y otras de otras casas que estaban retiradas, pero que la fueron a buscar y no la encontraban. Avisaron a las autoridades y la buscaron, dice que peinaron, dice, peinamos todo el área, sí, dice, entre nopales y cuevas y todo, dice, y había un pequeño bosque, dice, y no apareció.
7: Qué barbaridad.
17: Dice, qué raro. Uh-huh. Y así, dice, pasaron los días. Y pues el muchacho, el esposo, bien preocupado, dice, y las autoridades se lo llevaron a él para, ahora sí que para investigarlo, ¿no? Para, y otras de otras casas que estaban retiradas, pero que la fueron a buscar y no la encontraban. Avisaron a las autoridades y la buscaron, dice que peinaron, dice, peinamos todo el área, sí, ¿no? Dice, entre nopales y cuevas y todo, dice, y había un pequeño bosque, dice, y no apareció.
7: Qué barbaridad.
17: Dice, qué raro.

0: a él para, ahora sí que para investigarlo, ¿no? Para que dijera a ver dónde estaba, porque sospechaban de él. Y él dijo, no, dice, que les dijo, yo no le hice nada a mi esposa. Mi esposa anoche yo no dormí ahí en la recámara, dice, porque tenía mucho trabajo y me quedé en la biblioteca, dice, pueden constatar que estuve ahí. ¿Pero quién? Dice, no, pues Rubén y alguien más, ¿no? Y Rubén dijo, sí, aquí él estuvo en la biblioteca trabajando hasta muy tarde. Yo me fui a descansar y él se quedó, dice, yo me quedé dormido aquí para ya no despertar a mi esposa, porque aparte hacía mucho frío y yo estaba muy helado de estar aquí y me quedé aquí en el sillón. Y así pasó, ¿no? Porque tú sí sabes dónde está y pues nada, y nada, no aparecía. Y pasaron los días y ya pasaron como 6 meses, dice mi tío, cuando vio mi patrón, el papá de ellas, dice, la vio salir del cuarto de él a Juliana. Uh-huh. Y que le dijo, y sí, porque el señor esa noche no podía dormir, andaba ahí parado viendo hacia afuera y pensando en la desaparición de su hija.
1: Claro.
0: De su hija mayor. Y pues no, nada, no estaba. Entonces, pues estaba ahí pensando qué hacer, dónde estará bien. A estas alturas ya nació el bebé y así, ¿no?
1: ¿A poco?
0: ¿Y qué hacer? Ajá.
1: O sea, ¿ya estaba en días o qué? ¿O fueron muchos meses?
0: Sí, porque tenía, me dice el tío, que tenía como 6 meses de embarazo. Cuando pasó eso.
1: Elma.
0: Y habían pasado ya, mande.
1: Dame un segundito, voy al corte.
2: Vámonos a la pausa y regresamos al Miedofón 55-2193-5926.
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1: El primer discurso de la infanta. Hemos seguido los discursos del rey Felipe VI de España, de Leonor, la princesa de Asturias y del gran don de la palabra que tiene la reina Leticia cuando está frente a un micrófono. No puede esconder a la periodista que vive dentro de ella. En varios eventos en la familia real ha asistido la más pequeña, la infanta Sofía, para apoyar tanto a sus padres como a su hermana, la futura reina. Pero llegó el momento de la infanta para tener ella el protagonismo y fue en Zaragoza donde dio su primer discurso oficial. Resaltó el papel de los docentes y la educación que va más allá del salón de clases. Ahora sus padres y Leonor ocuparon la primera fila del auditorio y sorprendió a todos una infanta plantada, segura, con gran dicción y facilidad para comunicar. Vaya que brilló Sofía en el escenario. No son cuentos de hadas, son historias reales.
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2: El melón y su potasio. El melón es otra fruta con contenido de agua extraordinario. Su aporte de potasio ayuda a mantener el equilibrio de líquidos en las células, evitando la deshidratación severa. Es ideal para consumir en el desayuno o como postre ligero. Su textura suave y frescura natural lo convierten en un alimento reconfortante que ayuda a combatir la sed intensa.
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3: Continuamos y ahorita vamos a platicar, por ejemplo, del rancho Skinwalker, de este tipo de proyectos que han dejado muchas intrigas a su alrededor.
4: Claro, sí, tengo la línea Elma hasta San Luis Potosí, ¿verdad?
5: Sí, Nachito, aquí estoy.
4: Ok, así que la chica desapareció más o menos a los 6 meses de embarazo y pues ya había transcurrido el tiempo y suponían que pues ya se había cumplido, ¿verdad?

0: la gestación.
1: Ya, que probablemente ya había nacido el bebé, o estaba a punto, ¿no?
0: Ajá.
1: Entonces, estaba así el señor cavilando, cuando ve salir a su hija Juliana de la habitación de su yerno. Y pues se alarmó y se indignó, ¿no? Fue y la alcanzó y ella la quiso agarrar del brazo y ella se soltó, se zafó y le dijo, déjame en paz. Y le dijo él, ¿qué hacías ahí? ¿Qué hacías en el cuarto de él? Y ella le dijo, ya tenemos tiempo juntos, fíjate, y estoy esperando bebé, que no era cierto. Entonces el señor se quedó impactado, dice, se oyeron los gritos, dice, yo ya estaba acostado, dice el tío Rubén.
0: Ajá.
1: Dice, y ya todo el personal estaba acostado, dice, había una cocinera y dos muchachas de servicio, dice, y las habitaciones donde estábamos nosotros, pues estaban del otro lado, dice, pero se oyó bien clarito en la noche la discusión, los gritos, dice, yo me paré rápidamente, cuando salí también salieron otras dos empleadas, dice, y fuimos a ver qué sucedía, dice, vimos discutir, dice, a mi patrón con Juliana,
0: sí.
1: Y ella le decía eso, pues yo ya estoy esperando bebé y tengo tiempo, y entonces ella, el señor desgraciado y este que el otro, y le quiso pegar, pero ella lo empujó a él, que casi lo tira, y así quedó. Entonces ella se fue corriendo a su habitación, se encerró. Y entonces también salió Agustín cuando oyó el ruido, el relajo, pues también salió. Y el patrón, sin pensar nada, le dijo, lo insultó, lo ofendió, le dijo, ¿cómo es posible? Tu esposa por ahí quizás sufriendo, batallando, y tú con y él le decía, no, yo nada que ver con ella, no. Es mentira lo que dice, yo la corrí, la he sacado de aquí, es cierto que ha venido, pero yo le he corrido. Y el señor no le creyó, no, le decía, no, es mentira, no seas cobarde, cómo la culpas a ella, y así. Y en ese momento le dijo, te me largas de aquí, te me vas. Y el muchacho, Agustín, pues enojado, indignado, que agarró allí sus llaves y salió, se fue en su carro, no sacó nada, se fue, y dice Rubén, el tío, que le dijo, no te vayas, el patrón ahorita está enojado, pero al rato se le pasa, dijo, no, todo lo que me dijo, mejor me voy de aquí, por lo menos me llego hasta el centro de San Luis y ya ver qué, dice, pero ahorita no quiero estar aquí, y se salió. Entonces, ya el señor se quedó ahí temblando de coraje, indignado y dolorido, el patrón.
0: Sí.
1: Dice, y se fue a su recámara, y se fue allí. Y se dice, ya, pues ya la una de las muchachas sirvientas le llevó un té al patrón. Dice, y estuvo un momento ahí con él, y pues cálmese, patrón, y esto que el otro. Dice, yo también. Dice, luego ya nos fuimos a acostar. Dice, de rato, dice, yo creo tendríamos, dice, más o menos una hora después, dice, de repente oí que una de las empleadas gritaba que se estaba quemando la habitación del patrón.
0: ¿Cómo?
1: ¿Y cómo que se está quemando? Ajá. Y salen corriendo todos, dice, ¿qué pasó? Y la muchacha, la empleada, estaba llorando, ¿no? No podía ni hablar y lloraba, y abrieron ahí, no, pues ya estaba incendiada la cama, las cortinas, la alfombra, el señor, y estaba también la hija Juliana ahí, estaba, la tenía él abrazada, el señor, y estaban pues quemándose. Entonces se movilizaron para traer agua y todo, pero ya no pudieron hacer nada por ellos. Se quemó eso y otra habitación. Y entonces, pues se quedaron así, que ¿qué pasó? No supieron qué pasó.
0: ¡Qué desgracia!
1: ¿No?
0: Ajá.
1: Entonces dice Rubén, que le dijo a la empleada que estaba llorando, dice, a ver, ¿tú te diste cuenta de algo? ¿Qué pasó? Y que le dijo, sí, dice, yo oí, yo, dice, yo no me fui a acostar luego, dice, todavía anduve ahí, fui a llevar la taza del patrón del té, lo llevé a la cocina, iba a mi cuarto y pensando que qué barbaridad lo que había hecho Juliana, dice, cuando oí la discusión otra vez, dice, y oí que ella le gritaba, ¿por qué lo corriste? ¿Por qué lo corriste? Si es mi amor y que él es mi amor y que el Señor le decía, es tu cuñado, estás pecando, no, él no te pertenece, y que Juliana le dijo, sí, ya somos libres, ella ya no existe, y que el patrón le dijo, ¿cómo que no existe quién? Pues Margarita ya no existe, ¿cómo que no existe? Y que en la locura de Juliana le gritaba, yo la maté, ya está enterrada allá abajo en el sótano donde tenían unos vinos. Ajá. una pequeña cava ahí.
2: Sí.
1: Y dijo que en un grito que la había matado y ahí la había enterrado. Y entonces el señor desesperado, a punto de caerse, tumbó allí el candelabro donde estaban las velas y se prendió pronto porque el señor ya estaba en bata y eso, y se le prendió y se prendió la cama, ropa, la colcha. Sí. Y entonces Juliana se quiso ir, cuando vio eso quiso salirse, pero el señor la alcanzó y la abrazó y le dijo, si hemos de morir, los dos vamos a morir. ¿Cómo ves, Nachito?
2: ¡Qué barbaridad!
1: Esa fue la historia.
2: Oye, no, pues está de telenovela, mi amiga. ¡Qué tremenda
1: pero
2: historia!
1: Fue, bueno, por lo que me platicó, sí. Y dice que los dos muchachos hijos estaban en México estudiando allá.
2: Sí.
1: Cuando supieron, regresaron. Cuando les dijeron regresaron, pues ya... Ya estaban carbonizados los dos cuerpos, dice. Uh-huh. Fue bien doloroso todo eso, dice el patrón, pues era bien buena gente con nosotros. Uh-huh. Dice, con todos nosotros, dice, también Juliana, dice, pero no le conocíamos tamaña maldad, dice, y cuando oímos eso, dice, fueron las autoridades y escarbaron allá abajo, porque se quemaron las habitaciones arriba.
2: Uh-huh.
1: Una parte de la casa, pero no toda.
2: Sí.
1: Entonces dice que fueron a escarbar y ahí estaba el cuerpo de esta Margarita.
2: Qué
1: o sea,
2: barbaridad.
1: Que fue, mató a dos personas, a Margarita y a su bebé.
2: Bueno, es que fíjate que sí. Así como lo describes, mi amiga, esta Ajá. chica tenía una psicopatía, estaba enferma.
1: Sí.
2: Estaba
1: sí,
2: enferma.
1: Sí, sí, así es, Nachito. Así es, pensaron lo mismo y dijeron lo mismo, que pues no era, que probablemente no había sido mala, pero sí enferma.
2: Ah.
1: Y bueno, pues los muchachos ya enterraron a lo que quedó de ellos, ¿no?
2: Sí, los restos.
1: Y pues se quedaron unos días nada más porque ellos, sus planes eran seguir estudiando, terminar sus carreras y ponerse a trabajar, ¿no?, en hacer su vida.
2: Sí.
1: Entonces dice que pues vendieron ahí las vacas que tenían, todo el ganado que tenían, dice, así como que mucho no era, pero sí, dice, y a todos nos liquidaron, dice, nos dieron una parte, dice, y los muchachos dijeron, pues, no queremos estar en esta casa porque aquí hubo dolor, hubo traición y dolor y no queremos estar aquí, la queremos vender.
2: Uh-huh.
1: Entonces, pues, ajá, y se quedaron nada más unos días que vendiendo el ganado y todo, y dice, y pues nada más, dice, nosotros todavía nos quedamos viviendo ahí unos días, dice, ¿y qué crees? Dice, todavía yo duré ahí como 5 o 6 meses, dice, porque había que resguardar cosas, papeles que estaban en la biblioteca, dice, los muchachos, hasta que decidieran qué hacer, a quién venderle la propiedad, y pues había muchas cosas que hacer, dice, papeles, documentos, dice, de la mina y todo eso, dice, y ellos pues iban y venían, dice, de México acá. Dice, uh-huh. Entonces yo me tuve que quedar un tiempo, dice, y en ese tiempo, dice, se oía, dice, los alaridos de, dice, los gritos de Juliana, dice, me escribió a poco.
2: Se quedaron,
1: dice,
2: impregnados, sí. Elma, aguántame sí. tantito, necesito ir al otro corte, por favor, no te vayas.
3: Nos despedimos de las estaciones en la República Mexicana, donde solamente nos escuchan una hora, los esperamos mañana, y en el resto de la República y el mundo entero, continuamos después de la pausa. Que descanses, que tengas excelente noche, que Dios te bendiga. Soy Gina Áviles.
2: Hasta luego, Gina. Yo también me despido. Soy Nacho Muñoz, agradecido con Dios y con ustedes, porque juntos escuchamos muy buenas historias. Que la pasen muy bien, que tengan una estupenda noche, descansen. Y como decimos aquí, ¡cabod!
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8: Les voy a presentar un clásico atemporal de Roy Orbison, lanzado en 1989, poco después de su fallecimiento. You Got It fue un recordatorio de su inigualable voz y sensualidad musical. Hoy lo recordamos con cariño en un aniversario luctuoso. Roy Orbison, You Got It, en Sonido Brown.

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1: Gente o gentes. Bueno, si hablamos de una persona en específico, persona, pues estamos hablando entonces de una persona, no de una gente. Una gente es un grupo de personas. Llegó mucha gente, había mucha gente en el evento. Estaba lleno de gente o un gentío, pero nunca gentes, porque gentes tiene que ver con personas. Entonces, si tú dices, llegué a la fiesta y había muchas gentes, estás diciendo o quieres decir que había muchas personas o muchas, no sé, muchos asistentes, muchos invitados, pero nunca dices gentes.
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4: El 20 de agosto de 1940, León Trotsky, artífice de la Revolución Rusa, fue asesinado en su casa de Coyoacán por el mexicano Ramón Mercader. El crimen que impactó al mundo por la notoriedad de Trotsky y su confrontación con el gobierno soviético es el punto de partida de La Torre de Cristal, novela escrita a cuatro manos por Eduardo Antonio Parra y Carlos René Padilla, quienes nos transportan a un México convulso en el tránsito entre la violencia revolucionaria y el país de instituciones que todos querían. Este tránsito se refleja en las personalidades y tensiones permanentes entre los protagonistas de la historia: el teniente Quintanilla, de métodos brutales; Quevedo, un investigador científico pero igual de efectivo; y la presencia del Güero Téllez, mítico periodista de Nota Roja, una novela negra trepidante con el marco de una etapa fascinante de nuestra historia reciente.
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1: 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Si usted ha estudiado la Biblia por algún tiempo, imagino que conoce un poquito a Moisés, a Abraham, Elías y a Natán. Pero ¿usted sabe quién es Meros? En el estudio de hoy, conoceremos a Meros. Nuestro maestro Samuel Montoya tampoco lo conoce, pero dice que si hay algo que sabe con certeza, es que él no querría ser Meros ni habitante de la ciudad de Meros. Soy su anfitrión, Heyel Ortiz. Estamos recorriendo las páginas del libro de Jueces del Antiguo Testamento. Las personas que conocemos en este libro vivieron en una época realmente loca en la historia de Israel. Son nuevos en la tierra. Después de vagar por el desierto con Moisés y luego conquistar la tierra con Josué, ahora se están estableciendo, a menudo en compañía de sus enemigos.

0: fue un momento terrible para estar vivo. Y lo veremos especialmente hoy cuando nos encontremos con el sexto juez de Israel. Nos referimos a Gedeón. Cuando lo conocemos, básicamente se esconde. El doctor Magui lo llamaba cobarde. Sin embargo, el ángel saluda a Gedeón diciéndole: Jehová está contigo, varón esforzado y valiente. Veremos a Gedeón a través de los ojos del Señor, incluso cuando sea diferente de cómo lo vemos. 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Este comentario, como todos los comentarios de nuestro estudio, están basados en las enseñanzas que se escuchan en el programa, con el mismo estilo didáctico y característico que escuchamos en nuestros estudios. 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Oremos para iniciar. Padre Celestial, gracias porque prometes bendecir tu palabra y que cumplirá lo que intentas en este mundo. Danos oídos para escuchar tu verdad para nuestras vidas hoy. Que no solamente seamos oidores, sino también hacedores de tu palabra. En el precioso nombre de Jesús te lo pedimos. Amén. Y ahora iniciamos nuestro recorrido bíblico de hoy con las enseñanzas del Dr. Magui en la voz de nuestro maestro Samuel Montoya.
1: Continuamos hoy nuestro estudio en el capítulo 5 de los jueces. Y vamos a comenzar leyendo los versículos 21 al 23 de este capítulo 5 de Jueces, donde continúa el cántico de Débora y de Barak. Dice así: Los barrió el torrente de Cisón, el antiguo torrente, el torrente de Cisón. Marcha, oh alma mía, con poder. Entonces resonaron los cascos de los caballos por el galopar de sus valientes. Maldecid a Meroz, dijo el ángel de Jehová, maldecid severamente a sus moradores, porque no vinieron al socorro de Jehová contra los fuertes. El versículo 23 es un versículo extraño y francamente no sé quién es Meroz. Sin embargo, hay una cosa que sí sé con toda certeza y es que yo no querría ser Meroz ni habitante de la ciudad de Meroz. No vinieron al socorro del Señor y por tanto fueron maldecidos. Hay muchos hoy en día que no vienen al socorro del Señor. Eso es algo que debemos notar. Continuemos ahora con el versículo 24 de este capítulo 5 de Jueces. Bendita sea entre las mujeres Jael, mujer de Berseneo, sobre las mujeres bendita sea en la tienda. A pesar de su hecho tan brutal, Jael fue la heroína de su tiempo. Ahora Dios no aprueba tal hecho. Pero este era tiempo de guerra y de las consecuencias de la guerra. Por todos lados quedó el holocausto de la batalla, los cuerpos muertos y el fruto de la guerra. Las almas de los hombres se ennegrecieron y fueron marcadas con cicatrices. El follaje de la civilización fue quitado cual capa exterior. Enmarañado y nudoso, el tronco del barbarismo se revela. Lo que hizo Jael fue cosa terrible, pero tuvo que hacerse. Las mujeres han sido más finas que los hombres. Nunca sabemos por qué ellas lloran así como lloran, pero hay algo fino que ha desaparecido de la vida hoy en día, y creemos que se trata del sexo femenino. Usted habrá notado que las mujeres lloran en los funerales. Parece cosa natural, ¿verdad? Lloran en las bodas también. Quizás sepan demasiado, no sabemos, pero lloran bastante. Pero una cosa sí sabemos, y es que en este cántico se revela el corazón de una madre. Ella se acuerda de que Sísara, aunque fue enemigo, tenía una madre. Y aunque fue muerto así de esta manera brutal, alaba a Jael por lo que ella hizo. Pasemos ahora al versículo 28 y leamos hasta el versículo 30 de este capítulo 5 de Jueces. La madre de Sísara se asoma a la ventana y por entre las celosías a voces dice, ¿por qué tarda su carro en venir? ¿Por qué las ruedas de sus carros se detienen? Las más avisadas de sus damas le respondían, y aun ella se respondía a sí misma, ¿no han hallado botín y lo están repartiendo? A cada uno una doncella o dos, las vestiduras de colores para Císara, las vestiduras bordadas de colores, la ropa de color bordada de ambos lados, para los jefes de los que tomaron el botín. La madre de Císara sabía en su corazón lo que había sucedido. Ella sabía que él había sido muerto. Había creído que volvería a casa, pero nunca llegó. Aún en este caso, el corazón de Débora se compadeció de esta mujer porque era madre. Al versículo 31, versículo final de este capítulo 5 de Jueces, dice, «Así perezcan todos tus enemigos, oh Jehová, mas los que te aman sean como el sol cuando sale en su fuerza». Y la tierra reposó 40 años. Ha habido madres en el pasado que han superado obstáculos en tiempos malos. Tiempos malos como los tiempos en que Débora vivía. Lea usted la historia de Agustín, por ejemplo. Él tenía una madre maravillosa. Se llamaba Mónica y oraba mucho por él. Agustín era un pervertido profesor de universidad. Por fin llegó a los pies de Jesucristo. Tenemos también a Susana Wesley, quien oraba por sus dos hijos. Es posible que usted haya oído hablar de ellos. Sus nombres son Juan y Carlos Wesley. Ahora, no estamos hablando en cuanto a la adoración del sexo femenino ni de la maternidad, amigo oyente. Pero sí queremos decir que estamos alejándonos mucho del concepto de Dios tocante a esto. ¿Qué descripción hallamos aquí en este canto de Débora? Míralo con atención. Y así finalizamos nuestro estudio del capítulo 5 de los jueces. Llegamos ahora al capítulo 6. En este capítulo, los israelitas, a causa de su pecado, son oprimidos por Madián. Un ángel envía a Gedeón para liberarlos. La ofrenda de Gedeón es consumida por el fuego. Gedeón destruye el altar de Baal y, por último, tenemos las señales de Gedeón. Gedeón es el siguiente juez. Es llamado a ser juez en el capítulo 6. Y el capítulo 7 cuenta cuán poderosamente Dios lo usó. Él es uno de los jueces más interesantes. Nos hallaríamos quizá entre muy pocos si dijéramos que fue el juez más sobresaliente de todos, porque Débora en realidad fue mucho más sobresaliente. En realidad, ninguno de los jueces fue prominente. Siempre había algo que les hizo extraños o raros, más bien que distinguidos. Sin embargo, todos los jueces tenían una cosa en común, y es que eran hombres insignificantes, los cuales se caracterizaban por su mediocridad. Eran hombres comunes y extraños. Cada uno fue insignificante, insuficiente e inadecuado. Cada uno de ellos tenía algún desliz en su vida. Cada uno de ellos tenía alguna falla notoria, y a veces esa falla fue el mismo motivo por el cual Dios los seleccionó y los usó. Permítanos ahora darle algunas de las circunstancias que acompañan a este incidente, con algunos hechos que creemos muy pertinentes. Por muchos años, los críticos descontaron la narración de los jueces. Dijeron que debido a que no hallaron en la historia secular estos eventos, realmente no habían ocurrido y que no había ninguna situación en el pasado a la cual correspondían. Pero todo eso ha cambiado ya a causa de la pala del arqueólogo y la obra erudita de hombres tales como Burney, Moulton, Brested y Garstan. Estos eruditos conservadores y sobresalientes nos han dado las circunstancias que sirven de fondo para el libro de los jueces. Ahora sabemos que en este tiempo particular de la historia, Egipto era poco fuerte. Había sido un poder mundial, pero ahora era débil porque en este periodo los faraones que estaban en el poder eran hombres débiles. También había problemas y dificultades interiores, y a consecuencia de esto, esta nación perdió su dominio sobre sus colonias, y la colonia principal era Palestina, pues Israel estaba bajo el mando de Egipto. Las tribus nómadas al oriente y al sur del Mar Muerto empezaron a pasar los límites del territorio ajeno. Hicieron esto debido a la sequía en su tierra. La habían experimentado allí por muchos años. Por tanto, estas tribus nómadas del desierto comenzaron a invadir el territorio de Israel. Los madianitas y los amalecitas eran beduinos del desierto que entraron en la tierra prometida. La historia de Gedeón principia con eso. Leamos pues los primeros dos versículos de este capítulo 6 de Jueces. Los hijos de Israel hicieron lo malo ante los ojos de Jehová, y Jehová los entregó en mano de Madián por 7 años. Y la mano de Madián prevaleció contra Israel, y los hijos de Israel, por causa de los madianitas, se hicieron cuevas en los montes y cavernas y lugares fortificados. Los madianitas y los amalecitas andaban como una tribu nómada desorganizada. Eran los que hacían correrías en los sembrados y víveres de otros. Generalmente llevaban con ellos sus familias. El hecho es que llevaban con ellos todo lo que tenían y acampaban mientras avanzaban. Es por eso que en este incidente no se nos da el número de ellos porque no fue posible contarlos. Eran muy desorganizados, pero por puro número, pues había tantos, abrumaron a los habitantes de la tierra prometida. Los hijos de Israel salían y vivían en cuevas y en cavernas. Hay abundante evidencia en la tierra de Israel hoy en día de que ellos vivían en cuevas, especialmente en este tiempo en particular. Es lo de siempre, amigo oyente, Israel pecó y el ciclo empieza a rodar otra vez. Dios había bendecido a los hijos de Israel bajo la dirección de Débora, pero cuando pecaron, Dios los entregó en manos de Madián y ellos ahora claman por su liberación. Leamos ahora el versículo 5 de este capítulo 6 de Jueces. Porque subían ellos y sus ganados y venían con sus tiendas en grande multitud como langostas. Ellos y sus camellos eran innumerables, así venían a la tierra para devastarla. Los madianitas subían contra los hijos de Israel, vinieron como una plaga de langostas al entrar ellos en la tierra prometida. Eran, como dice aquí, innumerables, y esa expresión significa que no habían sido contados. Era una compañía tan grande que ni el enemigo los podía contar. Los madianitas vieron que Israel tenía buenas siembras, y como a ellos les faltaba grano y víveres para ellos mismos y para sus animales, pues decidieron avanzar. La tribu de Manasés, de la cual Gedeón era miembro, ocupaba el llano en el cual estaba situado el valle de Esdraelón, lugar donde se librará la batalla de Armagedón a propósito. Aunque ocupaban aquel territorio cuando estos nómadas entraron en esa región, salieron a los montes, entraron en las cavernas y en las cuevas. Les fue necesario hacer eso. Vieron que el enemigo tomaba las siembras que habían dejado atrás. Este es el período histórico en el cual la historia de Gedeón se ubica. Continuemos ahora con los versículos 7 hasta el 10 de este capítulo 6 de Jueces. Y cuando los hijos de Israel clamaron a Jehová a causa de los madianitas, Jehová envió a los hijos de Israel un varón profeta, el cual les dijo, así ha dicho Jehová, Dios de Israel, yo os hice salir de Egipto y os saqué de la casa de servidumbre. Os libré de mano de los egipcios y de mano de todos los que os afligieron, a los cuales eché de delante de vosotros y os di su tierra. Y os dije, yo soy Jehová vuestro Dios. No temáis a los dioses de los amorreos en cuya tierra habitáis, pero no habéis obedecido a mi voz. Aquí va Israel una vez más, lloriquean y se quejan, pero Dios es bondadoso y bueno con ellos. Un profeta vino y les explicó el por qué se hallaban en esa condición actual. Clamaron a Dios, y Dios por misericordia les levantó otro juez. Y tenemos entonces a Gedeón como sexto juez. Ahora aquí Dios hizo aparecer a Gedeón en una situación que realmente da pena. Se nos dice lo siguiente en el versículo 11, escuche usted. Y vino el ángel de Jehová y se sentó debajo de la encina que está en Ofra, la cual era de Joás Abieserita. Y su hijo Gedeón estaba sacudiendo el trigo en el agar para esconderlo de los madianitas. Gedeón no se nos presenta aquí como héroe ni hombre sobresaliente. ¿Sabe usted, amigo oyente, lo que estaba haciendo? Estaba sacudiendo el trigo en el agar. Ahora, el agar es la clave de todo esto. En aquel entonces, el agar siempre se colocaba al pie de la colina porque bajaban las uvas de la viña. Naturalmente, llevaban las uvas pesadas loma abajo, las traían al lugar más bajo. En contraste, la era siempre se colocaba en la parte superior de la colina más alta que había, para aprovechar el viento que arrebataba el tamo. Encontramos pues aquí a Gedeón sacudiendo el trigo al pie de la colina. Ahora ese sería el lugar a donde traer las uvas, pero no es el lugar a donde traer el trigo para sacudirlo. ¿Puede usted, amigo oyente, ver la frustración de este hombre? ¿Por qué no sube hasta la parte de arriba de la colina? Bueno, tiene miedo a los madianitas. No quiere que le vean sacudiendo el trigo. Y bien podemos imaginarnos su frustración. El aire no llega allá abajo y es cierto que allí no va a soplar ningún viento. Por tanto, echa al aire el trigo y ¿qué pasa? ¿Es acaso llevado por el viento el tamo? No, amigo oyente, baja por su cuello y cae sobre su ropa y él se siente muy incómodo. Pero allí está, tratando lo mejor que puede de sacudir el trigo en un lugar así como ese. y todo el tiempo se reprocha por ser cobarde, por tener miedo de subir a la parte de arriba de la colina. Creemos que miró cerro arriba anhelante y pensaba dentro de sí, ¿me atrevo a subir o no? Gedeón pasaba por una experiencia muy frustrante. Pero Dios iba a usar a este hombre, el cual a propósito era cobarde. Y veremos por qué Dios usó este tipo de hombre. Fue en ese tiempo cuando se le apareció el ángel de Jehová, el cual muchos de nosotros creemos no era otro que el Cristo preencarnado. Leamos entonces el versículo 12 de este capítulo 6 de Jueces. Y el ángel de Jehová se le apareció y le dijo, Jehová está contigo, varón esforzado y valiente. Ahora no me diga, amigo oyente, que no hay ningún humorismo en la Biblia. ¿No cree usted que parece humorístico llamar a Gedeón varón esforzado y valiente? Dios es un humorista maravilloso, amigo oyente. Claro que la Biblia es un libro serio. Habla de una raza que se halla en pecado y trata de la salvación de Dios para esa raza. Revela a un Dios santo y digno de ser exaltado. Pero Dios es humorista, amigo oyente, y si usted pierde eso en la Biblia, no la hallará tan interesante. Jesucristo es muy humorista, amigo oyente. Un día, por ejemplo, le dijo a los fariseos, «Guías ciegos, que coláis el mosquito y tragáis el camello». ¿Cómo le parece? Ahora, si usted no cree que eso es chistoso, la próxima vez que vea un camello, mírelo bien. Un camello, amigo oyente, tiene más bultos que un tren de carga. Hasta tiene cuernos. También tiene la nuez de la garganta más grande que haya. Tiene almohadillas en sus rodillas, grandes uñas, y algunos tienen una joroba, mientras otros tienen dos. Es decir que los camellos vienen de un cilindro y de dos cilindros. Por todas partes tienen protuberancias. Ahora, ¿puede usted imaginarse a estos líderes religiosos tratando de tragarse un camello? Dios de veras, amigo oyente, es muy humorista. Pues bien, una de las cosas más ocurrentes que el Señor pudo haber llamado a Gedeón fue varón esforzado y valiente. Era tan cobarde. Creemos que cuando Gedeón miró hacia arriba y lo oyó decir varón esforzado y valiente, Gedeón miró a su alrededor para ver si no había otro por allí, porque ese término ciertamente no era aplicable para él. Y luego se volvió al ángel y le dijo, ¿quién? ¿Yo? ¿Me llamas varón esforzado y valiente cuando estoy por aquí abajo en el lagar echando al aire el trigo cuando debo de en realidad estar allá arriba en la parte de arriba de la colina? Si yo fuera un hombre esforzado y valiente, es allí donde estaría, y no por aquí abajo. No soy nada más que un cobarde. El Señor quiere fortalecerlo, claro, pero el hecho es que fue un título algo humorístico el que el Señor le dio a este hombre. Bueno, Dios le ha llamado ahora a este oficio para librar a su pueblo, y ha llamado a un hombre muy extraordinario. Ahora, este hombre sufre de un complejo de inferioridad. Leamos el versículo 13 de este capítulo 6 de Jueces. Y Gedeón le respondió, «Ah, Señor mío, si Jehová está con nosotros, ¿por qué nos ha sobrevenido todo esto? ¿Y dónde están todas sus maravillas que nuestros padres nos han contado diciendo, ¿no nos sacó Jehová de Egipto? Y ahora Jehová nos ha desamparado y nos ha entregado en mano de los madianitas». Ahora el ángel de Jehová no dijo que Jehová estaba con Israel en este tiempo. Estaba con Gedeón, francamente no estaba con Israel debido a su pecado. El ángel dijo, «Jehová está contigo». Es el número singular, contigo, Gedeón. Pero Gedeón no puede creer que Dios estaría con él. Quiere saber dónde están todos aquellos milagros de los cuales sus padres le han hablado. Creía que el Señor había desamparado a Israel, pero se equivocó. El Señor, en verdad, no había abandonado a Israel. Israel había abandonado al Señor. Eso es lo que pasó. Este hombre, pues, se encuentra en mal estado mental y mal estado espiritual. En realidad, no sufría tan solo un complejo de inferioridad, sino que también era escéptico. Era cínico, era débil y era cobarde. Así es este hombre Gedeón. Qué mala impresión se da de él hoy en día cuando se le describe como un caballero vestido de una armadura lúcida, como Sir Lancelot o Sir Galahad. Pues no fue nada más que un Don Quijote embistiendo un molino de viento. Es el cobarde más grande que usted jamás haya conocido. Pero este es el hombre al cual Dios llama para usar. Ahora, el versículo 14 de este capítulo 6 de Jueces dice, «Y mirándole Jehová le dijo, ve con esta tu fuerza y salvarás a Israel de la mano de los madianitas. ¿No te envío yo?» Este es el llamamiento y la comisión de Gedeón. Es una comisión de ánimo. Sin embargo, es interesante notar que aún aquí Gedeón no creyó a Dios. Fíjese usted en lo que Gedeón dice. Leamos el versículo 15 de este capítulo 6 de Jueces. Entonces le respondió, «Ah, Señor mío, ¿con qué salvaré yo a Israel? He aquí que mi familia es pobre en Manasés, y yo el menor en la casa de mi padre. Ahora, considere usted por un momento la posición que Gedeón ocupa en su propio pensar. Lo que dijo en realidad fue, ciertamente no me estás pidiendo que yo haga esto. En primer lugar, yo pertenezco a la nación de Israel, y estamos oprimidos por los madianitas. Ahora, era bastante malo ser oprimidos allá en Egipto, pero imagínese usted lo que sería ser oprimidos por estos nómadas del desierto, los madianitas. Y dice Gedeón, nos hallamos en servidumbre. Aquí estamos escondiéndonos y aquí estoy yo sacudiendo el trigo al pie de la colina. ¿Y tú vienes y me llamas a mí? Bueno, en primer lugar, la tribu de Manasés, uno de los hijos de José, no tiene importancia. Ningún hombre importante ha salido en esta tribu. La familia mía no se conoce bien, no somos personas distinguidas. Sucede que en la familia mía yo soy el menor. Te equivocaste mucho en llamarme a mí porque sucede que has llamado a la piedrecita más pequeña que hay en la playa. Este hombre Gedeón, amigo oyente, creía que él era el último de todos los hombres en Israel que podía ser usado por Dios. ¿Y sabe usted una cosa? Él tenía razón. Era el último hombre de todos los israelitas que Dios debía haber llamado. Nuestro problema hoy en día, amigo oyente, es que la mayoría de nosotros somos demasiado fuertes para que Dios nos use. La mayoría de nosotros somos demasiado capaces para ser usados por Dios. Notará usted que Dios solamente usa a los hombres débiles. Ese es el método de Dios. Y bien, amigo oyente, vamos a tener que detenernos aquí por hoy porque se nos ha agotado el tiempo. Continuaremos, Dios mediante, este estudio del libro de Jueces en nuestro siguiente programa. Será pues hasta entonces que Dios bendiga su vida en manera especial.
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4: El escribiente, profesión que fue muy ilustre durante la Edad Media, tiende a desaparecer en los países donde el analfabetismo prácticamente no existe. Pero no hay que pensar que solo la gente que no sabe escribir recurre al escribiente. No, hay que saber redactar correctamente un documento dirigido a alguna oficina gubernamental. Es necesario conocer las expresiones particulares que se emplean en el terreno fiscal, jurídico o administrativo. Años atrás, además de escribir las cartas, los escribientes se convertían en confidentes de las pretensiones amorosas de sus clientes, cuya felicidad muchas veces dependía del arte con el que estuvieran redactadas sus cartas de amor. Su oficio era muy preciado hace años. Dieron fama al Portal de Santo Domingo, una de las plazas de la Ciudad de México, donde se instalaron en gran número en los portales.
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7: Les voy a presentar un clásico atemporal de Roy Orbison, lanzado en 1989, poco después de su fallecimiento. You Got It fue un recordatorio de su inigualable voz y sensualidad musical. Hoy lo recordamos con cariño en un aniversario luctuoso. Roy Orbison, You Got It.

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2: ¿Cómo se le decía en nuestros tiempos a los jóvenes, a los chiquitos? Les decíamos chavitos. Soy chavito, estás muy chavo, ¿qué onda, chavo? Y eso, pues obviamente, el chavo del 8, ¿no? Pero de repente empezó a cambiar. Antes de eso se usaba escuincle, ¿no? El escuincle, el escuinclito. Mi mamá dice que los jóvenes son chamacos. Pero ahora he visto que se ha proliferado el uso de cosas como morro. Morro que justamente viene de el norte y que se fue popularizando a toda la República Mexicana. Y ahora toda gente dice, bueno, llegó una morra, también para referirse a mujeres y pachavos.
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6: Las 5 de la mañana con 30 minutos. Gracias por estar con nosotros la mañana de este miércoles, en este miércoles 15 de julio de este 2026. Qué gusto poder saludarle, darle la bienvenida a través de las frecuencias de Grupo Fórmula en la República Mexicana. Muchísimas gracias para las personas que nos siguen en este momento a través de todos los sistemas que en Telefórmula nos permiten decirle muy buenos días a todas y a todos en México, en los Estados Unidos, nuestro canal de YouTube y nuestras plataformas digitales. Bienvenidas y bienvenidos. Bueno, vamos a comenzar con la información. Falleció la actriz Elsa Aguirre a los 95 años de edad, una de las más importantes estrellas del llamado cine de oro. Pasada la medianoche, la Asociación Nacional de Intérpretes confirmó el fallecimiento de Elsa Aguirre, quien protagonizó películas como Cuidado con el amor, Lluvia roja, La mujer que yo amé. Bueno, pues parte de la información que estamos teniendo en este momento de la confirmación de la muerte de la actriz Elsa Aguirre. En otros temas, bueno, pues el Departamento de Seguridad Nacional de los Estados Unidos ordenó a los oficiales del Servicio de Inmigración y Control de Aduanas, conocido como ICE, suspender las detenciones y revisiones a vehículos. Esto ocurre luego de que en los estados de Maine y Texas, agentes de esa dependencia asesinaron a balazos a un migrante colombiano y a uno mexicano. Según fuentes citadas por las cadenas de noticias CNN y CBS, el personal de ICE recibió la instrucción de abstenerse de realizar operativos vehiculares hasta nuevo aviso. Mientras tanto, en México, La Secretaría de Relaciones Exteriores confirmó que emprendió acciones legales en contra de las autoridades federales de los Estados Unidos por la muerte de 17 mexicanos en centros del Servicio del Control e Inmigración y Aduanas o por agentes de agresiones de agentes migratorios. Óscar Zúñiga, te escuchamos con este reporte. Óscar, adelante, buen día.
7: Gracias, Manuel. Muy buenos días. En respuesta a los fallecimientos de 17 ciudadanos mexicanos bajo custodia de la ICE, el gobierno de México inició una serie de acciones legales y diplomáticas contundentes, siguiendo las instrucciones de la presidenta Claudia Sheinbaum. Así lo informó la Secretaría de Relaciones Exteriores, quien dijo que estas demandas se interpusieron formalmente este lunes 13 de julio, donde se busca esclarecer los hechos, exigir justicia y frenar los abusos en los centros de detención estadounidenses. Se dijo que las cuatro acciones principales implementadas por el gobierno mexicano son denuncia penal ante el Departamento de Justicia de Estados Unidos en coordinación con la Fiscalía General de la República, demandas a nivel estatal, donde los consulados y la embajada ya han comenzado a interponer denuncias ante las fiscalías de los estados donde ocurrieron los decesos, exigencia de cese y desistimiento, donde el consultor jurídico de la Secretaría de Relaciones Exteriores, Pablo Arrocha, envió la notificación oficial al Centro de Detención de Adelanto, California, donde han muerto cuatro mexicanos, y la intervención de la ONU. Aquí, el canciller Roberto Velasco envió un informe detallado a Volker Türk, alto comisionado de Naciones Unidas para los Derechos Humanos, solicitando que el organismo investigue las condiciones de detención, evalúe si violan tratados internacionales y emita recomendaciones formalmente. La Secretaría de Relaciones Exteriores aclaró que estas medidas forman parte de la etapa de investigación, la cual es un requisito indispensable antes de iniciar juicios formales en los tribunales correspondientes. Manuel, el reporte.
6: Muchísimas gracias, Óscar. Gracias, Óscar Zúñiga. Bueno, el director de la Agencia Antidrogas de los Estados Unidos, la DEA, Terry Cole, aseguró que existe una conexión mortal, así dijo, una conexión mortal entre las redes de los cárteles de la droga y el gobierno de México. Esto al inaugurar la cumbre de los estados, la cumbre de los Estados Unidos libre de fentanilo que se lleva a cabo en Orlando, Florida. El director de la DEA afirmó que en México gobierno y delincuencia son una misma y son la misma. Además advirtió que desmantelar esa red de delincuencia es una prioridad para la DEA. Bueno, en México el Gabinete de Seguridad, es decir, las Secretarías de la Defensa Nacional, la Marina, la Secretaría de Seguridad Ciudadana, además de la Fiscalía General de la República, la Guardia Nacional, respondieron que las acusaciones del director de la DEA, Terry Cole, carecen de sustento. En una tarjeta informativa, la autoridad mexicana respondió con cifras de detenciones y disminución de los índices delictivos. David Galván, te escuchamos con este reporte. David, adelante, buen día.
8: Así es, Manuel, muy buenos días. Y de manera contundente y casi inmediata, las dependencias del Gabinete de Seguridad rechazaron las afirmaciones realizadas por un alto funcionario de los Estados Unidos de América en cuanto a la existencia de una supuesta conexión entre los cárteles y el gobierno de México. A través de una tarjeta informativa, las autoridades del gobierno de la República señalaron que las declaraciones realizadas por Terry Cole, titular de la Administración para el Control de Drogas de los Estados Unidos, la llamada DEA, carecen de sustento y no corresponden, dijeron, a los resultados que de manera pública y verificable ha presentado la actual Administración Federal en el combate a las organizaciones criminales. Refrendaron la política de cero impunidad que soporta la Estrategia Nacional de Seguridad, misma que conduce el actuar de la Secretaría de Seguridad y Protección Ciudadana, de la Defensa y la Marina, así como la Guardia Nacional y la Fiscalía General de la República, a través de acciones de inteligencia, investigación y coordinación con las autoridades locales de seguridad pública. Además de enlistar una serie de golpes importantes contra los grupos de la delincuencia organizada, entre decomisos de drogas, desmantelamiento de laboratorios clandestinos y mermas millonarias a las finanzas de esas organizaciones, el Gabinete de Seguridad mencionó la detención de personas identificadas como líderes, operadores y generadores de violencia pertenecientes a todas las agrupaciones criminales y estructuras delictivas sin distinción alguna. También mencionaron los resultados de la denominada Operación Enjambre y otras acciones que han llevado a la aprehensión de más de 80 servidores y exservidores públicos, entre ellos 7 presidentes municipales en funciones, lo cual dijeron confirma que el gobierno de México no protege a ninguna persona que incurre en conductas ilícitas. Es la información respecto a esta nueva polémica con las autoridades mexicanas. Muy buenos días.
9: Así es correcto, David Galván. Muchísimas gracias. Gracias, David. Bueno, el pasado lunes, la gobernadora de Baja California, Marina del Pilar Ávila, reconoció que como parte de su intento por recuperar la visa de los Estados Unidos, conversó con personas quienes dijeron ser agentes o intermediarios del gobierno estadounidense. Esta aclaración fue una respuesta al audio que circuló en redes sociales, donde se escucha a Marina del Pilar decir que está dispuesta para hablar de todo. Bueno, ayer, durante la conferencia de prensa en Palacio Nacional, la presidenta Sheinbaum, el secretario de Seguridad y Protección Ciudadana Federal, Omar García Harfuch, consideraron que los audios de la gobernadora de Baja California no comprometen la seguridad nacional. Vamos a escucharlos.
10: Primero, en los audios que se hicieron públicos el día de ayer, no se infiere que se vaya a dar información confidencial. En las mesas de seguridad de los estados participan no solo las autoridades estatales y federales, se identifica la incidencia delictiva diaria, mas no hay una información como tal que tenga un grado de sensibilidad que nos preocupe que fuera compartido con alguna autoridad, si es que fuera el caso que es con alguna autoridad, porque todavía no se sabe exactamente qué autoridad era con la persona que estaba hablando.
11: Ella ya dio su explicación, ella dio una explicación. No se sabe realmente ni siquiera con quién está hablando. No hay una... Lo que hay es una llamada telefónica que dio a conocer un periodista. No se sabe ni siquiera bien con quién está hablando y ella ya dio su información.
9: Y así. Bueno, en la Cámara de Diputados, la bancada de Morena acusó espionaje en contra de la gobernadora de Baja California, Marina del Pilar Ávila, y en el PAN exigieron que se aclare no solo la conversación telefónica, sino también el motivo por el que le retiraron la visa de los Estados Unidos. Maru Rojas, adelante con el reporte. Maru, buen día.
12: ¿Qué tal, Manuel? Muy buenos días. Con las imágenes de Miguel Ángel Brígido, aquí en la Cámara de Diputados, las posturas fueron dependiendo del partido de quien las emite, ya que no como presidenta de la mesa directiva, sino como panista, Kenia López Rabadán pidió a la presidenta Sheinbaum que no compare el caso de Baja California con el de Chihuahua. En uno se trataba de evitar que existan más narcolaboratorios y proteger a la sociedad. En el caso de Baja California no hay transparencia. El problema no son la filtración de los videos o de los audios. El problema es que ella en esos audios, la gobernadora de Baja California, negocia que le regresen su visa. El problema es que no transparenta por qué le retiraron la visa. Así lo dijo Kenia López Rabadán.
13: Porque no es lo mismo una gobernadora que trabaja para darle seguridad a las familias en Chihuahua a escuchar el audio de una gobernadora que está gestionando un tema absolutamente personal y en donde pues incluso se pone en riesgo la información de seguridad de una parte de este país. Yo, por supuesto que no se pueden comparar.
12: Y para Ricardo Monreal, que es el líder de la mayoría morenista aquí en la Cámara de Diputados, el asunto es sencillo, el delito es el espionaje del que es víctima Marina del Pilar Ávila. La gobernadora tiene que denunciar porque no cometió ningún delito al intentar recuperar esta misma visa.
14: Deleznable, todos los espionajes son deleznables, cuando son ilegales y cuando solo son para persecución política o indagatorias ilegales. Yo creo que va a haber más. Y de la grabación no se intuye delito alguno. Sin embargo, tampoco soy defensor de nadie. Que si hay delito, se investigue.
12: Y a propósito de denuncias, las palabras que emitió el administrador de la DEA fueron retomadas por el dirigente nacional del PRI, Alejandro Moreno Cárdenas. En sus redes sociales fue enfático. Nosotros habíamos advertido desde el gobierno de Andrés Manuel López Obrador que este era un narcogobierno que se está perpetuando. Manuel, mi reporte, buenos días.
9: Muchísimas gracias, Maru. Gracias, Maru Rojas. Son las 5:42. Vámonos una vez contigo, Sofía Enríquez, ¿en qué vamos a andar en la música? Hola.
15: Hola, Manuel. Buen día. Hoy nos va a acompañar la música de Oli Alexander, quien fue vocalista de la banda Years and Years. Oliver Alexander Thornton nació un día como hoy, 15 de julio, pero de 1990, en Yorkshire, Inglaterra. Es actor, cantante, compositor y activista. Comenzó su carrera artística actuando en películas. Después, la banda Years and Years, que estaba en plena formación, lo invitó a ser el vocalista. Years and Years se formó en 2010, y en 2015 ganaron en la encuesta que año con año hace la BBC para dar a conocer a nuevos artistas. Ese año lanzaron su primer disco. En marzo de 2021, la banda anunció su desintegración y que ahora la banda sería solo Oli Alexander. En febrero del año pasado, Oli publicó su disco Polary.

0: Así que en el cumpleaños número 36 de Oli Alexander, hoy escucharemos música de su banda Years and Years y su proyecto solista. Gracias, Manuel. Que tengan buen día.
1: Muy bien, Sofía Enríquez, en eso vamos a andar en la música. Son las 5:44. Vámonos a la primera de deportes con Betsabe Rosales. Hola, Betsa.
2: Hola, Manuel. Muy buenos días, amigos. Vámonos con la información deportiva porque ya hay un primer finalista en la Copa del Mundo. La selección de España ya está esperando a su rival luego de que el día de ayer desde el estadio de Dallas termina venciendo a la selección de Francia de manera muy superior, 2-0, aunque la selección de Francia alega polémica arbitral. Me parece que no la hay de entrada por esta terrible falta que justamente aplica Luca Digne, una patada en el muslo directamente sobre Lamine Yamal dentro del área, se decreta evidentemente como penalti. De milagro no le sacaron la roja y bien pudo llamar al silbante el VAR para expulsarlo, pero no lo hicieron. Entonces, bueno, pues con este penal se abría el marcador al minuto 22, la anotación termina siendo de Mikel Oyarzabal, quien se ha alzado como una de las figuras de este seleccionado, y por ahí también al 58, ya en el segundo tiempo, con una Francia inoperante, fue totalmente anulada. Pedro Porro consigue el segundo tanto para terminar con las aspiraciones de Francia. Mencionar que por ahí también Michael Olise llega tarde sobre el tobillo de Rodri, también alegaba a la selección de España una tarjeta roja que no se termina señalando, el VAR tampoco llama al silbante. Kylian Mbappé también le da por ahí un golpe a Unai Simón, también pedían que fuera revisada y no lo fue. Y por ahí William Saliba de Francia, que sale al minuto 30, baja sensible en la defensa, y parece que con esta salida se termina desorganizando el conjunto de Didier Deschamps. Así que un partido que no termina siendo, como lo adelantábamos, una final adelantada, no termina siendo tampoco tan emocionante porque fue realmente amplio el dominio de la selección de España, y me parece es eso lo que más le dolió a Francia en esta eliminación. Francia, que bueno, disputará el tercer lugar, pero aspiraban evidentemente al título. Vamos a escuchar las palabras de los protagonistas. Pedro Porro, uno de los anotadores de esta selección de España, que habla justamente sobre este momento que vive con el combinado español.
3: Muy feliz porque dejamos la portería cero, sabíamos que era un partido importante en ese aspecto. Yo creo que principalmente teníamos que fortalecer la defensa, porque sabemos que Francia pues, bueno, tiene muy, muy buenos jugadores, y la verdad es que muy feliz porque, como he dicho antes, todo el equipo estuvo muy, muy bien, tanto defensivamente como atacando, y la verdad que esto es de todos, ¿no? Ya a este punto que llegas en esta Copa del Mundo, cualquier selección son las mejores del mundo, seguramente que mañana sea también una gran semifinal, y bueno, desearle lo mejor a los dos. Nosotros ahora la verdad enfocarnos en recuperar, y venga quien venga, porque son dos buenas selecciones, y como he dicho, desearle lo mejor y nos vemos en la final, ¿no?
2: Así que bueno, Pedro Porro y España ya esperando rival un poco más ecuánime. Vamos a escuchar ahora a Mikel Oyarzabal, este jugador español que se ha cargado prácticamente con los goles de esta furia roja y que evidentemente lo hemos escuchado emocionado a lo largo de esta Copa del Mundo, y estaba evidentemente que no cabía de alegría por este pase a la final. Vamos a escuchar a Mikel Oyarzabal.
4: Todo el mundo en una misma dirección, con una misma idea, todo el mundo siendo conscientes de lo que es importante, que al final se trata de poner lo que cada uno tiene, lo que cada uno puede dar al servicio del colectivo, al servicio del equipo, algo que cuando eres pequeño ni te imaginas. La felicidad la llevamos por dentro, el orgullo lo llevamos por dentro, estamos inmensamente felices, inmensamente orgullosos de lo que estamos haciendo y lo que estamos consiguiendo, pero creo que tener también esa calma, esa tranquilidad que tenemos y que creo que transmitimos es bueno para lo que viene. Obviamente sabemos dónde estamos a un pasito de conseguir algo histórico y que ninguno de nosotros nos hubiéramos imaginado, pero bueno, estamos igual de tranquilos que después del partido de Cabo Verde aquel 15 de junio y hace mucho tiempo, cuando las cosas no salieron bien, pues estamos igual de tranquilos y calmados y confiando en lo que podemos hacer.
2: Y ojo, que vemos a esta España muy poderosa y se nos olvida que en esa primera jornada se le complicó justamente Cabo Verde, como lo estábamos escuchando, y esto le vino como un buen regaño quizás para iniciar esta Copa del Mundo, y de ahí España no ha perdido, realmente pocos momentos ha tenido de complicados después de ese partido de Cabo Verde. Aprendió muy bien Luis de la Fuente para poder continuar con este camino. Y bueno, por otra parte, los franceses muy desilusionados después de este partido. Didier Deschamps, que evidentemente tampoco quería despedirse así, él ya había anunciado antes de la Copa del Mundo que era su último mundial al mando de la selección francesa, y bueno, esto fue parte de lo que dijo Didier Deschamps, técnico de Francia.
5: La ofensiva, una fuerza defensiva que la España sabía defender bien, lo sé, lo he visto todos los partidos, hoy lo ha hecho muy bien. Ha dejado poco espacio y además, como hemos hecho fallas técnicas, es difícil, hay que mirar el partido.
6: ¿El penalti qué tal?
5: Hay otras.
6: ¿Si no puede ampliar?
5: No voy a entrar a discutir sobre eso.
2: Así que bueno, Didier Deschamps molesto, evidentemente señalaba que fue ampliamente superado, y sí, este partido y en general toda esta Copa del Mundo, yo le doy todo el crédito a Luis de la Fuente por cómo ha controlado justamente a su equipo. Anularon totalmente a Francia desde lo técnico, y vaya que es lo que más le duele sin duda a Francia y a Didier Deschamps. Y también vamos a escuchar a Ryan Cherki, quien habla también un poco más molesto y un poco con más retroalimentación de los errores que tuvo su propio equipo para esta eliminación.
7: Es una decepción inmensa, porque hoy perdimos contra nosotros mismos. No perdimos contra el árbitro, no perdimos contra España, perdimos contra nosotros mismos. Todos saben lo que dábamos, infundíamos miedo. El único equipo capaz de eliminarnos éramos nosotros mismos. Y hoy eso fue lo que pasó. Nos superaron en todo, técnicamente, tácticamente, en los duelos individuales. Es una gran decepción. Yo solo hablo de lo que yo siento. Y en el campo no sentía un equipo de España superior. Juegan como les gusta jugar al fútbol. Nosotros no jugamos como nos gusta jugar al fútbol. Y lo he sentido hasta ahora. Y ese fue el detalle. Ellos jugaron como querían y nosotros no.
2: Así que bueno, y la crítica interna, Manuel, y como bien lo mencionabas, ¿no? Y lo mencionaba Ciro Gómez Leiva, tenía que llegar un momento del mal partido de Francia, y fue ayer, justamente.
1: Y fue justamente ayer, cuando no se armó, no se coordinaron, se acabó esa magia que habían presentado durante todos los partidos, durante el Mundial, ¿no? Y qué pena, ni hablar, porque yo hubiera querido un juego un poquito más parejo, quizá con un poquito, un gol más de Francia. Pero bueno, pues se dieron las cosas. Y la verdad es que España salió muy atinado, salió muy bien, como dices, ¿no? Salió muy afinado, salió muy correcto y salió armonioso para jugar fútbol.
2: Sí, la verdad es que ha sido una gran Copa del Mundo, a lo mejor discreta, a lo mejor no espectacular, ¿no? De correcto. Francia, pero no debe de ser tampoco fácil anular a un equipo potencia como Francia, ¿no?
1: Es correcto.
2: Y ayer lo hicieron ver muy fácil, ¿no? Hicieron ver tan mal a Francia, evidentemente.
1: Sí. Con ese partido. Lo anularon tal cual, ¿no? Por ahí lo dice algún periódico hoy, ¿no? Dice, anularon a Francia, sí, literalmente, ¿no?
2: Así que bueno, pues ahí la molestia a los franceses y seguramente muchas personas más que le metieron apuesta ahí también a Francia, porque vaya, pintaba, evidentemente, también como la favorita, ¿no? Más espectacular, claro. Y no, se va a quedar entonces en el camino. Espera entonces rival para saber quién pierde el día de hoy, enfrentar el tercer lugar. Y Didier Deschamps, que bueno, lo comentábamos, se despide 14 años después de estar al mando de Francia, que también reconocerlo, el estratega prácticamente devolvió la gloria a este conjunto de los Blues y se despide de una forma en la que no hubiera querido. Falta evidentemente el partido por el tercer lugar, pero no eran las expectativas que tenía justamente Francia, así que bueno, pues se perfila, mencionarlo, Zinedine Zidane para tomar las riendas del conjunto de Francia. Y hoy, por cierto, pues el otro finalista lo conoceremos con el duelo entre Inglaterra y Argentina desde Atlanta. Recordar, silbante estadounidense de Ismael Elfad, por ahí en redes señalan que ha sido uno de los silbantes pues favoritos de Lionel Messi. Veremos si no termina influyendo en este partido. Vamos a escuchar parte de las palabras de Rodrigo De Paul antes justamente justamente de este partido, porque evidentemente es imposible no recordar aquella final del 86 entre Argentina e Inglaterra con esa mano de Dios de Diego Armando Maradona.
8: Mirar, obviamente ver videos de aquel partido del 86, alguno que otro de Francia 98, si no recuerdo mal, pero sinceramente no demasiado, porque justamente nací en el 98, entonces, a ver, tenemos muy claro toda la historia que hay detrás, la rivalidad, pero para nosotros es un partido de fútbol y tenemos que prepararlo de la mejor manera para ganarlo. Llegar a una semifinal del mundo, obviamente no es poca cosa, y eso significa que ambos equipos hicieron muy bien sus deberes para llegar hasta acá. Está claro que el que gane y llega a la final va a tener un envío muy muy grande y ojalá que seamos nosotros.
2: Y lo cierto también es que va a ser un partido bravo por todo el contexto histórico y sin duda, como lo dice Rodrigo De Paul, quien avance tendrá un gran envión anímico. Vamos a escuchar ahora la contraparte, Thomas Tuchel, técnico de la selección de Inglaterra, porque también Inglaterra se permite soñar con llegar a esta final del mundo.
7: Sabemos por qué estamos aquí, sabemos lo que queremos, nunca tuvimos miedo de esperar eso de nosotros, de soñarlo. Estamos en semifinales, llegamos con mucha hambre a estas semifinales. Queremos conseguir la siguiente victoria. Respetamos a nuestro rival, pero no nos metemos en sus eventos históricos y no lo hacemos más grande de lo que es. Es un gran partido de fútbol y es una gran ocasión. Estamos emocionados, agradecidos, pero con mucha hambre y listos para comenzar.
2: Así que bueno, ahí las palabras de Thomas Tuchel, también muy ecuánime, no se mete en temas de esta historia política entre Inglaterra y Argentina, específicamente tema de las Islas Malvinas. A muchos les tocó quizá la historia de Argentina por parte de abuelos, de padres, pero bueno, ya no les toca a ellos, ellos solo están para jugar fútbol. Me parece muy acertado el discurso de que todo queda en la cancha, es simplemente un partido de fútbol y no quita esto que vaya a ser un partidazo por temas deportivos, la actual campeona contra una de las potencias mundiales que busca su revancha histórica. Así que hoy, 1:00 p.m, Manuel, Inglaterra contra Argentina desde el estadio de Atlanta. Harry Kane contra Lionel Messi, veremos quién termina pesando más. Harry Kane me parece no ha pesado tanto con Inglaterra como sí lo ha hecho Jude Bellingham, pero ojalá esta vez sí sea un partidazo y sin duda creo que lo será precisamente por todo este contexto que rodea el partido.
1: Listos pues para la 1:00 p.m.
2: ¿no? 1:00 p.m.
1: Bueno, pues atentos. Muchas gracias.
2: Gracias, Manuel. Muy buenos días.
1: Son las 5:46 p.m. Vamos con 5:56 p.m. en este momento. Bueno, vamos a hacer una pausa y vamos a regresar para escuchar las voces de quienes han hecho la noticia en las últimas horas. Estamos por la mañana. Hacemos un corte en esta mañana de miércoles 15 de julio de este 2026. Hacemos un corte. Volvemos.

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1: Explorando la naturaleza.
2: Parque Nacional Redwood, Estados Unidos. Situado en la costa de California, este bosque es el hogar de los seres vivos más altos del planeta, las secuoyas rojas. Estos gigantes pueden superar los 100 metros de altura y vivir durante siglos. El ecosistema costero, envuelto frecuentemente en niebla, proporciona la humedad necesaria para su crecimiento monumental. Caminar entre estos árboles centenarios ofrece una perspectiva única sobre la majestuosidad y la resistencia de la naturaleza frente al tiempo.
1: Datos relevantes.
3: Los elefantes son los únicos mamíferos terrestres que no pueden saltar. Esto debido a su enorme peso y su estructura ósea.

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1: Las 6 de la mañana, gracias por estar con nosotros en esta mañana de este miércoles, miércoles 15 de julio de este 2026. Qué gusto poder reiterar el saludo que le hicimos a las 5:30 de la mañana a través de todas las frecuencias de Grupo Fórmula en la República Mexicana. Muchísimas gracias para quienes nos siguen a través de los diversos sistemas de televisión en México, en los Estados Unidos, a través de Telefórmula. Muchísimas, muchísimas gracias. Y todos los sistemas que nos repiten allá en diferentes puntos del país, en diferentes puntos de los Estados Unidos. Muchísimas gracias. Nuestro canal de YouTube y nuestras plataformas digitales, bienvenidas y bienvenidos. Bueno, vamos a escuchar ahora las voces de quienes han hecho la noticia en las últimas horas. Durante la conferencia de prensa matutina en Palacio Nacional, el secretario de Seguridad y Protección Ciudadana Federal, Omar García Harfuch, informó que la decisión de extraditar a los Estados Unidos al piloto Mauro Alberto Núñez Ojeda, apodado El Jando, quien trasladó a Ismael El Mayo Zambada a Nuevo México para su arresto hace 2 años, fue una decisión colegiada y que corresponde a la Fiscalía General de la República dar toda la información.
2: Justo ayer tuvimos una reunión con la Fiscalía General de la República y es la propia Fiscalía General de la República quien va a dar toda la información. Ese caso lo tiene la Fiscalía desde antes de esta administración, es el mismo caso, y ellos van a dar la información pertinente.
3: Y la Fiscalía, el secretario, si me permite, no le comentó por qué se trasladó a esta persona, siendo pieza clave.
2: Tienen mucha información que ellos mismos van a compartir. Para eso fue la reunión ayer, para ver cómo van a dar, no sé si va a ser conferencia o el team, pero van a dar toda la información correspondiente de manera transparente, como siempre se ha hecho.
1: Bueno, pues hasta este momento no han dado absolutamente nada. Lo que más se ha generado en cuanto a información de parte de la Fiscalía de la República es la renuncia de Ulises Lara, ya le vamos a dar detalles. Bueno, en un par de semanas la dirigencia de Morena podría dar a conocer quiénes están en condiciones de participar en la encuesta para elegir a sus coordinadores de los comités de la defensa de la Cuarta Transformación en los 17 estados donde habrá elecciones el próximo año. Esto lo dijo Citlali Hernández, presidenta de la Comisión Nacional de Elecciones

0: De Morena en entrevista con Ciro Gómez Leiva.
1: El caso, digamos, en un estado en el que hay 10 aspirantes que cumplen todos los requisitos, estaríamos realizando una encuesta telefónica de reconocimiento que nos permita tener los nombres de las personas más conocidas por la gente y ya a raíz de eso definir los últimos nombres. Para procesar eso, pues sí queremos que nuestro proceso siga muy ordenado, que siga en unidad. Y pues darle respuesta a cada uno implica un procesamiento incluso político de diálogo con cada persona que se registró y que sepa si, digamos, entrará a la siguiente etapa o no. Y ya por eso, digamos, perfilamos un par de semanas y en las próximas semanas seguramente ya tendríamos los nombres finales de quienes van a la encuesta, más la propuesta del PT y Verde, que con eso estaríamos en condiciones de ir a una encuesta en vivienda.
0: Bueno, después de haber asumido el cargo de presidente del nuevo partido político, el PAS, Hugo Eric Flores deberá solicitar licencia para separarse de la bancada de Morena. Esto lo dijo el coordinador precisamente de Morena en la Cámara de Diputados, Ricardo Monreal.
2: Él está de acuerdo en que ya no puede mantenerse en la bancada como miembro de Morena. Y seguramente él ya pedirá licencia en los próximos días para separarse de esta situación y de esta responsabilidad. Es un hombre sensato y congruente, y yo creo que así seguirá actuando.
0: Bueno, también tiene una opinión la presidenta de Morena, lo vamos a escuchar después de la pausa. Sí, 6:04, vamos a ir a un corte y vamos a comenzar también la revisión de la prensa en la República Mexicana. ¿Qué cosa? Dice el diario de Juárez, el diario de Chihuahua, que llega a Chihuahua, el gusano barnador finalmente llegó.
3: Así es, Manuel.
0: Vania, pasaron buenos días.
3: Buenos días a todo el auditorio. El primer caso de gusano barrenador del ganado fue detectado en el estado de Chihuahua y fue confirmado ayer por el secretario de Desarrollo Rural, Mauro Parada Muñoz, lo cual cambia el estatus sanitario de la entidad, que había permanecido libre de la plaga desde que apareció en el sur del país hace 19 meses y obliga a pasar de un programa de vigilancia a una campaña para contener este brote, Manuel.
0: ¿Qué cosa? Pues esta es mala noticia. Finalmente la llegada del gusano barrenador, que se va extendiendo, ahora llega al estado de Chihuahua. Vamos a pausa, volvemos.
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0: 6:08. 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
15: Seguimos escuchando las voces de quienes han hecho la noticia en las últimas horas. Es Ariadna Montiel, la presidenta nacional de Morena, quien dijo que a pesar del nuevo cargo de Hugo Eric Flores como presidente del partido Paz, se va a mantener como militante de Morena.
16: Un compañero que ha venido apoyando al movimiento desde hace varios años, desde el 2017, si no mal recuerdo, fuimos en alianza con el partido que le encabezaba, en ese entonces el Partido Encuentro Social, en el 2018, apoyaron la candidatura del presidente López Obrador y bueno, fuimos en esa coalición y ahora él decidió emprender el camino a realizar, a construir un nuevo partido, está en su derecho y se va a mantener en Morena. No tenemos ningún inconveniente, digo, esto ya pasó una vez electo, ¿no? Él tomó esa decisión de construir esta nueva fuerza política que respetamos.
15: El senador Gerardo Fernández Noroña rechaza ser un violentador de género. Dice que las acusaciones en su contra solo dañan su imagen. Me quieren poner el San Benito de violentador, aseguró Fernández Noroña. A ver, vamos a escuchar a este señor.
17: Lo que yo los reto es a que demuestren que esas declaraciones, que en caso de aplicarse un hombre no son violencia política de género, en caso de aplicarse una mujer sí lo son. Lo que ustedes están haciendo, además de cerrar el debate político entre hombres y mujeres, entre mujeres y hombres, es dañar mi reputación. Me quieren poner el San Benito de violentador, que es una infamia. Están queriendo cerrarme el camino a la actividad política y están contribuyendo a las campañas de denuestro que la derecha endereza todo el tiempo en mi contra.
15: ¿Usted cree? ¿Usted cree que le estén cerrando el camino? ¿Usted cree que no, con sus propias palabras, el propio senador se va definiendo a sí mismo? Bueno, pues hay opiniones, pero yo pienso que sí. Bueno, Martí Batres, el director del ISSSTE, difundió un video para dar a conocer los avances en el plan para la pacificación del estado de Michoacán, que comprende algunos asuntos en materia de salud pública.
18: En este caso, quiero comentarles sobre el plan Michoacán por la paz y la justicia. Allá en Michoacán nos comprometimos a abrir 33 consultorios nuevos. Ya los abrimos todos, todos están funcionando en diversos municipios de esa entidad federativa. Pero además terminamos las obras de ampliación de la clínica hospital que está en Uruapan. Ahí, entre otros servicios nuevos, tenemos hemodiálisis, diálisis peritoneal, inhaloterapia, quimioterapia, servicios para enfermedades huérfanos, entre otros elementos de su remodelación.
2: Bueno, los pilotos aviadores de la Fuerza Aérea Mexicana, Salvador Arreola y Emanuel Gutiérrez Blas, en entrevista con mi compañero Joaquín López Dóriga, aquí en Grupo Fórmula, explicaron todo el trabajo que realizaron para justamente hacer el sobrevuelo con la bandera mexicana sobre el Estadio Azteca durante los partidos de la Selección Mexicana de fútbol.
3: Entonces nosotros cuando nos despegamos, despegamos del Heroico Colegio Militar, ahí se nos ancla la bandera y todo el sistema del portabandera, despegamos y nos dirigimos a un punto que en este caso fue en el Club de Golf de México, sí. Y ahí estuvimos dando vueltas, esperando esas llamadas que nos hace, esos avisos que nos da el personal de tierra para poder pasar en tiempo cuando termina el himno. Todo esto se va en las prácticas que la misma Federación de Fútbol hace, nosotros también estamos presentes, y vamos tomando tiempos, se va coordinando, vamos verificando. Y entonces cuando el equipo en tierra va verificando esos eventos en tierra, ellos nos van diciendo, tanto tiempo para el pase, tanto tiempo para que finalice el himno.
2: Bueno, este es triste, este es dura, mire. El policía de León, Guanajuato, Orlando García Maciel, murió la mañana de ayer luego de arrojarse uniformado desde lo más alto del distribuidor Juan Pablo II. Minutos antes, el policía García Montiel había difundido un video en el que reconocía tener problemas de salud mental. Vamos a escucharlo. Bueno, no se escucha. Vamos a ver si podemos escuchar este video. Vamos a revisarlo. No, no se escucha. Tiene problemas de audio. Está bien. Bueno, pues perdió la vida. Se mató. Argumentando asuntos personales, le decía hace unos minutos, Ulises Lala renunció como fiscal especial de investigación de asuntos relevantes y vocero de la Fiscalía General de la República. Juan Antonio Jiménez, escuchamos con el reporte. Buen día.
4: Un placer saludarte, Manuel. Por motivos personales, Ulises Lara López presentó su renuncia como fiscal especial de investigación de asuntos relevantes y vocero de la Fiscalía General de la República. Lo que ha trascendido de manera extraoficial es que presentó su dimisión desde el viernes pasado y se hará efectiva hasta este miércoles 15 de julio. Hasta el momento, la Fiscalía General de la República no ha hecho oficial la salida de Lara López, ya que lo harán hasta que se anuncie quién será su relevo. Como se recordará, desde el 1 de enero de este año, Ulises Lara asumió sus cargos en la FGR. Su llegada al puesto formó parte del proceso de reestructuración operativa que impulsó la fiscal general Ernestina Godoy Ramos al inicio de su gestión al frente de esta institución. Antes de recibir esta encomienda, el exfuncionario se desempeñó en labores como titular de la delegación de la FGR en el estado de Morelos. Previamente laboró como encargado de despacho de la Fiscalía Capitalina durante el periodo de transición institucional local. El ex vocero es licenciado en Sociología por la UNAM y licenciado en Derecho con estudios de posgrado en Dirección y Gestión Pública Municipal. Su trayectoria dentro de la administración gubernamental comenzó en 1991, lapso en el que acumuló experiencia en la negociación y resolución de conflictos sociales. Manuel, el reporte.
2: Por motivos personales, dice entonces que se va el señor Ulises Lara. Hoy el periódico Reforma dice que, según fuentes federales, el funcionario presentó desde el viernes su dimisión y su salida de la dependencia será efectiva a partir de hoy. Con Lara también se irá su equipo de colaboradores. El también vocero de la institución era un colaborador muy cercano de Ernestina Godoy, titular de la Fiscalía General de la República, pero no tenía buena relación con el secretario de Seguridad, Omar García Harfuch. Y esa puede ser una de las claves de este tema. Bueno, Víctor Rodríguez Padilla, exdirector de Pemex, fue vinculado a proceso por el delito de violencia familiar. Sin embargo, llevará su proceso en libertad, por lo que ayer mismo abandonó el penal de Atlacholoaya en el estado de Morelos. Verónica Bacaz, nuestra compañera de Grupo Fórmula ya en Cuernavaca. Te escuchamos con el reporte. Verónica, buen día.
7: Gracias, Manuel. Buenos días. Te saludo a ti y a tu auditorio. Pues comentarte que una jueza de control ordenó la inmediata libertad del exdirector de Pemex, Víctor Rodríguez Padilla, luego de que la defensa solicitó modificar la medida cautelar dictada la semana pasada al señalar este día que las circunstancias del caso habían cambiado luego de que la víctima, María Felicia Jiménez, entregara un escrito en donde otorgaba el perdón al hoy procesado. Cabe señalar, Manuel, que la defensa había solicitado la suspensión condicional del proceso. Sin embargo, al no haber acudido ella a ratificar lo del escrito, pues sigue abierto el proceso, pero lo llevará en libertad. La defensa logró acreditar el arraigo del exfuncionario en la Ciudad de México, por lo que la jueza determinó que continuará su proceso en libertad, pero deberá cumplir diversas medidas cautelares, entre ellas presentarse a la firma mensual, depositar una garantía económica de 20,000 pesos, no salir del país y abstenerse de acercarse o comunicarse por cualquier medio con María Felicia N. y su hijo menor de edad. Comentarte que el propio exdirector de Pemex expresó una disculpa pública a su esposa entre lágrimas. Escuchemos lo que dijo el abogado defensor del exdirector de Pemex.
19: Este procedimiento no ha concluido y no hay una declaratoria de inocencia de parte del juzgado, ni tampoco de culpabilidad. Estamos en una etapa, concluimos una etapa preliminar del juicio. Sí, y bueno, hay continuación porque el proceso tiene etapas procesales y estamos en una subsecuente etapa procesal, así que es la etapa complementaria.
7: María Felicia Jiménez no acudió a la audiencia de suspensión condicional del proceso debido al estrés, crueldad y acecho mediático que ha vivido de los medios de comunicación, según lo expuesto por el agente del Ministerio Público. Es el reporte.
2: Muchas gracias, Verónica. Verónica Bacaz, nuestra compañera de Grupo Fórmula, ya precisamente en Morelos. Bueno, ¿qué dice el hidrocálido? Vania.
20: Seguimos revisando, Manuel, los titulares de la prensa en los estados. El hidrocálido, hay alerta sanitaria por brote de clenbuterol. Comer birria le salió caro a 11 personas. Las direcciones de protección contra riesgos sanitarios y de epidemiología de la Secretaría de Salud del Estado activaron una alerta sanitaria ante el reporte de un posible brote de clenbuterol que llevó al hospital a 11 personas que consumieron birria en dos establecimientos de un mismo propietario. Hasta ayer se estaba a la espera de los resultados de los análisis de laboratorio a los que fueron sometidos estos pacientes, pero por la sintomatología de las personas intoxicadas y por estar relacionados los 11 casos entre sí, todo apunta a que la intoxicación fue por carne contaminada con el anabólico, Manuel. Esa es la información del hidrocálido de esta mañana.
2: Muy bien. Bueno, saludos, Aguascalientes. Gracias, Vania. 6:18, 6:19 ahora. Bueno, Sofía Enríquez, ¿en qué andamos en la música? Hola.
21: Hola, Manuel. Hoy estamos escuchando canciones de la banda Years and Years, porque su vocalista, Oli Alexander, está cumpliendo años.

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4: Carlos Alberto contra Italia 1970. La culminación perfecta del fútbol arte. Tras una secuencia colectiva donde participaron casi todos los jugadores brasileños, Pelé sirvió un pase medido para que el lateral Carlos Alberto llegara a toda velocidad y fusilara con un derechazo.
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4: Venus es el único planeta del sistema solar que gira en sentido horario, al contrario que la mayoría de los planetas.
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3: 6:23. 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
7: Hola Manuel, qué gusto saludarte. Soy Judith Tapia, gerente de productos para el consumidor en Kaspersky México, experta en ciberseguridad. Y les confieso que ya estoy contando los días para salir a unas muy merecidas vacaciones de verano. Y precisamente porque ya estamos haciendo maletas con la idea de desconectarnos, hoy quiero hablarles de un hábito muy común. ¿A poco no les ha pasado que están en el hotel o en el aeropuerto y surge un pendiente urgente del trabajo o de la casa y nos conectamos rápido al Wi-Fi para resolverlo? Terminamos, apagamos la pantalla y seguimos disfrutando del viaje, pero olvidamos algo vital: cerrar la sesión. Parece inofensivo, ¿cierto? De hecho, cifras de Kaspersky revelan que el 39% de las personas considera que dejar las sesiones abiertas o guardar las contraseñas en el navegador es una de las prácticas menos riesgosas. Pero veámoslo de esta manera. No cerrar tus cuentas al usar una red compartida es exactamente lo mismo que irte a la playa y dejar la puerta de tu casa abierta. Un visitante inesperado podría entrar y tener acceso a tus fotos familiares, correos o, peor aún, a tus cuentas de banco. Para que este verano solo te preocupes por el bloqueador y el descanso, te dejo 3 ciberconsejos muy sencillos para proteger a tu familia. Primero, cierra todo antes de salir. Así como aseguras ventanas antes de viajar, en el mundo digital acostúmbrate a dar clic en cerrar sesión, especialmente si te conectas a redes públicas de hoteles o aeropuertos. Segundo, no dejes tus llaves digitales a la vista. Guardar contraseñas en el navegador automático es cómodo, pero peligroso si alguien más toma el dispositivo. Mejor usar un administrador de contraseñas confiable. Y tercero, usa siempre bloqueador. Y no hablo del que protege tu piel. Usa una buena solución de ciberseguridad en tus dispositivos, que crea una capa protectora invisible que absorbe los riesgos por ti, incluso si tienes un pequeño descuido mientras te relajas. Este verano disfruten el sol, la familia y el descanso. Y no pasen malos ratos tratando de recuperar una cuenta. Y mejor nos tomamos unos segundos para proteger los dispositivos y disfrutar con total tranquilidad. Porque recuerden, nuestra vida digital también merece una protección integral. Felices vacaciones a todos. Gracias, Manuel, y regresamos contigo.
8: Muchísimas gracias a Judith Tapia, es la encargada de productos para el consumidor de Kaspersky México y, como dice ella, experta en ciberseguridad. Ahí está, en esos consejos donde parece muy sencillo, muy poco riesgoso conectarse al Wi-Fi de algún aeropuerto y después no cerrar la sesión. Ahí están todos estos consejos que ponemos, por supuesto, en nuestras redes sociales y seguimos también el blog de Kaspersky. Bueno, vamos a escuchar, ahora sí, vamos a escuchar este policía de León, Guanajuato, que se quitó la vida precisamente al tirarse desde lo más alto del distribuidor vial Juan Pablo II, allá en León, Guanajuato. Le decía, minutos antes de cometer este acto, el policía García Maciel difundió un video en el que reconocía tener problemas de salud mental. Vamos a escucharlo.
9: Yo les quiero pedir algo a las personas que me llegaron a tener cierta estima, que no se pongan tristes por esto que hice. Ya llevaba yo mucho tiempo con una depresión silenciosa que me terminó consumiendo y opté por tomar las peores decisiones. Pero ya estoy tranquilo, ya estoy descansando, ya por fin mi mente dejó de sonar. Quédense con los buenos recuerdos, con las buenas anécdotas. Y el día que me recuerden, puedan decir, ese Maciel era un buen tipo.
8: Y pues sí, se quitó la vida. Bueno, en otra información, allá en Puebla fue detenido el tirador de la vía Atlixcáyotl, un sujeto que desde abril pasado disparaba a larga distancia a los automovilistas mientras circulaban por la zona de la Angelópolis. El agresor resultó ser un hombre de 63 años, empresario de origen español. Para evitar ser detenido, le disparó en contra de los agentes ministeriales, no lo logró, fue detenido finalmente. Pablo Yolatl, te escuchamos con el reporte. Pablo, adelante, buen día.
10: Hola, Manuel, ¿qué tal? Muy buenos días. Así es, elementos de la Fiscalía General del Estado de Puebla detuvieron al llamado tirador de la vía Atlixcáyotl, responsable de atacar a balazos a por lo menos 10 automovilistas en esa vía de comunicación. La detención se llevó a cabo la madrugada de este martes tras un operativo en el fraccionamiento Santa Fe, que se ubica en la zona. De acuerdo con vecinos del lugar, el detenido recibió a balazos a los uniformados, quienes al final lograron su aprehensión. Al mismo tiempo, los elementos de la corporación realizaron un cateo en otro domicilio, propiedad del sujeto, en donde localizaron armas, al parecer algunas utilizadas en los ataques que mantenían azorada a la población. El responsable es Rafael N., un empresario español dedicado a la venta de medicinas y gasolina. La Fiscalía General del Estado confirmó la detención y reveló que este sujeto disparaba al azar a sus víctimas y se dio con él gracias al seguimiento de cámaras de videovigilancia. El secretario de Seguridad del Estado de Puebla, Francisco Sánchez, destacó el trabajo de esta investigación.
11: Fuimos evaluando lo que sucedía, los patrones de conducta, los horarios en que sucedían los hechos, que eran muy variados, los tramos también no eran los mismos. Entonces empezamos a hacer un seguimiento, un patrón, durante cada evento que tuvimos. Evaluamos todos los eventos, empezamos a hacer seguimiento. Ahí nos percatamos que era un mismo vehículo el que llevaba a cabo o que aparecía cuando sucedían estos hechos. Entonces hicimos un patrón de búsqueda y de seguimiento.
10: En breve se determinará su situación legal y mental del tirador de la vía Atlixcáyotl, dado que al parecer los ataques los hacía por hobby. Este es el reporte, saludos desde Puebla.
8: Qué cosa, bueno, pues detenido este personaje. María de Jesús Quijada, ella es regidora de Morena en el municipio de Tecate, en Baja California, se encuentra grave tras un ataque a balazos ocurrido ayer mientras viajaba junto con su esposo, quien pues murió en este ataque. Viajaba el chofer, reportan delicado el chofer. A ver, Rocío Galván, danos toda la historia de este asunto. A Rocío Galván, allí a nuestra compañera de Grupo Fórmula en Tijuana. Buenos días, Rocío.
12: Hola Manuel, te saludo con gusto, igual que a tu audiencia y a todo el equipo, y te informo que ayer, poco después de las 5:17 de la tarde, la regidora de Tecate, María Quijada, y su esposo, Jesús Pereira, fueron atacados por un comando junto con su escolta, lo que provocó la muerte de Jesús y dejó gravemente lesionada a la regidora y a la escolta, que fueron trasladados vía aérea a un hospital de California. En ese sentido, al principio los familiares, por el temor de algún otro atentado, se manejó que ella había muerto. Lo que sí se dice que está muy grave, porque uno de los balazos entró directamente en su cabeza. La tarde-noche, el alcalde de Tecate, Román Cota, externó su solidaridad con la familia de la regidora y dijo que están muy consternados por todo lo que ha ocurrido. Vale la pena señalar, Manuel, que la regidora María Quijada fue quien sustituyó al alcalde cuando viajó al extranjero hace aproximadamente 2 meses. La ciudad está desolada, es una población pequeña y la gente ha dejado de salir en la noche a consecuencia de este ataque. La Fiscalía General del Estado no ha dado un informe. A últimas fechas, Tecate se ha vuelto un sitio de enfrentamiento entre dos grupos de delincuentes y ayer se daba la cifra de 97 personas muertas en lo que va del año. Es la información que tenemos, Manuel.
8: Muchas gracias, Rocío. Gracias. Saludos allá en Tijuana, saludos en Baja California. Bueno, la Fiscalía General de la República aseguró más de 89 mil litros de hidrocarburo, 5 tractocamiones, 4 contenedores, 1 semirremolque durante el cateo a un inmueble del municipio del Salto, en Jalisco. En un informe policial homologado, efectivos de la Comisaría de la Seguridad Pública en el Salto informaron que mientras atendían un reporte de incendio en un inmueble de la calle Reforma de la colonia San José el Verde, en el municipio del Salto, insisto, percibieron un fuerte olor a hidrocarburo, además de que observaron que al interior había diversas pipas. Bueno, hoy concluye formalmente. Hay muchos colegios que ya desde la semana pasada, jueves, viernes, pararon clases en el país, pero hoy formalmente concluye el ciclo escolar 2025-2026, así que a partir de hoy, total, y le digo formalmente, más de 28 millones de estudiantes de educación básica y media superior, tanto de escuelas públicas como privadas, comienzan periodo vacacional. Héctor Bastida, nuestro jefe de la redacción de Por la Mañana, te escuchamos con este reporte. Héctor, adelante.
13: Buenos días, Manuel. Pues hoy concluye el ciclo escolar 2025-2026, por lo que a partir de mañana, casi 29 millones de estudiantes de nivel básico y medio superior comenzarán su ciclo de vacaciones y unas 250 mil escuelas cerrarán sus puertas durante las próximas 6 semanas. Como recordarás, Manuel, antes de iniciar el Mundial de Fútbol, la Secretaría de Educación Pública trató de adelantar 5 semanas el fin de curso, pero ante las críticas se mantuvo el calendario escolar conforme lo programado, o sea, concluir este 15 de julio. El regreso a clases, Manuel, del próximo ciclo escolar, o sea 2026-2027, está programado, según el secretario de Educación Mario Delgado, para el 31 de agosto próximo, aunque los profesores deberían regresar una semana antes. Sin embargo, el calendario oficial aún no ha sido publicado. Manuel, permíteme adelantarte que la sección 9 de la Coordinadora Nacional de Trabajadores de la Educación ya tiene programada una manifestación para el día de mañana, que será a partir de las 9 de la mañana en la calle de Isabel la Católica 165 en el centro de la Ciudad de México, donde se encuentran las oficinas de la Dirección de Recursos Humanos de la Secretaría de Educación Capitalina. Así es que, Manuel, inician las vacaciones, pero también retoman las protestas los maestros de la CENTE aquí en la Ciudad de México. Muy buenos días, Manuel.
8: Buenos días, Héctor. Muchas gracias, Héctor Bastida. Bueno, la prensa en la República Mexicana, ¿dónde vamos ahora, Vania? ¿A Reynosa?
14: A Reynosa. El mañana de Reynosa titula esta primera plana: combatirá la CFE Diablitos. La Comisión Federal de Electricidad, la Comisión Nacional para el Uso Eficiente de Energía y la Comisión Nacional de Energía realizarán una inspección conjunta en Tamaulipas para atender problemas de instalación de diablitos en centros industriales de alto consumo, informó el secretario de Desarrollo Energético del Estado, Juan Walter Julián Ángel Jiménez. El funcionario explicó que las conexiones irregulares existen y están concentrados en los grandes centros de carga, en los polos fronterizos y en la zona conurbada, aunque precisó que el fenómeno no se limita al sector industrial, ya que también hay robo doméstico. Entre las sanciones, las multas para usuarios domésticos van de 40,000 a 400,000 pesos, y en el sector industrial las sanciones económicas pueden ascender a millones de pesos. Esto tiene el Mañana de Reynosa en su primera plana. Novedades de Yucatán: guerrilla social en Yucatán. Con barricadas hechas con llantas, ramas, cintas y cualquier otro material a su alcance, los vecinos de diversas colonias de Mérida y de municipios electrocutan al transporte público. El Estado amaneció ayer y continúa este día atrincherado en varias colonias, pues la ciudad está peleando en contra de la incapacidad o desinterés del gobierno por acabar con el problema de los apagones incesantes que tienen en jaque a los yucatecos. Grandes pérdidas se registran en comercios y restaurantes que, al no contar con electricidad en sus negocios, tienen que rentar o comprar generadores de corriente para salvaguardar los alimentos, incrementando el costo de su operación. 4 días son los que muchos yucatecos han pasado sin el servicio de luz eléctrica, lo que pone en riesgo la salud de pequeños y gente de la tercera edad. Esta información que tiene el Novedades de Yucatán. El debate de Mazatlán: alertan por ganado circulando en carreteras. No hay cifras exactas. Guardia Nacional y Ángeles Verdes recomiendan en estas vacaciones tener precaución para reducir accidentes fatales. Esta información que tiene en su primera plana la desarrolla en su página 13. Pulso de San Luis Potosí, vía alterna desdeñada. A 10 meses de la inauguración de la vía alterna sur, ese tramo carretero se encuentra subutilizado y los automovilistas están muy lejos de utilizarlo para saltar el atorón de la carretera 57, nuevamente en un recorrido por toda la vía que cruza los tramos ferroviarios. Constata que es poco el interés por utilizar la vía alterna en el transcurso de la mañana, con excepción de las horas pico, donde se acumulan decenas de automóviles en los cruces de semáforos. Entonces los automovilistas siguen optando por la carretera 57 con todo y sus embotellamientos. ¿Qué información tiene el Vanguardia? Los más felices del país, dice, coahuilenses, los más satisfechos con la vida, de acuerdo con el INEGI. Esto lo dio a conocer la Encuesta Nacional de Bienestar autorreportado del Instituto Nacional de Estadística y Geografía. El INEGI, de acuerdo con los resultados, el Estado registró una calificación promedio de 8.85 en una escala del 1 al 10, donde significa 1, nada satisfecho, o 10, muy satisfecho. También en un pequeño recuadro, enumera los 5 estados de la República más satisfechos. El primero, desde luego, Coahuila, seguido de Tamaulipas, Durango, Sinaloa y Baja California Sur. Manuel, los ámbitos con mayor satisfacción, dice, libertad de decisión, vivienda, principal actividad y familia. Estos son pues los ámbitos de mayor satisfacción y esta información que tiene allá el Vanguardia. La Razón de Tampico: calorón llega a los 42 grados. Protección Civil Regional advirtió que el sur de Tamaulipas registrará temperaturas de hasta 42 grados y una sensación térmica de 45. Protección Civil exhorta a mantener hidratados a los niños y adultos mayores y recomiendan evitar la exposición prolongada al sol, Manuel, al menos allá en Tamaulipas. Pues mucho calor. Cuidado con ello. Novedades de Quintana Roo: arrancan las vacaciones de verano, como ya lo mencionabas hace unos minutos. Hoy finaliza el ciclo escolar 2025-2026, por lo que mañana jueves saldrán de vacaciones 338,448 estudiantes de 2,367 escuelas de nivel básico en Quintana Roo, que retornarán a las aulas hasta el 31 de agosto. Así lo informó el titular de la Secretaría de Educación en Quintana Roo, Elda María Schich. El Imparcial de Sonora: bajan 48% homicidios en el país, y al lado tiene: anuncia gobernador llegada de 15 cruceros al puerto de Guaymas. Esta información desarrollada por Tania Vázquez. Sonora fortalece su presencia en el mercado internacional de cruceros con la confirmación de 15 arribos a Guaymas, San Carlos, entre 2026 y 2029, consolidando el estado como un destino competitivo y atracción para las principales navieras del mundo, informó el gobernador Alfonso Durazo. Destacó que con las gestiones realizadas para la llegada de 3 cruceros al puerto desde 2023, se suman nuevas escalas confirmadas. ¿Leemos uno más, Manuel?
15: Vamos con Juan Carlos de una vez. Juan Carlos Cruz, que nos tienes en los espectáculos. Hola.
16: Manuel, buenos días a ti, al auditorio.
15: Como lo mencionaste al inicio del programa, lamentablemente esta madrugada la Asociación Nacional de Intérpretes confirmó la muerte a los 95 años de Elsa Aguirre, la actriz recordada por ser uno de los rostros más icónicos de la época de oro del cine mexicano y quien apenas en enero se reunió con la presidenta Claudia Sheinbaum, murió en su hogar en Cuernavaca, Morelos, rodeada por su familia, se dice de un paro cardiorrespiratorio. A 4 días de la final de la Copa del Mundo, se dio a conocer que además del show de medio tiempo, que contará con Madonna, Shakira, Justin Bieber, BTS, Gustavo Dudamel, el coro, PS22 y Coldplay, este evento deportivo también contará con un show de apertura con la participación de Tom Cruise, Jennifer Hudson, Laura Pausini, Nicole Schwarzenegger, el influencer iShowSpeed y Robbie Williams. Freddy Krueger regresará en una nueva versión del clásico de terror A Nightmare on Elm Street, conocida en Latinoamérica como Pesadilla en la Calle del Infierno. Paramount dio a conocer que adquirió los derechos de la película de 1984 con la intención de crear este remake para que nuevas generaciones conozcan a uno de los villanos icónicos del cine, aunque por ahora no han revelado al elenco ni cuándo será estrenada. Hasta aquí los espectáculos, regresamos al estudio.
8: Muchísimas gracias, Juan Carlos Cruz. Son las 6:41 a.m. en esta mañana de este miércoles 15 de julio de este 2026. Vamos a hacer una pausa y vamos a regresar con más información. También tenemos nuestra mesa deportiva, ya lo sabes, está acabando el Mundial, hacemos un corte, volvemos.

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3: OpenAI lanzó GPT 5.6, su modelo de inteligencia artificial más avanzado a nivel mundial. Luego de posponer su lanzamiento un mes en espera del permiso del gobierno de Estados Unidos, OpenAI presentó la familia GPT 5.6 con tres modelos: Sol, Terra y Luna. GPT 5.6 Sol destaca en ciberseguridad, con protecciones reforzadas para actividades de mayor riesgo, listo para encontrar y corregir vulnerabilidades. Sol fue diseñado con un nuevo nivel de razonamiento llamado Max para dar más tiempo para razonar en profundidad. Además, acelera trabajos complejos debido a su nuevo modo Ultra, que aumenta las capacidades al distribuir tareas con varios subagentes. Sol también mejoró sus capacidades agénticas en flujos de trabajo de biología. Evalúa análisis de genómica y biología cuantitativa de largo horizonte con resultados más sólidos que GPT 5.5 usando menos tokens. Informó Aide Rivera. 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
5: El primer animal que viajó al espacio exterior fue la perra Laika, lanzada por los rusos en 1957.
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7: La regidora de Tecate, Baja California, María Quijada, fue atacada por un grupo de hombres armados cuando se encontraba en su vehículo junto con su esposo Jesús Pereira, quien murió en el lugar, y su hija cuando se dirigían a su domicilio. Hasta el momento no hay detenidos. La Secretaría de Salud Federal informó que en lo que va del año se han aplicado más de 21 millones de dosis de las vacunas doble y triple viral como parte de las acciones para mantener protegida a la población frente al sarampión. Además, confirmó 12.154 casos de esta enfermedad. El INEGI informó que en 2025 las personas en México calificaron en promedio con 8.6 la satisfacción con su vida actual. Coahuila, Tamaulipas, Durango, Sinaloa y Baja California Sur fueron las 5 entidades con los promedios más altos de satisfacción con la vida.
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12: Y ya estamos en esta mañana de este miércoles 15 de julio de este 2026 en nuestra mesa. Hoy estamos completos, estamos con Betsabe Rosales. Hola, Betsa.
13: Hola, Manuel, muy buenos días. Pues vámonos ya con la información. Ya está el primer finalista, hoy conoceremos al segundo. México, que al menos la afición se ha subido al barco de todos los que han sido eliminados, Manuel. Yo no sé si somos nosotros los salados.
12: Somos los salados, ¿verdad? Vamos con Francia, perdió. Vamos con Bélgica, perdió. Vamos con Noruega, perdió. ¿Qué hacemos? ¿No? Ya mejor nos sí, vamos con Argentina, pues, todos. Sí. Juan Manuel de Anda, ¿cómo estás?
14: Bien, tocayo, ¿cómo estás? Buen qué gusto día, verte. Betsabe, ¿cómo estás? José Luis.
15: Hola, Manuel. Hola, Betsa, Juan Manuel, qué gusto saludarlos a todos. Bienvenido. Pues hay que ir a Argentina, ¿no? Entonces,
12: pues, para pues en una de esas nos sale, ¿no?
13: Sí, a ver.
15: La verdad es que ayer fue un muy buen partido, creo. Excelente. Yo.
12: Gran partido, sobre todo
15: en
12: España, ¿no?
15: Sí te deja esa sensación de que quizá España termina por demostrar toda su valía en un solo partido. Uh-huh. Y te quedas con la sensación de que Francia dependió mucho de individualidades y no estuvieron las individualidades. El penal creo que termina balanceando todo. Hay 6, me parece, partidos fundamentales del Mundial donde el equipo que empieza ganando pierde su juego y no fue el caso ayer. Es decir, remontar en el Mundial es muy complicado, sí, y ayer fue la clara muestra, ¿no? Creo yo.
14: Sí, totalmente. Digo, España anuló completamente a Francia, ¿no? Y sí, justo pues en los primeros minutos del partido, con la amonestación de uno de sus jugadores de Francia, y luego el penal, bueno, pues sacó completamente de balance, ¿no?, a los franceses, y ya no pudieron remontar. Digo, Mbappé tenía una cara de espanto tremendo, porque yo creo que recordaba pues aquellas, bueno, su paso ahora en el Real Madrid, y cómo había sido pues anulado por el Barça, y justamente veía los mismos jugadores, ¿no?
15: Sí,
14: pues estaba aterrado Mbappé, sin poder hacer algo.
13: Sí, a mí me parece que incluso, y sobre todo por las reacciones, ¿no?, pospartido, yo no sé si Francia incluso se confió, ¿no?, porque estaba muy alegre, ¿no?, dejándole la etiqueta de favorito a España, ¿no?, a lo mejor ya vislumbrándose como favorito, sin embargo no lo quisieron asumir así públicamente, pero en todas las reacciones, la mayoría de jugadores, incluso Didier Deschamps buscando, ¿no?, como mucho pretexto, Didier Deschamps incluso culpando al árbitro. No me parece a mí que hubiera habido realmente errores arbitrales, fueron muchos errores de Francia, también por ahí los jugadores diciendo que nunca se sintieron que hayan sido superados por España. Entonces, yo no sé si era igual como la calentura, pero sí siento que quizás se confiaron mucho, y vaya, debe de ser un golpe tremendo, porque Francia yo creo que sí tenía entre sus expectativas llegar a esa final.
12: Correcto, sí, me parece que sí, pero punto aparte, la verdad es que no salió para nada fino, ¿no?, Francia. Sí. Comienza bien, comienza alegre, pero poco a poco España va tomando el terreno, domina el terreno. Efectivamente, creo que el penal es muy importante, le da la confianza a España, pero España sale impecable a jugar, ¿no? Sale afinadito, sale correcto, sale feliz, sale armonioso, ¿no?, que es lo que decíamos hace rato, y le sale todo, porque además le sale todo, ¿no? Y a Francia no le sale nada, absolutamente, ¿no?
15: Sí, incluso para Luis de la Fuente, el entrenador, que no se le olvide a la gente que arrancó España y había dudas y había crítica a su juego. Se acordarán aquel partido con Cabo Verde, que cómo es posible que no le hayan podido jugar mejor a Cabo Verde. Ves que arrancó con Pedri como titular, que arrancó por ahí en la lateral con Llorente, y poco a poco el técnico ha ido cambiando. Ayer me parece que fundamental el ingreso de Pedro Porro, que es el que termina haciendo el segundo gol. Y lo de Ruiz, que viene jugando desde hace 3 partidos, y España viene mejorando desde hace 3 partidos. Creo que hay que darle el mérito al entrenador, porque supo cambiar sobre la marcha del torneo, que no es fácil cuando te casas con un sistema y con un jugador en específico, hablando de Pedri en relación a Fabián Ruiz, que es el que creo que le está dando ese equilibrio al equipo donde más lo necesitaba. Si alguien conoce a los franceses, es el que juega en el París, me refiero a Fabián
12: Ruiz. Correcto, ¿no?
14: Y también la participación del jugador número 12, ¿no? La afición española en un estadio pues con capacidad.
12: Se oían muchos españoles, ¿no? Sí. Se escuchaba mucha afición española, ¿no?,
14: las que caben, sí. Y la mayoría pues eran de España. Bueno, yo quisiera también subrayar o resaltar este gol anulado a Lamine Yamal, que hubiera sido un megagolazo, ¿eh?
15: Sí, gran jugada. Además, se ha criticado tanto a Lamine Yamal de que no ha tenido una copa importante en cuanto al individual, pero el equipo ya está, y te llega a jalar tanta marca, te llega a desquiciar tanto en defensa la preocupación de Lamine Yamal, que le abre oportunidad a otros, a Baena, a Oyarzábal, y bueno, ahora Porro, que terminó apareciendo solo para marcar Betza, ¿no?
13: Sí, y bueno, pues hoy conoceremos al otro finalista, y allá justamente en Texas está nuestro compañero Alfredo González y Francisco Villalobos, que además nos tienen todas las reacciones justamente de este partido entre España y la selección de Francia.
9: Amigos de Grupo Fórmula, qué gusto saludarles desde Dallas, en donde el equipo español, la selección española, vuelve a una final de Copa del Mundo después de 16 años. Francisco Villalobos, ¿cómo estás?
16: Pues sorprendido por la actuación de Francia, que no era la que se esperaba. Una selección francesa, yo no pienso que era favorita, yo pienso que España tenía la... Sí, la verdad, yo pensaba que España tenía con qué ganarle, pero tampoco pensé que Francia no iba ni siquiera a poner las manos. O sea, un Mbappé totalmente neutralizado, las expectativas de la ofensiva tan explosiva que se mostró en la primera ronda, y también todos los rivales de Francia, me sorprendió bastante que se hayan quedado en ceros.
9: Exactamente, pero a quien no le sorprendió fue a Luis de la Fuente, porque dice Luis de la Fuente, técnico de la selección española, aseguró que Francia se enfrentó al mejor equipo del mundo. Así lo dijo.
17: El mensaje quedaba claro. Este equipo es un equipo muy comprometido. Hemos dicho que el documental tiene mucho más calado de lo que seguramente, en lo reiterativo que sea, le daréis más importancia. El mensaje era que nos enfrentábamos a una de las mejores selecciones del mundo, pero que enfrente tenían al mejor equipo del mundo. Eso es claro. Este es un equipo. Y eso, el tener un equipo, es imparable. Y ese es el sentimiento que tenemos ahora mismo.
9: Bastante seguro el técnico español, ¿eh? Pues, pero tiene razón. Al final de cuentas, creo que España hoy fue mejor y durante todo el torneo creo que ha mostrado mayor solidez que la selección francesa, pero también hablaron en conferencia de prensa los jugadores, ¿no?
16: Claro que sí. Bueno, en esta zona mixta, como con 175 sí, periodistas que dejaron afuera a unos 350 más, Cubarsí, el joven de 19 años, defensa del Barcelona, ¿sí?, una madurez de hombre de 33, habló así.
18: Prefiero estar jugando en el campo que estar hablando aquí, aquí me pongo un poco más nervioso, pero bien, tengo también siempre los pies en el suelo, mi familia y tanto el equipo como mis amigos siempre me ayudan. La verdad, estoy muy contento de tener gente cercana que me ayuda en este aspecto y la verdad que vamos todos de la mano para jugar una final del mundo y vamos a ir a por todas para ganarla.
9: Vaya que sorprende en la madurez que ha tenido este futbolista de 19 años, ya lo decías, del FC Barcelona, Pau Cubarsí. Entonces, hoy, Inglaterra frente a Argentina, hoy conoceremos al segundo finalista y veremos si es Argentina o es Inglaterra.
16: Batalla deportiva, por supuesto, sí, geopolítica, por la historia, la revancha hace 40 años, un partido que va a ser durísimo, durísimo para ambas escuadras. En lo personal, yo pienso que fuimos testigos tú y yo del próximo campeón del mundo aquí en Arlington, Texas. Lo duro que se van a tirar esta tarde allá en Atlanta, estos dos equipos, pienso que les va a diezmar. El que pase va a llegar muy diezmado a la final a Nueva York este próximo domingo.
9: Por lo menos 24 horas menos. Ahí está, ¿no? O sea, creo que eso tampoco debería ser. Deberían de llegar en igualdad de circunstancias y vamos a ver si llegan a tiempos extras o llegan también hasta los penales.
16: Pero rápidamente, ¿tú ves a Argentina o a Inglaterra convirtiéndose en el flan francés que fueron los galos?
9: No, me parece que no. Yo creo inclusive que no podemos, y estamos haciendo mucho menos a la Argentina, que es todavía campeona del mundo. ¿Eh? Todavía. Y Lionel Messi tiene la última palabra, ¿no?
16: Sí, señor.
9: Eso es todo. Les mandamos un fuerte abrazo. Que estén muy bien.
12: Bueno, gracias a los dos. Último comentario rápido.
15: Rápidamente, yo creo que destacaría el tema de que hoy no podemos hablar de que España en automático es campeón del mundo como ellos. Yo creo que nos ha dejado un aprendizaje el juego de ayer, ¿no?
13: Pues a ver cómo resulta el partido del día de hoy. Ojalá más emocionante de lo que fue ayer el de España.
12: Toca yo, gracias.
14: Inglaterra 2, Argentina 1.
12: Eso, venga. Bueno, muchas gracias por haber estado con nosotros. Que le vaya muy bien.
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0: Hola, muy buenos días, tengan todos ustedes bienvenidos a Hablemos Hoy en este miércoles 15 de julio de 2026, 4 minutos después de las 7 de la mañana. Les habla Rodolfo José Cárdenas y como siempre es un inmenso placer poder comunicarnos a través de la 1150 AM y 96.1 FM. Y también como siempre me acompaña esta hora Salvador Hernández. Mi querido Sal, buenos días, ¿cómo amaneciste hoy?
1: Bien, aquí ya listos.
0: Qué bueno, bien, gracias. Hoy tenemos un programa muy interesante, pero antes de entrar en detalles, queremos desearles a todos ustedes que tengan un precioso día. Nuestros mejores deseos para ustedes y los suyos. Y desde ya, mil gracias por continuar permitiéndonos ser parte de sus mañanas. Ahora mismo vamos a pasarles un adelanto de lo que estamos preparando en materia de noticias y regresamos con más. Hablemos Hoy.
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0: A continuación, los titulares y algunas de las noticias que estamos preparando para nuestro informativo. Denver Water advierte a sus usuarios que podrían aplicarse restricciones adicionales. Por otra parte, un proyecto de ley aprobado por la Cámara de Representantes en Washington no afectaría a Colorado. Más adelante les contamos los motivos. Asimismo, mientras el estado continúa registrando altas temperaturas, los expertos advierten de los peligros de los autos al sol. Y los incendios forestales que arden aquí en Colorado continúan provocando evacuaciones. A nivel nacional, los tiroteos mortales realizados por agentes de inmigración obligan al gobierno a suspender las paradas de tránsito. Y un senador republicano presenta un proyecto de ley que codificaría un decreto del presidente Trump sobre la definición de la ciudadanía por nacimiento en Estados Unidos. A nivel de América Latina, la presidenta de México insiste en que Estados Unidos no ha entregado pruebas adicionales que sustenten las acusaciones en contra del gobernador Rubén Rocha Moya. Y al parecer, las negociaciones políticas entre el chavismo y la oposición vuelven a activarse en Venezuela. Estas y otras noticias en solo momentos, aquí en Hablemos Hoy.
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0: Gracias, Salvador. Exactamente 7 minutos después de las 7 de la mañana. Temperatura en estos momentos en la ciudad de Denver es de 67 grados. Es una mañana muy soleada y así al parecer vamos a tener todo el día claro, despejado, con mucho sol y temperaturas máximas entre 94 y 95 grados. Las mínimas esta noche en 67. Ya es hasta este momento no hay posibilidades de precipitación. El informe también nos indica que hay una alerta sobre la calidad del aire y esto podría darse después de las 9 de la noche. Igualmente nos están pronosticando ráfagas de viento de hasta 6 millas por hora. Una vez más, 67 grados es la temperatura en estos momentos en la ciudad de Denver. Nos preparamos entonces para las noticias aquí en Hablemos Hoy.
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0: Denver Water está advirtiendo a sus usuarios que podrían aplicarse restricciones adicionales al riego si los niveles de los embalses siguen bajando. Gaby Pérez informa.
9: Por el momento, la empresa insta a los clientes a reducir el consumo de agua y a seguir un horario de riego de 2 veces por semana, tras haber recibido más de 3,000 quejas de clientes sobre vecinos que podrían estar regando en exceso. Los responsables de Denver Water han señalado que los niveles de los embalses están aproximadamente un 19% por debajo de lo normal para esta época del año y han advertido que si los clientes no siguen reduciendo el consumo de agua, podrían ser necesarias más restricciones. Los embalses que abastecen a Denver Water están actualmente al 78% de su capacidad, frente al nivel habitual del 97% para esta época del año. El portavoz de Denver Water, Todd Harmon, dijo que realmente quieren reconocer que en este año tan caluroso los clientes están haciendo un buen trabajo, pero que se ven en la necesidad de pedirles que intenten esforzarse aún más. Asimismo, afirmó que la mayoría de los clientes están respetando el horario de riego de 2 veces por semana y ahorrando agua siempre que pueden. Los responsables de la empresa de servicios públicos señalaron que, teniendo en cuenta el calor de este año, los clientes están consumiendo un 20% menos de agua de lo previsto. Sin embargo, el consumo de agua en Denver se mantiene ligeramente por debajo de promedio de los últimos 5 años si no se tiene en cuenta el clima. Denver Water ha enviado correos electrónicos y cartas a 3,000 clientes para recordarles las normas de riego tras recibir quejas de vecinos sobre un posible riego excesivo. Asimismo, ha enviado equipos de puerta en puerta para hablar con 600 clientes sobre el riego excesivo. Sin embargo, dijo, esos recordatorios amistosos podrían convertirse pronto en advertencias y multas. Si los niveles de los embalses siguen bajando, es probable que las precipitaciones del próximo invierno no sean suficientes para rellenarlos por completo el año que viene. Si la situación sigue empeorando, la empresa podría reducir el riego al aire libre a 1 vez por semana, aunque las autoridades han señalado que esperan evitar esa medida. Denver Water también insta a los clientes a estar atentos a la previsión meteorológica y a no regar si se prevé lluvia, ya que según afirma, pequeños cambios como ese pueden tener un impacto significativo en la conservación del agua. Mientras tanto, los 1.5 millones de clientes de Denver Water siguen sujetos a restricciones de agua de la fase 1 de la sequía. Informó Gaby Pérez, RNC, Unión Radio Noticias.
0: Bueno, en otras informaciones, la Cámara de Representantes aprobó un proyecto de ley respaldado por el presidente Donald Trump que haría al horario de verano permanente en todo el territorio estadounidense. Sin embargo, esto no afectaría a Colorado, pues el estado aprobó en 2022, tras años de intentos fallidos, un proyecto de ley bipartidista que convertiría el horario de verano en permanente en el estado. Pero solo una vez que el Congreso derogara o modificara la ley de horario uniforme de 1966, o si otros cuatro estados del uso horario de las montañas promulgaran una legislación similar. En otras palabras, Colorado ya ha dado su visto bueno y ha estado esperando a que el gobierno federal dijera la última palabra. El proyecto de ley pasa ahora al Senado, donde el camino puede complicarse. Pero, ¿cómo sería realmente el horario de verano permanente a lo largo de la cordillera Front Range? Bueno, los veranos no cambiarían en absoluto, pero en invierno los habitantes de Denver verían amaneceres más tardíos, es decir, a eso de las 8 y 15 de la mañana o más tarde a finales de diciembre, a cambio de puestas de sol que se prolongarían más allá de las 5 y 30 de la tarde, en lugar de sumirse en la oscuridad a las 4 y 35. Colorado es uno de los 19 estados que ya han aprobado leyes a favor del horario de verano durante todo el año, y el nuevo proyecto de ley permite a cualquier estado optar por no participar y mantenerse en el horario estándar, si así lo prefiere. Arizona y Hawái ya se saltan por completo el cambio de hora, lo que significa que llevan décadas ganando discretamente este debate. Sin embargo, no todos parecen estar de acuerdo, pues advierten que la medida retrasaría los amaneceres invernales y eso implica modificar el horario escolar para no exponer a los niños que acuden a los centros de enseñanza. De igual manera, indican que los niños tendrían que ir caminando a la escuela en la oscuridad total o las escuelas tendrían que retrasar el horario de inicio de clases. Pero en más noticias locales, mientras el estado continúa registrando temperaturas que rozan los récords, los expertos advierten de los peligros de los autos al sol. Skyler McKinley, director regional de Relaciones Públicas de la AAA, dice que cuando se estaciona un auto, cuando la temperatura está en 100 grados, en el momento en que uno se sale de él, el tablero podría estar ya a unos 150 grados y el asiento estaría en 123 grados o más. McKinley dice que es bien sabido que la temperatura interior de un auto va a aumentar unos 20 grados Fahrenheit en los primeros 10 minutos y aproximadamente 40 grados Fahrenheit en una hora, independientemente de la temperatura exterior inicial, e hizo hincapié en que un vehículo no está diseñado para proteger a las personas que permanecen sentadas bajo el sol abrasador. La estrategia de la AAA para prevenir las tragedias que conlleva quedarse encerrado en un auto al sol consiste en dejar recordatorios para uno mismo en el asiento trasero, de modo que la persona se vea obligada a comprobar el asiento trasero antes de salir del vehículo. Asimismo, indicó que a menos que el auto esté en marcha con el aire acondicionado encendido, es imposible que una persona pueda permanecer sentada en su interior bajo el sol abrasador de forma segura. Es muy importante que si alguien ve a un niño o a un animal que pueda estar en peligro dentro de un vehículo al sol, existe una ley que protege a los habitantes de Colorado que intenten rescatarlos. La ley es específica y hay ciertos requisitos que hay que cumplir para poder beneficiarse de todas las protecciones. Entre ellas, se incluye llamar al 911 antes de entrar al vehículo. No emplear más fuerza de la que se considere razonablemente necesaria. Y permanecer junto a la persona o el animal en peligro y cerca del vehículo hasta que lleguen las fuerzas del orden o los servicios de emergencia. La forma más fácil de evitar todas estas tragedias y todo este conflicto, explicó McKinley, es sencillamente no dejar nunca a un ser querido dentro de un vehículo. Bueno, y los incendios forestales que arden aquí en Colorado continúan provocando evacuaciones. Las autoridades habían ordenado evacuaciones en una zona al sureste del embalse Stagecoach, en el condado Rout, debido a un incendio forestal, pero luego las rebajaron a pre-evacuación. El incendio de Green Ridge se detectó por primera vez el domingo, por lo que se emitieron órdenes de evacuación y alertas de pre-evacuación para los habitantes de la zona del Parque Estatal de Stagecoach, situado a unas 16 millas al sur de Steamboat Springs. El incendio ha arrasado unos 44 acres y a partir del lunes por la tarde estaba controlado solo en un 27%, según la oficina del sheriff del condado Rout. Hasta ayer ninguna estructura había resultado dañada o destruida, según la oficina del sheriff. El gobernador de Colorado, Jared Polis, declaró verbalmente el estado de emergencia por catástrofe el domingo por la noche en respuesta a ese incendio. Unas 480 estructuras se encuentran en un radio de 3 millas del incendio y 20 viviendas están sujetas a evacuación obligatoria, según informó la oficina del gobernador. Un segundo incendio forestal, el Fishhook Fire, está ardiendo cerca del paso de David Ears, en el condado Rout. Este incendio, que se inició el 12 de julio, ha arrasado hasta ayer unos 229 acres sin que se haya logrado contenerlo. Se ha emitido una alerta de pre-evacuación para las zonas SS-356 y SS-376. Estas zonas se encuentran en terrenos del Bosque Nacional y no albergan ninguna vivienda afectada por el aviso de pre-evacuación. No obstante, es posible que haya visitantes recreativos en la zona. Esta alerta de pre-evacuación se ha emitido en previsión de una posible orden del cierre del bosque y no es consecuencia de un aumento de la actividad del incendio. Ambos incendios son visibles desde Steamboat Springs. 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
0: El gobierno ordenó al Servicio de Inmigración y Control de Aduanas suspender las paradas de tránsito después de dos tiroteos mortales en poco más de una semana. Priscila Cabral Pérez informa.
11: La orden llegó un día después de que un agente de ICE mató a tiros a un colombiano en Maine, renovando las críticas por las tácticas usadas por la agencia en sus operativos de detención de inmigrantes. La suspensión no es absoluta y hay margen para excepciones al ejecutar una orden de arresto penal o al trabajar con otras agencias. El Departamento de Seguridad Nacional indicó que un agente de ICE, temiendo por la seguridad pública, mató a tiros al hombre el lunes en la ciudad de Bedford, mientras los agentes vigilaban la vivienda de una persona que creían que estaba en el país de manera ilegal y que tenía una orden final de expulsión del país. Mientras tanto, cientos de personas protestaron en Bedford, Maine, por la muerte allí del inmigrante colombiano, mientras las autoridades federales parecían cambiar su versión sobre el hecho. El departamento señaló que cuando ICE intentó detener el vehículo conducido por alguien que salía de la vivienda, esta persona intentó huir y el agente disparó su arma. Esto representa un cambio respecto a cómo el senador de Maine, Angus King, describió el encuentro horas antes cuando afirmó que el secretario de Seguridad Nacional, Mark Wayne Mullen, le dijo que la gente abrió fuego después de que el hombre intentó atropellarlo. King indicó que Mullen también le comentó que los agentes intentaban ejecutar una orden de arresto, pero no contra el hombre que recibió los disparos. El conductor era Joan Sebastián Durán Guerrero, un colombiano de 26 años. El tiroteo de Durán Guerrero fue la segunda vez en una semana que ICE utiliza fuerza letal y al menos la novena muerte desde que el presidente Donald Trump inició su ofensiva contra la inmigración. Los agentes involucrados en el tiroteo no tenían cámaras corporales, lo que deja abiertas muchas incógnitas sobre lo ocurrido. Dos grupos activistas, Maine Immigrants Rights Coalition y Presente, afirmaron que Durán Guerrero tenía autorización para trabajar en Estados Unidos, informó Priscila Cabral Pérez, RNC Unión Radio Noticias.
0: Bueno, en otras noticias, el senador republicano por Indiana Jim Banks presentó un proyecto de ley que codificaría el decreto ejecutivo del presidente Trump promulgado el primer día de su mandato, que reformula la definición de la ciudadanía por nacimiento aquí en Estados Unidos. La ley de ciudadanía de 2026 establece que cualquier persona que entre en Estados Unidos sin autorización o con el fin de practicar el turismo de maternidad se considerará un invasor. La oficina de Banks afirmó que el proyecto de ley consideraría que la inmigración ilegal y el turismo de maternidad constituyen una invasión continua y modifica la ley federal para confirmar que los hijos nacidos de extranjeros indocumentados y de turistas de maternidad no tienen derecho a la ciudadanía automática. La sentencia del Tribunal Supremo sobre la ciudadanía por nacimiento supuso un ataque sin precedentes a la soberanía estadounidense y debemos hacer todo lo que sea necesario para salvar nuestro país, afirmó Banks, y agregó estar impulsando la ley de ciudadanía para revertir los efectos de esta trascendental sentencia y garantizar que los millones de extranjeros indocumentados que invadieron el país no puedan seguir aprovechándose del sistema de inmigración. Banks afirmó que el proyecto de ley se inspiraba en la opinión concurrente del juez de la Corte Suprema, Brett Kavanaugh, según la cual la orden de Trump entraba en conflicto con la ley federal sobre la ciudadanía por nacimiento aprobada por el Congreso en 1940. Trump cedió e instó a los miembros del Congreso a asumir la tarea de modificar la ley mediante una enmienda constitucional. Otros dos republicanos de Virginia y Texas presentaron sus propios proyectos de ley para abordar la cuestión de la ciudadanía por nacimiento. También el presidente Trump afirmó que por el momento no está dispuesto a reanudar negociaciones con Irán, aunque reveló que representantes de ambos gobiernos mantuvieron contactos recientes y aseguró que Teherán continúa interesado en alcanzar un acuerdo con Washington en medio de la escalada militar que vive Oriente Medio. El mandatario dejó claro que la vía diplomática no figura actualmente entre sus prioridades, pese a reconocer que existe comunicación entre ambas partes. Trump dijo que en este momento no quiere negociar. No obstante, añadió que representantes estadounidenses hablaron ayer con funcionarios iraníes y sostuvo que ellos quieren llegar a un acuerdo. Las declaraciones se producen días después de una nueva ofensiva militar estadounidense contra objetivos iraníes y en un contexto de creciente tensión regional, marcado por ataques cruzados, restricciones al tránsito marítimo y advertencias de nuevas acciones militares por parte de Washington. Trump reiteró que Estados Unidos está preparado para volver a atacar instalaciones nucleares iraníes si considera que representan una amenaza para la seguridad nacional o para sus aliados. Al comentar imágenes satelitales de uno de los complejos nucleares iraníes alcanzado durante bombardeos anteriores, el presidente aseguró que las autoridades iraníes intentaron reforzar la infraestructura, pero que Estados Unidos puede causar un daño enorme en cuestión de minutos. E insistió en que Washington mantiene plena capacidad para destruir instalaciones estratégicas iraníes si fuera necesario. Las declaraciones refuerzan la estrategia de máxima presión impulsada por la Casa Blanca, que combina sanciones económicas, operaciones militares y restricciones marítimas para limitar la capacidad estratégica de Teherán. Pero pasando ahora a noticias de América Latina, la presidenta de México aseguró que la investigación contra el gobernador con licencia de Sinaloa, Rubén Rocha Moya, debe quedar en manos de la Fiscalía General de la República. Alejandra Ospina informa.
12: La mandataria afirmó que Estados Unidos no ha entregado pruebas adicionales que sustenten las acusaciones en su contra y reiteró que su gobierno no protegerá a ningún funcionario, pero tampoco emitirá señalamientos sin que existan elementos probatorios suficientes, por lo que llamó a esperar el resultado de las investigaciones. Al ser cuestionada sobre las acusaciones que enfrenta Rubén Rocha Moya por presuntos vínculos con la delincuencia organizada, Claudia Sheinbaum afirmó que confía en el trabajo que realiza la Fiscalía General de la República. La presidenta explicó que corresponde a esa institución integrar la investigación derivada de los señalamientos realizados por una oficina del Departamento de Justicia de Estados Unidos. Sheinbaum sostuvo que hasta el momento el gobierno de Estados Unidos no ha remitido información adicional que respalde las acusaciones contra el exmandatario sinaloense y agregó que las investigaciones deben sustentarse en evidencia y respetar el debido proceso antes de emitir cualquier conclusión. Sheinbaum informó que únicamente mantuvo comunicación con Rocha Moya cuando se hizo pública la solicitud presentada por autoridades estadounidenses. Desde entonces, dijo, no ha vuelto a conversar con el gobernador con licencia, aunque recordó que anteriormente señaló que el político permanece localizable para las autoridades. De igual manera, reiteró que la postura del gobierno de México es permitir que las instituciones competentes desarrollen las investigaciones sin intervenir políticamente. Informó Alejandra Ospina, RNC, Unión Radio Noticias.
0: Bueno, en otras noticias de México, después de varios meses, con una circulación relativamente baja, el COVID-19 volvió a registrar un incremento de contagios en el país. El más reciente informe de vigilancia epidemiológica de la Secretaría de Salud revela que los casos confirmados han aumentado de forma gradual durante las últimas semanas, un comportamiento que ha llamado la atención de las autoridades sanitarias y de los especialistas. Aunque el escenario está lejos de las olas que marcaron los primeros años de la pandemia, el virus continúa presente y mantiene una transmisión activa en distintas regiones del país. De acuerdo con los datos oficiales, el aumento coincide con la temporada de enfermedades respiratorias y con una mayor movilidad de personas derivada de las vacaciones de verano y de diversos eventos masivos. El reporte epidemiológico ubica a la Ciudad de México como la entidad con mayor número de casos confirmados en lo que va del año. Le siguen Querétaro, Estado de México, Jalisco y Nuevo León, estados donde también se ha observado un incremento constante en las últimas semanas. En conjunto, estas cinco entidades concentran una parte importante de los contagios registrados a nivel nacional. Sin embargo, las autoridades destacan que la mayoría de los pacientes presenta síntomas leves y que la presión sobre los hospitales continúa siendo baja en comparación con los momentos más críticos de la emergencia sanitaria. Hasta el momento, México acumula poco más de 700 casos confirmados y poco más de una veintena de defunciones relacionadas con el COVID-19 durante 2026, cifras considerablemente inferiores a las registradas durante los años de mayor impacto de la pandemia. Especialistas en salud pública consideran que este comportamiento es esperado, ya que el SARS-CoV-2 se ha convertido en un virus de circulación estacional similar a otros padecimientos respiratorios. No obstante, advierten que el aumento de contagios demuestra que el virus no ha desaparecido y que aún puede provocar brotes locales, sobre todo entre personas con enfermedades crónicas, adultos mayores o quienes no cuentan con esquemas de vacunación actualizados. Pero y al parecer las negociaciones políticas entre el chavismo y la oposición vuelven a activarse en Venezuela, impulsadas por la Casa Blanca, pese a que parecían haber quedado en suspenso tras la crisis humanitaria provocada por los terremotos del 24 de junio. La Asamblea Nacional, elegida en 2015 de mayoría opositora y presidida por Dinora Figuera, anunció que el próximo 1 de agosto iniciará una agenda de trabajo con representantes del oficialismo para abordar el fortalecimiento institucional, la renovación del sistema electoral y las garantías de participación política. Jorge Rodríguez, presidente del Parlamento controlado por el chavismo, confirmó la reanudación de los contactos. La decisión supone el regreso de la cuestión electoral al centro de la agenda venezolana, después de varios meses en los que Washington había privilegiado la estabilización del país tras la captura de Nicolás Maduro y Cilia Flores. Desde entonces, la administración de Donald Trump promovió el restablecimiento de relaciones diplomáticas, el levantamiento gradual de sanciones y la llegada de inversiones para recuperar la industria petrolera, mientras las conversaciones sobre una transición política quedaban relegadas. El giro comenzó a tomar forma a principios de junio, cuando Figuera llegó a Caracas con el respaldo de Estados Unidos para explorar un proceso de negociación con el chavismo. 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

0: Tenemos exactamente 40 minutos después de las 7 de la mañana y nos acompaña nuestra gran amiga, la abogada de inmigración, María Belén Alboja. María Belén, buenos días, gusto saludarte, bienvenida, ¿cómo estás?
1: Muy buenos días, Rodolfo, encantada de estar con ustedes.
0: Qué bueno, muchas gracias. Siempre agradecemos mucho que hagas tiempo para conversar con nosotros sobre estos temas que son de gran interés, indudablemente, para nuestra comunidad. Y, por supuesto, inmigración es uno de esos temas que nunca dejan de hacer titulares. Y precisamente hoy tuvimos una noticia en la que un senador republicano presentó un proyecto de ley que codificaría el decreto ejecutivo del presidente Trump promulgado el primer día de su mandato, que reformula la definición de la ciudadanía por nacimiento de Estados Unidos. Eso quiere decir, en caso de que sea aprobada totalmente, que cualquier persona que entre a Estados Unidos sin autorización, o quizás con el fin de practicar lo que ellos llaman el turismo de maternidad, se pueda considerar un invasor, ¿no? Y esto indudablemente, digo yo, complica la situación, ¿no?
1: Sí, creo que complica la situación que gente de los Estados Unidos siga insistiendo ir en contra de la Constitución. Sin embargo, es una amenaza que ya hemos visto de manera recurrente desde la primera administración Trump. Y aunque el dictamen de la Corte Suprema no fue unificado, ¿no es cierto?, aunque sorprendentemente no todos los jueces estuvieron de acuerdo, la mayoría ganó y se confirmó nuevamente que en la Constitución de Estados Unidos permite que todos los niños nacidos en este país, independientemente del estatus migratorio de sus papás, sean ciudadanos. Entonces, no creo que va a ser el primer ataque. De hecho, el presidente de los Estados Unidos, al siguiente día de la sentencia de la Suprema Corte, nos sorprendió con sus posts en Twitter, o la forma que él tiene de comunicarse, insistiendo que va a pedir revisión. Entonces, esto no se termina hoy. Lamentablemente, el daño ya está hecho en los Estados Unidos con una tendencia muy extremista, pero la realidad legal, pese a que haya intentos de lo contrario, es que la única manera de cambiar eso es cambiar la Constitución, lo cual históricamente no ha pasado en los Estados Unidos. Y segundo, la Corte Suprema ya dio un fallo confirmando la ciudadanía de los niños nacidos en el país, independientemente del asunto legal. Así que, por el momento, vale la pena, entre todas las preocupaciones que tenemos, de no preocuparnos de ese punto, porque ha sido ya determinado por la Corte Suprema.
0: Ya, ya. Entonces, como te digo, la situación no se complica cada vez más, por supuesto. Luego tenemos estas noticias terribles, ¿no?, de estas personas que han puesto a manos de agentes ¿no?, de inmigración, que han causado una cantidad de protestas. Un muchacho de Colombia, muy joven, 26 años, allá en Maine. Luego también el mexicano en Texas, luego en Florida, este que fue atropellado tratando de escapar de un operativo de ICE. En fin, es una situación sumamente difícil, ¿no? Al punto de que, al parecer, el gobierno prohibió a los agentes realizar detenciones a personas que van en los autos y cosas así por el estilo, ¿no?
1: Definitivamente los números demuestran que la tendencia de esta administración en asuntos migratorios, independientemente de quién sea la cabeza al mando del centro de ICE o de el asunto de inmigración, se mantiene. Comenzamos en enero con las redadas dantescas en Minnesota. En junio comenzamos y se confirmaron redadas en silencio. Y me parece terrible que todavía no se acaba julio y estamos hablando de dos personas que lamentablemente fallecieron, con argumentos totalmente contradictorios, ¿no? Autos sin identificaciones gubernamentales, el gobierno indicando que los inmigrantes se trataban de escapar y que utilizaban los autos como armas, mientras los inmigrantes y las familias pidiendo dignidad e investigaciones. Sí, es verdad, existe una notificación de que temporalmente se va a suspender este tipo de, no sé cómo decirle, pero es una agresión muy, muy difícil, pero el gobierno ha dicho la palabra temporalmente y no ha dicho que no se detienen las redadas. Entonces, no significa que no va a haber chequeos, que no podemos nadie, ningún abogado, nadie tiene la información de si estos chequeos ocurren en aeropuertos o en carreteras o en ciudades. Entonces, lo único que tenemos control, los inmigrantes y la comunidad inmigrante que es mixta, es de nuevo, ¿no? Saber, y ayer hablábamos en mi oficina sobre el asunto, siempre hemos hablado del derecho a guardar silencio, pedir una audiencia con el juez en un momento de redada inminente o una detención inminente. Lamentablemente, ya no quiero pegar cara por ingenua, y creo que definitivamente si alguien siente que le están persiguiendo en el auto o incluso caminando, antes de averiguar si es una persona que es un criminal o un agente del gobierno que no está identificado, creo que lo propicio va a ser llamar al 911. ¿Por qué? Porque lamentablemente en estos acontecimientos devastadores no existen cámaras ni pruebas todavía, vamos a ver qué dicen las investigaciones, de lo que realmente ocurrió. En enero tuvimos la suerte de ver algo dantesco, pero existen cámaras de distintos puntos de lo que ocurrió. Y eso benefició no por completo a la comunidad inmigrante, pero por lo menos se insistió mucho más sobre las investigaciones correspondientes. En este momento la desventaja es que tenemos personas hispanas que lamentablemente han fallecido y parecería ser que todavía no hay suficiente evidencia. Entonces yo creo que llamar a la comunidad es, en un momento así, creo que tenemos derecho a llamar al 911, pedir hablar en español y ir describiendo lo que está pasando para que exista una prueba documentada de algo que no queremos que ocurra. Y por el otro lado, insistir lo que hemos venido insistiendo, Rodolfo, no un año, no desde que comenzó esta presidencia, pero 16 años al aire, con el lujo de estar con Hablemos Hoy y con usted, se tiene que hacer una consulta, no para que nos digan lo maravilloso que puede pasar, sino para que se evalúe si es que hay un caso y también se hable de qué hacer en un caso posible de detención. Obviamente no queremos que eso le pase a nadie, pero la realidad es que no creo que vamos a ver cambios en positivo con esta administración. Al contrario, se mantiene esta tendencia. En noviembre, pedirles a todos los que tienen la suerte de ser nacidos de aquí, que pertenecen a esas familias mixtas como las nuestras, a los naturalizados, que nos den un voto que no va a solucionar nada, pero es posible que logre que los representantes cambien o se cuestionen todo lo que está pasando. Entonces, un voto a favor prácticamente de este tipo de tratamientos.
0: Ya. Yeah. No, indudablemente, la situación es sumamente grave y precisamente, ¿no? Hablando de estas situaciones que se han dado, o los agentes no tenían sus cámaras corporales o me intentaron matar con el carro y entonces por eso muchas organizaciones y personas están refiriéndose como el reinado de impunidad de ICE, ¿no? Y es lamentable que este tipo de situaciones ocurran, ¿no? Es terrible, terrible, terrible realmente.
1: Sí, en ese momento, además de acogernos a las oraciones por esas familias devastadas, creo que hay que pensar humanamente en ser prácticos, ¿no? Y definitivamente hablamos siempre del Centro San Juan Diego, ¿no es cierto? Ahora tenemos otro recurso de una clínica gratuita que espero esté diciendo el nombre correcto en Louisville. Y existen organizaciones sin fines de lucro. Muchos de nosotros nos gusta los conciertos de música en vivo. Creo que es momento de cambiar un solo concierto por una consulta en privado para aclarar prioridades, ¿no? A mucha gente, Rodolfo, me dice, no voy a esperar que esta presidencia termine. El retardo con una emergencia es muy, muy... No trae nada en positivo. Los trámites, sí, es verdad, se pueden hacer, pero no son milagrosos y necesitan tiempo. Si alguien ya está en corte de migración, es mucho más lento y mucho más ineficiente un trámite migratorio.
0: Ya. Otra de las notas que tuvimos, María Belén, es que al parecer el grupo Giro, que es el que regenta, ¿no?, Aurora, ahora también va a estar regentando un nuevo centro que se va a abrir allá en el área de las montañas, en Hudson, ¿no?
1: Sí, eso es un poco desmotivante, porque ahorita en el centro de atención Gio, que queda en Aurora, ya se ha tenido muchos problemas con la gente que permanece detenida por más de 7 y 9 semanas. Pero, como está en el área metropolitana, aunque no toda la comunidad pertenece al área metropolitana, es mucho más sencillo, no solamente para que los abogados de migración puedan hablar con los clientes, ahí está la audiencia, la corte de migración chiquita también, sino que también para que los familiares les den un poquito de aliento a las personas, ¿no? Entonces, estamos bastante preocupados, esto está en las montañas, obviamente hay cómo trasladarse allá, pero imposibilita la continuidad con que tanto las familias pueden visitar a sus seres queridos como el asunto legal. Y la retórica de esta administración, creo que ya seríamos ingenuos pensar que va a cambiar, como anteriormente dije, se ha mantenido en, además de evitar el debido proceso que nos corresponde por ley, se está viendo que en las cortes se está tratando de desestimar casos con un número increíble, también está tratando de humanamente romper al inmigrante, ¿no? Ayer estaba conversando y en la oficina nos llegó una notificación para corte de uno de los clientes que estábamos esperando. Nos llegó la notificación y todo bien, sabíamos que iba a pasar, pero lo que me sorprendió no fue la notificación, lo que no sorprendió a todos en la oficina es que al otro lado de la notificación venía una infografía muy bien hecha, en color, seguramente todo estudiado, en inglés y en español, insistiendo en que la persona sin documentos tiene que darse por vencida y salir del país, ¿no? Ese mensaje agresivo que va en contra de derecho y que desmotiva emocionalmente a la gente es bastante preocupante. Y peor si es que el centro de detención está fuera de un área en donde permite más comunicación.
0: Sí, exactamente, ¿no? Eso es lo que vimos, que el Departamento de Inmigración continúa, ¿no?, básicamente instando a las personas a que se autodeporten, ¿no? Es terrible. Y ahora, pues, con estas nuevas medidas adicionales que tomó la administración para evitar que las personas que viven aquí sin permiso, ¿no?, o sin la debida documentación, utilicen ahora el sistema bancario también del país, ¿no?
1: Sí, los intentos son terribles. Todavía no hemos tenido en la práctica ninguna notificación que se ha confirmado de este tipo en Colorado. Creo que mientras no tengamos confirmación de los bancos, podemos estar tranquilos. Definitivamente eso sería terrible. Los intentos existen. Pero al mismo tiempo tenemos que confirmar una realidad, ¿no? La comunidad de inmigrantes es un muy buen negocio. Para no solamente los dueños de centros de detención que se multiplican y que están generando millones de dólares a gente que no sabemos quién es, porque no son del gobierno, sino la banca, la comunidad inmigrante, en el caso de la comunidad hispana, somos dueños de negocios, tenemos casas, hipotecas. Aunque el tema humano debería ganar, espero que el asunto financiero gane a ese respecto. Sí, ha habido intentos, hemos visto la noticia, El otro día hablaba de que se vio la noticia en TikTok, en todas las redes sociales, pero desde el punto de vista práctico todavía no hemos visto algo específico, por lo menos que yo sepa, en ningún lugar en Colorado.
0: Sí, no, indudablemente es una situación terrible. Ahora, aquí en Colorado, María Belén, están realizándose los procesos porque precisamente tuvimos una nota también, creo que fue la semana pasada, en la que este juez dijo al Departamento de Seguridad y a Inmigración que tenía que continuar con los procesos, ¿no? Que se habían demorado más que todo para la entrega de permisos de trabajo y todo esto, tanto a personas con DACA como con TPS, en fin, me imagino que has escuchado sobre esto, ¿no?
1: No, hay tantas sentencias, Rodolfo, que ahorita me perdí un poco, para serle honesta, pero con respecto a DACA y con TPS, todavía seguimos tambaleando. La última sentencia no fue a favor de TPS, y estamos bastante preocupados en la comunidad latinoamericana, pues ya sabemos, lamentablemente el TPS Venezuela no existe en este momento, se está tratando de recoger firmas para el asunto de volver a reivindicarlo por las obvias razones tristes en el país, y el TPS El Salvador se mantiene, pero esperando con mucha ansiedad la renovación, porque solamente ocurre cada 18 meses. En el plano de DACA, lamentablemente todavía no tenemos una certeza. ¿Se mantiene el programa? Sí. ¿Tenemos DACA? Sí, no lo han deshabilitado. El problema más que desactivarlo es procesal. Algunas de las personas que tienen DACA están recibiendo con normalidad sus permisos de trabajo, y algunas personas, pese a haber hecho la renovación a tiempo, lamentablemente están teniendo que lidiar con la situación de dejar de trabajar mientras les llegan el permiso de trabajo. Entonces, todavía no tenemos solución certera en lo práctico. Lo único que nos queda a los jovencitos DACA y también a nuestra gente de Tepecina son dos cosas. Una, pedir ayuda a los congresistas y los senadores, que no van a solucionar el caso, pero pueden hacer presión para que los procesos se tramiten con normalidad. Y la otra, buscar otras avenidas, ¿no? El otro día estábamos con un jovencito DACA, que lo conocemos desde que tenía 15, 16 años, resulta que es enfermero. Y entonces se le dio toda la información para que trate de hablar con el hospital correspondiente para ver si hay un auspicio del trabajador. Mientras, tengo otra jovencita DACA que se casó hace 2 años y todavía no hacen el trámite de residencia. Entonces tenemos los dos extremos. Lo que se tiene que hacer es iniciar al mismo tiempo otro trámite, si es aplicable, para no quedarnos atrás.
0: Ya. Wow. Terrible. Ahora, en cuanto a los debidos procesos que se realizan acá, ¿está todo más o menos en orden?
1: En Colorado, los procesos que se realizan con una entrevista final en Centennial, Colorado, están en orden, entre comillas. El nivel de investigación es mucho más alto en las entrevistas de inmigración. No solamente los requisitos que tienen que cumplir nuestros clientes, sino se está investigando todas las historias migratorias al detalle.
0: Wow, terrible. Ahora, en cuanto a los debidos procesos que se realizan acá, ¿está todo más o menos en orden?
1: En Colorado, los procesos que se realizan con una entrevista final en Centennial, Colorado, están en orden, entre comillas.

0: Se está investigando todas las historias migratorias al detalle, incluyendo las aplicaciones de turista que las personas hicieron. Si es que alguien tiene problemas criminales, incluso de asuntos de tránsito, es muy recomendable hacer un detalle perfecto, no se nos puede escapar nada. Si ya se hacía eso antes, ahora se tiene que duplicar los esfuerzos con el propósito de que esa entrevista sea lo más clara posible. En el plano de las aprobaciones, estamos teniendo problemas. Los procesos de residencia de matrimonios, de papás a hijos, de hijos a papás, están funcionando. Estamos teniendo entrevistas mucho más rápido, en más o menos 5 meses el promedio, pero las aprobaciones están llegando, yo diría, en un 10 o 15% de casos, mientras los otros siguen pendientes. Al parecer, el secreto a voces es que una vez que una persona tiene una entrevista con un oficial, ese caso pasa a otro oficial para ser revisado nuevamente. Entonces, ¿se están realizando procesos? Sí, pero se tiene que tener mucha más paciencia que en años anteriores.
1: Una pregunta que nos están haciendo es esta señora que tiene más de 78 años, que tiene como 30 años de residente en el país y pues ahora decidió que le gustaría hacerse ciudadana. Entonces ella dice que puede, está estudiando ya actualmente las preguntas, ¿no? Pero ella dice que eso es algo que ella puede hacer por sí sola y quizás solicitar ¿no? el examen de ciudadanía o algo así por el estilo, o tiene que buscar ayuda legal.
0: Yo creo que se necesita, hay dos cosas separadas. Una es el examen y estudiar. Creo que ahí los que somos tradicionales, ¿no es cierto? A mí me gusta ir a la escuelita. Entonces, el Centro San Juan Diego tiene unas lindas clases para preparación. Sin embargo, tengo conocidos y clientes y amigos que han estudiado incluso utilizando videos de YouTube que son del mismo gobierno, el USCIS. Hay personas muy, muy disciplinadas, ¿no? Que estudian solitos. Ah, en el caso de la señora, en base a lo que nos dice, parece que ella califica para la excepción porque tiene más de 20 años en Estados Unidos como residente y pues más de 50 años de edad. Eso le permite tomar el examen en español. No es que no va a tomar el examen, sino que es en español y seguramente califica a la otra excepción, donde también el número de preguntas son menores. Con respecto al examen, creo que es un análisis muy personal. A mí, que yo soy bastante a la antigua, me gusta ir a la escuela. Y aunque hay muchos foros donde se puede uno aprenderlos o prepararse para la entrevista, y seguramente son buenos, el que yo recurrentemente escucho como abogada de migración es el Centro San Juan Diego. Con respecto al trámite, hay tres realidades. Creo que YAMLA sigue siendo muy buenas clínicas gratuitas a favor de la ciudadanía y es algo que es controlado con personas que son bilingües, muchos voluntarios y que luego es analizado por un abogado de migración. Yo no estoy de acuerdo en hacerlo uno solito, no porque las personas no puedan leer un formulario, sino que la ciudadanía siempre ha incluido un proceso en donde no solamente es la revisión de un formulario, es una revisión real de nuestros procesos anteriores. Entonces, yo recomiendo organismos sin fines de lucro, las clínicas gratuitas de YAMLA, no hay ningún problema. Pero sí me parece que se tiene que hacer, por lo menos tener una consulta migratoria. Porque el hecho de que nos dieron la residencia no es suficiente. Hay muchas cosas que analizar. Lamentablemente puede ser que una persona vivió mucho tiempo fuera y puede tener tensión de que la acusen de posible abandono de residencia. Podemos tener tal vez un caso de algún crimen, un error que la persona ha cometido. Tengo el caso también de que una persona aplicó a una visa de turista cometiendo fraude, fue residente y el día de la ciudadanía salió eso a la luz, la acusaron de fraude. Entonces, claro, estamos hablando de un grupo menor, pero es el cherry on the top, como dicen aquí en Estados Unidos, es un trámite muy serio.

0: Y creo que debido a que es un trámite que siempre lo tomamos seriamente, ahora el doble con la tendencia de esta administración, es pertinente por lo menos tener una consulta migratoria y a considerar incluso o tener un abogado durante todo el trámite o por lo menos contratarlo para la entrevista. En algunos casos es bastante aconsejable incluso pedir la copia completa del expediente para no tener dudas de ningún tipo de problema. De nuevo, no quiero ser negativa, pero tenemos que analizar las cosas. No es simplemente la ciudadanía, no es un beneficio, es un privilegio.
1: Claro, entiendo. Pues, María Belén, como siempre, te agradezco mucho tu tiempo esta mañana. Gracias por contestar la pregunta de esta persona. Y, por supuesto, te agradezco siempre tu tiempo y tus consejos en este programa de Hablemos Hoy, ¿no? Deseo que tengas un lindo día.
0: Bueno, encantada, Rodolfo, y que sea un excelente resto de semana.
1: Gracias, gracias. Que estés muy bien, ¿eh? Hasta pronto.
0: Bueno, hasta luego.
1: Es la abogada de inmigración María Belén Albuja. Usted la puede conseguir como Albújalo. Ella está en las redes sociales. Así que simplemente búsquela en Google o en cualquiera de las redes sociales, Facebook, en fin, ¿no? Instagram, ahí está como Albújalo. Muy bien, tenemos 5 minutos después de las 8 de la mañana. Nos preparamos entonces para las noticias. Aquí lo hablemos hoy.
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8: Denver Water está advirtiendo a sus usuarios que podrían aplicarse restricciones adicionales al riego si los niveles de los embalses siguen bajando. Gaby Pérez informa.
9: Por el momento, la empresa insta a los clientes a reducir el consumo de agua y a seguir un horario de riego de 2 veces por semana, tras haber recibido más de 3.000 quejas de clientes sobre vecinos que podrían estar regando en exceso. Los responsables de Denver Water han señalado que los niveles de los embalses están aproximadamente un 19% por debajo de lo normal para esta época del año y han advertido que si los clientes no siguen reduciendo el consumo de agua, podrían ser necesarias más restricciones. Los embalses que abastecen a Denver Water están actualmente al 78% de su capacidad, frente al nivel habitual del 97% para esta época del año. El portavoz de Denver Water, Todd Harmon, dijo que realmente quieren reconocer que en este año tan caluroso los clientes están haciendo un buen trabajo, pero que se ven en la necesidad de pedirles que intenten esforzarse aún más. Asimismo, afirmó que la mayoría de los clientes están respetando el horario de riego de 2 veces por semana y ahorrando agua siempre que pueden. Los responsables de la empresa de servicios públicos señalaron que, teniendo en cuenta el calor de este año, los clientes están consumiendo un 20% menos de agua de lo previsto. Sin embargo, el consumo de agua en Denver se mantiene ligeramente por debajo de promedio de los últimos 5 años si no se tiene en cuenta el clima. Denver Water ha enviado correos electrónicos y cartas a 3,000 clientes para recordarles las normas de riego tras recibir quejas de vecinos sobre un posible riego excesivo. Asimismo, ha enviado equipos de puerta en puerta para hablar con 600 clientes sobre el riego excesivo. Sin embargo, dijo, esos recordatorios amistosos podrían convertirse pronto en advertencias y multas. Si los niveles de los embalses siguen bajando, es probable que las precipitaciones del próximo invierno no sean suficientes para rellenarlos por completo el año que viene. Si la situación sigue empeorando, la empresa podría reducir el riego al aire libre a 1 vez por semana, aunque las autoridades han señalado que esperan evitar esa medida. Denver Water también insta a los clientes a estar atentos a la previsión meteorológica y a no regar si se prevé lluvia, ya que, según afirma, pequeños cambios como ese pueden tener un impacto significativo en la conservación del agua. Mientras tanto, los 1.5 millones de clientes de Denver Water siguen sujetos a restricciones de agua de la fase 1 de la sequía. Informó Gaby Pérez, RNC, Unión Radio Noticias.
8: Bueno, en otras informaciones, la Cámara de Representantes aprobó un proyecto de ley respaldado por el presidente Donald Trump que haría al horario de verano permanente en todo el territorio estadounidense. Sin embargo, esto no afectaría a Colorado, pues el estado aprobó en 2022, tras años de intentos fallidos, un proyecto de ley bipartidista que convertiría el horario de verano en permanente en el estado. Pero solo una vez que el Congreso derogara o modificara la ley de horario uniforme de 1966, o si otros 4 estados del uso horario de las montañas promulgaran una legislación similar. En otras palabras, Colorado ya ha dado su visto bueno y ha estado esperando a que el gobierno federal dijera la última palabra. El proyecto de ley pasa ahora al Senado, donde el camino puede complicarse. Pero, ¿cómo sería realmente el horario de verano permanente a lo largo de la cordillera Front Range? Bueno, los veranos no cambiarían en absoluto, pero en invierno los habitantes de Denver verían amaneceres más tardíos, es decir, a eso de las 8 y 15 de la mañana o más tarde a finales de diciembre, a cambio de puestas de sol que se prolongarían más allá de las 5 y 30 de la tarde, en lugar de sumirse en la oscuridad a las 4 y 35. Colorado es uno de los 19 estados que ya han aprobado leyes a favor del horario de verano durante todo el año, y el nuevo proyecto de ley permite a cualquier estado optar por no participar y mantenerse en el horario estándar, si así lo prefiere. Arizona y Hawái ya se saltan por completo el cambio de hora, lo que significa que llevan décadas ganando discretamente este debate. Sin embargo, no todos parecen estar de acuerdo, pues advierten que la medida retrasaría los amaneceres invernales y eso implica modificar el horario escolar para no exponer a los niños que acuden a los centros de enseñanza. De igual manera, indican que los niños tendrían que ir caminando a la escuela en la oscuridad total o las escuelas tendrían que retrasar el horario de inicio de clases. Pero en más noticias locales, mientras el estado continúa registrando temperaturas que rozan los récords, los expertos advierten de los peligros de los autos al sol. Skyler McKinley, director regional de Relaciones Públicas de la AAA, dice que cuando se estaciona un auto, cuando la temperatura está en 100 grados, en el momento en que uno se sale de él, el tablero podría estar ya a unos 150 grados y el asiento estaría en 123 grados o más.
10: McKinley dice que es bien sabido que la temperatura interior de un auto va a aumentar unos 20 grados Fahrenheit en los primeros 10 minutos y aproximadamente 40 grados Fahrenheit en una hora, independientemente de la temperatura exterior inicial. E hizo hincapié en que un vehículo no está diseñado para proteger a las personas que permanecen sentadas bajo el sol abrasador. La estrategia de la AAA para prevenir las tragedias que conlleva quedarse encerrado en un auto al sol consiste en dejar recordatorios para uno mismo en el asiento trasero, de modo que la persona se vea obligada a comprobar el asiento trasero antes de salir del vehículo. Asimismo, indicó que a menos que el auto esté en marcha con el aire acondicionado encendido, es imposible que una persona pueda permanecer sentada en su interior bajo el sol abrasador de forma segura. Es muy importante que si alguien ve a un niño o a un animal que pueda estar en peligro dentro de un vehículo al sol, existe una ley que protege a los habitantes de Colorado que intenten rescatarlos. La ley es específica y hay ciertos requisitos que hay que cumplir para poder beneficiarse de todas las protecciones. Entre ellas, se incluyen llamar al 911 antes de entrar al vehículo, no emplear más fuerza de la que se considere razonablemente necesaria y permanecer junto a la persona o el animal en peligro y cerca del vehículo hasta que lleguen las fuerzas del orden o los servicios de emergencia. La forma más fácil de evitar todas estas tragedias y todo este conflicto, explicó McKinley, es sencillamente no dejar nunca a un ser querido dentro de un vehículo. Pero en los incendios forestales que arden aquí en Colorado continúan provocando evacuaciones. Las autoridades habían ordenado evacuaciones en una zona al sureste del embalse Stagecoach en el condado Vaught, debido a un incendio forestal, pero luego las rebajaron a pre-evacuación. El incendio de Green Ridge se detectó por primera vez el domingo, por lo que se emitieron órdenes de evacuación y alertas de pre-evacuación para los habitantes de la zona del Parque Estatal de Stagecoach, situado a unas 16 millas al sur de Steamboat Springs. El incendio ha arrasado unos 44 acres y a partir del lunes por la tarde estaba controlado solo en un 27%, según la oficina del sheriff del condado Vaught. Hasta ayer ninguna estructura había resultado dañada o destruida, según la oficina del sheriff. El gobernador de Colorado, Jared Polis, declaró verbalmente el estado de emergencia por catástrofe el domingo por la noche en respuesta a ese incendio. Unas 480 estructuras se encuentran en un radio de 3 millas del incendio y 20 viviendas están sujetas a evacuación obligatoria, según informó la oficina del gobernador. Un segundo incendio forestal, el Fishhook Fire, está ardiendo cerca del paso de David Ears, en el condado Vaught. Este incendio, que se inició el 12 de julio, ha arrasado hasta ayer unos 229 acres sin que se haya logrado contenerlo. Se ha emitido una alerta de pre-evacuación para las zonas SS-356 y SS-376. Estas zonas se encuentran en terrenos del Bosque Nacional y no albergan ninguna vivienda afectada por el aviso de pre-evacuación. No obstante, es posible que haya visitantes recreativos en la zona. Esta alerta de pre-evacuación se ha emitido en previsión de una posible orden del cierre del bosque y no es consecuencia de un aumento de la actividad del incendio. Ambos incendios son visibles desde Steamboat Springs. 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
10: El gobierno ordenó al Servicio de Inmigración y Control de Aduanas suspender las paradas de tránsito después de dos tiroteos mortales en poco más de una semana. Priscila Cabral Pérez informa.
12: La orden llegó un día después de que un agente de ICE mató a tiros a un colombiano en Maine, renovando las críticas por las tácticas usadas por la agencia en sus operativos de detención de inmigrantes. La suspensión no es absoluta y hay margen para excepciones al ejecutar una orden de arresto penal o al trabajar con otras agencias. El Departamento de Seguridad Nacional indicó que un agente de ICE, temiendo por la seguridad pública, mató a tiros al hombre el lunes en la ciudad de Bedford, mientras los agentes vigilaban la vivienda de una persona que creían que estaba en el país de manera ilegal y que tenía una orden final de expulsión del país. Mientras tanto, cientos de personas protestaron en Bedford, Maine, por la muerte allí del inmigrante colombiano, mientras las autoridades federales parecían cambiar su versión sobre el hecho. El departamento señaló que cuando ICE intentó detener el vehículo conducido por alguien que salía de la vivienda, esta persona intentó huir y el agente disparó su arma. Esto representa un cambio respecto a cómo el senador de Maine, Angus King, describió el encuentro horas antes cuando afirmó que el secretario de Seguridad Nacional, Mark Wayne Mullen, le dijo que el agente abrió fuego después de que el hombre intentó atropellarlo. King indicó que Mullen también le comentó que los agentes intentaban ejecutar una orden de arresto, pero no contra el hombre que recibió los disparos. El conductor era Joan Sebastián Durán Guerrero, un colombiano de 26 años. El tiroteo de Durán Guerrero fue la segunda vez en una semana que ICE utiliza fuerza letal y al menos la novena muerte desde que el presidente Donald Trump inició su ofensiva contra la inmigración. Los agentes involucrados en el tiroteo no tenían cámaras corporales, lo que deja abiertas muchas incógnitas sobre lo ocurrido. Dos grupos activistas, Maine Immigrants Rights Coalition y Presente, afirmaron que Durán Guerrero tenía autorización para trabajar en Estados Unidos, informó Priscila Cabral Pérez, RNC Unión Radio Noticias.
10: Bueno, en otras noticias, el senador republicano por Indiana Jim Banks presentó un proyecto de ley que codificaría el decreto ejecutivo del presidente Trump promulgado el primer día de su mandato, que reformula la definición de la ciudadanía por nacimiento aquí en Estados Unidos. La ley de ciudadanía de 2026 establece que cualquier persona que entre en Estados Unidos sin autorización o con el fin de practicar el turismo de maternidad se considerará un invasor. La oficina de Banks afirmó que el proyecto de ley consideraría que la inmigración ilegal y el turismo de maternidad constituyen una invasión continua y modifica la ley federal para confirmar que los hijos nacidos de extranjeros indocumentados y de turistas de maternidad no tienen derecho a la ciudadanía automática. La sentencia del Tribunal Supremo sobre la ciudadanía por nacimiento supuso un ataque sin precedentes a la soberanía estadounidense y debemos hacer todo lo que sea necesario para salvar nuestro país, afirmó Banks, y agregó estar impulsando la ley de ciudadanía para revertir los efectos de esta trascendental sentencia y garantizar que los millones de extranjeros indocumentados que invadieron el país no puedan seguir aprovechándose del sistema de inmigración. Banks afirmó que el proyecto de ley se inspiraba en la opinión concurrente del juez de la Corte Suprema, Brett Kavanaugh, según la cual la orden de Trump entraba en conflicto con la ley federal sobre la ciudadanía por nacimiento aprobada por el Congreso en 1940. Trump cedió e instó a los miembros del Congreso a asumir la tarea de modificar la ley mediante una enmienda constitucional. Otros dos republicanos de Virginia y Texas presentaron sus propios proyectos de ley para abordar la cuestión de la ciudadanía por nacimiento. También el presidente Trump afirmó que por el momento no está dispuesto a reanudar negociaciones con Irán, aunque reveló que representantes de ambos gobiernos mantuvieron contactos recientes y aseguró que Teherán continúa interesado en alcanzar un acuerdo con Washington en medio de la escalada militar que vive Oriente Medio. El mandatario dejó claro que la vía diplomática no figura actualmente entre sus prioridades, pese a reconocer que existe comunicación entre ambas partes. Trump dijo que en este momento no quiere negociar. No obstante, añadió que representantes estadounidenses hablaron ayer con funcionarios iraníes y sostuvo que ellos quieren llegar a un acuerdo. Las declaraciones se producen días después de una nueva ofensiva militar estadounidense contra objetivos iraníes y en un contexto de creciente tensión regional, marcado por ataques cruzados, restricciones al tránsito marítimo y advertencias de nuevas acciones militares por parte de Washington. Trump reiteró que Estados Unidos está preparado para volver a atacar instalaciones nucleares iraníes si considera que representan una amenaza para la seguridad nacional o para sus aliados. Al comentar imágenes satelitales de uno de los complejos nucleares iraníes alcanzado durante bombardeos anteriores, el presidente aseguró que las autoridades iraníes intentaron reforzar la infraestructura, pero que Estados Unidos puede causar un daño enorme en cuestión de minutos. E insistió en que Washington mantiene plena capacidad para destruir instalaciones estratégicas iraníes si fuera necesario. Las declaraciones refuerzan la estrategia de máxima presión impulsada por la Casa Blanca, que combina sanciones económicas, operaciones militares y restricciones marítimas para limitar la capacidad estratégica de Teherán. Pero pasando ahora a noticias de América Latina, la presidenta de México aseguró que la investigación contra el gobernador con licencia de Sinaloa, Rubén Rocha Moya, debe quedar en manos de la Fiscalía General de la República. Alejandra Ospina informa.
13: La mandataria afirmó que Estados Unidos no ha entregado pruebas adicionales que sustenten las acusaciones en su contra y reiteró que su gobierno no protegerá a ningún funcionario, pero tampoco emitirá señalamientos sin que existan elementos probatorios suficientes, por lo que llamó a esperar el resultado de las investigaciones. Al ser cuestionada sobre las acusaciones que enfrenta Rubén Rocha Moya por presuntos vínculos con la delincuencia organizada, Claudia Sheinbaum afirmó que confía en el trabajo que realiza la Fiscalía General de la República. La presidenta explicó que corresponde a esa institución integrar la investigación derivada de los señalamientos realizados por una oficina del Departamento de Justicia de Estados Unidos. Sheinbaum sostuvo que hasta el momento el gobierno de Estados Unidos no ha remitido información adicional que respalde las acusaciones contra el exmandatario sinaloense y agregó que las investigaciones deben sustentarse en evidencia y respetar el debido proceso antes de emitir cualquier conclusión. Sheinbaum informó que únicamente mantuvo comunicación con Rocha Moya cuando se hizo pública la solicitud presentada por autoridades estadounidenses. Desde entonces, dijo, no ha vuelto a conversar con el gobernador con licencia, aunque recordó que anteriormente señaló que el político permanece localizable para las autoridades. De igual manera, reiteró que la postura del gobierno de México es permitir que las instituciones competentes desarrollen las investigaciones sin intervenir políticamente. Informó Alejandra Ospina, RNC, Unión Radio Noticias.
10: Bueno, en otras noticias de México, después de varios meses con una circulación relativamente baja, el COVID-19 volvió a registrar un incremento de contagios en el país. El más reciente informe de vigilancia epidemiológica de la Secretaría de Salud revela que los casos confirmados han aumentado de forma gradual durante las últimas semanas, un comportamiento que ha llamado la atención de las autoridades sanitarias y de los especialistas. Aunque el escenario está lejos de las olas que marcaron los primeros años de la pandemia, el virus continúa presente y mantiene una transmisión activa en distintas regiones del país. De acuerdo con los datos oficiales, el aumento coincide con la temporada de enfermedades respiratorias y con una mayor movilidad de personas derivada de las vacaciones de verano y de diversos eventos masivos. El reporte epidemiológico ubica a la Ciudad de México como la entidad con mayor número de casos confirmados en lo que va del año. Le siguen Querétaro, Estado de México, Jalisco y Nuevo León. estados donde también se ha observado un incremento constante en las últimas semanas. En conjunto, estas cinco entidades concentran una parte importante de los contagios registrados a nivel nacional. Sin embargo, las autoridades destacan que la mayoría de los pacientes presenta síntomas leves y que la presión sobre los hospitales continúa siendo baja en comparación con los momentos más críticos de la emergencia sanitaria. Hasta el momento, México acumula poco más de 700 casos confirmados y poco más de una veintena de defunciones relacionadas con el COVID-19 durante 2026, cifras considerablemente inferiores a las registradas durante los años de mayor impacto de la pandemia. Especialistas en salud pública consideran que este comportamiento es esperado, ya que el SARS-CoV-2 se ha convertido en un virus de circulación estacional similar a otros padecimientos respiratorios. No obstante, advierten que el aumento de contagios demuestra que el virus no ha desaparecido y que aún puede provocar brotes locales, sobre todo entre personas con enfermedades crónicas, adultos mayores o quienes no cuentan con esquemas de vacunación actualizados. Bueno, y al parecer las negociaciones políticas entre el chavismo y la oposición vuelven a activarse en Venezuela, impulsadas por la Casa Blanca, pese a que parecían haber quedado en suspenso tras la crisis humanitaria provocada por los terremotos el 24 de junio. La Asamblea Nacional, elegida en 2015 de mayoría opositora y presidida por Dina Figueroa, anunció que el próximo 1 de agosto iniciará una agenda de trabajo con representantes del oficialismo para abordar el fortalecimiento institucional, la renovación del sistema electoral y las garantías de participación política. Jorge Rodríguez, presidente del Parlamento controlado por el chavismo, confirmó la reanudación de los contactos. La decisión supone el regreso de la cuestión electoral al centro de la agenda venezolana, después de varios meses en los que Washington había privilegiado la estabilización del país tras la captura de Nicolás Maduro y Cilia Flores. Desde entonces, la administración de Donald Trump promovió el restablecimiento de relaciones diplomáticas, el levantamiento gradual de sanciones y la llegada de inversiones para recuperar la industria petrolera, mientras las conversaciones sobre una transición política quedaban relegadas. El giro comenzó a tomar forma a principios de junio, cuando Figueroa llegó a Caracas con el respaldo de Estados Unidos para explorar un proceso de negociación con el chavismo. 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
1: Gracias, Salvador. Exactamente 36 minutos después de las 8 de la mañana en este miércoles 15 de julio. Bueno, y a esta hora tenemos un tema muy interesante, porque vamos a estar hablando acerca de acción climática de comunidad y de cómo Denver está liderando a nivel nacional con iniciativas innovadoras. Y para esto nos acompaña Lisette Zamora, quien es asociada de marketing y comunicaciones de la Oficina de Acción Climática, Sostenibilidad y Resiliencia de la ciudad de Denver. Ella coordina precisamente las redes sociales de la agencia y lidera los esfuerzos de acceso lingüístico, incluyendo todas las traducciones en español. Lisette, muy buenos días, encantado de saludarte. Bienvenida, ¿cómo estás?
27: Muy buenos días, Rodolfo. Muchas gracias por la invitación esta mañana.
1: Seguro, es un placer tenerte con nosotros. Y si me lo permites, vamos a comenzar nuestra conversación de hoy con una pregunta, ¿no? Para quienes recién se suman, ¿no? ¿Podrías contarnos brevemente qué es el Denver Climate Project? ¿Y cómo comenzó todo esto el año pasado, en 2025?
27: Sí, claro que sí. El Denver Climate Project comenzó en 2025 con la campaña Haz Más, Haz Menos, Haz Algo, una iniciativa basada en investigación local y nacional que promovió más de 90 acciones climáticas. La campaña tuvo un impacto enorme. 58% de los encuestados estaban al tanto de la campaña y quienes la conocían mostraron una intención significativamente mayor de tomar acciones futuras. Y vimos resultados concretos. Por ejemplo, 24 millones de bolsas plásticas se mantuvieron fuera de Denver desde 2022. Casi 500 hogares ahorraron más de $291,000 gracias a los jardines solares comunitarios. Además, más de 10,000 personas reemplazaron viajes en auto por viajes en e-bike, evitando más de 830,000 millas de manejo solo el año pasado. Todo eso nos mostró que cuando la comunidad participa, el impacto es real.
1: ¡Wow! ¡Qué increíble esta cifra, indudablemente! Ahora, Lisette, ¿qué otros avances importantes ha logrado Denver en estos años en materia de acción climática?
27: Claro, Denver ha avanzado de manera sostenida, incluso consideramos que Denver es el líder de acción climática en todo el país. Por ejemplo, los permisos para bombas de calor aumentaron 26% y los permisos para calefacción a gas disminuyeron 10%, lo que muestra una transición real hacia sistemas más limpios. Además, la participación comunitaria sigue siendo muy alta. El 70% de los habitantes de Denver dicen sentirse alarmados por el cambio climático. Y gracias al Climate Protection Fund, financiado por los votantes, seguimos invirtiendo en programas que reducen emisiones y fortalecen la resiliencia de nuestros vecindarios.
1: Ya. Y qué bien que la comunidad ha respondido, ¿no?, de esta forma, indudablemente, porque sí es alarmante el cambio climático. Y es algo que, por supuesto, lo vemos, ¿no? Aunque hay personas todavía que no creen mucho en esto del cambio climático. Pero qué bueno, me agrada saber que los residentes de Denver realmente han tomado acción, indudablemente. Ahora, hablemos de esta nueva fase, Lizeth. ¿Qué es The One Effect? ¿Y qué busca lograr?
27: Sí, claro. El The One Effect es la segunda gran iniciativa del Denver Climate Project. Parte de una idea simple, pero muy poderosa. El gran cambio surge de una pequeña acción tras otra. Invitamos a cada habitante de Denver a grabar un video de 6 segundos diciendo: solo soy una persona. ¿Qué puedo hacer yo solo contra el cambio climático? Y luego compartir una acción que ya están tomando. Todos estos videos se unirán en una compilación de más de 20 horas mostrando cómo las acciones individuales se convierten en el impacto colectivo. La campaña refuerza 2 motores claves del cambio de comportamiento: ver a otros como uno mismo tomando acción, hablar del tema con otras personas, porque eso nos recuerda que no estamos solos. Estamos cada quien poniendo nuestro granito de arena en avanzar el cambio climático.
1: Ya. No, indudablemente, me parece fabuloso esto, lo de los videos. Yo también voy a grabar el mío y lo voy a mandar, porque ya recibí el enlace, gracias a Virginia García, indudablemente, que me mantiene al día con todo esto. Ahora, Lizeth, hemos escuchado que buscan llegar a 17,000 videos. ¿Por qué precisamente esta cantidad, este número?
27: Sí, porque con 17,000 voces podemos romper un récord mundial y demostrar que una persona sí, que una sola persona sí importa, especialmente cuando miles se unen. Como dice el documento, nadie resuelve el cambio climático solo, pero juntos nuestras pequeñas acciones suman algo poderoso.
1: Ya. Wow. Sí. Increíble. Ahora, una cosa más, Lizeth, para quienes quieran empezar hoy mismo, ¿qué tipos de acciones concretas pueden tomar los habitantes de Denver este año para ayudar a esta acción climática?
27: Sí, de hecho tenemos una lista de bastante acciones que uno puede tomar, de más de 90 opciones. Pero, por ejemplo, varios cambios que uno puede hacer para ayudar al cambio climático. Puede ser que uno puede cambiar un viaje en auto por un viaje en un e-bike o transporte público. También el uso, reducir el uso de las bolsas plásticas, porque ya hemos evitado que 24 millones de bolsas no estén en Denver desde el 2022, pero asegurar que la gente traiga sus bolsas de su casa, ¿verdad? Las bolsas reusables. Igual, y empezar con esas conversaciones, seguir las conversaciones con familiares y amigos sobre lo que es el cambio climático. Según nuestra investigación, esta conversación es una de las acciones más efectivas para atraer atención a este problema, especialmente en nuestras comunidades latinas. Y igual, otra más viene siendo explorar opciones de energía limpia en el hogar, como bombas de calor o programas solares comunitarios.
1: Ya. Eso, lo de las bolsas, es interesante. Y yo recomiendo a las personas que hagan, por ejemplo, lo que yo hago, siempre las cargo en el carro, ¿no? Porque muchas veces se olvidan, inclusive a mí me ha pasado, a pesar de tenerlas en el auto, sí. Se olvidan y entonces me preguntan, ¿una bolsa? Le digo, no, muchas gracias, la tengo en el auto, entonces traigo todo y en el auto la meto en las bolsas, ¿no? Pero esas son pequeñas cosas que se pueden hacer y que hacen la diferencia, ¿no crees?
27: Sí, claro que sí. Es que así reducimos lo que está, o sea, el uso de las bolsas plásticas. Yo también se me olvida siempre en las bolsas. Pero sí, nomás quería clarificar que de hecho son 50 millones de bolsas que no han circulado desde el 2022 en Denver. Wow. Sí.
1: Wow. Increíble. Y esto indudablemente también representa ¿no? Algo de economía para las tiendas, indudablemente, ¿no? Que ya la gente va mejor preparada, lleva sus propias bolsas, en fin, ¿no? Y yo me imagino que ellos también reducen el gasto, ¿no? En esto de las bolsas. Es impresionante. Antes de que comenzáramos a hacerlo acá, tengo familia en California y como que yo ya estaba, ¿no? Un poquitito acostumbrado los días que iba a pasar allá en California de utilizar las bolsas reusables, ¿no? Porque allá ya había empezado esa campaña. Así que, qué bueno, y hacer el llamado naturalmente a nuestra comunidad para que ponga un granito de arena, ¿no? De su parte, utilice estas bolsas reusables, ¿no? ¿No crees?
27: Claro que sí. Claro que ya. Sí, que no seamos los únicos estados que sigan esta iniciativa, ¿verdad? Que otros estados empiecen a seguir nuestro ejemplo.
1: Ya. Sí, ahora, Lizeth, ¿qué mensaje le darías a quienes nos están escuchando en este momento?
27: Sí, como había mencionado, Denver es el líder de campaña de acción climática. Y yo lo que les diría a la gente es que no subestimen el poder de una acción pequeña. Denver ya han demostrado que cuando actuamos juntos, los resultados son reales. Menos contaminación, más energía limpia, más ahorro para las familias y vecindarios más resilientes. Grabar un video toma 6 segundos, pero puede inspirar a cientos de personas. Los invitamos a unirse a denvercov.org/OneEffect y ser parte de este récord histórico.
1: Ya. Entonces, las personas que van a participar, que van a grabar este mensaje, lo pueden hacer visitando la dirección que nos acabas de dar. Allí está la forma de hacerlo.
27: Sí, claro que sí. En estas, lo vuelvo a repetir, el denvercov.org/OneEffect está disponible en inglés y en español y ahí uno puede entrar a grabar su video, pueden ver la galería de otros videos de otras personas que ya lo han hecho y explorar, igual como hemos dicho, más de 90 acciones climáticas. Una vez que envíen su video, les enviaremos un enlace al correo que proporcionaron. Ahí podrás ver tu video y también recibirás recursos y verás los videos de las miles de personas que se suman a esta campaña. Además, estaremos presente alrededor de la ciudad en más de 60 eventos este verano para ayudar a la gente a participar ahí en el centro.
1: Ya, qué bien. No, maravillosa, indudablemente, esta campaña, por supuesto. Y pienso que nuestra comunidad va a responder, porque es muy importante que lo hagamos, que tengamos nuestra voz en español también allí, ¿no? En estas 17.000 voces, indudablemente. Lizeth, ¿algo más que te gustaría agregar?
27: Sí, que lo único que, como les digo, es que que la gente no se sienta que la acción climática no es algo que no es obtenible, ¿verdad? Es algo que cada quien podemos poner un granito de arena y juntos podemos hablar y seguir las conversaciones de esto. Y ese es el propósito de esta campaña, es de seguir hablando de esto y seguir alzando la voz para nuestras comunidades, para mejorar el bienestar de nuestras comunidades también. Y igual, el cambio climático sí es real y nos afecta a todos. Y por eso es que entre todos hay que actuar.
1: Ya, definitivamente. Lizeth, muchísimas gracias. Te agradezco mucho el participar con nosotros aquí en Hablemos Hoy, en esta excelente conversación sobre esta campaña. Y les deseo todo el éxito del mundo. Que tengas un lindo día.
27: Muchísimas gracias, Rodolfo. Ahí esperamos tu video también.
1: Gracias, gracias. Así es. Muy pronto lo voy a enviar, ¿eh? Gracias. Sí, gracias. Una preguntita rápida. Sí. ¿Hay alguna fecha en la que ya la gente no pueda seguir enviándolos, o esto va a estar abierto?
27: Esto va a estar abierto por un a través del verano y quizás un poco de lo que es el otoño, pero el propósito es de que entre más gente lo haga, mejor. Pero no, el momento está abierto.
1: Ok, perfecto, qué bueno. Gracias por hacernoslo saber, porque muchas veces ya sabe la gente, sí, mañana lo hago, y de repente, ups, llegó el momento en que ya no se puede hacer más. Así que mejor hacerlo y salir de eso, porque como dijiste, toma 6 segundos más nada grabarlo, ¿no?
27: Sí, 6 segunditos, y si tienes algún familiar, algún amigo, también es coménteselos a ellos para que también se unan a esta iniciativa. Entre más gente la hacemos, mejor.
1: Ya, definitivamente. Pues otra vez, muchísimas gracias, Lizeth. Que tengas un lindo día, ¿eh?
27: Igualmente, muchas gracias, Rodolfo.
1: Ajá, hasta pronto.
27: Hasta luego.
1: Es Lizeth Zamora Galarza. Ella es vocera del Denver Climate Project y de la Oficina de Acción Climática, Sostenibilidad y Resiliencia de Denver. Y es muy importante, como decía, nuestra participación, ¿no? Creo que es importante que tengamos nuestras voces en español también, ¿no? En este conjunto de 17.000 voces que van a estar enviando este mensaje. Y ojalá y hayan muchas en español. Tenemos que demostrar que nosotros, los latinos que vivimos en este país, pues también nos preocupa el cambio climático y que queremos poner de nuestra parte, ¿no? Una vez más, visiten denvergova.org/OneEffect. Y allí pueden seguir las indicaciones para grabar su mensaje. 6 segundos solamente. Eso es todo. Y pues vamos a estar continuamente haciendo entrevistas sobre cómo Denver sigue liderando en acción climática y resiliencia comunitaria. Es importante. La próxima semana, precisamente, vamos a hablar sobre algo que mencionó Lizeth, y vamos a estar hablando con sobre las bombas de calor, ¿no? Porque hay muy buenas noticias, indudablemente. Así que espero que todos ustedes nos continúen acompañando cada día para poder ponerles al tanto de todo lo que está sucediendo en nuestra ciudad. Muy bien. Tenemos ya 52 minutos después de las 8. Antes de irnos, quiero recordar a toda nuestra audiencia que hoy es otro día con temperaturas bastante altas, como se habían anunciado. En este momento ya tenemos 74 grados. Es una mañana muy soleada y así va a estar todo el día. Prácticamente las temperaturas van a estar aproximadamente en los 95 grados el día de hoy. Esta noche las mínimas en 67. Y hasta este momento no hay posibilidades de precipitación. Por supuesto que esto puede cambiar de un momento a otro, porque ya saben cómo es el clima aquí en Colorado. Pero de todas maneras, recuerden que es muy importante tomar precauciones, especialmente si usted necesita estar afuera. Hay también una alerta sobre la calidad del aire, y esto podría darse después de las 9 de la noche, dice el informe. También nos están pronosticando ráfagas de viento de hasta 8 millas por hora. Pero como dicen las autoridades de salud, si usted va a estar afuera, protéjase, es muy, pero muy importante. Nosotros prácticamente cada día estamos hablando de ello porque todo el tiempo el Departamento de Salud nos está enviando información para compartirla con nuestra comunidad, especialmente las personas que tienen que trabajar, ¿no?, afuera. Así que es importante pues tomar esto en consideración. Mañana, jueves, va a ser otro día mayormente nublado. Las temperaturas van a bajar un par de grados solamente, pero van a estar todavía por ahí en 93 o 94 grados. Ya para mañana, al parecer, hay un 15% de posibilidades de precipitación, pero como siempre digo, esto puede cambiar, ¿no? Por los siguientes días, las temperaturas van a estar muy, pero muy altas. Y esto precisamente hizo precisamente las autoridades sanitarias y los expertos nos enviaran un alerta sobre el problema, ¿no?, de los autos muy calientes, ¿no? El auto se calienta en cuestión de minutos realmente, ¿no? Y cada verano se escuchan cosas que uno dice, pero ¿cómo es posible que esto pase? Pero sí, sí pasa, lamentablemente. Es decir, personas que dejan niños en el auto o mascotas y ponen en peligro su vida, indudablemente, ¿no? Por eso, pues, esta advertencia de que con estas temperaturas que continúan registrando no records, los expertos están advirtiendo sobre el peligro, ¿no?, del calor que se concentra en el auto al dejarlo estacionado afuera, ¿no?, al sol. Por eso es importante hacerse recordatorios, ¿no?, que uno dice, pero ¿cómo puede ser que se le olvide que tiene un niño atrás en el auto? Lamentablemente pasa. Es increíble. A mí también me parece imposible pensar en que esto pueda suceder, pero ha sucedido. Entonces, hágase un recordatorio. Péguelo ahí enfrente en su tablero. Mirar el asiento de atrás, ¿no? Para estar seguro, porque son tantas los casos que han habido que uno dice, parece mentira, pero sucede. Aquí en Colorado, como mencionábamos en nuestra nota, hay una ley que indica que si alguien ve a un niño o a un animal que pueda estar en peligro dentro de un vehículo expuesto al sol, los habitantes pueden hacer algo, los habitantes de Colorado que pueden hacer algo para rescatarlos, y hay una ley que protege, claro. Hay ciertos requisitos, como mencionábamos en la nota, ¿no?, que hay que cumplir para poder beneficiarse de estas protecciones, ¿no? Por ejemplo, llamar al 911 es muy importante, ¿no?, antes de entrar al vehículo. Otra cosa importante es permanecer junto a la persona o el animal que está en peligro, ¿no?, y cerca del vehículo hasta que lleguen las fuerzas del orden o los servicios de emergencia, ¿no? Pero quizás la forma más fácil de evitar todas estas tragedias y todo este conflicto es sencillamente no dejar nunca a un ser querido dentro de un vehículo. Han habido casos de que las personas dicen, no, voy a entrar un momentito aquí a esta tienda y ya regreso. No, no, no lo haga. Si tiene un niño, lléveselo. No puede dejarlo en el auto porque va a ser una cuestión de, como dicen, entrada por salida. No, es muy, pero muy peligroso. Así que esto es algo que hay que tener en consideración. Muy, pero muy importante. Muy bien, nos tenemos, Sal, nos tenemos que ir ya, ¿eh?
0: Sí, hasta mañana.
1: Muy bien, muchas gracias. Hoy es miércoles. Continúa un programa muy especial con Carlitos González. Yo les invito a que lo escuchen siempre. Tenemos excelente programación aquí en la 1150 AM y 96.1 FM. De mi parte, que tengan un precioso día. Les habló Rodolfo José.

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13: Muy buenos días a todos ustedes aquí en su programa Derribando Barreras, como todos los miércoles a las 9 de la mañana. Aquí está su servidor Alan Rodríguez, asesor y profesional de bienes raíces junto al equipo de Tesoro Property Group. Primeramente quiero darle las gracias a todas las personas que fueron a el taller del sábado. Todo lo que nos han dicho sobre la compra de casa se dio muy bueno. La verdad que les agradezco demasiado que hayan ido, y no tan solo que hayan ido, sino que la participación, las preguntas, etcétera, todo haya sido de una forma tan productiva como lo fue este sábado que acaba de pasar. Carlos, por ejemplo, no va a estar con nosotros hoy, ya que él tiene un taller hoy de impuestos ahí en su oficina. O sea, se ha vuelto esa nueva oficina de Toro Taxes, Premier Taxes, allá en Westminster, como una sede de talleres. Precisamente, más o menos a las 9:15 va a estar entrando Cooper y Norma para hablarnos sobre un taller de fix and flip que tienen ellos este sábado que viene, ¿verdad? No el, obviamente no el que pasó fuimos nosotros, sino el que viene allí mismo en las oficinas de Premier Taxes y Toro Taxes en Westminster, Colorado. Repito que quiero darle las gracias a toda la gente que fue al taller de nosotros este sábado. Se dio muy bueno. La aportación de Carlos fue increíble en la parte de impuestos y cómo ser propietario de una casa, ya sea tu casa primaria o ser propietario de una casa de inversión, te permite muchos beneficios fiscales y de impuestos, lo cual, pues, mucha gente dice que parece que el código de rentas internas, es decir, el código del IRS, fue diseñado para

beneficiar a los propietarios de bienes raíces. Así de buenos son las ventajas y los beneficios fiscales y de impuestos que uno puede obtener al ser propietario. ¿Okay? Entonces, todo esto es algo que estoy muy agradecido de ustedes que fueron allí. Y la verdad que vamos a estar en contacto y les vamos a mantener al tanto sobre próximos talleres que estaremos dando nosotros de nuevo, sea allí en las oficinas de Premier Taxes o en cualquier otra parte, les vamos a dejar saber prontamente, ¿ok? Entonces, algo que siempre que estoy solo me gusta comenzar a hablar es sobre cosas de crecimiento personal, ¿ok? Porque ¿qué sucede? Hay una cita que dice que a lo que tú puedas alcanzar en la vida, ¿verdad? E inclusive si tienes un negocio, a lo que puedas alcanzar tu negocio es limitado por el crecimiento tuyo personal como persona, totalmente, ¿verdad? Si tu conocimiento no incrementa, si tu capacidad de manejar situaciones de estrés no mejora, si tu capacidad de relacionarte con personas y lidiar con problemas interpersonales no mejoran, si tu capacidad de ser una persona paciente, ¿verdad?, etcétera, no mejoran, pues entonces tu negocio no va a mejorar, también se va a quedar estancado. Así que así de importante es el crecimiento personal. Y digamos que tú no tienes negocio. De todas formas, también hay otro dicho que dice que la calidad de tu vida y tu felicidad está directamente proporcional a tu crecimiento personal. Entender cuáles son tus debilidades, tus fortalezas, cómo mejorar tus debilidades e inclusive cómo mejorar tus fortalezas, ¿verdad? Porque el hecho de que tengas una fortaleza no significa que esa fortaleza no la puedes seguir mejorando, ¿verdad? Y el hecho de que tengas debilidades no quieren decir que esas debilidades serán debilidades para siempre. El mejorarlas tampoco quiere decir que las debilidades las convertirás en fortalezas. Quizás se quedarán debilidades, pero debilidades menos débiles, ¿verdad? Perdonando la redundancia. Entonces, si estás entendiendo, ¿verdad?, este principio de que la calidad de tu vida y de que tu negocio no está totalmente limitado por el crecimiento personal tuyo, pues es hora de actuar, ¿verdad? Es hora de actuar y eso es poco a poco, ¿verdad? Eso no es que hoy vas a mejorar toda tu vida completa con un botón. No es así, ¿verdad? Y pues iba a decir lamentablemente, pero afortunadamente. ¿Por qué? Porque si fuese así, pues realmente la vida fuese bien aburrida, ¿verdad? Imagínate ganar un partido de fútbol ahora que estamos en los mundiales por apretar un botón. No, eso le quita la gracia, el gozo, el perseverar a la vida, y eso es una parte preciosa de la vida. ¿Ok? Entonces, eso es algo que las formas como eso puede llegar son múltiples, ¿verdad? Múltiples formas. Puedes contratar un coach, ¿verdad? No soy un coach por si acaso, no lo soy, pero eso es una forma. Puedes contratar un coach, puedes hacerlo a través de libros de crecimiento personal que me he leído muchísimos y esa es la forma que más te recomiendo estar en este trayecto del crecimiento personal. ¿Por qué? Porque vuelvo y le repito, tu felicidad, tu calidad de vida está totalmente limitada por el crecimiento personal. Y si tú me escuchas, ¿verdad?, y me dices, no, pues a mí no me importa mi calidad de vida y mi felicidad, yo voy para adelante, ¿verdad? Tú tienes ese tipo de actitud que no te juzgo, pero la realidad del caso, pues si lo que quieres es echar hacia adelante, ¿verdad?, sin importar tu felicidad y tu calidad de vida, que es casi imposible echar hacia adelante sin que te importe eso, pero digamos que esa es tu situación, de todas formas, para echar hacia adelante en dinero, para echar hacia adelante en una profesión, para subir de rango en alguna compañía, para crecer tu compañía si ya tienes una, para todo eso, el crecimiento personal ayuda muchísimo, muchísimo. Te ayuda el crecimiento personal para todo eso, para las relaciones con tus familiares, ¿verdad?, con tu esposa o tu esposo, con tus hijos,
con tus suegros, con tus padres, con tus hermanos. Para todo esto, el crecimiento personal ayuda. ¿Okay? Si tienen una duda, comentario acerca de este tema o cualquier otro tema, recuerden que pueden llamar al número en cabina, el 720-310-3100, 720-310-3100. ¿Okay? Entonces, siguiendo esta línea, una filosofía que me encanta y practico de forma general es el estoicismo. El estoicismo es una filosofía que es muy antigua, ¿verdad? Mucha gente se la atribuye a Epicteto, un filósofo, Marco Aurelio, que le llamaban el emperador filósofo, uno de los emperadores más grandes que ha tenido el Imperio Romano, Marco Aurelio. Esta filosofía básicamente, ¿verdad?, la forma en que yo lo defino, trata de enfocarse en lo que uno puede controlar y estar en paz por lo que uno no puede controlar, ¿verdad? Entonces, por ejemplo, si tú estás teniendo un problema con alguna persona, sea familiar, sea de trabajo, sea cliente, lo que sea, ¿verdad? Y digamos que en este caso, claramente, esa otra persona tiene la culpa de esta situación, pues la verdad es que tú no puedes controlar a la persona. Para nada. Tú puedes controlar cómo tú respondes hacia la persona, ¿verdad? Eso sí lo puedes controlar. Entonces vamos allá a un problema que leí hoy, que resulta que el área metro de Denver es considerada una de las peores ciudades para road rage, ¿verdad? O el coraje en la carretera. Pues si estás manejando la carretera, estás apurado o apurada, y de repente viene alguien atrás, ¿verdad? Digo que estás apurado o apurada porque ya con eso nada más es una causa de estrés. Y resulta que tú vas al límite de la velocidad y también hay un poquito de tráfico. Pero resulta que el que está detrás de ti empieza a tocarte bocina durísimo, a sacarte el dedo, a gritarte. ¿Tú puedes controlar a esa persona? Para nada. No puedes controlar a esa persona. Tú puedes controlar cómo tú respondes a esa persona. ¿Y qué tú puedes hacer? Tú puedes bajar el vidrio y gritarle y sacarle el dedo, ¿verdad? Tú puedes hacer eso, sí, claro que puedes. ¿Qué beneficios te trae eso? ¿Verdad? Eso sería actuando como un niño o una niña. Hacer eso, responder de esa forma. No es necesario, no le beneficia a nadie. Y más que todo, ¿verdad? No le beneficia a nadie, porque tampoco le beneficia a esa persona. Esa persona no va a querer que tú hagas eso. Pero a quien menos le beneficia es a usted. A quien menos le beneficia es a usted. ¿Por qué? Porque lo que tú puedes decir es, ¿sabes qué? Yo me voy a mover un carril para que esta persona pase, vuelva y me saque el dedo, vuelva y me grita, pero se va. Tomemos distancia. Se vaya lejos. Y que siga con su día y ojalá su día mejore y esté por lo menos 50% igual de bueno que el mío. Porque yo estoy en paz y yo no voy a arruinar mi paz ni mi vida, porque hay gente que ha muerto por esto, ¿verdad? Uno empieza a gritar, a sacar el dedo, el otro también, después se baja al otro y después el otro tiene una pistola y ¡pum! Se acabó. Por una estupidez, por un momento de ira. Y eso es el estoicismo. El estoicismo es una filosofía que se obsesiona por enfocarse en lo que nosotros podemos controlar y no es lo que no podemos controlar, y buscar ese enfoque en lo que podemos controlar para nuestro beneficio propio. Les he dicho muchas veces, ¿verdad? No es un egoísmo basado en solamente importo yo y no importa nadie más. No es ese tipo de egoísmo el que estoy hablando. Es un egoísmo de que realmente yo soy la persona más importante en mi vida y de esa forma es que puedo ser la persona que mejor puedo contribuirle
a los demás. Es un egoísmo saludable, ¿verdad? Porque hay otras personas que dicen, no, es que a mí no me importa mi salud, yo no tengo que hacer ejercicio, yo no como, pero yo sí voy a ayudar a los demás. No, pues estás ayudando a los demás de una forma mediocre, porque la versión de ti que estás recibiendo los demás es una versión no saludable, es una versión que no tiene la misma energía, que no tiene las mismas filosofías, que no tiene los mismos pensamientos, etcétera. Ya llegamos a nuestro tiempo de darle tiempo a nuestros patrocinadores, así que no se muevan de ahí, que vamos a regresar en su programa Derribando Barreras con Cooper y Norma para que nos hablen acerca de su taller que tienen este sábado acerca de Fix and Flip.

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5: Ya regresamos aquí en su programa Derribando Barreras con su servidor Alan Rodríguez, asesor y profesional de bienes raíces aquí en Colorado, con su equipo de asesores de bienes raíces Tesoro Property Group. Aquí tengo el gusto de presentarles al gran Cupertino, experto en Fix and Flip, que va a tener un taller allá en las oficinas de Carlos González en Premier Taxes, Toro Taxes en Westminster. Y Cooper nos va a compartir un poquito sobre lo que pueden estar esperando ustedes y a dónde pueden llamar para registrarse a este taller con información tan valiosa. Cooper, muy buenos días, ¿cómo estás?
6: Buenos días, Alan. Todo muy bien. Espero que tú también estés muy bien por allá.
5: Muchas gracias, Cooper. Muchas gracias. Un gusto saludarte.
6: Gracias por esa presentación, que no es mucho de para lo que realmente hacemos, pero bueno, gracias. Es un honor estar con ustedes en esta mañana presentando este proyecto que tenemos. Estamos trabajando duro en la cuestión de hacer fix and flip a las inversiones, de 7 maneras cómo hacer dinero en bienes y raíces en aquí en Denver. Estamos apoyados por una organización o un grupo que se llama Real Estate Hecho Fácil. Ellos son expertos en inversiones para poder hacer precisamente estas inversiones en real estate, algo que muchas veces lo vemos como un gigante que hay en el poder invertir en bienes y raíces, pero cuando va informándose uno va viendo que el gigante no es tan grande realmente y podemos a tener acceso a ese tipo de inversiones muchas veces con mucho dinero si se necesita para poderlo hacer, ¿verdad? Pero cuando tenemos el conocimiento nos quita muchas barreras para poderlo lograr. Y como decía anteriormente, o sea, es un gigante que como no tenemos conocimiento lo vemos como tal, pero cuando empieza a haber ese conocimiento tenemos la oportunidad de poder derribar el gigante, conquistar al gigante y poder obtener beneficios de eso. Esto es algo que está muy de moda, el fix and flip, pero muchas veces en el terreno nos encontramos a personas que no tienen la ética o la pasión por enseñar a los demás, solamente obtener ganancias y no les interesa dejar en el camino a las personas sin el conocimiento. Y esta es la razón pues, de este taller, precisamente porque viendo toda esa situación, viendo una necesidad, como decías al principio del programa, podemos retroalimentar, bueno, prepararnos y reflejar lo que realmente somos en nuestro interior para poder ayudar a los demás. Y esto es una razón, una cuestión noble para poder ayudar a alguien o a los que quieran por medio de esta información para que puedan invertir.
5: Qué belleza, Cooper, qué belleza. Gracias por compartir eso. Ya lo escucharon, ¿verdad? Si tú eres una persona que nos está escuchando, que piensas que invertir en bienes raíces es un gigante que es difícil enfrentarse a él, ya te lo ha dicho Cooper. Cooper tuvo la experiencia, el conocimiento, ¿verdad? Y las ganas, ¿verdad? Porque tú puedes adquirir el conocimiento de otras personas, ¿verdad? Y saber cómo hacerlo. Pero si no tienes las ganas y la disciplina como lo tuvo Cooper, pues no vas a lograrlo, ¿verdad? Pues obviamente ir al taller es el primer paso, ¿verdad? Para que adquieras ese conocimiento, para que conozcas a Cooper y otras personas que puedas conocer en el taller y hacer con eso algo, ¿verdad? Eso es lo importante, hacer con eso algo. Cooper, ¿a dónde pueden ellos, las personas que están interesadas, que nos están escuchando, llamar para registrarse a esta clase?
6: Bueno, tenemos dos contactos. Uno es con Norma Ortiz. El número de teléfono es 970-691-4426. En ese número pueden llamar directamente. Si no les contesta, les regresa la llamada para hacer la reservación de su lugar para poder tener acceso al taller. Y también nos pueden llamar al 720-690-6291. En ese número pueden mandar el texto y decir y ponerle taller y con su nombre y cuántas personas van a asistir. Para este es con la finalidad de poder tener a proveer un snack, sillas, o sea, un lugar bien para que poder estar digno de poder tener un tiempo ahí agradable de aprender y también de convivir y compartir información. A final de cuentas es una reunión, un taller como amigos, o sea, es hacerlo ameno y tener esa buena relación y el conocimiento, sobre todo, lo más importante.
5: Qué bien, Cooper, qué bien. Pues ya lo escucharon, ¿verdad? Para registrarse a este taller que va a dar Cooper, ¿este taller lo vas a estar dando Norma y tú?
6: No. Van a las personas de Real Estate Hecho Fácil. Son inversionistas en Texas que están viendo la manera de enseñar aquí también el proceso de, como decía al principio, los tres tópicos principales del taller van a ser siete formas de cómo hacer dinero en real estate. El primero, o sea, es el fix and flip, que es lo que más es común o está más en el tiempo que mucha gente, que varios están haciendo. Y también el harmony, o sea, el dinero privado que prestan para poder hacer los proyectos. Lleva, o sea, el Harmony no se necesita tener un seguro social, no se necesita tener un récord de crédito para poder accesar a ese tipo de préstamos. Son capitales privados que prestan el dinero para poder hacer ese tipo de proyectos y ese tipo de inversiones. A final de cuentas son inversiones que se hacen y que hay otras maneras en esas siete formas de cómo hacer dinero en real estate, que una de ellas es la otra, es las casas de renta, los Airbnb o los multifamiliares comerciales, etcétera. Hay varias maneras, pero en el momento es como para poder partir de un punto, es fix and flip el tema principal. Se van a tocar los demás temas en una manera general, pero esto es a manera así más concreta. Fix and flip y harmony, el dinero para poder sobrellevar o sacar adelante el proyecto.
5: Excelente, Cooper, excelente. Bueno, ya lo oyeron ahí. Si tú has estado pensando por mucho tiempo en fix and flip, en invertir en bienes raíces, por favor, llama a Norma Ortiz al 970-691-4426, 970-691-4426. Eso es para registrarte para este taller de fix and flip. Si Norma, no puedes conseguir a Norma, siéntete en la comodidad de enviar un texto al siguiente número, el 720-490-6291. Repito, 720-490-6291. Si tienes una pregunta para Cooper o para mí acerca de este taller o cualquier otra cosa, favor de llamar al número de cabina, 720-310-3100, 720-310-3100. Cooper, eso está excelente. Estoy seguro que hay mucha gente al otro lado de este micrófono que están emocionados sobre este taller y que les encantaría ir. Tú puedes contar un poco, para que ellos se motiven, ¿verdad? Un poco de tu historia y tu testimonio de cómo llegaste de ser una persona como ellos, que simplemente estaba interesado en hacer fix and flip, a ahora ser una persona exitosa haciendo fix and flips.
6: Sabes que es algo curioso y te encuentras, y precisamente por eso es lo que estamos haciendo, porque te encuentras al iniciar, entra uno sin saber nada, nada más tiene uno el deseo, las ganas de poder hacer algo, pero te encuentras muchos obstáculos. Dentro de ello, precisamente, o sea, empiezas tropezando, pero saliendo adelante con las ganas, el ímpetu y la constancia para poder mantenerte a flote. Pero cuando, o sea, y eso te lleva a poder hacerte fuerte. Pero, y hemos logrado varios proyectos en un par de años. Hemos hecho 6 proyectos y hemos asistido a un par de personas en sus proyectos. Y, o sea, no hemos tenido las pérdidas así en esto. O sea, no hemos tenido precisamente las ganancias como hubiésemos querido, por lo mismo de que no hay información, no hay una estrategia, no hay esa guía quien te pueda enseñar. Pero cuando vas ya aprendiendo, teniendo relaciones, este negocio es acerca de relaciones, de lealtad y de constancia, entonces vas aprendiendo y vas viendo que la cosa es más fácil de lo que se ve. Y pues bueno, o sea, al final vas teniendo en la cartera de inversión casas de renta, y eso es parte de la estrategia, el tener propiedades de renta en el cual puedas tener la inversión. Y al final, en el punto es hacer dinero, apalancarse con dinero que no es de uno, pero para poder hacer más dinero. O sea, es algo que lo que menciona Robert Kiyosaki en el Papá Pobre, Papá Rico, en su libro Papá Pobre, Papá Rico. ¿Cómo va a apalancarnos de dinero prestado para poder hacer riqueza personal? Y el mejor beneficio, como decías también al principio, las deducciones de impuestos, cómo se puede trabajar con el sistema para no pagar tantos impuestos y deducir todo eso. Y al final, o sea, va uno haciendo riqueza para poder hacer estas cosas. Entonces, es un paquete que lleva mucha información, pero al final la va aprendiendo ya uno de quienes han caminado adelante. Nosotros estamos aprendiendo de esta organización de Real Estate Hecho Fácil. Ellos tienen, o sea, la experiencia, tienen la estructura en la cual puede uno apoyarse, y lo mejor es que lo pueden guiar a uno o podemos guiar a los que decidan involucrarse, enrolarse en ese negocio. Es algo fascinante, ¿eh? A final de cuentas, cuando vas haciendo ya tus proyectos, te lleva a algo que te hace como sentirte pleno en lo que haces. Y es desarrolla uno una mentalidad mucho muy diferente. Y volvemos al punto, pues la mentalidad interna es lo que te va a llevar a poder tener una mentalidad, una actitud ante la realidad, ante la vida, para poder solventar cualquier situación en la vida.
5: Qué bonito, Cooper, qué bonito. Bueno, ya lo oyeron, ¿verdad? Cooper estaba en esa posición que estás tú ahora mismo, estaba Cooper. ¿Qué fue lo importante que hizo Cooper? Registrarse a un taller, a algún taller. Digo, estoy seguro que Cooper ha ido a muchos talleres, pero fue ese primero. Ese primero fue el que puso la semilla en su cabeza y él no se quedó quieto. Él utilizó ese conocimiento y él hizo que esa semilla germinara a frutos que hoy día él está rindiendo. Te felicito, Cooper. 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Y si quieres enviar un texto, puedes enviar un texto con la palabra taller, tu nombre y cuántas personas van a asistir al 720-490-6291. Cooper, una última invitación que ya tenemos que dar tiempo a nuestros patrocinadores.
6: Perdón por la interrupción. Una corrección, no es este sábado, es el sábado 8 de agosto.
5: Oh, importante, sábado 8 de agosto.
6: Sí. Sí, nada más para una corrección, o sea, estamos haciendo esto con tiempo para que cada persona que termine registrarse, que pueda registrarse o que quiera registrarse y asistir al taller, tenga el tiempo de planear su agenda para que haga esa inversión de tiempo para poder hacer una inversión en su dinero, en su cartera de inversiones y pueda tener los rendimientos que necesita o que merece.
5: Cooper, muchas gracias. Un gusto hablar contigo. Muchos saludos a tu familia y que te sigan lloviendo los éxitos. Un abrazo.
6: Gracias. Ha sido un placer estar con ustedes y aquí vamos a estar, primeramente Dios, la semana que entra, igual promoviendo esto hasta que sea el día del evento.
5: Excelente. Cuídate mucho y vamos ahora a darle tiempo a nuestros patrocinadores. Ya la escucharon. 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No se muevan de ahí, que nos vamos ahora a darle tiempo a nuestros patrocinadores.
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5: Y aquí regresamos a su programa Derribando Barreras con su servidor Alan Rodríguez, asesor y profesional de bienes raíces, con su equipo de asesores de bienes raíces, Tesoro Property Group. Muchas gracias, Cooper, por tu tiempo y por tu testimonio. Recuerden, este taller de Fix and Flip va a ser el sábado 8 de agosto, sábado 8 de agosto. Si deseas registrarte a esto, necesitas llamar a Norma Ortiz al 970-691-4426, 970-691-4426. Si prefieres enviar un texto, puedes hacerlo al 720-490-6291 y simplemente envía el texto taller, tu nombre y cuántas personas van a asistir a este taller para que te registren, ¿ok? Bien importante, ¿verdad? Cooper es el ejemplo perfecto de una persona que estuvo quizás en tus pies, que escuchó un anuncio como este que estás escuchando tú, de un taller de hacer algo, ¿verdad? En este caso, de un fix and flip, de hacer fix and flip y en general invertir en bienes raíces. Y le dio esa cosquillita que quizás te está dando a ti. Y ahora, él ya puede decir que ha hecho muchos fix and flips. Ya tiene propiedades de renta. Tú puedes estar en el mismo lugar que él. ¿Qué es lo importante? Que tú comiences a rodar esa bola de éxito. Que tú pongas esa semilla de éxito y de crecimiento en tu cabeza y en tu vida. Y esa semilla puede ser registrarte a este taller. Y lo importante, ¿verdad?, es asegurarte, echarle agua a esa semilla, tierrita, que cómo se ve eso, con más talleres, con preguntas, con relacionarte con personas, con tomando el primer paso de alguna otra cosa u otra. Así es que tú haces que esa semilla germine, como muy bien lo ha hecho el gran Cooper. Entonces, vamos a hablar un poco más de esto. Bueno, antes de ir a ese tema, vuelvo a recordarles, para registrarte a este taller de Fix and Flip el sábado 8 de agosto, favor de llamar a Norma Ortiz al 970-691-4426, 970-691-4426, o enviar un texto con la palabra taller al 720-490-6291 con tu nombre y cuántas personas asistirían contigo para que ellos puedan hacer la inversión de comiditas o meriendas y cosas para tomar para ustedes cuando vayan al taller. Ahora quiero enfocarme en el concepto de que todos tenemos sueños, todos tenemos metas, todos tenemos cosas que quisiéramos alcanzar y lograr. Y no necesariamente la vamos a alcanzar todas, y la verdad no debemos, ¿verdad? Debemos ser personas soñadoras y que queremos alcanzar y lograr muchas cosas, ¿verdad? Y debemos morirnos con metas, claro que sí. Porque el día que pares de tener metas y pares de querer alcanzar más, pues la verdad es que estás muriendo en vida. Pero ¿qué sucede? Que tenemos metas, tenemos sueños. Esas metas y esos sueños no se logran solo pensando en ellos. Es importante pensar en ellos. Ojo, no estoy diciendo que no lo hagas. Pero solo pensando en ellos no se van a lograr. Eso es como sembrar una semilla y mirarla sin echarle agua, ¿verdad? No necesariamente va a germinar. Ahora, si tú siembras la semilla, le echas agua, quizás le echas más tierra fértil, le sigues echando agua, la sigues mirando, quizás no hay que echarle mucha agua porque mucha agua la pudre, ¿verdad? Etcétera, ¿verdad? Estoy tratando de hacer análogo con ese concepto de la semilla. Pues entonces sí puede germinar en frutos positivos para ti. ¿Qué sucede? que si tenemos sueños y metas, lo único que podemos controlar, uniendo todos los temas aquí un poco, es, volviendo al estoicismo, es lo que podemos hacer hoy, ¿verdad? Hoy necesariamente no me voy a hacer billonario, pero hoy tengo el control de hacer algo para lograr la meta final que quiero lograr. ¿Verdad? Quizás tú que me escuchas al otro lado de este micrófono, sí quieres hacer fix and flips, ¿verdad? Has querido hacer fix and flips, has querido saber, aprender cómo hacer inversiones en bienes raíces en general. Pues quizás esa semilla, el comienzo de sembrar esa semilla, es registrarte a este taller. Quizás ese es el comienzo. Quizás el comienzo es, tú tienes un familiar, amigo, amiga, lo que sea, que hace inversiones en bienes raíces o tiene varias casas, quizás es haciéndole una llamada a ellos. O quizás es comenzar a leer un libro. O quizás es aprender en un video en YouTube. Ahora, ojo, ten cuidado con eso de aprender. Y yo te lo estoy diciendo porque yo he sido víctima de esto, víctima de mí mismo, de esto, que comienzo a aprender y aprender y aprender y aprender y aprender y me quedo en eso y pienso que ese el aprender y aprender y aprender es productivo. Ojo, aprender siempre es productivo, pero aprender sin tratar de tener el ponerle agua, ¿verdad? Aprender y aprender es como sembrar, sembrar, sembrar sin ponerle agua, sin asegurarse que tiene tierra fértil, sin asegurarse que el hecho de que esté en una posición donde va a recibir sol la planta, ¿verdad? Para seguir esa analogía de la semilla y de la planta, es bien importante, demasiado importante, que nosotros pongamos esas semillas y le echemos agua. Que nosotros aprendamos y tomemos algún tipo de acción. Quizás esa acción es, ya quieres comenzar a ver casas y quieres trabajar con un asesor o equipo de bienes raíces que tenga experiencia ayudando a personas que hacen fix and flip, pues nos llamas a nosotros, a Tesoro Property Group, para comenzar a ayudarte a mirar casas, a analizar casas, a ver si vale la pena comprarlas o a ver a qué precio vale la pena, porque casi ninguna casa va a estar al precio de venta que vale la pena comprarla para hacer un fix and flip. Pero ese tipo de casas casi siempre provee una oportunidad para bajarle el precio. Ahorita estamos bajo contrato con un cliente que precisamente hace fix and flip. La casa estaban pidiendo 550 cuando comenzó. Nosotros le hicimos una oferta a 575 cuando ellos estaban pidiendo 525. No la aceptaron, pasó un mes, le volvimos a hacer una oferta a 460, perdón, no funcionó, pasó otro mes, ellos le bajaron a 500 en el precio de mercadeo, nosotros hicimos otra oferta a 470 y esta oferta sí la aceptaron, terminaron aceptando una oferta a $5,000 más bajo que nuestra oferta inicial, ¿verdad? Ese tipo de cosas son las que pueden suceder en tu vida, ¿verdad? Rodeándote de un equipo de trabajo que sepa lo que está haciendo, que sea fructífero, que tenga experiencia con lo que tú estás buscando, que te pueda guiar. Pero todo comienza con una semilla y esa semilla para ti, muy probable, la semilla más fácil, ¿verdad? Son los talleres. ¿Por qué? Porque lo único que tienes que hacer es montarte en el carro y sentarte en la silla para aprender. Pues esta es tu oportunidad. En este taller que va a estar dando Real Estate Hecho Fácil, junto a la mano de Cooper, que ya tiene experiencia haciendo fix and flip y que tiene casas de renta. Entonces tú puedes hacerle preguntas personales. Tú puedes decirle a Cooper, oye Cooper, ¿cómo estuviste tú en la silla donde estoy sentado yo, con ganas, pero sin conocimiento y sin casas todavía, sin esas casas de inversiones? ¿Cómo hiciste tú para estar en esa posición, para ahora estar en la posición de una persona que hace fix and flip de forma exitosa? Y la única forma que tú puedes exponerte a esa oportunidad es yendo a este taller. Así que por último, antes de darle otro tiempo a nuestros patrocinadores, te recuerdo que si tú quieres tomar acción, plantar esta semilla, y una semilla fácil, mucho más fácil que leerte un libro, hasta más fácil que ver un video en YouTube, porque una clase presencial es más fácil estar atendiendo y enfocado que un video en YouTube. 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Vamos a darle tiempo a nuestros patrocinadores y no se muevan de ahí, que vamos a seguir hablando de este tema y muchos otros más.
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5: Y aquí regresando ya a su programa Derribando Barreras, como todos los miércoles a las 9 de la mañana, aquí su servidor, asesor y profesional de bienes raíces, con el mejor equipo de asesores de bienes raíces, y eso es gracias a mi esposa, te voy a admitir, Tesoro Property Group, ¿ok? Hemos hablado de muchas cosas hoy, hablado del estoicismo, ¿verdad? Comenzamos hablando, bueno, también agradeciéndole a las personas que fueron al taller de nosotros, todo lo que no te dicen acerca de la compra de casa. El sábado pasado, que fue un evento muy fructífero, hicieron preguntas excelentes, estuvieron bien involucrados las personas que fueron. Gracias por ir, si nos estás escuchando, muchas gracias, te lo agradezco. No tienes idea del valor y de la ayuda que es que tú vayas a aprender, y porque la verdad que las clases como tal yo no hago dinero, ¿verdad? Obviamente si alguna persona de esa clase termina siendo cliente mío, esa es la forma que hago dinero, pero directamente de las clases no hago dinero. Esas clases yo las hago más que todo porque me hacen sentir lleno de vida, saber que hay alguien beneficiándose, del conocimiento que yo les estoy compartiendo, ¿verdad? Y estoy seguro que la gente de Real Estate Hecho Fácil y Cooper se benefician de la misma manera, ¿verdad? Obviamente todos queremos hacer dinero porque pues todos necesitamos hacer dinero para nuestros biles, nuestras familias, etcétera. Y hacer dinero no es malo, ¿verdad? Que lamentablemente mucha gente con mentalidad pobre tiene ese estigma en la mente. Lo que es malo es hacer dinero aprovechándote negativamente de las otras personas. Pero si tú haces dinero haciendo el bien, realmente proveyéndole buenos servicios a los demás, ayudando a los demás real y genuinamente, tú eres la persona que más dinero se merece, ¿verdad? Esa es la belleza del capitalismo real, en el cual yo creo que es el capitalismo donde todos ganamos dándole valor a los demás real, no robando, no haciendo fraude, no haciendo como hicieron en el COVID, préstamos de esos que estaba dando el gobierno y creaban compañías falsas con empleados falsos para recibir esos préstamos que no se tienen que pagar. Esa no es la forma, eso no es capitalismo, eso es corrupción. Eso es corrupción y eso no es para lo que estamos aquí. Estoy seguro que Cupres tampoco. Estoy seguro que ninguno de nosotros que estamos aquí, que no, ni los que nos están escuchando, estamos para eso. Estamos para hacer dinero haciendo el bien. Entonces, uniendo todo, comenzamos agradeciendo a las personas que fueron el sábado pasado. También hablamos del estoicismo, ¿verdad? El estoicismo es la filosofía donde básicamente el enfoque mayor es enfocarnos en lo que nosotros podemos controlar y aceptar lo que no podemos controlar. Y entender que si algo de lo que no podemos controlar no nos gusta, lo único que podemos hacer es controlar nuestra respuesta a ello. ¿Verdad? Dimos el ejemplo de que si estamos en la carretera, hay tráfico, obviamente, posiblemente, solo con estar en tráfico, estamos un poquito estresados, estamos un poquito ansiosos, y de repente el que va detrás está tocando bocina, ¿verdad? O pitando, como le digan en tu país, y duro, y sacándote el dedo, y gritándote cosas, bajando la ventana y gritándote cosas. ¿Qué tú puedes hacer? ¿Tú controlas lo que hace esa persona? No, tú controlas cómo tú respondes a lo que hizo esa persona. Y el ejemplo que yo di, y lo que yo hago, es que yo me muevo para que esa persona se vaya, pero bien lejos, y se vaya adelante, ¿verdad? Lo más probable me pasa por el lado, gritándome más cosas, y sacándome el dedo más veces, pero no importa, que se vaya y le deseo el bien y ojalá su día sea mitad de bueno de lo que es el mío. Eso es, o más, ¿verdad? Ojalá sea más, pero con que sea mitad de bueno, lo más probable no va a estar con ese mal humor del cual lleva la persona. Pero a eso es lo que voy, ¿verdad? El estoicismo es esa filosofía que nos obliga, no nos obliga, nos sugiere a enfocarnos en lo que podemos controlar, que eso casi siempre es lo que pensamos, lo que decimos y cómo actuamos ante muchas situaciones. Y las cosas que no podemos controlar, por ejemplo, cae un diluvio. ¡Ah! Cayó lluvia, ya no puedo, en el caso mío, jugar pickleball afuera. Yo quería jugar pickleball afuera. No vale la pena. Listo, cayó lluvia, pues entonces voy y busco dónde jugar bajo techo, donde la lluvia no me afecta. Ya, y cuando haya un día soleado, pues voy y practico afuera. ¿Entiendes? Entonces, no podemos enfocarnos en lo que no podemos controlar. Tenemos que enfocarnos en lo que sí podemos controlar. No puedo controlar hoy por hoy hacerme el fix and flipper multimillonario y voy a comprar, renovar y arreglar y revender 200 casas hoy. Eso realísticamente no lo puedo controlar. Pero sí puedo controlar llamando a Norma Ortiz o enviando un texto para registrarme a la clase de Cooper. Pero bueno, tenemos a Margarita en línea 1. Margarita, muy buenos días, ¿cómo estás?
11: Muy buenos días, Alan. Solamente quiero ser muy breve. Agradezco solamente, quiero, la llamada solamente tiene el propósito de agradecer a la producción de la 1150, a usted y su equipo, su esposa, Carlos, que estuvo ahí presente. Porque realmente solamente voy a repetir algunas de sus palabras. Son aprendizajes que ustedes nos están compartiendo para poder crecer. Y creo que eso no tiene precio. Lamentablemente no todos tomamos ventaja de estas oportunidades. Ojalá que en el futuro sí lleguemos a ver más participantes. Pero solamente es para reiterar lo que dijo también otra de las asistentes desde ese momento y ojalá que lo recuerde usted y su equipo. Yo no tengo toda la oportunidad del mundo para escucharlo cada semana, pero cuando puedo, lo hago. Siempre es muy interesante escuchar este sentido de progreso, y sobre todo cuando no afectamos a los demás. Otra vez, yo estoy muy agradecida con la producción, con Salvador, el señor Salvador, siempre trayendo temas importantes de progreso para la comunidad. Gracias, muchísimas gracias, y siempre que ustedes anuncien algo ahí, yo confío completamente, porque sé que ustedes no nos van a recomendar alguna institución que no nos pueda beneficiar. Así que muchísimas gracias y que tengan un excelente día.
5: Margarita, qué hermosas palabras, gracias por eso. Fue un placer verte ahí en el taller de este sábado, y fueron buenísimas las preguntas que hiciste en este taller. Gracias de nuevo por esas palabras, que esas palabras, ¿verdad? No quiero que nadie se sienta obligado a llamar a decir esas palabras, pero sí quiero dejarles saber y ser sinceros con ustedes que ese tipo de palabras son las que hacen que yo esté sentado aquí, y Carlos también, prácticamente todos los miércoles a las 9 de la mañana, porque el sentir que hay otra persona al otro lado de esto, o personas asistiendo a nuestros talleres que genuinamente están sintiéndose muy beneficiados, eso nada más ya es tanta ganancia para nosotros, porque hace que lo que estamos haciendo tenga propósito y tenga sentido. Muchísimas gracias, Margarita, por esas palabras. Te lo agradezco demasiado que hayas sacado de tu tiempo para llamar solo para eso. De verdad que no tengo cómo agradecerte. Pero bueno, yendo por esta misma línea, ¿verdad? Tenemos que aprovechar las oportunidades, mi gente. No solo con nosotros, porque hay oportunidades por todas partes, ¿verdad? Hay oportunidades por todas partes. Aquí, María Gracia, Titi, como yo le digo, básicamente como tía mía, tuvimos la oportunidad de ayudarla recientemente en servirle en Bienes Raíces. Comenta, no tiene precio la enseñanza recibida desde el día de Pascua hasta el día que firmé. Son unos docentes extraordinarios. Margarita tiene razón. Gracias, Titi, por esas palabras. Te lo agradezco demasiado. Vivimos agradecidos de Titi, de Margarita y de toda la gente que siente ese agradecimiento también por nosotros. La verdad que me toca directamente el corazón, y demasiado agradecido a ustedes que saquen de su tiempo y se vayan a decir esas palabras, ¿verdad? Cuando no tienes necesidad ninguno de ustedes de decir esas palabras, muy agradecido. Pero a lo que voy, ¿verdad? Tenemos que aprovechar las oportunidades, mi gente. Las oportunidades están por todas partes, ¿verdad? Y a veces es el problema, no te voy a mentir. Son tantas oportunidades que es difícil saber cuál escoger. Pero ¿sabes qué? Mejor arriesgate escogiendo la que sea. No lo pienses mucho. Tira una moneda, no sé, lo que sea. O ponga a otra persona a escoger por ti. O quizás dale cabeza, pero dale cabeza un solo día. ¿Por qué? Porque, por ejemplo, yendo a este taller de Cooper y Real Estate Hecho Fácil, quizás conoces a la persona indicada que te puede encaminar. Quizás Real Estate Hecho Fácil te puede encaminar. Quizás Cooper directamente te va a encaminar. Quizás esto simplemente pone una semilla en tu cabeza donde hace que te compres libros y aprender más. O meterte en otros talleres. No sabemos las oportunidades que el aceptar una oportunidad te va a abrir. Te abre muchas puertas. Bueno, con eso los dejo. Muchas gracias de nuevo a Margarita y a Titi, María Gracia, por sus palabras. Cuídense mucho. Aprovechen las oportunidades. Sigan derribando barreras. Y nos vemos el próximo miércoles. Hasta luego.

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0: hemos escuchado muchísimas veces en tiempos antiguos. El que fue bohemio siempre escuchó esta canción. Buenos días comunidad, como siempre un verdadero placer poder acompañarlos. Ahora estamos de lujo. Estamos que tenemos nada más ni nada menos que acompañándonos el día de hoy que al señor Salvador Hernández. Chavita, buenos días, ¿cómo estás?
1: Buenos días, Milton. Estoy en la gran disyuntiva de si saludarte y decir buenos días, lo cual hago con mucho gusto. Pero sigo conservando en mis audífonos, en el interno, la música de Charles Aznavour.
0: Es que no puedes, sí, no puedes dejarlo. No lo puedes. Y te digo, escogimos una preciosa música el día de hoy. Y usualmente tengo que darle crédito al señor Salvador Hernández, que él y yo somos los que prácticamente ponemos la música al aire. Oye, ¿y el libro? ¿Qué vamos a hacer con ese libro que tenemos
1: ya? Ese se va como para la cápsula del tiempo.
0: La cápsula del tiempo, ¿verdad? Porque tenemos ya una libreta llena. Pero bueno, como siempre, pues vamos a empezar el programa. El día de hoy vamos a tener un tema libre, pero como siempre tenemos que empezar con la mentirología de la semana. En este momento nos encontramos con una temperatura

80 grados, esperamos una temperatura máxima de 93 grados, 66 como mínima, totalmente soleado y con cero de posibilidades de precipitación. Para el día jueves, casi una misma foto, 91 como máxima, 65 como mínima, totalmente soleado. Dice que 5% de precipitación. Así es que si cae algo por ahí, será para ensuciar los vehículos y después nanain. Así se dice, ¿no? Para el día viernes esperamos una temperatura de 91 grados, 65 como mínima, con un porcentaje de precipitación de cero. Esto está totalmente soleado. Son 5 días de sol, así que hay que aprovechar. Ojo, eso sí, las temperaturas van a estar sobre 90. Para el día sábado esperamos una temperatura de 93 grados como máxima, 67 como mínima. Para el día domingo, totalmente soleado, y es el último día de estar soleado, con una temperatura máxima de 95 grados, 70 como mínima, 0% de posibilidades de precipitación. Pero ya empezando el lunes, tenemos un cambio, completamente nublado, 90 grados será la máxima que esperemos ese día, 65 como mínima, pero ya incrementamos al 40% de posibilidades de lluvia. Para el día martes regresan los truenos, y cuando viene truenos, tutún, hay granizo. Así que apenas comiencen a oír ustedes los truenos, por favor, a resguardarse, a cuidarse, porque aquí en Colorado, les digo, no creo que mucha gente se haya quedado. Yo especialmente me he quedado un par de veces en la montaña con estas tormentas de granizo y truenos y relámpagos y todo lo demás. Es horrible. Así que, por favor, muchísimo cuidado. Para el día martes esperamos una temperatura máxima de 80 grados con 66 como mínima, 60% de posibilidades de precipitación. Y para el próximo día miércoles, la próxima semana, completamente nublado, truenos, relámpagos y posiblemente también vamos a tener granizo. Esperamos una temperatura máxima de 84 grados, 66 como mínima, 60% de posibilidades de lluvia. Y esto va a continuar por el resto de la semana, pero como siempre ya tenemos costumbre, solamente les damos la meteorología por 7 días. Y como siempre, recuerde, si tiene algún problema usted con el tiempo, pues nos puede llamar en una hora y le prometemos que le vamos a cambiar. Ni tanto, 15 minutos, así es la vida. Pero bueno, hay muchos temas. El día de hoy vamos a hacer temas abiertos, pero el que más quería topar el día de hoy es un poquito de política, ya que tengo aquí a mi compañero Salvador que nos está acompañando. La situación que estoy con un poco enojado, si no decir frustrado quizás. Nosotros los latinos, y voy a explicar como latino, ¿okay? Algunos de nosotros tenemos la ventaja de ser ciudadanos, hablamos los dos idiomas, no perfecto porque siempre tendremos un acento, pero suficiente para defendernos. Continuamos siendo oprimidos, continuamos siendo abusados. ¿Acaso nuestro dinero no vale como contribuimos? ¿Acaso nuestras manos que construyeron esta nación tampoco son válidas? El abuso que estamos recibiendo de parte de las autoridades, especialmente de ICE, ¿no? Y de, ¿cómo le llaman? El regimiento o bárbaro, yo le digo Gestapo, que dice de Homeland Security, que por tener ese título se creen que pueden hacer y deshacer todo. Me siento mal. En los últimos días hemos tenido 2 muertes no necesarias, una de un caballero en Houston, un orgullo para decir que de ser latino puso a sus hijos en la universidad, varios de ellos sirvieron en el servicio militar. Sin embargo, fue acribillado,
acribillado por ICE. Par de días más tarde, nuevamente ICE, Homeland Security, la misma porquería, asesinaron a otra persona en Maine. El señor en Houston de descendencia mexicana, el señor en Maine de descendencia colombiana. El de Maine, el señor de Maine, tenía sus papeles en regla. Él tenía un permiso para trabajar aquí. ¿Qué? Y lo asesinaron. Pueden decir lo que quieran, que trató de escapar, que trató de correr y que tenía miedo de que podía hacer algo a otras personas, bla, bla, bla. Mentira. Si el señor tenía sus papeles en regla, mentira. Y el día de ayer volvieron a causar una muerte. Volvieron a causar. Un señor que trató de escaparse de estos angelitos, hijos de angelitos, simple y llanamente fue atropellada por un tráiler. Fue el atropellado. Entonces, lógicamente, como siempre, esperamos una reacción de estos sinvergüenzas de ICE y de Homeland Security y del que tenemos allá pelirrojo en la Casa Blanca. Y salieron a decir que ICE iba a tratar de cancelar las paradas de tráfico. ¿Qué? Iba a tratar de pararlas, porque eso es lo que estaba causando estas dos muertes. O quizás hasta la tercera muerte. No, todavía están investigando la tercera que pasó en Florida. Pero inmediatamente esta mañana, como ya tenemos que tener costumbre, ¿no? Primero salió Tom, que es el que está encargado de ICE, que pues lógicamente yo le digo Long Fingers Tom, porque hicieron un sting en el FBI, le entregaron $50,000 y hasta ahora siguen investigando. Y no saben dónde está el dinero. Y el señor Trump también salió. Y el señor Trump dijo que no iba a pararlas, que no iba a detener estas paradas de tráfico. Y escuchen esto porque les voy a dar yo estadísticas, no hablo por hablar. Dijo porque gracias a esas paradas de tráfico de ICE ha disminuido el crimen aquí en los Estados Unidos. El único que puede creer eso, no una persona inteligente, tiene que ser otro que apoya al señor Trump o que es de MAGA. Y les voy a decir por qué. Y si estoy equivocado, déjenmelo saber. La mayoría, el menor porcentaje o la menor cantidad de crimen es cometido por inmigrantes. Y peores si son indocumentados. Entonces, ¿qué es esto que se residió el crimen? ¿Que se redujo el crimen? Ya dejemos de ser utilizados, dejemos de ser de estas barbaridades. Y todo lo que hacen es para quitarnos la atención por otro lado. ¿Por qué? El día de hoy está declarando el que quiere ser fiscal de la nación. Que por cierto, fue el abogado privado del señor Trump. O sea que él sabe todas las sinvergüencerías y lo va a seguir protegiendo. ¿Ya? Ese es el punto número uno. El segundo, no sé si se han dado cuenta, que ya subió casi $6 la gasolina y el petróleo. Porque ya decidió el señor Trump volver a atacar a Irán. ¿Sí se dan cuenta, no? Entonces nos llaman la atención por otros casos para no decirle. Pero yo tengo la peor noticia de todos y que no quieren que salga al aire y les prometo que todos se quedan calladitos. ¿Qué? Y creo que eso se los... ¿Sabes qué, Salvador? Vámonos al corte para empezar bien lo que tengo que decir a la gente que se dé cuenta. ¿Te parece? Regresamos con ustedes.

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0: ¿Los de los Picapiedra?
1: El carpintero, ¿no? De la película El Carpintero,
2: entonces, me acuerdo. Entonces todos somos picapiedras, pues a todos nos gustan.
1: Ah, claro, claro. No, pero el sonido, la agarraste el sonido original, canito. Sí. ¿No? Pero no, ese es de la película El Carpintero de Chamulín.
2: No, el Guamúchil.
1: De Guamúchil. Guamúchil,
2: Sinaloa. Ah. Guamúchil es un pueblito de donde es originario Pedro Infante.
1: ¿Oh, sí?
2: En Sinaloa, sí.
1: Ah, ya ves. Sí, sí, sí. Uno aprende un poquito, gracias que estás acompañándome el día de hoy, Salvador. Pero bueno, entonces ahora viene la peor noticia, ¿ok? Y para terminar con esto de ICE, y recuerden, nuestras líneas están abiertas. 720-310-3100, 720-310-3100. ICE acaba de... ellos tenían que mantener supuestamente cámaras corporales en todos los arrestos y todo lo demás. Salió el Tom Hoffman, el tipo que a lo mejor no alcanza el dinero para comprar cámaras, porque los $50,000 que se llevó él al bolsillo, a lo mejor era parte del presupuesto para las cámaras, quién sabe. Que sí, que van a hacerlo, pero que no tienen un plazo para hacerlo. Y segundo, el ICE está pensando en este momento, son 20,000 agentes que tienen por ahí, por lo menos me imagino que hacer unos 10 en una redada que hacen. Van a tratar de poner a uno con una cámara. ¿Qué te parece, Salvador? ¡Uno de los 10! ¿Qué van a ver? ¿Los zapatos de alguien nada más? Y se acabó, ya lo mataron al individuo y va a decir, pues yo no estaba ahí.
2: Afortunadamente en esta actualidad hay cámaras por doquier. Quiere decir, las de seguridad de un negocio, de una casa, gente que pasa y graba. O sea, afortunadamente ya no es tan fácil que no haya evidencias de cómo actúan las autoridades.
1: Y yo estoy de acuerdo contigo, pero siempre le pueden decir que siempre le pueden acomodar, ¿no? Recuerda que estas cámaras, estos récords que hay, primero tiene que pasar por las autoridades. Ese es el problema que yo tengo. Nunca hay un independiente, no hay una parte independiente que pueda revisar todo esto que se hace. Todo está siempre manipulado y abusado, pero bueno. El consulado mexicano también informa en Houston, el consulado mexicano de Houston, ¿no?, que está tratando de pedir un permiso humanitario para las tres personas que acompañaban al señor que fue asesinado, con el paisano, pues, ¿no? Vamos a ver si lo logran. Lo dudo. Esta gente de el Tom Hammond y Trump no tienen conciencia. Créanme, a ellos les vale. Y ahora los criminales que están contratados con ICE y todo eso, les vale a un pepino. Pero bueno, eso era para llamarles un poquito la atención. Pero Salvador, te voy a dar una estadística y a ver qué me dices tú. ¿Sabías tú que estamos pagando de interés y sigue la deuda aumentando en 1,800 millones de dólares diarios?
2: Es increíble.
1: Más cerca de 23,000 y algo de miles de dólares semanalmente. ¿Qué te parece?
2: Pues si multiplicamos 1,800 por 7, si nada más que fuera por 5, que de lunes a viernes, nada más,
1: pues son
2: 9,000 millones de dólares semanales.
1: No, son 20 y pico de estos semanales, man.
2: No, 1,800 por 5 son 9,000.
1: Por 7, ¿no? Que le ponen.
2: Agregarle 3,600 son 12,600.
1: 12,000 y alguna cosa. Pero semanales. ¡Semanales! Y lo peor de esto es que ¿quién cree que tiene el control de la mayoría de la deuda? ¿Cuáles son los enemigos número uno de Estados Unidos?
2: China, Rusia.
1: China. Japón. Hasta México tiene su cortadita ahí que recibe de intereses de la deuda. Y ahora yo me explico y que me gustaría saber, y que si alguien tiene razón. Cuando nosotros empezamos esta movida con el señor Trump, desde su primera elección, teníamos, si no me equivoco yo, 2 billones de dólares de deuda. Ahora se está estimando que para cuando termine el señor Trump ya vamos a tener 39 billones de deuda. ¿Qué te parece?
2: Según yo tenía entendido, ya se hablaba de trillones, ¿eh?
1: Trillones, sí, pero acuérdate que en castellano, en nuestro idioma, en cristiano, le quitamos 3 ceros.
2: Sí, claro.
1: Uh-huh. Entonces tengo que decir billones, no trillones. En inglés sería 39 trillion dollars.
2: Wow.
1: Pero en español sería 39 billones de dólares.
2: Y mientras los negocios de la familia del presidente creciendo.
1: ¡Siguen creciendo! ¿Qué te parece? Ahora encontraron que Rusia, no sé si leíste ese artículo, que Rusia está manipulando los bitcoins.
2: No, no lo vi.
1: Hay una estafa que provee de Rusia con la manipulación de los bitcoins. Entonces ya no podemos. Ya la sinvergüencería ha llegado a tal extremo que no se puede. Una compañía de Sur Corea también iba a ser puesta en juicio por sus acciones. ¿Qué crees que pasó? Pagó por debajo de la mesa 20 millones de dólares al señor Trump y desapareció. A ese extremo estamos llegando. Y todavía hay gente que lo defiende. Ahora, te voy a hacer una pregunta, Salvador. ¿Tú crees que estamos de una manera igual o te sientes de la misma manera desde cuando tú llegaste, como te sientes actualmente con este gobierno? ¿Te sientes más seguro? ¿Te sientes que progresas?
2: Se pasó por una etapa muy complicada en el 2008, no hay que olvidarlo, y que también la provocaron republicanos cuando la crisis inmobiliaria. Sí, se pasó y creo que gran parte del primer término de Barack Obama fue tratar de rescatar la economía con el rescate al mercado inmobiliario. Se pasó una época muy complicada, otra vez en la pandemia, que se uh-huh. perdieron muchos trabajos, en fin, cambiaron muchas cosas. Aquí la situación, lamentablemente, Milton, es que no es solamente lo económico. Es la división que se está generando en el país.
1: Correcto.
2: Es el que si estás conmigo o estás contra mí.
1: Exacto.
2: La lealtad que pides, que a veces es absurda. Es el ambiente que hay en las calles. Y
1: el color de la piel, no te olvides.
2: De todas cosas, el color de la piel, el estatus económico. Hasta porque le vas a un equipo deportivo y ahorita hay confrontaciones.
1: Oh.
2: Y eso es lo que quizá, agregado por supuesto a la cuestión económica, esté haciendo más daño. No, nada más. La economía está fatal. Eso es, las rentas de viviendas van para arriba, los intereses dijeron que los iban a bajar, no ha sucedido, de las deudas de tarjetas de crédito, etcétera. Comprar un carro es más difícil. Ahora quieren limitarle a las personas sin documentos acceso a cuentas bancarias, y eso sería un golpe fatal para el sistema bancario de Estados Unidos. En fin, la compra de comida, Milton.
1: Ni me hables de eso.
2: La compra de comida. Claro, todo va ligado quizá que la gasolina ha tenido que subir de precio, lo que guste si quieras. Estoy de acuerdo. Pero la creación de guerras absurdas. ¿Qué ha sucedido en Venezuela realmente? Cuando ya, digo, llegaron los temblores, lamentablemente, pero ya deberías haber llamado a elecciones, ya debería Venezuela tener un gobierno democrático, ya debería, claro, por el petróleo, todo va por el petróleo.
1: Eso
2: ¿qué ha sucedido con los problemas que genera Trump y que luego los
1: los quiere ocultar con un dedo?
2: Más que ocultarlos, los suaviza o los, pues sí, los oculta, puede ser. Porque no nos olvidemos que se peleó con Canadá en su momento.
1: Y Canadá
2: que se peleó con Groenlandia porque quería hacerlos el estado 51 y 52.
1: Dinamarca, correcto.
2: Groenlandia.
1: Sí, pero es parte de Dinamarca.
2: Correcto. No hay una relación muy suave con Rusia. Con Ucrania, de repente regaña a Zelensky, luego lo apoya, luego lo vuelve a regañar. Ahora resulta que ya le permitió hasta construir misiles. ¿Qué pasó con la guerra de Irán? que vamos a hacer la paz, que no la vamos a hacer, que se cierra, que se abre el estrecho de Hormuz. O sea, jugando con el mundo prácticamente el presidente, porque tiene el poder para hacerlo. Y no es un poder que él haya adquirido por sí mismo, es un poder que le dio la gente, es un poder que le da una elección que él ganó y la ganó bien, pero que ha hecho las cosas que muchos no esperaban. Negativas.
1: Bueno, negativas, en ese sentido, ¿sí? Te voy a decir, tú quizás no en ese sentido, te digo, pero yo en mi sentido, la gente sabía que iba a hacer esto. Pero, ¿qué es lo que sucede? Y empezando de la conversación desde que viene Salvador, y Salvador, pero si tú te das cuenta, ha tomado a un presidente demócrata a tratar de balancear de las mejores, de las porquerías como han dejado los estados.
2: Es que bien, antes de que recibas a Marisol, no, o sea, ese es el error que muchos estamos cometiendo. Barack Obama en su momento no rescató la economía solo.
1: Sí, lo entiendo, pero... Permíteme. Pero fue desde Clinton, ¿verdad?
2: No, pero el desbarajuste llegó con Bush, antes de Barack Obama. Entonces Barack Obama tuvo que, de alguna manera, trabajar. Pero ¿sabes qué tuvo Barack Obama? Que no tiene este presidente y que no la va a tener jamás.
1: Nunca.
2: La capacidad de negociación. Exacto. Porque también Barack Obama en un momento dado tuvo las cámaras en contra.
1: Todo.
2: Y aún así pudo negociar.
1: Claro que sí.
2: Fue conciliador. Que para muchos no fue el gran presidente que otros le dicen, correcto, es respetable el punto de vista y a lo mejor no fue tan bueno, pero hizo cosas que este que está en la actualidad ni siquiera va a pensar en poder hacerlas. Y ahora que en noviembre se le venga la cámara en contra,
1: las dos se le viene.
2: Ya verás.
1: Las dos, cómo cambia yo creo la situación. Que las dos se le viene. Y te digo por qué, porque Lindsey Graham, afuera, pero aunque sabíamos que ya iba a perder. Está el otro también, el que también va a perder, ¿me entiendes?
2: Y algunos que siguen ahí que ya están rebelándose.
1: Es que es una, ¿cómo no puede haber? Te digo que ya no saben ni caminar, ya no saben ni lo que dicen, y se les ve sentado y parezco, disculpen que me van a insultar mucha gente, pero parece una, ¿cómo se dice? Una slow motion.
2: Cámara lenta.
1: Una cámara lenta de los discursos de Manuel López Obrador.
2: Uy, es mucho de sí. Ahí está Marisol.
1: Marisol, bienvenida.
0: Sí, buenos días a todos. Sí, exactamente. Tenemos que cambiar la generación, porque esta generación, ahí tenemos un ejemplo a Trump, que piensa como Hitler, y votaron por él. Y ojalá, estoy muy indignada por los asesinatos de los inmigrantes, que muchos eran tenían permiso, que han muerto 16 o 17, que yo sé, pudo haber sido uno de nosotros. No nos podemos caer callados, porque se puede repetir esto, y esto es el inicio, y se tiene que hacer algo. Tenemos que empezar a unirnos, a organizarnos, porque este gobierno criminal, racista y genocida...
1: Le voy a hacer una pregunta, doña Marisol, rapidito, porque tenemos que tomar un descanso. Ok, le voy a hacer una pregunta. ¿Usted cree que van a permitir el pase y la elección del próximo fiscal de la nación?
0: Puede ser. Ahorita con Trump se está jugando muy sucio. Están haciendo muchas cosas sucias.
1: Trump no tiene nada que ver. El Senado es el que tiene que elegirlo. Trump no tiene nada que ver. ¿Usted cree que lo van a elegir o no?
0: Pues si gana es porque es el balance de que Trump está manejando todo. En eso se va a ver. Yo sé que no va a pasar y no quiero que pase, pero si pasa es porque Trump está manejando todo sucio y puede hasta hacer trampa en el término medio, en las elecciones del término medio puede ser trampa y nos tenemos que preparar porque es lo que va a hacer. Por eso tenemos que estar unidos, tenemos que votar, aunque sea mal partido los demócratas, pero tenemos que votar por ellos, porque este señor es un criminal, un genocida, y las cámaras no es porque no tengan dinero para las cámaras, es porque no quieren mostrar la evidencia de los asesinatos, que no pongan ese pretexto que no hay dinero, porque el dinero se lo están guardando.
1: Gracias, doña Marisol, tenemos que tomar, ya me están haciendo señales de humo.
0: subió tres veces más.
1: Ok, gracias, doña Marisol. Regresamos después de esta pequeña pausa comercial.

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0: Nunca no soy yo. Qué linda canción. Ah, María Tri, oye,
1: muy característica de las mujeres de los 70s, 80s, ¿no?
0: Claro, pues. Maciel, muy, no te olvides de Maciel.
1: Muy así, muy Angélica María, muy Rafaela Carrá, muy María del Sol.
0: No. Pero ¿sabes qué? Entre tú y yo, no hay nada que hacer. Hemos aprendido un montón, ¿no? Acerca de la música. Porque nos hemos sacado de los baúles a veces canciones que ni tú y ni yo habíamos escuchado anteriormente, ¿no? Y esa es la ventaja, ¿no? Cuando se tiene un compañero que se puede hacer estas cosas. Pero bueno, hablando de lo que estábamos pasando con las elecciones del próximo, pero yo le quería decir a Salvador que desde George Bush Daddy, okay, estábamos en rojo ya, empezamos en rojo y tremendamente. Vino Clinton, hizo un trabajo espectacular, no terminó con la deuda, pero la redujo. Después vino, después de Clinton, ¿quién vino? George Bush hijo.
1: Correcto.
0: ¿Eh? Y hizo, bueno, que hubo el septiembre 11.
1: Su primer término no fue tan malo.
0: Pues septiembre 11, hermanito, cuando se congeló allá en Florida, cuando estaba con las criaturas, no sé tampoco. Eso sería bueno, ¿no? No supo qué hacer. Pero sin embargo, no hizo tanto. Pero después vino May, ¿cómo se llamaba la compañía esta de bienes y raíces?
1: Freddie Mac,
0: una cosa así. Uh-huh, okay. Uh-huh. Y se fue y nos fuimos bajo una recesión tremenda, ¿no? En la cual el Estado se vio forzado a rescatar a varios bancos y muchos bancos que robaron, que pidieron los préstamos y nunca pagaron. Vamos a ser honestos. ¿Qué? ¿Eh? Después vino ¿quién? El señor Barack Obama, un señor, y como te doy la razón, de un señor negociador, en la cual tuvo que prácticamente, se dice, nosotros vulgamos decir, dejar su alma en los suelos para poder sacar y aprovechar lo que le iban a permitir que aproveche. Tenemos que darle crédito al señor Obama, que él fue el Affordable Care Act, que del seguro médico, que le llamamos vulgarmente el Obamacare, que ya lo terminaron. Ya lo terminaron, que este año precisamente lo terminaron, ¿qué? Y Obamacare pues negociaba, fue muy querido alrededor del mundo, era un diplomático, algo que este presidente nunca lo va a hacer, ¿qué? Después del señor Obama vino la primera presidencia del señor Trump, ¿correcto?
1: Sí, correcto.
0: Vamos, Carrión. Y ya empezó a tratar de eliminar todo lo que hizo Obama. Él ni siquiera se fijó lo que era bueno, lo que era malo, fue solamente tratar de eliminar todo lo que hizo Obama. Además de eso, comenzó yo a, y esto quiero que me explique algún economista, por favor, alguna persona racional, a cortar los pagos de los impuestos a la gente multimillonaria para que paguen menos impuestos.
1: Que eso, mira, qué bueno que mencionas la palabra impuesto. Yo siempre había querido comentar lo siguiente, Milton, y qué bueno que dices esto, de que le cortó impuestos a los multimillonarios o a los más ricos, a los que generan más dinero, que a la vez generan más empleo. Eso hay que reconocerlo. Yo siempre he estado un poquito así como, pues, en desacuerdo de que se tiene que decir que la gente que gana más dinero tiene que pagar más impuestos.
0: Absolutamente que no.
1: Y eso es un error grave. Uh-huh. Porque si tú ganas $100,000 al mes, que a lo mejor me quedo un poquito bajito en lo que realmente ganas, y yo gano 10,000, que me estoy yendo muy arriba de lo que yo gano, nos toca pagar el 23% de impuestos.
0: A ti.
1: Bueno, vamos a poner
0: a los $1,000.
1: Bueno, vamos a poner el más o menos un 23%, ¿no? Ya con todo lo que si tienes negocio propio, si eres contractor, eres empleado, ponle un 25%.
0: Ya, okay.
1: De $100,000 tú tienes que pagar 25,000. Uh-huh. Y a lo mejor te dan la oportunidad de que deduzcas ciertas cosas, ¿no? Llantas, gasolina, herramientas, o cosas de oficina, dependiendo lo que hagas.
0: Yeah.
1: A mí me dan la misma oportunidad. Tú ganas 100,000, te toca pagar 25,000. Yo gano 10,000, me toca pagar 2,500. Pero entonces, ¿por qué yo podría estar de acuerdo en que tú pagaras 30 mil y yo 2,500?
0: Es que no es la cantidad, es el porcentaje.
1: Pero mucha gente quiere y sugiere que el que más gana pague más. No en cuanto a cantidad, sino en cuanto a porcentaje.
0: Yo voy a porcentaje.
1: Y ese es, pero mucha gente no. Yo también voy a porcentaje.
0: Correcto.
1: Lo justo es que cada quien pague el porcentaje que le toca pagar de impuestos. Aquí el punto es que el IRS, como sucede en México y en Latinoamérica y en
0: muchas deducciones.
1: Lugares, exactamente. Tienen que ser más específicos y más estrictos en las deducciones. Y revisarlas más detalladamente, sobre todo para aquellos que hacen más dinero.
0: Sí, pero mira, cuando tú descuentas, y precisamente con este gobierno corrupto, que tú lo que haces es exterminar a la gente que te hace estas auditorías. No tienes personal para hacerlo. ¿Okay?
1: No, porque no te conviene.
0: No le conviene a él y no le conviene a estos multimillonarios.
1: A él no le conviene y por eso no hay auditorías para los millonarios, porque se le van encima.
0: Pero mira, lo que tú me estás diciendo, y yo acepto precisamente eso, pero yo no puedo aceptar que las mayores 86 compañías que tenemos aquí en los Estados Unidos no paguen impuestos. ¡86! No estoy hablando de Amazon, estoy hablando de todas esas compañías enormes que conocemos.
1: Apple.
0: Ah, las compañías petroleras.
1: SpaceX, Microsoft, algunos bancos.
0: Exactamente. Uh-huh. No paguen nada de impuesto. Ok. Entonces, y a lo que quiero llegar es esto. Estas compañías son exitosas gracias a qué.
1: Gracias al pueblo.
0: Al consumidor.
1: Claro, claro.
0: Entonces el consumidor tiene que pagar el 23-25% y ellos que no paguen nada. Y se están haciendo más grandes y más multimillonarios o billonarios. ¿A placer de quién?
1: De ellos mismos y del presidente.
0: Sí, al presidente.
1: Así es.
0: Correcto, entonces eso es la injusticia que hay.
1: Es completamente injusto eso.
0: ¿No?
1: El presidente mismo presumió en algún momento dado para haber pagado $750 de impuestos.
0: Hace 3 semanas. Bueno, en los dos últimos años que había pagado $750. ¿Qué tal?
1: Y dijo, hay que tener buenos abogados y buenos contadores a tu lado.
0: O que sepas que robar de frente no es robar. O estafar de frente no es estafar.
1: Es injusto.
0: Ahora, te voy a decir una cosa. Tú como persona racional, una persona que manejas aquí la compañía y todo lo demás, tú estás encargado de los libros. ¿Cómo crees que tu deuda no va a aumentar si tú cortas las entradas?
1: Ah, claro. Si sigue manteniéndose el mismo gasto o incremento el gasto y meto menos dinero, pues me voy a endeudar más. Es lógico.
0: Es lo básico
1: de la matemática básica.
0: De contabilidad, ¿verdad?
1: Así es.
0: ¿No? O de cualquier economista.
1: No hay más. El principio básico es gastar menos de lo que ganas para poder tener una utilidad. Pero si gastas más de lo que ganas, te vas a endeudar. Eso es básico y es lógico. Entonces,
0: ¿cómo puede ser factible o posible la ignorancia que llega que le llaman al señor Trump hombre de negocios?
1: Es difícil decirlo.
0: ¿Verdad?
1: Porque incluso ya hace una semana más o menos tuvieron que salir de la Casa Blanca los primeros cheques de regreso de los aranceles.
0: Eso no se mueve, man.
1: Los está regresando.
0: A quien
1: tenga que hacerlo, pero tiene que regresar mucho dinero que él dijo que iba a hacer Estados Unidos gracias a los aranceles.
0: Y te entiendo, pero ¿a quién ha regresado? Eso
1: le va a incrementar la deuda.
0: Al yerno. Debe ser el primero, ¿no? El yerno, sí, el yernito.
1: O a prestanombres que están detrás de todo eso.
0: Correctamente.
1: Sí, va a regresar también aranceles a compañías extranjeras que están demandando al gobierno precisamente porque ya se demostró que los aranceles no eran adecuados.
0: Y por eso es que estaban quebrando, se quebraron reglas.
1: Así es.
0: Se quebraron tratados, especialmente a lo que viene a México y a Canadá.
1: Que ese, por otro lado, Milton, es una verdadera lástima para México, la poca capacidad de negociación. Pero... Ojo, si llegara a ser terminado el Tratado de Libre Comercio entre México, Estados Unidos y Canadá, el más perjudicado va a ser Estados Unidos.
0: Absolutamente, muy de acuerdo.
1: Sí, una mala negociación de México. Sí, diremos lo que querramos y opinemos de del secretario de Economía y de la presidenta y de esto y del otro. Canadá ha estado un poquito más al margen, pero debemos también pensar que al que más le va a afectar una cancelación, una terminación del Tratado de Libre Comercio de Norteamérica es a Estados Unidos.
0: Sí, porque Canadá
1: se dio la vuelta. Se van a acordar de mí.
0: Se dio la vuelta.
1: Se van a acordar de mí. Para el 2030, se estima que la planta que produce la camioneta Toyota Tacoma, que actualmente está en Baja California, en México, que tiene una generación más o menos de 2.000 empleos directos y otros 3.500 uh-huh. empleos indirectos. Sí, en este tiempo, si no hace nada el gobierno mexicano, si no se logra alguna inversión, alguna cuestión, se van a perder esos 5.500 empleos directos o indirectos, formales o informales.
0: Correcto.
1: Empleos que van a llegar a San Antonio, Texas, porque es a donde se va a trasladar la planta.
0: La planta.
1: La que ensambla las camionetas Tacoma.
0: Uh-huh.
1: Que va a estar sucediendo paulatinamente y eso le da un espacio al gobierno de México para ir sustituyendo o ir consiguiendo nuevas fuentes de empleo. Ok, perfecto. El asunto es que cuando se venga esa planta a los Estados Unidos, va a tener que pagar mano de obra más cara, va a tener que pagar más
0: impuestos.
1: Va a tener que pagar más impuestos.
0: En
1: este país, sí, es cierto, hay mucha corrupción, pero no hay con que, oye, perdóname, la licencia de operación, hombre, no pagas por operar un negocio, una planta transformadora, una planta maquiladora o manufacturadora, o una fábrica, pues. Pagas el servicio médico, que es carísimo, cuando uh-huh. en México, a pesar de que sea un servicio médico bueno o malo, no te sale muy caro y parte de ese pago lo hace el empleado.
0: Uh-huh.
1: Y pagas un montonal de impuestos.
0: Estoy de acuerdo contigo.
1: Entonces, se van a dar cuenta en el 2030 que haber traído el ensamblaje de las camionetas Tacoma a Estados Unidos va a resultar un mal negocio para la propia compañía y por ende para el país.
0: Ahora, Trump está fuera ya el 2030. Ojo, que hay una revertida tremenda que va a haber.
1: Habrá que ver a quién dejan también. Y aquí es donde entra la posición de los demócratas de a quién van a elegir como candidato para el 2028.
0: Mira, yo tengo un concepto, gracias a Dios soy independiente, tengo la mentalidad de revisar, educarme, informarme antes de tomar mi decisión. Yo, para mí, siguen siendo los demócratas una bola de cobardes, porque han tenido la munición para ponerlo y pararlo al señor Trump y no lo han hecho.
1: No, pero sí lo limita la falta de poder en las cámaras, Milton. Sí, habrá muchos demócratas que prefieran navegar así como de muertito y pasarse la suave para seguir en el poder. Sí, los hay, son muchos, pero republicanos también. Yo creo que aquí no se puede definir ni dividir esa situación. No ha habido el poder suficiente en las cámaras para frenar, incluso para como se ha dicho por ahí, hacer el juicio político a quien tengan que hacerlo porque no tienen los votos
0: necesarios. Mira, a lo que me refería es esto. ¿Tú te acuerdas que cuando comenzó a manipular el stock market el señor Trump? ¿Te acuerdas? Sí, muy bien. Sí. De los 12 sinvergüenzas, senadores y congresistas que hubo, ¿te acuerdas que compraron y leyeron el mensaje que dio Trump?
1: Uh-huh.
0: 4 eran demócratas.
1: Sí, pero ellos 16 o esos 12 no hubieran cambiado la ley.
0: No hubieran podido hacer nada. Acuérdate que la ley viene el 50+1. Si tienes 4 sinvergüenzas ahí, pues no hay, no va a haber permitido que hagan algo. Eso es lo que estoy diciendo. No se puede hacer cuando la mayoría vive de la sinvergüencería. Y más vale que tomemos un corte comercial, porque si no, híjole. Regresamos después de este pequeño corte comercial.
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9: Acaba de una vez, de un solo golpe.
0: ¡Ay, mi hijito! ¡Mejía!
1: No me equivoco. El rey del falsete, le decían.
0: Pero ya. Qué bárbaro. Oye, ¿cuándo falleció él?
1: Ah, no sé.
0: Pero ya falleció, no, ¿no? Sí, tiene que haber fallecido, porque...
1: Sí, sí, ya.
0: Si no, ya tendría 120 y algo.
1: Que creo que no hace mucho que falleció, ¿eh? No
0: ¿en serio?
1: Sé, pero sí, ya, sí, sí.
0: Ya, pero de los viejitos,
1: ¿quién se murió? Se murió, ¿no? Ayer también, hablando de un poquito de ello, y ya liberando la presión, una actriz del cine de oro de México, muy bella, muy buena actriz, que participó con todos estos que tú te puedas imaginar, Elsa Aguirre.
0: Claro que sí.
1: 95 años tenía la señora y murió
0: ayer. No, Elsa Aguirre de los rock and rolleros.
1: Sí, sí, anoche se informó de su muerte. 95 años tenía la señora.
0: Oye, ¿y cuántos tiene César Costa entonces?
1: Uy, 70 y algo probablemente.
0: Sí, pues porque esa me acuerdo que salía en esas películas también, mano. ¡Wow! Y Alberto Vázquez también, que también sobrevive, Enrique Guzmán. Oye, ellos sí. Todavía están vivitos y coleando,
1: sí,
0: ¿verdad?
1: Sí, sí, sí.
0: ¿Pero cuál era el mayor de todos ellos?
1: Pues yo creo que Enrique, ¿no?
0: ¿Tú crees?
1: Sí.
0: Porque se casó con Silvia, pero yo creo que Silvia era mayor que él, ¿no?
1: ¿Quién sabe?
0: Vamos a tener que averiguar, vamos a tener que...
1: Azar Mejía murió en el año 2006, aquí estoy viéndolo en el...
0: Sí, está antes. ¿No? Pero
1: hace 20 años que murió.
0: Y esa generación todavía siguen enteritos, oye. Sale todavía, está todavía, que a ver, está la novia de América todavía, vivito, Angélica.
1: Sí.
0: Y está enterita.
1: Y debe estar. No, yo ni la borré, no sé si ya murió, pero también es de los de la vieja guardia.
0: Claro, claro que sí. Enrique Guzmán, César Costa, ¿cómo se llamaba el otro muchacho, hombre? El Espiri González. ¡Espiri González! ¿Cómo se llamaba, hombre?
1: No me acuerdo, la verdad.
0: No fue Laborier, era otro hombre. Ramón, creo que se llamaba.
1: No me acuerdo.
0: Speedy González. ¿No te acuerdas quién fue Speedy González?
1: La canción sí la recuerdo. Y recuerdo al ratón también.
0: No, el primer Superman, hombre, no friegues. Más rápido que una bala. No, bueno, qué lindo tener aquí, Salvador. ¿Sabes qué me recuerda, Salvador, al estar contigo yo aquí? ¿De qué épocas más preciosas haciendo el show que teníamos tú y yo? No nos hemos peleado así como...
1: Yo salí estresado, la verdad, pero bueno, pues alguien tenía que hacer el trabajo sucio, ¿no?
0: Nah, ¿qué estrés conmigo? ¿Qué va a estar con el estrés? Y aquí tú y yo podemos andarnos peleando todo el día y saliendo de la cabina seguimos siendo lo que somos. Amigos.
1: Claro,
0: ¿no?
1: Claro.
0: Hay muchas... Oye, pero te voy a... ¿Sabes qué? Estaba leyendo una estadística y quiero que me digas rapidito. 65 al 70% de popularidad positiva la presidenta Sheinbaum en México.
1: Sí.
0: ¿Y eso?
1: Sí. Pues mira, va a haber gente que a lo mejor no esté muy de acuerdo conmigo. Pero eso de las encuestas es también dónde y a quién se las hace.
0: ¿Y de dónde viene? Acuérdate que Manuel Obrador presentaba una de las estadísticas del carajo.
1: Porque ha habido encuestas, por ejemplo, que ha presentado cierta casa encuestadora que favorecen al gobierno. Y obviamente el gobierno, no, esta casa encuestadora es maravillosa, es lo máximo, es muy muy honesta, pero luego esa misma casa encuestadora saca un mes después algo que no les favorece y hasta la quieren cerrar.
0: Correcto.
1: Entonces, yo siento que una encuesta depende de muchas cosas. Depende de a cuánta gente le preguntas para crear un verdadero índice. Depende de dónde lo haces. Claro. Depende de la forma en que lo haces. Físicamente, por teléfono, por correo electrónico, por como quiera que sea. Y depende, Milton, el momento en que lo haces.
0: Correcto.
1: Porque si de repente ahora con lo que está pasando con los gobernadores que andan por ahí mencionados por el FBI en México, si lo haces en un momento despuesito de que se mencionara, por ejemplo, la gobernadora Marina del Pilar, que le revelaron unos audios, en ese momento Morena y la presidenta van a tener un análisis bajo, un resultado bajo en una encuesta. Pero si lo haces en un momento en el que te dicen, sea verdad o no, que los homicidios bajaron 48% en el último mes, pues la encuesta va hasta arriba.
0: Pero los desaparecidos aumentaron el 200%.
1: No, ahí, mira, ya porque ya te tienes
0: ya,
1: que
0: ir, ya
1: porque
0: ya,
1: ya quiero que te vayas. No es cierto. No, es broma. Mira.
0: Pero es que
1: mira, ahí te va. Te la pongo y se la pongo al auditorio de esta manera.
0: Yeah.
1: Sí, tienes toda la razón. De repente dicen, bajan los homicidios, suben los desaparecidos. Resulta que yo no sabía, fíjate, curiosamente que yo analizo ciertamente esas informaciones, sobre todo cuando me invita Milo Sánchez, que casi nunca lo hace.
0: Ya te escucho ahorita, te voy a invitar toda la semana.
1: Hay otra columna en las estadísticas que no toman en cuenta, pero que la llenan de números. Ok. La estadística de los homicidios y de las muertes violentas en México, más o menos dice así, a reserva de que lo pueda investigar bien y poderlo tratar de plasmar en audio, ¿no? O en radio. Estadística de homicidios dolosos. ¿Qué? Que son los que matan con propósito, con intención.
0: Correcto.
1: Homicidios culposos, que son los que mueren por accidente, que no había intención de matarlos. Desaparecidos.
0: Okay.
1: Y hay una cuarta columna que dice estadística de homicidios, no, estadística de números de personas
0: que no se puede poner en contacto,
1: fallecidas por otra alternativa con la intención de quitarles la vida. Algo así dice, lo voy a estudiar el viernes te lo voy a traer. No, o sea, no estaba contemplado que se murieran, pero se murieron.
0: Sí,
1: y ahí entran un buen de dolosos y culposos y accidentales, y ese es el embudo principal. Es una estadística que están manejando ahora. Otra forma, o una forma alterna de haber perdido la vida, creo que dice la estadística.
0: Ya me sonó eso, ¿te acuerdas de Petro que dijo una vez, si quitamos nosotros las violaciones y los robos en casa, lógicamente que el crimen va a bajar? Gracias, Salvador, y como siempre recuerde, alguna pregunta acerca del Medicare, Medicaid, pues estoy a las órdenes, ya hoy día me he pasado entretenido. Mi teléfono es el 303-518-4585, 303-518-4585, Salvador, tenemos que hacer esto más a menudo, porque sea como sea, ya sé que dices tú estresado, pero a veces tú y yo...
1: me divierto.
0: Tú y yo nos divertimos.
1: Está interesante.
0: Gracias, Milton. Y pues nos escuchamos, si Dios nos lo permite, el próximo viernes.
1: Y un saludo y un abrazo al buen Donovan, que todo salga muy bien.
0: Oh, sí, Donovan, sí. Te queremos muchísimo.

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0: 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Bendiciones.
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11 de la mañana, 7 minutos, 11 con 7. Recuerde usted que esta mañana estamos ya en el espacio de la abogada de inmigración Lilian Shea. Esperamos tener contacto con ella en unos momentos más para que nos comente novedades que hay en cuestiones de inmigración. Por supuesto, estará muy emocionada porque el día de hoy precisamente la selección argentina estará jugando la semifinal del torneo de fútbol que se lleva a cabo en estos tiempos, el mundial propiamente dicho, aunque dicen que no debemos decir esa palabra. 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

0: 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En un momento regresamos.
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0: Estamos de vuelta. Seguimos hablando de inmigración con Lilian Shay.

0: 11 de la mañana con 29 minutos, 11:29. Gracias por estar acompañándonos en estas sus frecuencias de 11:50 M, 96.1 FM, frecuencias de los Rockies de Colorado y también el espacio en estos momentos de la abogada Lilian Shea. Hablemos de inmigración con Lilian Shea, ocupadita seguramente, insisto, y es que pues el día de hoy la selección argentina estará jugando la semifinal del Mundial de Fútbol. 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

0: hablando de inmigración con Lilian Shay. 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
4: En las acciones antimigratorias. Y ese es el trasfondo, que los que se están quejando de esto establecen que los agentes de ICE no están preparados para ese tipo de acciones. Uh-huh. Y el argumento de que las personas que pretenden ser detenidas o que son detenidas por la falta de experiencia en este sentido de los agentes de ICE, estos últimos comentan o argumentan para actuar con la fuerza letal que el movimiento de los automóviles se convierte en una especie de arma en contra de ellos y de quienes estén en los alrededores. Y es ahí en donde el argumento legal del Departamento de Seguridad Interior contradice lo que ven los pocos testigos que hay de estos incidentes. Recordemos lo que ya pasó.

0: pasó en el estado de Minnesota, cuando ejecutaron a dos ciudadanos estadounidenses, fue la misma estrategia, fue el mismo argumento y no pasó absolutamente nada. Entonces, hay pocas posibilidades que se haga justicia en estos dos casos, tanto del colombiano como del mexicano. En primer lugar, porque no están las evidencias de los videos. Y como ya ha ocurrido en otras ocasiones, prevalece el argumento de los departamentos federales. Los familiares y algunos abogados que comulgan con las organizaciones migratorias están solicitando que se lleve a cabo una investigación independiente. El argumento del Departamento de Seguridad Interior y del gobierno de Trump es en general que ya el Buró Federal de Investigaciones está llevando a cabo una pesquisa. Pero repito, es complicado, no hay nada hasta el momento, y con la decisión de Trump de restablecer lo que ya había suspendido su secretario de Seguridad Interior, pues nos lleva a concluir que no va a ocurrir absolutamente nada. Mira,
1: no es que estuviéramos contentos con que se hubiera suspendido lo de la acción en vehículos que van en movimiento, pero no estábamos contentos, bueno, pero menos mal, pues es algo. Pero de repente, ¿cómo le presta oído a los más radicales, contradiciendo precisamente una orden que pues él le autorizó? Él le debe haber autorizado a Mullen que diera esa orden de que no se actuara sobre vehículos en movimiento, y cómo el otro viene y mete ahí cizaña, y Trump inmediatamente, bueno, entonces sí vamos sobre todo, qué mala onda.
0: ¿A quién te refieres, Milo?
1: Porque tengo entendido que el que menos nos quiere es Steve, ¿cómo se llama? Stephen Miller, sí.
0: La decisión de suspender las detenciones en los cruceros de Skies fue de Mueller, y no tiene por qué solicitarle el permiso a Trump. Desde el momento que estuvo hablando con los senadores de Maine, lo dijo que lo iba a hacer y se instrumentó de manera inmediata. Es una directriz técnica que se hace.
1: Pensé que estaba de acuerdo, que Trump y él habían acordado eso, y vino Mueller y les echó a perder todo.
0: Y pues fue el presidente de Estados Unidos quien en Truth Social revirtió la decisión de su secretario de Seguridad Interior. Y aquí el tema es, no estamos hablando de si es válido o no es válido. Los argumentos que están en contra y a favor establecen que no tienen la capacitación, no están actuando, digamos, como policías de tránsito, que no lo son. Y han incurrido en un exacerbado uso de la fuerza letal. Si ven, por ejemplo, que un automóvil al cual le piden que se detenga está haciendo una curva y no se puede detener en curva, tiene que orillarse o hacerse un lado, como quieras verlo, y ahí es donde los agentes, bajo su prerrogativa, consideran que el auto, al moverse para evitar quedarse a media calle, lo están utilizando como una arma para arrollarlos, y responden con la fuerza letal. Oye, en el caso del colombiano, pues hay videos, no de los agentes, en la cual se ve que en el parabrisas están los balazos por donde entraron las armas que le costaron la vida al colombiano, que no murió al momento de recibir las balas, sino que incluso lo bajan del automóvil, lo esposan y después le dan asistencia médica. Pero ese es el argumento incluso de algunos legisladores federales, que ICE no está capacitado para eso. De ahí que esté en debate también.
1: ¿Se congeló la imagen? Se nos congeló la imagen de Jesús. No lo estoy escuchando. A ver, adelante, Jesús. Sí, pero de repente te dejé de oír, no sé por qué.
0: No, eso no sé.
1: Ok.
0: El tema, decía, es que también está en argumento y en disputa el respaldo que le dan por petición del gobierno federal las policías estatales y las locales de los condados, a los agentes federales de ICE y el involucramiento también de otras dependencias federales como los de la DEA, que siguen llevando a cabo operativos en contra de los inmigrantes indocumentados. Debemos recordar que se ha fijado como meta el que por lo menos diariamente se cumplan 3,000 detenciones. Por eso provocan este tipo de incidentes.
1: Siguen, entonces, aparte de los de la DEA, otros también, ya ves que van involucrados muchas agencias, que todos están, todo eso continúa entonces. Oye, qué terrible esto de que la ignorancia, la falta de capacitación de estos agentes es lo que hace, como tú mencionabas, lo de que cómo tienen que moverse el vehículo para detenerse, hacia dónde ir, si es curva, si no es curva, y todo ese tipo de cosas que ellos no están capacitados, fíjate, para provocar muertes. ¿Hasta dónde va a dar?
0: Pues lo que han generado es esto, ¿no? El asesinato de dos personas que aun cuando los peritos federales que son manejados por el propio Departamento de Justicia y el de Seguridad Interior seguramente van a concluir, como no hay una evidencia tácita visual, que los agentes de ICE que ejecutaron a estas personas actuaron en defensa propia porque sintieron su vida en riesgo.
1: ¿Por qué no valen las imágenes de los particulares, los que tomaron?
0: Que no se ve un momento, hasta donde yo sé, por lo que se ha informado, no hay una imagen clara del momento en que disparan a estas dos personas.
1: Ok. No sé si ya podamos caminar hacia el otro punto en donde la presidenta Sheinbaum dijo que ahora sí van a actuar de una manera contundente, que creo que está mal entendido.
0: Me parece que no tiene sentido hablarlo. Aquí lo que importa es lo que está haciendo el gobierno federal en Estados Unidos. Lo de Sheinbaum pues puede decir cualquier cosa, ¿no?
1: Sí, pero acuérdate que la mayor parte de la audiencia, pues vivimos acá, pero somos gente de México y les importa lo que diga Sheinbaum, si es posible o no es posible. ¿Por qué no tiene sentido hablarlo?
0: Porque se está llevando a cabo la investigación en Estados Unidos.
1: No, pero por eso dije, no sé si ya podemos movernos en este tema al punto donde la presidenta dijo que ahora sí México iba a hacer algo más que solamente mandar cartitas de qué está pasando aquí. A lo que me refiero es el mismo tema. Bueno, no te estoy hablando de que por qué en Michoacán explotó un carro.
0: Ya lo sé, pero digo, o sea, es que la presidenta creo que lo dijo desde la semana pasada, ¿no?
1: Sí. Bueno, te lo voy a decir más claro. ¿Cómo en otros programas de hoy y de otros medios sí lo comentas? Si la presidenta lo dijo desde la semana pasada. Ahí no le dices al conductor, conductora.
0: Hoy, pero es que depende de cómo estés hilando el caso, porque me estás hablando que si ya podemos caminar hacia el tema de la presidenta.
1: No el tema, hacia el punto en donde la presidenta, porque es el mismo tema de las muertes de
0: los mexicanos. Vamos a comerciales, ahorita lo hilo, pero no es así. Es que tú estás mandándome...
1: Mira, le voy a proponer una cosa a Jesús públicamente.
0: No, es que Milo, no se trata de voltear. Si me dices, si ya hay una respuesta del Departamento de Justicia a lo solicitado por el gobierno de México, ahí puedo sentar, pero yo no me voy a poner a debatir lo que dijo o no dijo un político.
1: Oye, te lo voy a proponer públicamente de todas maneras. Un tiempo cuando yo estaba a esta hora haciendo otras actividades, te dije, Jesús, yo creo que pues es muy bueno y se aprovecha en el tiempo si conduces el programa tú directamente, traes la nota, las comentas como tú quieres comentarlas, no hay con que no, pues está, no ve ese punto, no, eso no tiene caso. ¿Te acuerdas que hace un año precisamente, hace poquito más de un año, estuviste conduciendo como por mes y medio, dos meses el programa? Yo creo que funciona más efectivamente así, y lo digo pues para que la gente de una vez sepa, y la gente puede decir, ¿sabe qué? Si funciona mejor, si Milo no está interrumpiendo a Jesús Esquivel y que lo haga él solo. Rezamos después de comerciales.
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0: Ya me estanté aquí poquito, pero ya regresamos. Estamos en el aire, en la radio 1150, 96.1 FM. Vamos aquí a esperar que nos pongan en YouTube. ¿Listo, Iván? A ver, bueno, nada más que Iván está haciendo algún ajuste por acá, precisamente. Hoy no está Donovan en los controles. Está el auxilio de Salvador Hernández en los controles, por eso estaba yo ajustando algo ahí. Chava, adelante, Jesús, te escuchamos.
1: No, lo que puedo decir al respecto es que si me pongo a hablar de lo que dijo la presidenta, lo que dice el comunicado de Relaciones Exteriores, pues a la gente no le ayuda nada, porque eso ya fue hace días. El Departamento de Justicia no le ha respondido ni lo van a hacer público, porque las comunicaciones o solicitudes a nivel jefe de Estado, de gobierno, de país a país, no se hacen públicas. Y no lo vamos a saber. Lo que se ha hecho en Washington es que el gobierno mexicano denunció el incidente del caso de el mexicano que murió en manos de los agentes de ICE, solicitándole al Departamento de Justicia información. Y lo mismo a las fiscalías estatales, en donde están inmiscuidos el caso de los mexicanos, otros 16, que han muerto, 14 bajo la custodia de ICE en centros migratorios y los otros dos en centros violentos. Pero eso no es público. No puedo exponerme a especular qué le van a decir. Eso es lo que yo lo único que comento, que en el Departamento de Justicia no se llevan a cabo acciones penales. El gobierno de México solicita y denuncia esto en materia de derechos humanos y la respuesta no la vamos a conocer. Si la da a conocer el gobierno de México, es asunto del gobierno de México, porque no es pública la información.
0: Pero el gobierno de México no le está solicitando o no puede solicitar al gobierno de Estados Unidos que vaya con acciones penales contra los agentes, una investigación seria y una inclinación penal sobre los agentes que cometen esas faltas. ¿No puede?
1: Hasta donde yo sé, eso no cabe en los protocolos diplomáticos. El gobierno de México le está solicitando información sobre esos casos, es decir, que le informe de su investigación interna.
0: Ok. Bueno, avanzamos.
1: ¿Sí me explico cuál es,
0: ¿sí?,
1: la situación?
0: Sí, nada más para que algunos que estamos mal informados no estemos pensando, ya el gobierno de México ya se le está solicitando que procesen judicialmente a quienes han hecho esas cosas que han acabado con la vida de los mexicanos.
1: Esa prerrogativa no la tiene el gobierno de México.
0: Eso es lo que quiero que nos ayudes a aclarar.
1: Bueno, pues es lo que dije. Bueno. Que lo único que puede hacer es solicitar la información de las investigaciones. No puede otra cosa. Y no va a ser público, Milo.
0: A Jesús luego no le gusta que me río, pero es que él es muy demasiado así directo, muy serio. Pero dice, pues eso fue lo que dije. Sí, pero lo dijiste precisamente porque te invité a que nos lo dijeras, a que entras en ese punto.
1: No, lo que pasa es que tú me dijiste al inicio que habláramos de lo que dijo la presidenta, eso ya fue hace días, y yo creo que aquí debemos, por eso yo insisto en la objetividad, para no caer en el chisme, en la especulación. Aquí el tema era preguntar si habrá respuesta del gobierno de Estados Unidos a las peticiones sobre el asunto del gobierno de México.
0: Correcto.
1: Y tampoco podría yo decir si habrá respuesta o no. Seguramente sí, porque corresponde bajo las reglas protocolarias de país a país. Pero Estados Unidos no lo hace público, porque eso es bajo el resguardo de la relación binacional. No es que sea un secreto.
0: Ajá.
1: Son la manera de hacer ese tipo de comunicaciones. Es como cuando se manda una nota diplomática de cualquier país a otro por algún tema que tenga que ver con sus intereses. La dependencia que le responde no pone públicamente, porque no es público, le responde al gobierno. El que recibe la respuesta tiene la libertad de hacer público o no la respuesta que le da el gobierno de los Estados Unidos. Y en este caso, hasta ahí queda, porque un gobierno extranjero no puede litigar en otro a nombre de los afectados. Lo puede hacer, y lo que yo he explicado, y por eso es que yo entiendo que hay gente que le encanta entrarle al tema y que si está bien hizo mal, que si es correcto, que si dijo esto y que dijo lo otro. Y la información objetiva se tiene que basar en los antecedentes, en los hechos. México, el gobierno, porque decir México se piensa que es el país, ha actuado judicialmente en Estados Unidos solamente en el caso de las armerías, de los fabricantes de armas, que fue un litigio que se presentó en una corte federal y no era contra el gobierno de los Estados Unidos, era contra los fabricantes de armas específicos en la demanda que implicaba la instrumentación de las leyes de Estados Unidos, en ese caso sobre la venta de armas, que lo hablamos en su momento, Milo.
0: Ajá, sí.
1: Y las declaraciones no son acciones penales. Yo te recuerdo que tú conoces bien el paso, cuando ese ciudadano estadounidense, cerca de un centro comercial, ejecutó a varios mexicanos. El gobierno mexicano lo que hizo fue solicitarlo en extradición, no ejerció acción penal en contra de él, no puede.
0: Correcto, estamos hablando de un acto por allá 2019, por ahí, algo así, ok. Hay una pregunta de Idalí, y nada más que no alcanzo a leerla, está incluso, pues me queda poco pequeña las letras, lo que comenta, no sé si es una pregunta que Jesús pueda dar la respuesta al respecto. Ahorita, si nos la pone enfrente, la leemos. Estamos en el espacio de ustedes. Dice, ¿qué tan cierto es que Estados Unidos ha solicitado investigar y procesar a cualquier funcionario mexicano hallado en actos de corrupción? ¿Que Estados Unidos ha solicitado investigar? Pues esto yo... Bueno, se me hace una pregunta muy general. No sé, Jesús.
1: Está mal la pregunta.
0: Sí, se me hace muy general, se me hace... Pues no muy exacto.
1: No. Estados Unidos no ha solicitado investigar a nadie ni procesar. Lo que ha hecho Estados Unidos es develado encausamientos en los cuales acusa de corrupción a políticos mexicanos, a policías, a militares. Eso ya lo hemos hablado, eso es distinto. No le está pidiendo al gobierno de México que los investigue. Lo que le ha pedido al gobierno de México es que los extradite o que se los mande para someterlos a un juicio. Okay. ¿Sí me explico? ¿Se entendió o no se entendió lo que
0: sí,
1: dije?
0: Sí, no, pues la persona que hizo la pregunta es quien, si está enfocada a lo que preguntaba, creo que sí. Continuamos acá, estábamos casi a mitad del programa, rápido se ve el tiempo, en el espacio de Washington, México, y tú vas en la radio 1150 recordándoles que regresa el béisbol este fin de semana, si no me equivoco, el béisbol en casa, el béisbol de los Rockies de Colorado acá en Coors Field para servirles. Ok, a la gente que nos sigue.
1: Déjame lo que sí, es claro. Muy importante al tema de lo que estamos hablando de ICE, para que se den cuenta hasta dónde va a ir la respuesta que le va a dar el gobierno federal, no al de México, sino a los familiares y personas afectadas por el asesinato del joven colombiano y del mexicano. Y ya dijo el Departamento de Seguridad Interior y el Departamento de Justicia que la investigación que están haciendo la llevará a cabo de manera independiente el FBI y otras agencias federales, pero no van a aceptar una investigación independiente de los afectados.
0: Entonces va a decir, nosotros el FBI somos lo suficientemente independientes como para hacerla nosotros mismos, no alguien externo. ¿Eso querrán decir?
1: Supongo. Eso es lo que están diciendo.
0: ¿Y será que el FBI, ahora aquí entre nosotros, si quieres comentarlo, tienes que, será que en verdad juega un papel independiente sin ver los intereses del ICE y de la administración Trump?
1: A ver, en el gobierno de Trump, ¿de qué lo acusan en el Congreso? De que no respeta la separación de poderes. De hecho, se está llevando a cabo en el Congreso, en el Comité Judicial del Senado, la audiencia de confirmación de Todd Blanche como Procurador General de Justicia. Y una de las preguntas que le han hecho es que si va a actuar de manera independiente como marca la Constitución o va a hacer lo que le pida Donald Trump. Y a eso no ha respondido. Entonces, creo que lo que está haciendo el gobierno federal, en otras palabras, es decirle a los familiares, Hasta donde yo entiendo, la única solicitud formal de una investigación independiente es de los familiares del mexicano ejecutado en Houston. Del colombiano no he escuchado nada todavía, y lo que le está diciendo el Departamento de Justicia a los familiares de este mexicano es: no, nosotros nos hacemos cargo.
0: Y en una situación así, suponiendo que la aceptaran, ¿quién hace, quién financia una investigación independiente?
1: Los demandantes.
0: Porque, bueno, ok. Porque sí puede decir la familia, sí, queremos una investigación independiente.
1: Es que una investigación independiente, Milo, este es un caso criminal. Uh-huh. Implica una compensación.
0: Ah, ok.
1: ¿Sí me explico?
0: Sí, sí, sí.
1: No. Una compensación económica en caso de que se demuestre que fue una negligencia por parte de los agentes federales o que actuaron fuera de la ley. Seguramente en una demanda, tras una investigación independiente que concluya eso, se estaría solicitando una compensación económica para los deudos.
0: Correcto, pero de lo poco que ha aprendido en estos 26 años haciendo el programa este, hablando con abogados, es que en una investigación por un acto criminal como este, que como acaba de decir, se consideraría, pues si encuentran a una firma fuerte, una firma potente o una firma muy experimentada de abogados que quiera llevar el caso sin que les paguen, sin que les hagan el depósito, pues sí, sin cobrar antes, pues sin poner el depósito en la trust account, porque los abogados...
1: Pues eso no corresponde a eso, amigo. Eso ya son asuntos de abogados. A lo que yo me refiero, que una demanda así como la que tú estás describiendo se tiene que hacer después de que se concluyan las investigaciones. Antes no. Si, por ejemplo, no quedan satisfechos con lo que dé a conocer el Departamento de Justicia y el de Seguridad Interior, ahí es donde entra la posibilidad de una demanda. Eso es una demanda, no una investigación. La investigación independiente es otra cosa para llegar a una conclusión.
0: Ah, ok. Bueno, antes de ir a comerciales, nada más digo que dijera, ok, termina lo del gobierno, ya termina su investigación, que le dijera, bueno, pues adelante, se va a hacer una demanda, una investigación independiente, si habrá con qué respaldar, con qué la familia, con qué responder o con qué empezar para contratar a quien les va a ayudar a hacer eso. Vamos a comerciales acá en Washington, México, y todos en la Radio 1150, también estamos en las redes YouTube. Volvemos.
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0: Bueno, ya estamos en el aire, de regreso después de comercio. Bueno, en el aire no hemos salido, estamos ya para continuar con lo que Jesús Esquivel nos está informando después del corte comercial, aquí en Washington, México, y tu voz.
1: Milo, nada más redondear un poco lo que tú hablabas para que no haya confusión en quien escuche. Cuando se meten los abogados tras una decisión de una investigación federal, es el derecho de apelación o de contrademandar. Pero los abogados que se meten, tú hablabas de grandes bufetes de abogados, es porque ellos ven posibilidad de ganar. Las abogacías son negocio, Milo.
0: Claro, claro.
1: Pero no es por la investigación independiente. Lo que están solicitando, es que hay que marcarlo paso por paso, los familiares, es que, aparte, lo que le están diciendo al gobierno es no confiamos en ustedes, porque ya sabemos qué van a hacer. Proteger a los agentes de ICE por el estatus del caso del mexicano que era indocumentado, ¿no? Uh-huh. Eso es diferente al caso del mexicano, del colombiano que tenía permiso para trabajar en Estados Unidos. De ahí que se derivara el tema de suspender las operaciones en los cruceros o en las calles, como quieran, de pueblos, ciudades de Estados Unidos. Ya lo que venga después, eso ya son intereses personales, legales de la familia, y es ahí donde los abogados dicen. Hay abogados muy listos que están pendientes de casos así para decirle a la gente, o sea, mira, podemos demandar solicitando tanto dinero de compensación, tú me das tal porcentaje de la cantidad si ganamos y se acabó, pero eso es negocio.
0: Ah, ok, sí, el negocio. Porque en casos así tan relevantes que ellos pueden incluso agarrar muy buena fama si ganan, porque en un caso así común y corriente que es de criminal, los abogados, lo que yo he aprendido todo este tiempo es que dicen, no, en casos criminales tienes que contratar y poner un depósito y pagar por adelantado, tal, los únicos que toman para, si ganamos, cobramos, si no, no son los de accidentes. Pero bueno, en casos tan relevantes, no, yo creo que ahí cambia la cosa.
1: ¿Sí? En los criminales también.
0: Bueno.
1: En los criminales también, y hay muchos ejemplos. Ahora, puedo dar uno para que veas cómo es tan sencillo. El caso y que acaba de ocurrir, sobre todo de la escritora Jean Carroll, quien le ganó la demanda a Trump y le acaba de pagar $5.6 millones. Ya le pagaron. El abogado dijo, ya ganamos. El abogado en la entrevista que le dio a The New York Times es muy explícito. Y él ahí habla de que cuando ocurrió la apelación de Trump, él vio una oportunidad de ganar, por lo que ya había dicho la Suprema Corte de Justicia. Obviamente él no dice qué porcentaje de esa cantidad que ya le pagó Trump, 5.6 millones se queda con él. Por eso digo, es negocio a todos los niveles, claro.
0: Muy bien. Si quieres, como enlazar otro punto, nada más un comentario rapidito, y hay que tener que de Trump de volver a pedir, de tener la intención, no creo que ya lo ha pedido a la Corte Suprema, que reconsideren, que vuelvan a ver el caso del derecho de ciudadanía por nacimiento. Eso es, yo creo que un tema intención.
1: Eso ya quedó definido.
0: Pues yo creo que en la mente de Trump no, yo creo en opinión. No, sí, pero estirarlo hasta noviembre, tal vez, para que.
1: Ya hay un fallo.
0: Sí, sí.
1: Ya hemos hablado que para poder cambiar el fallo tendría que haber una legislación federal que el Congreso, tanto en la Cámara de Representantes como en el Senado, la aprobaran. Uh-huh. Y en estos momentos no están las aguas tan tranquilas como para aventarse los republicanos a estar empujando un proyecto de ley en ese sentido antes de los comicios del 3 de noviembre. Es Trump. O sea, claro. La verdad, no. Cuando hay asuntos absurdos, no vale ni la pena, no porque sea el presidente de Estados Unidos, bueno, pero nadie le ha dicho nada. Lo que sí yo creo que deberíamos destacar para que veas cómo es la obsesión de Trump, es lo que está ocurriendo con Irán, Milo, es gravísimo.
0: Uh-huh. Para que sí, que mañana no, y que al rato sí, que ahí van, no, y que no, ya no.
1: Digo, se revive este mote de taco en inglés, que son las abreviaturas de Trump Always Chicken Out, o sea, lo más cercano en español, Trump siempre se raja. Tras las escaramuzas militares que han tenido, y cuando Irán declaró que ellos tienen el control del estrecho de Hormuz, lo que hizo Trump fue ordenar ataques, decir, vamos a restablecer el bloqueo naval, y para que nos ayuden a financiar los gastos de la guerra, imagínate, vamos a cobrar un 20% de la carga de cada buque que navegue por el estrecho de Hormuz. Eso lo determinó él, lo declaró. ¿Y qué ocurrió? Por eso a quien nos escucha, yo les digo, por favor, intenten buscar información de medios objetivos, que estén hablando con los hechos, sino que estén especulando. ¿Qué ocurrió en Estados Unidos que fue muy importante para hacer que Trump reculara? Mire, empezaron a divulgar, sobre todo en la televisión y en la radio, las declaraciones de Marco Rubio, su secretario de Estado, en donde sostenía, y estaba en lo correcto Rubio, que las aguas del estrecho de Hormuz son aguas internacionales, y que ninguna nación tiene derecho de cobrarle cuota a los barcos que naveguen por esas aguas, sea del país que sea. Y lo empezaron a repetir y a repetir y a repetir, como para decirle a Trump, a ver, es tu propio secretario de Estado, está hablando de leyes internacionales a las cuales tú también has hablado. Si no tuviera tu autorización, Rubio no estaría hablando. ¿Qué ocurrió? Pues que en la mañana Trump ya, y ayer, desde ayer, en entrevistas a varios medios de comunicación afines a sus políticas, ya se echó para atrás, como dirías tú, reculó, retira la cuota del 20% y restablece las amenazas de los bombardeos a Irán. Dijo que va a haber bombardeos básicamente todas las noches a partir del día de ayer, sin decir cuándo, es la guerra otra vez, Milo. Y cuando ya había más o menos respirado la comunidad internacional por las contradicciones de Trump sobre el acuerdo de 14 puntos, que si estaba firmado o no estaba firmado, que si se restablecían las negociaciones, que dijo Trump que no, luego que sí, luego volvió a decir que no y luego dijo que sí, había un respiro, había caído el costo de los combustibles en muchos países. A raíz de la cuota del 20%, se volvió a disparar. La quita, pero anuncia los bombardeos y volvió a subir. Y esa es una situación, más allá del tema del petróleo, en la cual entiendes lo que he repetido, que Estados Unidos subestimó a Irán. Y hay otra cosa que ahora tiene más preocupados, y supongo que a estadounidenses, a civiles, a legisladores republicanos y demócratas, que ayer Trump dijo que no descarta la posibilidad de enviar tropas terrestres a Irán. Si lo hace, ahí sí.
0: Peor todavía.
1: Sería en una guerra muy complicada que no ha tenido desde hace mucho tiempo. Y que según Trump, desde que llegó a la Casa Blanca, él era un presidente pacifista, que ha detenido 8 guerras, y ahora lo que está haciendo es todo lo contrario.
0: Precisamente, oye Jesús, hablando de que es Israel, que es Estados Unidos, pues en esta guerra se metieron, que están juntos, que no están juntos. Y no sé si esta pregunta está relacionada, pero creo, hablando de la Corte Internacional, la que puede juzgar y declarar criminales a personas, a políticos o personajes a nivel internacional.
1: La Corte Penal Internacional.
0: La Corte Penal Internacional. Estados Unidos, cualquier persona de Estados Unidos y de Israel, ¿están fuera de eso? Estados Unidos e Israel no pueden ser ningún ciudadano de estos países declarados o prófugos o perseguidos por ahí.
1: No están excluidos.
0: Están excluidos.
1: No están.
0: Ah, no están. Oh, ok.
1: Acuérdate que ya hay una denuncia de Benjamín Netanyahu como criminal de guerra. Y si te refieres a lo que está haciendo el Departamento de Estado, ¿es por eso la pregunta?
0: Sí, más es por eso, sí. Por eso, porque bueno, he escuchado en medios.
1: Estados Unidos, bajo las cartas de la ONU, que establecen todo este tipo de organismos independientes a nivel internacional y que surgen después de la Segunda Guerra Mundial, por lo que hicieron los nazis de Alemania, es cofirmante o partícipe de estos acuerdos. Y la Corte Penal Internacional, se supone, tiene jurisdicción sobre Estados Unidos, ¿no? Bajo, firmado por Estados Unidos. Sobre Israel también. De hecho, si no me equivoco, hay una orden de aprehensión surgida de esa corte en contra de Netanyahu. Uh-huh. Digo, que se cumplan, eso es otra cosa. Mira.
0: Exacto. Sí,
1: pues. O sea, eso no puedo hablar yo de si se van a cumplir o no se van a cumplir. Yo me imagino, digo, y no quiero especular, pero es lógico, lo marca también la Constitución de Estados Unidos, que si detuvieran a Trump, si es acusado, se provoca un conflicto internacional en el cual Estados Unidos respondería con armas. Estamos hablando de titular del Poder Ejecutivo de Estados Unidos. Ahora, para evitar esto, es que, a ver, las denuncias, o cuando la Corte Penal Internacional acepta un caso, no caducan. ¿Me explico?
0: Interesante, claro.
1: Como pasó con los nazis, que fueron detenidos décadas después, por ejemplo, en diferentes países, estaban escondidos bajo otra identidad o se manejaban de manera discreta. Lo que está haciendo en estos momentos el gobierno de Trump, a través del Departamento de Estado, es desconocer y que la comunidad internacional se les una, básicamente para desmantelar a la Corte Penal Internacional. En otras palabras, se estarán curando en salud en caso de... ¿Me explico?
0: Sí. ¿Y porque los tiempos se aproximan? Porque el tiempo sigue corriendo y algunas personas... Donald Trump ni debería preocuparse por eso porque la salud de él no le va a permitir tal vez ni siquiera llegar al tiempo en que le pudieran echar guante. Ok, eso era el otro corte comercial. Vamos a oír los anuncios de nuestros patrocinadores. Volvemos con la recta final de Washington, México y tu voz.
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0: Estamos a 13 minutos de las 13, a 13 de las 13, acá en el tiempo de Colorado, en el tiempo de la montaña. Continuamos con Jesús Esquivel. Esto nos está perjudicando el bolsillo, nos trae de cabeza la inestabilidad de las decisiones del señor Trump. Iba a decir del gobierno de Estados Unidos, pero pues prácticamente directo del adelante, Jesús.
1: Déjame nada más para que la gente entienda bien cómo funciona la Corte Penal Internacional. Es breve, Milo. Primero tiene que haber una denuncia por parte de alguna organización, de un ciudadano, de un país. Okay. Y al hacer la denuncia no quiere decir que los integrantes de la Corte ya la aceptaron. Se considera, es como cualquier proceso judicial. Tienen que llevarle evidencias de lo que están diciendo. ¿Sí? Y una vez que la Corte acepta un caso, tiene que emitir una decisión de orden o no de detención. Y sigue siendo presunto inocente, porque se llevan a cabo los juicios en la Haya, en la Corte Internacional, como ocurrió con los nazis, o sea, lo pueden ver en la historia. Lo que pasa en el caso de Netanyahu, y para que lo entiendan, a él se le está acusando de genocidio por los palestinos, por los ataques, las acciones en contra de los palestinos, pero no se le puede detener y meterse a la cárcel, tiene que ser procesado, por eso se llama Corte Penal Internacional.
0: Es que eso me pasa por no tomar nota, no anotar, porque hoy que Estados Unidos, pero yo creo que hubo confusión por lo que ellos están metiendo la idea de que quieren desmantelar eso, pero que Estados Unidos e Israel, que estaban exentos, porque he visto a Netanyahu pasearse por algunos... ¿Perdón?
1: No están exentos.
0: Sí, yo sé que no me confundí, porque me parece que alguien, no me acuerdo en qué, me dijo que por eso ellos estaban, que ellos no les aplicaba, pero entonces sí les aplica, nada más quería estar seguro de eso. Continuamos.
1: Ahora, regresando al tema que estábamos mencionando de Irán, específicamente, Milo, pues vamos a ver qué hacen en el Congreso, porque el 20% que quería cobrar Trump era para sufragar un poco lo que le está costando a los estadounidenses la guerra. Y no olvidemos que le solicitaron 7,000 millones de dólares adicionales al presupuesto del Pentágono para esto. Ahora, si va a haber bombardeos todas las noches, como dice Trump, pues que la gente empiece a sacar una calculadora de cuánto cuesta, porque ese dinero sale de su bolsillo a través de los impuestos. Y nuevamente pone pues en predicamento, Milo, a los republicanos por las elecciones del 3 de noviembre. Se dio a conocer la tasa inflacionaria del mes pasado. Hay un respiro, pero un respiro muy breve, pero eso se debe a que bajó el costo de los combustibles, todo es por los combustibles. Cuando Trump firmó, recordarás, el acuerdo, el memorándum de 14 puntos con Irán, pero pues ya hasta la misma Reserva Federal dijo o dio a entender que por esos zigzagueos de Trump, por esta manera de recular, porque hace una cosa, luego se arrepiente y vuelve a reactivar la guerra, seguramente la inflación va a ser más alta y, Milo, se viene el ajuste a las tasas de interés, que ya dio a entender la Reserva Federal que va a ser incrementando las tasas de interés. Entonces, hay que estar muy pendientes de eso. Pues ya lo hemos dicho hasta el cansancio, aunque la gente, yo no entiendo por qué luego la gente como que no le hace tanto caso a las noticias económicas ni financieras, las ven hasta aburridas porque son de números, pero si entendieran que de las políticas gubernamentales que afectan las acciones económicas todo depende, pondrían un poquito más de atención, porque aunque no lo vean reflejado en su momento, luego hay gente que cree, subieron las tasas de interés, pero qué, yo sigo pagando lo mismo. Espérese, porque no es inmediato. Entonces, ese tipo de políticas toman tiempo para materializarse y cuando golpean, golpean durísimo. Y no tenemos que regresar al pasado, pero recordarles lo que pasó con la crisis hipotecaria en Estados Unidos. ¿Qué pasó con los intereses? Este país se fue a la quiebra y muchas personas se quedaron sin casa, sin automóviles o perdieron sus cuentas en los bancos porque ya no les alcanzaba para pagar absolutamente nada por los intereses tan altos que tenían que pagar. Okay. En este caso no es una situación así. Lo que hace la Reserva Federal es tratar de meter una especie de freno para que justamente la economía no se vaya al traste.
0: Ok. Un saludo para Alonso de la Garza esta tarde está en el programa, muchos temas relacionados con México y lo que mucha gente por ahí está comentando. Algaragui esta tarde en el programa de las 6 en YouTube Derecho Total. Nos manda una foto el señor Peña relacionada a lo que te estaba comentando, pero ¿de dónde es esta publicación, señor Peña? Lo voy a leer de todas maneras. Dice, situación actual, Estados Unidos no es miembro de la Corte Penal Internacional. No sé quién dijo esto. La postura histórica del país y reactivada con fuerza por diferentes administraciones es de rechazo absoluto que el tribunal extranjero tenga jurisdicción sobre ciudadanos o soldados estadounidenses. Pero no sé de dónde está esa publicación.
1: Dice la postura histórica, ¿cierto?
0: Sí.
1: Pero la postura es otra cosa.
0: Sí. Sí, francamente, sí.
1: ¿Quiénes impulsaron la creación de la Corte Penal Internacional?
0: Yo supongo que Estados Unidos y los que ganaron la guerra.
1: Estados Unidos, uh-huh, después de la Segunda Guerra, ¿sí?, Mundial. Por eso te digo que a veces, no es que me dé un poco de flojera, es que la gente es terca. No leen, no escuchan, no entienden, y simplemente buscan una especie de, como de descalificar, y a mí no me importa que me descalifiquen, yo lo he dicho muchas veces en el programa, no me interesa lo que opinen de mí. Simplemente váyanse a la historia y vean, porque precisamente la Corte Penal Internacional surge a raíz de lo que ocurrió después de la lo que ocurrió en la Segunda Guerra Mundial con la Alemania nazi. Y después es cuando se crea la ONU, se crean todas estas organizaciones multilaterales, y justamente Estados Unidos fungió una parte esencial para que hayan sido procesados en esas cortes los nazis acusados de crímenes de guerra, de lesa humanidad. Y digo, y no voy a entrar en tanto detalles porque sería tener y crear problemas, pero pues hay muchas especulaciones del por qué se suicidó Adolfo Hitler, ¿no? No quería que lo llevaran a una Corte Penal Internacional, a exponerlo así. Pero yo creo que eso ya ni le vamos a dar vuelo, Milo, ni siquiera hablar de la fotografía, lo que haya mandado. Aquí lo que importa es la realidad, y la realidad en estos momentos en Estados Unidos, políticamente y económicamente, es endémica por la situación de la guerra con Irán.
0: Dice acá, efectivamente, dice el señor, nos escriben desde Monterrey, efectivamente, esto que comenta Jesús Esquivel es relevante. Los problemas económicos no son instantáneos, son como oleadas del mar. Las consecuencias económicas, entendemos esto, pues sí. Así es, el otro día oí a un señor en un programa X, bueno, pero mejor no lo comento porque el día que Trump y Irán dijeron que ya, que había un acuerdo, dijo, pero yo sigo viendo ahorita, che, gasolina, sigo viendo los precios de gasolina igual que caros. Creía que, yo creo que en cuanto anunció Trump e Irán, que según había un acuerdo, esto estamos hablando de lo que pasó hace como 3 semanas, que en ese momento iban a correr a cambiar el precio en las pompas de la gasolina, no sé, pero en fin, así es la vida.
1: Bueno, digo, la gente quisiera que ocurrieran las cosas de manera inmediata. ¿Quién no? Es como cuando tienes una enfermedad y vas al doctor y tú quisieras que una vez que visitas al doctor en su consultorio, saliendo de ahí regreses como si nada. Y todo toma tiempo, Milo. Pero me parece que en este caso lo que estamos viendo, atestiguando, son efectos de largo plazo, porque ya cuánto llevamos de la guerra. Aún cuando dice Trump, en otros conflictos militares se tardaron años, 19 años en el de Vietnam. ¿Qué está pretendiendo decirle a la sociedad? Me metí en una bronca y a lo mejor no la vamos a resolver ni cuando se acabe mi mandato, pero no se quejen que la de Vietnam duró 19 años.
0: Está como los de nosotros sí robamos, pero los de antes robaban más, así. Todo. Dicen que mal de muchos consuelo de tontos, pero en fin, nos quedan 2 minutos y medio.
1: Pues voy a cerrar con esto, Milo. Me parece que ahora sí la sociedad estadounidense debe estar muy pendiente de lo que haga Trump con Irán. Porque en primer lugar no le salieron las cosas como él decía. Y segundo, si llegase, como lo vio como posibilidad ayer en la entrevista, a enviar a tropas a Irán, ojalá no ocurra. La guerra va a cobrar otra magnitud de repercusiones. porque no es lo mismo estarse bombardeando de lejos, enviando drones y misiles desde portaaviones o desde bases militares en el Medio Oriente, a mandar a soldados. Y ahí una intervención terrestre de Estados Unidos sí podría provocar reacciones de países como China y Rusia.
0: Y entonces seguimos recordando que es simbólico lo que el Congreso haya dicho, lo que dijo y lo que pueda decir respecto a esas decisiones que según Trump pudiera tomar. Es simbólico, el Congreso no puede tener esto.
1: La historia de Estados Unidos lo dice. ¿Qué pasó con Irak?
0: No, pero decía yo que sí es simbólico que el Congreso no pueda decir a Trump. No.
1: No, te estoy respondiendo. Okay. O sea, los presidentes en turno.
0: Ah, que de todas maneras lo hacen. Correcto.
1: Lo hacen.
0: Qué terrible. Y saliendo Trump, habiendo elecciones en noviembre, pueden cambiar algunas cosas, pero no todo, como nosotros, como alguna gente nos gustaría pensar que se va a arreglar el mundo cuando...
1: Bueno, arreglar el mundo, lo que sí es que si no le salen las elecciones a favor de los republicanos y llegasen los demócratas a controlar el poder legislativo, el mandatario estadounidense no va a poder seguir gobernando como lo ha hecho hasta ahora.
0: Okay. Van a cambiar algunas cosas, no todo, pero van a cambiar algunas cosas. Nada más para que estemos pendientes y los que tengan derecho a votar, que voten en las elecciones de noviembre que va para el Congreso de los Estados Unidos. Jesús, muchas gracias por tu tiempo. Espero que te vaya bien y que disfrutes lo que resta del Mundial. Buenas tardes. Sale, hasta la próxima.
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3: En la mañanera, en un mensaje que fue leído ante los medios de comunicación, Paco.
4: Perfecto. Bueno, pues vamos a ver cómo se sigue desenvolviendo este caso. Muchas gracias.
3: A ti.
4: Y tengo el honor de estar acompañado aquí en esta cabina por el hombre, la leyenda, el mito, Marco Silva, ¿cómo estás?
5: El honor es todo mío, Pacaso, buenas tardes. Y pues ahí sigue la defensa de Marina del Pilar Ávila en su propia voz, no en la de nadie más. Claro, ayer muchos actores morenistas se sumaron, pero hoy dedicó buena parte de su conferencia, esta que ofrece cada tanto desde Baja California, a calificar como trampa esta filtración de audios y sugerir que podría tomar acciones legales contra quienes los filtraron o los hicieron públicos.
4: Exacto, pero la parte incómoda es que investigar quién grabó una conversación no borra lo que se dijo en esta conversación.
5: Correcto, ¿no?
4: Entonces, si no hay delito, ¿qué es lo que persigue la gobernadora?
5: Ya vamos a escuchar cuando vayamos más tarde a la comisión permanente, porque pues también legisladores ahí están opinando durísimo del tema, porque aunque ayer en la mañanera un poco la presidenta dijo no hay nada que perseguir, como estás refiriendo en este momento, pues al tema se le sigue dando cuerda, Pacaso.
4: Exacto, y bueno, ya la gobernadora ya reconoció la autenticidad de estas grabaciones, ya eso no está en tela de juicio, y ahora no quiere ver Lo importante es ver quién le paga, ¿no?
5: Correcto. Regresaremos al tema, regresaremos a Baja California, por supuesto que estaremos en temas políticos, económicos, vamos a hablar también de robo de vehículos en el país, estaremos en Estados Unidos por este tema del ICE, que no tampoco da tregua, ¿no? Y sigue sumando nota, y pues además avisa a la gente que regresa a la calle mañana. Estos son algunos de los muchos temas por los que vamos a pasar en las próximas 2 horas, Pacaso.
4: Perfecto, ¿ya extrañabas a la gente?
5: No, cero.
4: Muy bien, estamos en tiempo real, vamos a hacer una pausa, no le cambie, enseguida volvemos.
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9: La selección de España le tiene tomada la medida a su similar de Francia. Los derrotaron en las semifinales de la Euro camino al título. Los vencieron también en la misma instancia de la Nations League antes de coronarse, y ayer han vuelto a dejar en el camino a una selección francesa que así se despide de su técnico Didier Deschamps con un título mundial en el 2018, pero con la sensación de haber dejado pasar una gran cantidad de oportunidades para ser un equipo de leyenda. Soy José Pablo Coello y como siempre te doy las gracias.
10: Les voy a presentar un clásico atemporal de Roy Orbison, lanzado en 1989, poco después de su fallecimiento. You Got It fue un recordatorio de su inigualable voz y sensualidad musical. Hoy lo recordamos con cariño en un aniversario luctuoso. Roy Orbison, You Got It, en Sonido Brown.

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0: ¿Acaso esto es pura energía, pero no tengo la menor idea de por qué lo estás programando?
1: Bueno, estamos escuchando The Trooper, una canción escrita por el bajista Steve Harris. Obviamente estamos hablando de Iron Maiden, publicada el 20 de junio de 1983. Es el noveno sencillo de esta banda y el segundo de su álbum Peace of Mind, lanzado ese mismo año. ¿Sabes de qué habla? De la batalla de Balaclava de 1854.
0: No tenía el gusto.
1: La inspiración de la obra de la carga de la caballería ligera.
0: Ok.
1: Donde por un error táctico cargaron 800 jinetes a una trampa directamente. Uh-huh. Y de esos creo que solo sobrevivieron 150, ¿no? Es una gran épica heroica, pero basada en un error táctico, obviamente. Y la estamos escuchando porque Iron Maiden vendió una participación del 50% de los derechos editoriales y maestros de su música, así como los derechos de su nombre, imagen y semejanza. Los íconos del heavy metal han cerrado un acuerdo por esos activos con Pop House Entertainment, que es una firma que lleva Jørn Ulvaeus, uh-huh, que es de ABBA, okay, por si te sonaba. Y esa compañía ya tiene los derechos musicales de Tina Turner, Kiss, Cyndi Lauper y demás.
0: ¿Sabes por cuánta lana fue? ¿Por cuánto dinero fue este acuerdo?
1: No, porque se fueron al 50-50 y la idea es seguir hacer crecer esa inversión,
0: okay,
1: para que le toque parejo a la banda y por eso no...
0: No debió haber sido barato, ¿no?
1: No, es una gran marca. Definitivamente no, porque incluyen la mascota, Eddie. Ajá, los derechos sobre ellos. Entonces ya son varias las bandas que deciden, alguien más maneje mi dinero.
0: Exactamente.
1: Yo me voy a dedicar a los viñedos.
0: Exacto.
1: Muy bien. Y vamos a otras cosas porque hay partidos de fútbol y hay partidos a los que la historia les compra boleto en primera fila. Vamos a hablar de deportes, obviamente.
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1: Hoy Argentina e Inglaterra se están jugando el pase a la final del Mundial. Messi contra Bellingham. Bellingham, el campeón vigente contra una Inglaterra que lleva 60 años esperando volver a una final mundialista. Y David Faitelson está en el lugar de los hechos. ¿Cómo están? ¿Cómo estás, David?
3: Hola, Paco. ¿Cómo estás? Saludos. Buenas tardes. Buenas tardes para toda nuestra audiencia. Aquí estamos en Atlanta, donde hoy conoceremos al segundo finalista, al rival de España para el domingo en Nueva York en la gran final de la Copa del Mundo 2026. Pero lo de ayer fue una actuación de España realmente excelsa, maravillosa. Logró reducir a nada al conjunto francés con toda su vértigo, con toda su espectacularidad, su verticalidad, nada. España lo hizo a través del control del balón, de un mediocampo también privilegiado, donde destacaron jugadores como Rodri, también por supuesto un futbolista como Baena, Fabián Ruiz, Oyarzabal, que estuvo muy bien. La defensa de España impecable, ha permitido solo un gol en 7 partidos, llegan a la final habiendo permitido solo un gol, pero no podemos confundirnos que España es un equipo defensivo, no, de ninguna manera. España es un equipo que a través del balón domina las circunstancias del juego, a través del balón ataca, obviamente, a través del balón defiende también y lo hace muy bien, y la realidad es que ha sido impecable su paso en esta Copa del Mundo. Empezó con un 0-0 contra Cabo Verde aquí en Atlanta, pero después venció a Arabia Saudita, a Uruguay, a Austria en los 32avos de final, a Portugal en los octavos, a Bélgica en cuartos de final y ahora 2-0 a la selección de Francia, en un resultado en Dallas donde realmente, insisto, el equipo español demostró que en la última época, a pesar de no haberlo rubricado con un campeonato después del 2010 en Sudáfrica, sigue siendo una gran potencia mundial. Y lo sigue siendo a partir de un estilo que obviamente hizo famoso el Barcelona de Cruyff, que también permeó el de Guardiola, y que a veces a lo mejor no tiene los elementos, no tiene un Xavi, un Iniesta, no tiene jugadores que puedan dar Xavi Alonso, Busquets, que puedan dar ese tipo de fútbol, pero el estilo sigue siendo el mismo, y como dijo Luis de la Fuente, nosotros le ganamos a una selección. Nosotros somos un equipo, no una selección. Si tú buscas en España jugadores del mismo nivel que tiene la selección francesa o quizá la inglesa o hasta el propio Argentina con Lionel Messi, no los vas a encontrar. Aquí lo que prevalece es un espíritu de equipo y un trabajo asociativo en el campo de juego. Tocando la pelota, nadie es mejor que España, y lo demostró cabalmente ayer en el precioso estadio de los Vaqueros de Dallas. Así que España viaja a Nueva York para la gran final el domingo, y hoy conoceremos aquí en Atlanta Argentina o Inglaterra, un duelo salpicado de buen fútbol, salpicado de historia, con la presencia obviamente de Lionel Messi, el mejor jugador del mundo. Así que tendremos un gran, gran duelo y estaremos platicando el día de mañana el resultado. En el Tour de Francia, una etapa plana, la número 11, no hubo cambios en la clasificación general. Se mantiene Isaac del Toro en el séptimo lugar. Hoy se corrió a la velocidad más alta en la historia del Tour, en promedio, en una etapa. Impresionante lo que hicieron los ciclistas hoy, 50.9 kilómetros por hora bajo el abrasador sol francés. Bueno, lo que tenemos en deportes, gracias. Saludos Paco, saludos para todos.
1: Perfecto, David, muchas gracias, y vamos a ver cuál es el resultado de este juego. ¿Cuál es tu pronóstico, Marco?
0: Pues ya sabes, ayer me preguntaba Jesús Baena si cara a Cruz, y yo digo, pues Cruz y la de San Jorge.
1: Ok.
0: ¿Tú?
1: Ya estamos con Inglaterra.
0: Venga, pues entonces minuto 15, 0-0, Pacazón.
1: Así es, vamos a ver cuánto dura ese cero. Y cambiando de tema, hay historias en que las autoridades buscan incesantemente al hombre clave, y hay otras en las que aparentemente lo detienen, lo interrogan, lo encarcelan, lo entregan a otro país y luego descubren quién era. No es una comedia de enredos de Netflix, es un caso de real. Adrián López, director del Noroeste. Ahora sí que la fiscalía lo tenía, era suyo y lo dejó ir.
2: ¿Qué tal, Paco? ¿Qué tal? Buenas tardes a todos. La verdad es que es increíble. O sea, todos hacemos el mismo chiste porque lo es. Me parece a mí inaceptable, ¿no? Porque al final llevamos casi dos años, pues reclamándole a Estados Unidos saber qué pasó ese día, y uno de los testigos claves de cómo se operó ese vuelo que termina aterrizando en Nuevo México y llevándose a dos capos muy relevantes del cártel de Sinaloa, cuyas facciones o familias desatan la guerra que acá en Sinaloa nos ha pegado por 22 meses y que nos ha dejado saldos costosísimos, que todavía no acaba, además, que nos digan literal que no sabían quién era, aun cuando ya tenían evidencia. Yo hoy publico la nota que sacamos ese día en nuestro portal. Ya sabían que era un piloto muy relevante de Iván Archibaldo, el mismo Harfuch, Omar García Harfuch lo dice en una de las conferencias de prensa, y que no se les ocurriera pensar que allí había respuestas o retener al detenido, sí suena a una pifia monumental, ¿no? No sé si esto tiene algo que ver con la salida de Ulises Lara, no lo creo, pero podría ser otra cosa, pues, pero de que la pifia es monumental y además desmorona completamente esta intención del gobierno federal, pues, de construir una narrativa donde el intervencionismo y la defensa de la soberanía se vuelven más relevantes que lo que pasa ese día, pues porque enseñas que no tienes ninguna capacidad real, ¿no?, de investigar el caso más relevante que tiene ahorita México en este sentido.
1: Exacto. Adrián, ustedes que han documentado el costo de la guerra entre los chapitos, los mayos y demás, para una familia en Culiacán que lleva casi dos años viviendo entre asesinatos, desapariciones, negocios cerrados y miedo, ¿qué significa escuchar que la fiscalía acaba de identificar apenas al piloto? ¿No es ofensivamente tardío?
2: Esa es la manera muy política de decirlo. No, la verdad es que...
1: Es que no están escuchando niños.
2: Sí, exactamente. O sea, pero de que es ofensivo para los sinaloenses, y creo que para todo México, ¿no? Porque te habla también del nivel con el que nuestra fiscalía independiente, la nueva fiscal, que no ha aportado ningún dato nuevo al caso desde que llegó. Lo que hay, curiosamente, viene de la defenestrada fiscalía de Gertz Manero, lo poco que hay. Y entonces dices tú, bueno, yo siempre he creído y lo he sostenido, creo que lo he dicho también con ustedes, que buena parte del inicio del fin de la guerra que vivimos en Sinaloa tiene que ver con que haya verdad y justicia sobre ese 25 de julio, con que sepamos qué pasó, por qué pasó, quiénes estaban convocados, quiénes acudieron, quiénes son responsables de los delitos concretos que hay allí, que son un secuestro, un asesinato y al menos la desaparición de dos personas, ¿no? Y que es el germen, esa traición es el germen de la guerra que estamos sufriendo. Entonces, en la medida en que sepamos bien a bien, de manera pormenorizada, las motivaciones de esa reunión, la línea de tiempo y las consecuencias de esa reunión y quiénes son los responsables de eso, pues sí, podremos tener algún tipo de justicia y no la tenemos. Y resulta que cuando tienes algo para resolverlo, pifias de esa manera, ¿no? El último párrafo del comunicado es todavía para...
1: Adrián, vamos a hacer una pausa, te voy a pedir que me aguantes un momento y enseguida regresamos. Estamos en tiempo real, vamos a hacer una pausa y volvemos.
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1: Ya estamos de regreso en tiempo real y estamos platicando con Adrián López, director del Noroeste, sobre la entrega del piloto que presuntamente trasladó al Mayo a Estados Unidos. Adrián...
0: Sí, Adrián, ¿cómo estás? Te saluda Marco Antonio Silva. Yo quisiera hacer un pequeño hincapié en el contexto. Ustedes, tú, en Noroeste, publicaron en febrero del 2025 que este personaje, Mauro Alberto Núñez, había sido detenido en Jesús María. ¿Nos recuerdas algo de eso? Es decir, un poco para poder, digamos, ilustrar, documentar el absurdo del que estamos platicando.
2: Sí, de hecho lo explica, luego nosotros lo consignamos en primera instancia, como sucede prácticamente todo acá desde que esto empezó, que es, pues nos enteramos del hecho, nos informa la Secretaría de Seguridad Pública cuando participa o las autoridades federales, dependiendo de quién haya participado,
16: la versión inicial es que repelieron una agresión y que después de esa agresión en la que muere, por de hecho un elemento militar, pues detienen a esta persona, y luego el mismo García Harfuch confirma, el Gabinete Federal de Seguridad confirma que pues era él, era Mauro Alberto Núñez Ojeda, que era un piloto relevante de la facción de los Chapitos. Harfuch luego dice en esta conferencia, creo que es una de las mañaneras, en las que ratifica que no solamente era de los Chapitos, sino que trabajaba para el líder de la facción, así lo dice Omar García. Uh-huh. Entonces, había bastantes pesquisas para pensar pues que pudiera ser el piloto. Evidentemente, por la relatoría que hace la FGR, pues todo indica que todavía no tenían los peritajes estos del avión que trasladó al Mayo, ¿no? Pero daba para pensar, pues bueno, que había incluso un precedente periodístico de Keegan Hamilton, el periodista norteamericano, sí, de este hecho, ¿no? Entonces, pues sí daba para pensarlo, pero parece que les gana la prisa de entregar a Estados Unidos a esta persona. Uh-huh. Y no hay tal investigación exhaustiva como nos dicen ahora desde el gobierno federal, pues para ver qué pasó, ¿no? Entonces sí, creo que muy lamentable el nivel, muy lamentable, porque esto se vuelve el tema y no tanto quién mintió o quién no mintió, porque llevamos 2 años exigiendo en los Estados Unidos saber qué pasó ese día y teníamos un elemento clave para saber qué pasó ese día. Y déjame poner el acento en otra cosa, que es también falta el acompañante de Melesio Cuen, que estuvo ese día ahí, que hizo parte del montaje de la fiscalía al trasladar el cuerpo de Melesio Cuen a la clínica particular, y del que no sabemos absolutamente nada, solamente que sigue cobrando la Universidad Autónoma de Sinaloa como directivo de la división de rectoría. Fuera de eso, pues no tenemos nada más, y ya llevamos 22 meses de guerra. Uh-huh. Más de 4,000 personas privadas de la libertad ilegalmente, de las cuales 7 de cada 10 siguen desaparecidas, más de 3,500 homicidios, casi 12,000 vehículos robados. Y yo sé que esta numeralia ya es abrumadora, pero eso es lo que vivimos todos los días.
1: Exacto. Adrián, la fiscalía también dice que fue interrogado y que negó participar en la organización. Ahí sí, discúlpame la ironía, pero los miembros de un cártel no comienzan el interrogatorio diciendo sí, efectivamente, permítanme entregarles todo el organigrama, ¿verdad?
16: Sí, claro, es increíble que nos digan, nos echó mentiras. O sea, es como no nos dijo toda la verdad.
17: No, favor. Es un capo honesto.
16: Sí, claro. Ahora resulta que pues, no tenemos capacidades de investigar. Entonces, o resulta que es así. O sea, que ese es el nivel de investigación y de inteligencia con el que le estamos haciendo frente a una guerra que es abrumadora. Entonces, pues Dios nos agarre confesados, ¿no? Significa que vamos a seguir un muy buen rato metidos en esto, porque no hay capacidades ni de inteligencia ni de investigación, que normalmente, hay que decirlo también, venían de Estados Unidos. O sea, cuando detenemos en Sinaloa a un capo de esta envergadura, es porque Estados Unidos pone la información. Lo acabamos de vivir con el Mencho, ¿no? Reconociendo a ambos gobiernos que quien puso buena parte de la información fueron nuestros vecinos. Entonces, mientras en Sinaloa eso no esté, pues queda esperar que la guerra se resuelva en los términos de estas facciones, más allá de los 16,000 militares que tenemos para contenerla, ¿no? Que es un decir, porque la verdad es que los índices siguen prácticamente donde mismo.
1: Muy bien. Y la pregunta final sería, Adrián, ¿quién tiene que responder por esto? Porque la fiscalía es una institución, pero las omisiones tienen nombres, escritorios, firmas y demás, ¿no?
16: Pues bueno, en teoría este caso lo tenía Ulises y ya se fue. Uh-huh. Habría que ver si nos explican que esa es la razón, ¿no? Pues porque si no nos lo explican otra vez, vamos a seguir jugando a la opacidad y al juego del avestruz con el caso más relevante que tenemos, con el caso además que se trata del Estado que no han logrado pacificar con la Estrategia Nacional de Seguridad, con el caso que pone en riesgo nuestra relación comercial con Estados Unidos y que está en el corazón de esa relación. Entonces, ojalá si nos explicaran quiénes van a ser los que asuman los costos de esta lamentable pues actitud o acción, pues que nos lo expliquen, ¿no? Porque de lo contrario seguiremos en esta cosa de no pasa nada. Y creo que ese es uno de los grandes problemas. 22 meses después parece que no pasa nada. Y no quiero decir con esto que no detienen gente, que no decomisan laboratorios, que no hay aseguramientos de vehículos y de armas, pero evidentemente todavía no alcanza.
1: Muy bien, pues Adrián, seguramente vamos a seguir platicando de este y otros temas. Muchas gracias.
17: Gracias, Adrián.
16: Al contrario, gracias a ustedes. Buenas tardes.
1: Y ahora vamos a cambiar de tema y vamos a ver qué ocurrió en la mañanera.
18: ¿Qué tal? Muy buenas tardes. Te saludo con gusto para informarte que la presidenta Claudia Sheinbaum firmó la iniciativa de Ley General de Feminicidios para la homologación de tipo penal en 32 entidades del país. Esta iniciativa fue enviada al Congreso de la Unión para su aprobación. La presidenta recordó que en mayo se reformó la Constitución para que este delito pudiera investigarse de la misma manera en todo el país por medio de una ley general. Vamos a escuchar a la presidenta.
19: Entonces, una ley muy importante y tiene que ver con la sanción máxima a aquella persona que haya cometido un homicidio contra una mujer por el solo hecho de ser mujer.
18: Se establece una pena que homologa en todo el país en 50 y 70 años de prisión y que hay 19 agravantes para aumentar la pena en diferentes circunstancias. Sobre el proceso del extitular de Pemex, Víctor Rodríguez, acusado de violencia familiar, Sheinbaum Pardo, dijo que su detención muestra que nunca se va a proteger a nadie si viola la ley, menos si hay violencia contra las mujeres. Por otro lado, la primer mandataria rechazó las declaraciones del director de la DEA sobre presuntos vínculos del gobierno de México con grupos del crimen organizado. Calificó de desafortunados estos señalamientos y carentes de fundamento. Así lo dijo la presidenta.
19: Me parece a mí que la DEA tiene mucho trabajo en Estados Unidos. Normalmente la DEA dedica la mayor parte de su trabajo fuera de Estados Unidos, pero dentro de Estados Unidos tiene mucho trabajo y debería de estar dedicada al trabajo principalmente dentro de su país. Aquí lo dije una vez, hay una serie muy popular, de las más populares, que muestra justamente eso, la fabricación en Estados Unidos de metanfetaminas. Y así como eso es una serie que puede parecer ficción, pues es una realidad. Hay producción de metanfetaminas en los Estados Unidos.
18: Y sobre la entrega a Estados Unidos del presunto piloto relacionado con el traslado del Mayo Zambada, dijo que este se realizó en estricto cumplimiento a la Ley de Seguridad Nacional. La presidenta dio lectura al comunicado emitido por la FGR en el que se detalla que el hombre fue detenido en febrero del 2025 en Culiacán, Sinaloa, tras un enfrentamiento entre fuerzas federales e integrantes de un grupo delictivo. Vamos a escuchar.
19: Como lo comenté desde su momento, desde la primera entrega, participó directamente el Gabinete de Seguridad. No participé personalmente en esas reuniones y ellos hicieron una investigación muy exhaustiva de cada una de las personas que debía enviarse, y cada uno de ellos con el análisis de riesgo de lo que podían representar por estar en México. La decisión que toma el Consejo es para la protección de México, para mejorar la seguridad de nuestro país.
18: Y respecto a la salida de Ulises Lara de la Fiscalía General de la República, Sheinbaum Pardo dijo desconocer el motivo de su salida, por lo que le corresponde a la Fiscalía General de la República evaluar si esta persona tenía alguna razón de peso que lo obligó a salir de esta Fiscalía General de la República. Por otro lado, la presidenta Claudia Sheinbaum recibió al presidente de Panamá, José Raúl Mulino, quien realiza una visita oficial a nuestro país. En el diálogo se destacó la neutralidad de uso del Canal de Panamá y que es una petición que hace este país a todo el mundo y en la que México también está de acuerdo. Otros temas fueron los económicos y los culturales. El reporte que les tengo, buenas tardes.
1: Muchas gracias, Enrique Hernández, reportero del Grupo Fórmula, con toda la información de lo ocurrido en Palacio. Y así es, Marco, la presidenta Sheinbaum firmó hoy una iniciativa que busca quitarle al feminicidio el código postal.
20: Sí, correcto.
1: Para que la justicia no cambie según la entidad. Pero, hay una cosa que siempre ha estado presente, que es la impunidad, ¿no? Bueno, México ha estado demostrando durante décadas una enorme creatividad para escribir leyes de avanzada y una preocupante torpeza para integrar carpetas de investigación.
20: Laura Itzel Castillo, Paco, que ahorita es presidenta del Senado, justo se va a estrenar como secretaria de las mujeres a partir del 1 de septiembre, cuando seguramente va a suceder, cuando la presidencia entregue al Congreso esta iniciativa, en la que aparentemente ya parece que estuvo involucrada Laura Itzel, porque aunque, insisto, no ha tomado posesión formal del cargo, el 24 de junio sí tuvo una reunión con una de las oficinas de la Secretaría de las Mujeres más involucrada en este tema, que es la Subsecretaría del Derecho a una Vida Libre de Violencias. Entonces, esto es algo que varias organizaciones colectivas habían estado, digamos, exigiendo y criticando, que ante la ausencia de titular en la Secretaría de las Mujeres, temas tan importantes como este no había avanzado. Hoy Claudia Sheinbaum le da un buen espacio en la mañanera, firma la iniciativa de reforma y, como tú dices, de lo que se trata es, no hay códigos postales, es un solo criterio y así se debe juzgar.
1: Y después vino el asunto de la DEA.
20: Sí, sí, sí.
1: Washington desde Orlando acusa, el Palacio Nacional responde.
20: Exactamente.
1: Y pide pruebas. Y le recuerda a Estados Unidos que las drogas tienen allá consumidores, distribuidores y dinero que alguien lava, ¿no?
20: Desafortunadas las declaraciones del jefe de la DEA, Terry Cole, dijo la mandataria esta mañana. Y pues no es otra cosa sino la continuación de una narrativa que ya venimos escuchando desde hace muchísimos meses, ¿no?
1: Exacto, a ver si cuando Estados Unidos entregue las pruebas, aquí no las mandan de regreso sin abrirlas. Muy bien, estamos en tiempo real, vamos a hacer otra pausa y enseguida volvemos.
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26: Peña de Bernal, Querétaro. Hogar del tercer monolito más grande del mundo, este pueblo ofrece una energía mística que atrae a escaladores y buscadores de paz. Sus calles coloridas y deliciosas gorditas de maíz quebrado son el complemento perfecto para una vida llena de tranquilidad.
25: El apunte del día.
27: Diego Armando Maradona contra Inglaterra, 1986. Arrancando desde su propio mediocampo, Maradona eludió a 6 jugadores ingleses con un control celestial antes de anotar el gol del siglo. Esta obra de arte inmortal definió la genialidad argentina en el Mundial de México.
25: Información sorprendente.
27: La orina de los gatos brilla bajo la luz ultravioleta debido a que sus componentes químicos naturales la hacen fluorescente.
25: Conoce más.
27: Las huellas dactilares de los koalas son muy parecidas a las de los humanos. Incluso podrían confundirse ya que tienen patrones similares.
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29: Tras la autoritaria victoria de 2-0 sobre Francia para convertirse en el primer finalista de la Copa del Mundo, España por ahora espera rival y el anotador del segundo gol del encuentro, Pedro Porro, aseguró que no importa quién llegue a la última cita, la final será una muy complicada.
30: Obviamente que ya a este punto que llegas en esta Copa del Mundo, cualquier selección son las mejores del mundo, seguramente que mañana sea también una gran semifinal y bueno, desearle lo mejor a los dos. Nosotros ahora la verdad enfocarnos en recuperar y venga quien venga, porque son dos buenas selecciones y, como he dicho, desearle lo mejor y nos vemos en la final, ¿no?
29: Inglaterra y Argentina definen al otro finalista de la justa mundial. Soy Ángel Ricalde y en Fórmula Deportes somos locales.
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1: Estamos de regreso en tiempo real y, como escuchó hace unos momentos, la presidenta firmó hoy una iniciativa que busca crear un tipo penal homologado de feminicidio para todo el país. Y está hablando fundamentalmente de lo que ocurre cuando existe un feminicidio o tentativa. Tenemos en la línea a Wendy Figueroa, directora de la Red Nacional de Refugios, quien trabaja directamente con mujeres que muchas veces se encuentran antes de ese momento. Wendy, ¿cómo viste la iniciativa?
31: Hola, Paco. Muchas gracias por el espacio. Pues bueno, primero me parece importante que
5: Recordemos que México ya cuenta con un marco jurídico robusto en materia de violencia contra las mujeres, que es la propia Ley General de Acceso a las Mujeres a una Vida Libre de Violencia, que establece obligaciones claras para prevenir, atender y proteger. El reto ha sido que esas disposiciones se implementen de manera efectiva y coordinada. Por lo tanto, esta nueva iniciativa tendremos que realmente identificar, hasta lo que se ha presentado no ha tenido una claridad de si esto va a ser así. Uh-huh. Habla de homologar criterios de investigación, lo cual es un primer paso, pero tendríamos que garantizar también reducir la impunidad. Eso solamente garantizaría y representaría un avance, porque no podemos perder de vista que ninguna reforma legal será suficiente si las instituciones no actúan con debida diligencia, si las órdenes de protección que ya existen no se cumplen, si los refugios, por ejemplo, enfrentan retrasos presupuestales o si las mujeres siguen encontrando barreras para acceder a la justicia, y entre esas barreras sabemos que es la impunidad, ¿no? Y algo importantísimo es, en México tendemos a responder a las crisis creando nuevas leyes. Sí. Las leyes son importantes, pero la verdadera transformación ocurre cuando estas leyes que ya existen se cumplen. Por eso me parecería un error muy grave pensar que la reforma por sí sola va a resolver la violencia feminicida, ¿no? Toda medida que fortalezca la investigación y el acceso a la justicia debe de analizarse con seriedad. Lo que señalamos desde la Red Nacional de Refugios es que no podemos pensar que esta nueva ley por sí sola va a resolver un problema que es estructural, que la violencia feminicida se previene garantizando los derechos que hoy ya se reconoce en nuestro marco jurídico y asegurando que las instituciones hagan estas acciones efectivas. Entonces creo que aquí la pregunta es, más allá de cómo miramos esta ley y si esta ley realmente la necesitamos, es ¿por qué, teniendo ya una ley general de acceso, teniendo alertas de violencia de género, órdenes de protección, centros de justicia y protocolos, las mujeres siguen siendo asesinadas? Esa respuesta está menos en el texto de las leyes y más en su implementación. Entonces creo que aquí el reto muy importante es que no se mire esta propuesta de ley de forma aislada, uh-huh, sino que realmente se reconozca que hemos avanzado, pero que no podemos hablar de feminicidio si no hablamos de prevención, porque el feminicidio no se da de la noche a la mañana. Hay violencias que se naturalizan, que se justifican, y la violencia se sigue naturalizando, y además tú sabes, y hemos tenido muchos casos, la justicia sigue siendo selectiva, ¿no? Y la impunidad continúa presente. Entonces, creo que aquí lo importante es ver de todo esto en la discusión nacional cómo se va a evaluar este sistema de protección. ¿Realmente hay acciones para evaluarlo? Para identificar qué falló antes, qué pasó con las denuncias, qué pasó con las órdenes de protección, qué pasó realmente con la coordinación institucional. Creo que esta evaluación es indispensable para no solamente ver si esta iniciativa tiene cabida en este momento o si estamos considerando todos aquellos aspectos que se han dejado de tomar en cuenta y que lleva a que hoy estén siendo asesinadas más de 11 mujeres al día. Es decir, no solamente se soluciona con sanciones, sino con acciones de prevención, y esto pues no se ha notificado. No tenemos ninguna información que esta reforma hable de prevención, y la prevención es garante para que el delito no se siga presentando y también, por supuesto, para garantizar una implementación efectiva. Por lo tanto, pues el éxito de esta reforma no se puede medir por su publicación en el Diario Oficial, sino en esta justicia garante, restaurativa, y las acciones de prevención y protección y acceso oportuno a todos los derechos que tienen las mujeres antes de llegar a un feminicidio.
1: Wendy, cuando una mujer protegida supuestamente por el Estado es asesinada, ¿por qué prácticamente nunca hablamos de la responsabilidad institucional? ¿Se debería ya de establecer en la ley responsabilidades concretas para el funcionario que ignoró una evaluación de riesgo, retrasó una protección o simplemente mandó a una mujer de regreso con su agresor?
5: Totalmente, y esto que comentas es sumamente valioso porque tiene que ver con la impunidad. La impunidad tiene que ver con la revictimización, y por supuesto que tendríamos que hablar también de sanciones y de acciones que garanticen que la o el servidor público que tiene el contacto de primer respondiente con esa mujer que fue a expresar la situación de violencia, que no le escuchó, que no le creyó, que la revictimizó y que la regresó a casa, realmente tenga una sanción. Esta propuesta de ley habla de la sanción solamente de los agresores, pero se invisibiliza que también hay violencia institucional, que esta que es la que estás comentando, y sin duda alguna, para poder hablar de una intervención integral y de una restitución de derechos garante, y pues bueno, que realmente retome todas las aristas que están perpetuando la violencia contra las mujeres es reconocer que los primeros respondientes, que son las autoridades de una fiscalía, de un ministerio público, de un centro de justicia, etcétera, tienen responsabilidades en, uno, revictimizar a las mujeres, dos, en garantizar el acceso a la justicia, y el primer acceso a la justicia es creerles. Entonces, sin duda alguna, hace falta incorporar estas sanciones y la evaluación y el seguimiento. ¿Cómo se garantiza que esa persona que está al frente, que también muchas veces trabaja en condiciones precarias, en condiciones sin recursos suficientes, está dando una atención y que realmente nos está volviendo un espacio de violencia institucional? Y esto que dices me recuerda a muchos casos que llegan a la Red Nacional de Refugios, donde nos dicen, la violencia no solamente terminó cuando yo salí de la casa, sino que continuó y se extendió cuando yo fui a la institución de gobierno y me hicieron preguntas donde me hacían sentir que yo era la culpable, donde me dijeron, usted regrésese porque esto no tiene realmente una trascendencia, porque usted no tiene golpes, porque yo la veo que usted está perfectamente bien. Es decir, se buscan a las víctimas perfectas. Es decir, la violencia no se queda cuando sales de la casa, sino que se perpetúa por las autoridades, y esto es algo que tampoco observamos en esta propuesta, por lo menos que es lo que nos han compartido y lo que está visible y es público, no habla de esas sanciones, y por lo tanto la impunidad pues va a estar ahí presente todo el tiempo y va a imposibilitar que estas leyes se apliquen realmente con garantía.
20: Wendy, gusto en saludarte, soy Marco Antonio Silva. Hablando de los primeros respondientes, las fiscalías de manera particular, ¿están preparadas? Y yo te preguntaría si tú adviertes que hay fiscalías mucho más retrasadas en el país que otras para adaptar esta reforma de ley.
5: Hola, Marco. Pues mira, en México hay una gran deuda histórica. Primero, son muy pocas las autoridades que actúan con debida diligencia, que realmente cumplen las órdenes de protección y que realmente ponen en el centro a las mujeres y, por lo tanto, sus voces y a sus hijos e hijas. Para poder garantizar que efectivamente esta homologación de criterios, que es lo que habla esta iniciativa de ley, sea garante, tiene que ir de la mano sí o sí con la reducción de la impunidad. Tiene que ir de la mano con presupuestos garantes y que en condiciones oportunas y efectivas para que quienes están como primeros respondientes realmente tengan una intervención en apego a derecho, pero también evaluaciones constantes y periódicas. Se han tenido muchas iniciativas a nivel nacional surgidas por las organizaciones de la sociedad civil, como ustedes saben, la 3D3, por ejemplo, garantizar que ningún agresor está en el poder, implica también eso. Hay quienes nos dicen, es que es muy difícil, ¿no? O se mostraba muy buena onda y después fue agresivo. Sí. No es difícil. Es una construcción de una política que le llamamos de igualdad y de cero tolerancia a cualquier forma de violencia, si tú lo implementas en todas las fiscalías y en todas las instancias de procuración de justicia, que inviertas en evaluaciones periódicas para ver si esa persona, hombre o mujer, ha sido agresor o agresora en su espacio privado. Y hoy sabemos que lo público es privado y lo privado es público, o sea, no podemos decir la ropa sucia se lava en casa. Y esto tendría que garantizar que quienes estén atendiendo a las mujeres realmente lo hagan con conciencia, con perspectiva de género. Hemos invertido, México es de los principales países en Latinoamérica en invertir en capacitaciones. Y el problema no son las capacitaciones, sino qué pasa después. Hay seguimiento, hay evaluaciones, hay un perfil, hay una revisión realmente constante de cómo está emocionalmente esa persona, si realmente está reproduciendo actos violentos. Y bueno, siempre lo hemos dicho, ¿no?, en la Red Nacional de Refugios, para que haya esta violencia que es estructural y sistémica, para que México tenga 11 feminicidios diarios, es porque hay cómplices en el poder. Entonces, solamente hay acciones cuando hay un riesgo y un costo político muy evidente, como lo acabamos de ver con el exdirector de Pemex, ¿no? Y esto es inadmisible, porque todos los casos tendrían que tener la misma actuación y la misma atención. Entonces, creo que ahí es donde tenemos que también, como decimos, limpiar y sanar, pero eso implica poniendo reglas y eso implica que hay que cerrar las puertas a los agresores, no importa quién sea ni qué estatus tenga.
1: Perfecto. Wendy Figueroa, directora de la Red Nacional de Refugios. Seguramente vamos a seguir desmenuzando este y otros temas. Muchas gracias.
20: Gracias, Wendy.
5: Gracias a ustedes. Un abrazo.
1: Gracias. Y cambiando el tema, pues Marina del Pilar, la gobernadora de Baja California, reconoció la autenticidad de las conversaciones que se difundieron y la discusión ya no gira en torno a si la voz es suya o no, eso ya quedó confirmado, sí, sino a todas las repercusiones que tiene. Y para hablar de este tema, Jesús Silva Herzog, analista político. Jesús, esto no ha acabado, ¿verdad? Obviamente con...
6: Hola Paco, pues no, definitivamente no ha acabado, aunque lo que escuchamos nosotros en la conferencia de la mañana de la presidenta es que no es un asunto grave, que es un asunto muy menor, y en donde pues nuevamente escuchamos estas estrategias de minimizar lo que escuchamos todos, y yo creo que sí es para una indignación colectiva muy seria, porque escuchamos pues la confirmación de que pues el empeño de las autoridades norteamericanas de ir contra la narcopolítica en nuestro país no se detiene en Sinaloa, que hay casos que están siendo que se continúan en estas investigaciones contra los políticos vinculados con el crimen organizado, y que después de haber procedido en contra de el gobernador de Sinaloa y otros funcionarios de ese estado, pues la alarma cundió en los altos cuadros de Morena. Y lo que escuchamos en voz de la gobernadora de Baja California, pues es la evidencia de que hay gobernadores que están dispuestos a soltar la sopa con tal de encontrar una condición más ventajosa en términos jurídicos. Y pues me parece que esto es muy delicado, desde luego que para la coalición gobernante pues es una indicación de que puede haber quienes estén ya tratando de delatar a gente dentro de la estructura política de ese partido con tal de obtener alguna ventaja. Ahora, sí, también me llama mucho la atención la postura del secretario de Seguridad Pública.
1: Exacto.
6: Donde pues lo que dice para proteger a la gobernadora es que pues si ofreció información sobre lo que se discute en las mesas de seguridad, no es relevante. Dice Omar García Harfuch que en esas discusiones, que en esas reuniones no se discuten asuntos sensibles, y que por lo tanto no es de preocuparse el hecho de que se haya ofrecido revelar esta información. Yo creo que lo que dice el secretario es inaceptable, uh-huh, porque yo creo que no va a invitar a la prensa a la reunión del Gabinete de Seguridad mañana por la mañana. Estas no son reuniones que podrían difundirse abiertamente, porque se trata obviamente de información muy sensible para la seguridad nacional. El hecho de que un mandatario, de que una gobernadora esté saliendo a ofrecer información con tal de salir con alguna ventaja es, uh-huh, realmente muy grave, y no se puede minimizar como lo está tratando de hacer tanto el secretario como la presidenta de la República.
1: Ahora, sobre este tema de García Harfuch, que también me llamó la atención, que descartó que en las mesas de seguridad se comparte información con un nivel de sensibilidad capaz de comprometer operaciones. ¿Esto significa que los gobernadores están en la ignorancia, que lo sientan en la mesa de los niños de seguridad? ¿Y no sería una bandera roja para los demás gobernadores el saber que no les están compartiendo todo?
6: Pues a mí me parece que lo que se discute en esas mesas de seguridad locales es, sin lugar a duda, trascendente. Uh-huh. Por supuesto que hay información que es distinta de lo que se ve en el gabinete federal, pero por supuesto que no podría asistir un periodista a esas reuniones. Esto lo mencionaba hoy Carlos Puch en su columna de la mañana, en donde decía, bueno, pues si le hacemos caso al secretario García Harfuch, que nos inviten a los periodistas para asistir, para ser testigos de lo que sucede y lo que se discute en estas mesas. Yo creo que esta también llama mucho la atención el hecho de que habíamos visto a un secretario de Seguridad Pública Federal un poco a la distancia, tomando distancia de las estructuras partidistas de Morena, en donde estaba poniendo como prioridad pues su desempeño al frente de esta secretaría, y además cuidando mucho su relación con las agencias norteamericanas. Ahora, pues lo vemos pues prácticamente como un vocero de el partido en el gobierno, saliendo a la defensa de la gobernadora de Baja California y minimizando algo que es sin lugar a dudas muy grave, ¿no?
20: Jesús, ¿cómo estás? Marco Antonio Silva te saluda. Esta mañana Marina del Pilar pues ya apunta a que es víctima de una grilla local, porque dice que fue una trampa, acusa a Jaime Bonilla, insiste en que no hay traición a la patria y sigue desestimando la información que tiene. Yo no tengo nada que represente un riesgo de seguridad nacional. Pero el tema es ese, o sea, al final como que le apunta a la grilla local y por ahí se quiere zafar, ¿no?
6: Sí, eso decía hoy en la mañana con su muy antiguo pleito con el exgobernador de Baja California, diciendo que fue precisamente Bonilla quien le introdujo a estos personajes que podrían resolverle los problemas que tenía en materia migratoria. Pero bueno, yo creo que ese es un síntoma de lo que está generando todo este clima enrarecido a partir de las acusaciones en contra de Rocha Moya, que es pues que genera una desconfianza muy profunda en los cuadros de Morena, en la estructura gobernante, porque no se sabe quién va a soltar información en contra de qué otro cuadro del partido. Y en ese sentido, esto que ha querido cuidar tantísimo la presidenta Sheinbaum, que es la unidad de su coalición política, hasta el momento parece ser una de las víctimas directas de esta embestida norteamericana.
1: Así es, y en lo que sí estamos de acuerdo es que Marina está preocupada por su situación personal en Estados Unidos, y dentro de esa conversación aparece su disposición a hablar de información que supuestamente conoce, ¿no?, de las mesas de seguridad. El simple cruce de esos dos intereses ya amerita investigación, ¿no?
6: Totalmente de acuerdo. Hay primero una advertencia de su preocupación, donde ella dice de repente, ¿pero qué, están amenazándome con una extradición? Y luego ofrece directamente qué es lo que quieren ustedes saber. Uh-huh. Lo que yo sepa en materia de seguridad lo pongo, digamos, a la venta para obtener algún beneficio jurídico que, pues en principio, usa mucho el gobierno norteamericano para encontrar información relevante, ¿no?
1: Exacto.
6: Entonces sí me parece que más allá de la estrategia pública del gobierno federal, pues seguimos ante evidencia de cosas realmente muy serias.
1: Muy bien, pues Jesús Silva Herzog, analista político, como siempre un placer que arrojes más luz sobre estos temas.
6: Un gusto platicar con ustedes, un abrazo.
1: Igualmente, estamos en tiempo real, vamos a hacer una pausa y enseguida volvemos.
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10: ¿Cómo se le decía en nuestros tiempos a los jóvenes, a los chiquitos? Les decíamos chavitos. Soy chavito, estás muy chavo, ¿qué onda, chavo? Y eso, pues obviamente, el chavo del 8, ¿no? Pero de repente empezó a cambiar. Antes de eso se usaba escuincle, ¿no? El escuincle, el escuinclito. Mi mamá dice que los jóvenes son chamacos. Pero ahora he visto que se ha proliferado el uso de cosas como morro. Morro que justamente viene del norte y que se fue popularizando a toda la República Mexicana. Y ahora toda gente dice, bueno, llegó una morra, también para referirse a mujeres y pachavos.
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1: 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Ubicada en Queensland, la selva de Daintree es uno de los ecosistemas más antiguos del mundo, con más de 180 millones de años de existencia. Este bosque tropical es único porque se encuentra directamente en la Gran Barrera de Coral. Alberga una mezcla fascinante de flora primitiva y fauna exótica, como el casuario. Su valor histórico y biológico es tan inmenso que ha sido declarada Patrimonio de la Humanidad por la UNESCO.
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3: El chocolate es tóxico para los perros porque contiene teobromina, una sustancia que su organismo no puede procesar con facilidad.
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4: Ya estamos de regreso en tiempo real y los mexicanos le ponemos a nuestra vida 8.62 de calificación. No al gobierno, no a la economía, no al metro, no a la selección nacional, tampoco exageremos. A nuestra vida. El INEGI le preguntó a los mexicanos qué tan satisfechos están con la vida que llevan y en una escala del 0 al 10 la respuesta promedio fue 8.62. José Yuste, economista y conductor de Fórmula Financiera, ¿qué está pasando?
5: Paco, ¿estás satisfecho con tu vida?
4: Pues yo, mira, yo le doy un, en estrellas le doy unas 4 de 5.
5: Fíjate que yo creo que eso pasa, Paco, porque, pues a ver, tenemos una economía que apenas se ha crecido en los últimos 7 años, una inseguridad, bueno, pues sigue galopante la inseguridad, ya se está tratando de combatir, pero hay mucha inseguridad, tenemos un problema de empleo formal, que no se están creando empleos formales, y en ese contexto... Pues te llama la atención, 8.62 de calificación de satisfecho con la vida. Uh-huh. Yo creo que el mexicano pues sí responde de manera de, oye, ¿estás satisfecho? No, sí, yo porque no, claro que sí, ¿no?
4: A lo mejor fue después del tercer partido de la selección.
5: Sí, claro. Debe haber sido así, Pero fíjate que esta parte de esta encuesta nacional de bienestar autorreportado, así se llama la del INEGI, uh-huh, va muy en línea también con lo que ha estado midiendo Gallup y la Universidad de Oxford y la ONU, de cuáles son los países más felices del mundo. México está en el lugar 12, estaba en el top 10, incluso estaba en el 10, está ahorita en el 12 como más feliz del mundo. Entonces los mexicanos, al parecer, se sienten felices, satisfechos, o son muy resilientes a todo lo que pasa.
4: Ahora, ¿esto qué nos muestra? ¿Que el PIB es extraordinario para medir actividad económica y medio torpe para explicar una sobremesa de domingo con la familia?
5: Exactamente, fíjate que eso es en el clavo. Aquí mides otras cuestiones, puedes medir todo, ¿no? El PIB per cápita, pero también la esperanza de vida, uh-huh, el contexto de la comunidad en el que estás, la libertad de decisión que tengas. En fin, mides otras cuestiones que si hay el nivel cultural o no hay nivel cultural en tu comunidad, puedes empezar a medir otras cuestiones que son que no te las da el PIB. Sí. El PIB desde luego es indispensable. Ahora, ¿qué pasa también? Que cuando no creces, pues quieres medir todo en base.
4: Nos muestra que el PIB es extraordinario para medir actividad económica y medio torpe para explicar una sobremesa de domingo con la familia.
5: Exactamente, fíjate que eso es en el clavo. Aquí mides otras cuestiones, puedes medir todo, ¿no? El PIB per cápita, pero también la esperanza de vida, uh-huh, el contexto de la comunidad en el que estás, la libertad de decisión que tengas.

0: que cuando no creces, pues quieres medir todo en base a lo que no sea el PIB, ¿no?
1: Así es.
0: Porque no estás creciendo. Entonces, eso te recordás lo de López Obrador, ¿no? Que quería todo empezar a medir todo en base a que no fuera
1: el índice PIB, de felicidad.
0: Salía mal. Y índice de felicidad, ¿no? Entonces, es algo parecido.
1: Ajá. ¿Y qué hace un economista con una variable que se llama alguien me quiere?
0: Pues fíjate que lo que haces es ver que dentro de todo, pues no hay un tema de crisis financiera, lo cual es cierto. Pues será lo que no hemos crecido, también es cierto, pero dentro de todo, en este contexto, no hay una crisis financiera. Incluso hay una cierta estabilidad financiera de la inflación. Hemos tenido problemas, pero la inflación la discutimos entre el 3 y el 4%, 5 a lo mucho, no ha llegado. Ahí la discutimos la inflación. Pero no estamos hablando de una crisis financiera. Entonces, sí te da, la verdad, una situación donde pues puede haber este tipo de respuestas que pues siempre son interesantes, ¿no? Que realmente estés tan satisfecho con tu vida, uh-huh. Sí es interesante. Y además, los estados Coahuila, exacto, Tamaulipas, sí. Durango, Sinaloa, con todo el problema de inseguridad, que estén realmente, sean de los más
1: satisfechos. Están felices de estar vivos, ¿no? Que es diferente.
2: Sí, yo creo que sí.
1: Los que alcanzaron a contestar.
0: Podría ser así que, bueno, pues no deja de ser siempre una encuesta interesante. Creo que sí hay que seguirla, desde luego, midiendo. Es un buen indicador del INEGI que pues nos da esta respuesta, ¿no? De que también, y obviamente también te hace pensar cómo responde el mexicano. Cuando te preguntan, ¿estás satisfecho con tu vida? No, pues tú siempre dices, no, tú siempre de bien para adelante. Y
2: sí, échale ganas, ¿no?
0: Sí, échale ganas. Sí. Entonces quizá la respuesta puede ser un poco por ahí. Pero bueno, pero lo que se dice, los especialistas dicen que lo que sí hay en México es una red familiar o red de amistades, ajá, o red de la comunidad, que sí te ayuda, que esta red familiar y red de la comunidad sí te ayudan a estas contestaciones.
1: Muy bien, perfecto, Pepe Yuste, como siempre un placer platicar contigo, vamos a echarle ganas.
0: Sale, Paco, muchas gracias.
1: Vamos a una pausa, estamos en tiempo real.
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11: Para reforzar la protección de las mexicanas y sus familias, la presidenta Sheinbaum firmó la iniciativa de ley general para prevenir, investigar, sancionar y reparar el daño por el delito de feminicidio, con la que se unificarán a nivel nacional los protocolos de actuación de las autoridades, así como las penas y agravantes por este delito.
12: Como primera mujer presidenta, asumí la responsabilidad de proteger a las mujeres frente a la violencia. Establecimos el derecho de las mujeres a una vida libre de violencia. El peor delito

0: Violencia contra las mujeres, de trato indigno hacia una mujer, pues es la muerte. Lo que tenemos que garantizar para eliminar, para erradicar el feminicidio en nuestro país, es por un lado la prevención, como también la cero impunidad.
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0: Creo que esa sí me la sé.
1: A ver, venga.
0: Another dime. Day in Paradise.
1: Yes, yes.
0: Porque indeed. Porque sí. Lo estamos escuchando para acaso.
1: Escrita y grabada por el baterista y cantante inglés Phil Collins, porque estamos a favor de Inglaterra. No. la estamos. Okay. Bueno, esta fue incluida en su álbum Ya en Serio de 1989. Y la estamos escuchando porque, fíjate, Patty, que Phil Collins cree que será interesante cruzarse con Oasis en el Salón de la Fama del Rock and Roll después de las repetidas pullas que ha tenido con Noel Gallagher, quien ha afirmado, bueno, el integrante de Oasis dice que Phil Collins es el anticristo y siempre ha estado criticándolo, pero antes de ser incluido en el Salón a finales de este año, junto con artistas como Live Forever, Billy Idol, Joy Division, New Order y The Wu-Tang Clan, uh-huh, están todos convocados a una comida. Entonces ahí va a estar Oasis y ahí va a estar Phil Collins. Entonces vamos a ver si reafirma sus afirmaciones de que es el anticristo o ya todo quedó.
0: Fuman la pipa de la paz para la posteridad porque van a un Salón de la Fama, ¿no?
1: Exactamente, sí. Y desde 1997 vienen estos ataques.
0: Entonces, no sabía.
1: Hasta la hija de Phil Collins un día le reclamó. Ahí en el backstage de un concierto de Oasis.
0: Pero, ¿qué necesidad? Phil Collins me parece un tipo tan, digamos, tranquilo.
1: Cool, ¿no? Sí, correcto. Sí. Y mira, y su hija, que está en una serie muy famosa ahorita de Emily in Paris. Uh-huh. O sea, nos ha dejado muchas cosas buenas, Phil Collins. ¿Por qué atacarlo?
0: Exactamente.
1: Muy bien, vamos a cambiar de tema y vamos a hablar de ciencia. ¿No? No hablemos de ciencia. Bueno, uno piensa que comer una ensalada es una decisión responsable, la alternativa adulta, la opción saludable. Y entonces llega un parásito microscópico llamado Cyclospora cayetanensis a recordarnos que la vida tiene un peculiar sentido del humor, porque la ciclosporiasis es una infección intestinal de la cual vamos a platicar con Alejandro Macías, infectólogo y excomisionado anti-influenza. Doctor, ¿qué es la ciclosporiasis?
2: Sí, para comida. Es un parásito, como lo mencionas, que no se transmite, digamos, de persona a persona. Es un parásito que tiene que salir en el excremento y luego madurar en el ambiente antes de volverse infectante. Uh-huh. Y lo que ocurre es que si madura en el ambiente, por ejemplo, en agua, en algún lugar donde haya contaminado el agua de riego, entonces se disemina a todas las verduras que se rieguen y sobre todo las que se sirven sin cocinar. Típicamente las verduras de hoja verde, uh-huh, ¿verdad? Los vegetales de hoja verde, y lo que se sirve crudo, ¿verdad? Y como dices ahora, pues viene generalmente en ensaladas, en el perejil, en el cilantro. Está ocurriendo en los Estados Unidos, ya está afectando, son miles de casos, afectando ya 34 estados, territorios de los Estados Unidos. No es nada difícil que en México lo vayamos a ver. De hecho, yo recientemente, aquí en León, no quiero decir que haya un brote nacional, ni mucho menos, pero yo aquí en León tenía un año de no verla, de no encontrar ninguno. Yo soy infectólogo, sí. Y ahora en esas últimas semanas he visto 4 casos ya. Entonces, puede ser que en México tengamos nuestro propio nivel endémico, digamos, uh-huh, pero hay que estar atento, porque es una diarrea explosiva, ¿eh?
1: Ok, ¿y cuántos pacientes reciben antibióticos, antiparasitarios genéricos o el diagnóstico de colitis antes? Bueno, porque nadie pidió una prueba para detectar esta situación.
2: Eso es bien interesante, porque además este no es una diarrea que se te quite en 2 o 3 días. No. Te puede durar semanas y ya para entonces ya les dieron metronidazol, ya les dieron ciprofloxacin, ya les dieron antiparasitantes de todo tipo y no les dan el bueno, que es el que puede servir para una vez que tienes el diagnóstico, ¿verdad? Porque el diagnóstico hay que buscarlo. Sí. Entonces, sí hay que tener, digamos, en el radar que si alguien tiene una diarrea en estas épocas de lluvia, que es una diarrea explosiva, de esa que no te deja llegar al excusado, pues, porque llegas y explotas ahí en el excusado, esa es la diarrea frecuentemente, así es la diarrea por ciclospora, es una diarrea explosiva.
1: Exacto, ¿y esto es solo una infección molesta o es una enfermedad potencialmente grave o depende de cada paciente?
2: Ok, sí, no, mira, es una pregunta bien importante, porque en la mayoría de las personas pues, es muy molesto porque te trae a mal traer 2 o 3 semanas. Sin embargo, si tienes cáncer, VIH, SIDA, diabetes descontrolada, te puede poner a mal traer y puede inclusive ser fatal, ¿verdad? Entonces, no es común, generalmente no es una enfermedad que te mate, uh-huh, mucho menos, pero en determinadas circunstancias, y si no se atiende, se vuelve subaguda crónica te puede dar un problema muy grave que te lleve a una deshidratación, terapia intensiva y en el peor de los casos, pues a fallecer.
0: Hola doctor, te saluda Marco Antonio Silva. Yo quiero preguntarte si hay algo en particular en los habitantes de estos 34 estados, en el ecosistema, en el ambiente, en la manera en cómo viven, que los haya hecho mucho más vulnerables a esta infección.
2: No, mira, de hecho, hoy el Washington Post reportó que están buscando si la asociación fue con una cadena de alimentos, de esos que venden alimentos Tex-Mex, muy famosos en Estados Unidos, porque parece que tienen alguna correlación, pero no, este es un parásito que si te lo comes en cantidad suficiente te enfermas, no hay vuelta, así estés bien, así tengas, como decía ahora Paco, la mejor costumbre, lo que te parece más sano, que es comer tus vegetales, tu ensalada, esa es la que te puede enfermar, y además no sabe a nada diferente, es una ensalada perfectamente fresca. Entonces, no tiene que ver necesariamente con costumbres.
1: Ahora, el cloro o los desinfectantes comerciales que utilizamos normalmente en casa, ¿garantizan
2: no
1: elimina?
2: No funciona.
1: ¿Qué hacen? ¿Nos dejamos de comer ensalada? No me tiene que convencer.
2: Yo diría, a ver, no la comas donde venden garnachas, ¿verdad? Porque no sabes el origen de la lechuga o del cilantro. Pero, digamos, si vas a comer ese tipo de vegetales o de verduras de hoja verde, de vegetales, pues que sea de sitios, digamos, prestigiados o de supermercados que tengan alguna trazabilidad sobre el origen de los alimentos que venden, ¿no?
1: Ahora, ¿esto, el brote en Estados Unidos, debería encender alguna alerta epidemiológica aquí en México?
2: Sí, absolutamente.
1: ¿Y tenemos la capacidad para detectar rápidamente un brote?
2: Sí, digamos, aquí hay los elementos para hacer el diagnóstico. El Instituto Nacional de Referencia Epidemiológica lo puede detectar también, y desde luego hay que buscarlo. Entonces sí, yo creo que eventualmente se tendría que hacer una alerta de que pues la gente esté con el radar encendido en caso de que tuviera algunas molestias de una diarrea que salga de lo común, una diarrea explosiva, pues empezarlo a buscar en pacientes como esos, una vez que sabemos que está tan masivamente diseminado en los Estados Unidos.
1: Pues ya tenemos otra cosa que googlear antes de ir con el doctor a decirle que tenemos diarrea. Muy bien.
2: Así es.
1: Alejandro Macías, doctor, infectólogo y excomisionado anti-influenza. Muchas gracias. Seguimos platicando.
0: Saludos. Gracias, doctor.
2: Sí, cuídense.
1: Hasta luego. Y nos están informando que en el partido de Inglaterra-Argentina ya lleva un gol. ¿Te parece? ¿Estás feliz? ¿Estás feliz, Marco?
0: Sí, veo a mucha gente muy feliz. Minuto 56, 1-0 favor Inglaterra contra Argentina, Pacaso.
1: Perfecto. Bueno, vamos a cambiar de frente. Octavio Valdés, periodista de Univisión desde Los Ángeles, California, con la noticia de que suspende ICE los controles de tránsito y los agentes podrían ya llevar cámaras corporales individuales. Octavio, ¿cómo están cambiando las cosas ante las reacciones de otros países por la muerte de inmigrantes?
3: Paco, qué gusto saludarte a ti al auditorio. Pues sí, mucho está cambiando. Venimos de una suerte de pausa silenciosa en el tono que ICE había estado llevando en tanto los operativos, las redadas y las detenciones que derivan muchas veces en deportaciones. Esta semana particularmente, después de la muy desafortunada muerte de Lorenzo Salgado, este inmigrante mexicano en Houston, la semana pasada, el martes, para ser exactos, después de una parada de tráfico donde después ICE reconoce que ni siquiera era el objetivo del operativo, empezó a subir el tono de forma dramática por lo complicado del tema, por la comunidad que se une para alzar la voz. Y lo que terminó de derramar el vaso fue pues la otra muerte, un ciudadano colombiano en Maine, a inicios de esta semana, donde también una parada de tránsito de ICE, que no era el objetivo, derivó entonces en la muerte de este ciudadano. Y entonces ICE cambia dramáticamente el tono, dicen que van a suspender las paradas de tráfico, estas detenciones que hacen para revisión, a pesar de que ellos han dicho que están yendo sobre objetivos específicos. Cambiaron el tono de las redadas de estos estacionamientos, por ejemplo, en Home Depot o en áreas de muchos trabajadores latinos, y ahora están yendo por objetivos mientras se mueven, ¿Qué quiere decir esto? Que van de su casa al trabajo, algunos trayectos, y ahí es donde los abordan. Incluso se han hablado de 10,000 detenciones en una sola semana, lo cual ha podido confirmar ICE en otras ocasiones. ¿Qué pasó en las últimas horas? Bueno, que ICE dijo, vamos a suspender por ahora estas detenciones a vehículos, pero eso cambió abruptamente en las últimas horas, porque el presidente Trump, muy a su estilo, subió un post a sus redes sociales, como siempre suele suceder, y lo que ha hecho el presidente es pues revocar esta decisión. Lo que está diciendo es que ICE tiene que continuar con estos operativos, con estas maneras de actuar, y eso está complicando mucho las cosas para la comunidad, que de por sí ya se las Así ve es. Complejas. Y el presupuesto, Paco, rápidamente, el Octavio, presupuesto que rebasa los 75,000 millones de dólares.
1: Octavio, vamos a hacer una pausa y enseguida volvemos. Aguántanos un rato en la línea.
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13: Cuida lo que comes.
14: Piña para la digestión. La piña es una fruta tropical excelente para las épocas de calor extremo. Contiene bromelina, una enzima que facilita la digestión, algo fundamental cuando el calor ralentiza nuestro metabolismo. Gracias a su gran porcentaje de agua y potasio, ayuda a prevenir la retención de líquidos. Disfrutarla fría ayuda a bajar la temperatura interna del cuerpo de manera rápida y efectiva.
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14: El corazón de un camarón se encuentra ubicado en su cabeza, cerca de su sistema digestivo y otros órganos vitales.
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1: Estamos de regreso en tiempo real y estamos platicando con Octavio Valdés, periodista de Univisión, de la situación del ICE y su forma de operar en Estados Unidos. Decíamos que se habló de una suspensión de la mayoría de las paradas vehiculares de ICE, pero hoy Trump dice que deben continuar. Octavio, en este momento, ¿qué instrucción operativa tendrán los agentes?
3: Pues yo creo que ellos se pueden sentir tan confusos como el auditorio, como nosotros mismos, Paco, porque no se define, es un vaivén en la estrategia. Ya habíamos visto el año pasado las muy desafortunadas muertes de ciudadanos americanos a manos de ICE.
1: Sí.
3: Y esto ha complicado las cosas, el discurso. Ya les narraba de estas dos muertes a manos de unas paradas de tráfico, que derivó en una tercera ayer también en Florida, otro mexicano que es detenido por ICE, que intenta escapar y que es atropellado en uno de estos freeways. Entonces, ICE había dicho, vamos a suspender las detenciones automóviles porque pues está saliendo de control. Lo que decían es que van a retomar entonces la capacitación, van a definir los operativos, pero hoy muy temprano el presidente Trump echó para atrás esa suspensión y dicen que es una herramienta importante para las autoridades y entonces pareciera que ha echado para atrás esta suspensión que ICE se había autoimpuesto a partir de ayer. Ahora, ¿qué está pasando con las cámaras corporales? Porque en ninguno de estos tres hechos de la última semana ha habido imágenes de las cámaras corporales de los agentes, a pesar de que se habían destinado $20 millones por parte del Congreso, pues para implementarse estas herramientas, estos mecanismos, y que haya testigo, pues, de lo que están haciendo los agentes. ICE dice que ha sido muy pronto la asignación de los recursos para poderle enviar cámaras a todos los agentes, pero que está en ello. Esto no es suficiente para la estrategia, porque a pesar de que se ha pues destinado un presupuesto millonario, la discusión ahora es si pues esta agencia con más dinero, con más personal, viendo la manera de gastárselo y dando resultados, pues realmente también va a tener mayores mecanismos de revisión y rendición de cuentas, porque es ahí donde quedan entonces las lagunas. Y a todo esto hay que sumarle pues la reacción que ha tenido el gobierno de México, que se había tardado muchísimo, pero que finalmente ha puesto el golpe sobre la mesa para decir, caray, esto tiene que acabar, porque no solamente son las muertes en detenciones, sino también en los centros de detención, en las cárceles donde hoy por hoy están estos agentes. Entonces, la situación no ha cambiado, habíamos tenido una suerte de pausa en el tono, más no así en las detenciones, pero la situación sigue siendo pues muy compleja, sigue afectando a muchísimas familias, y el Departamento de Seguridad Nacional en Estados Unidos, junto con ICE, sigue buscando la manera y las lagunas para poder detener personas y lograr la deportación de estas personas, de estos ciudadanos que llevan incluso décadas viviendo en este país de forma regular, sin un récord pues criminal, ¿no? Y es ahí pues la parte de la injusticia.
1: Ahora, una pregunta así de servicio. Si agentes de la ICE intentan detener un vehículo, ¿qué debe hacer una persona para no convertir un encuentro migratorio en una situación de vida o muerte?
3: Y ese ha sido el debate de la última semana, porque en las imágenes se ve cómo estas personas tratan de acelerar o tratan de, una vez que la gente está en la ventana, tratar de irse del lugar. Los abogados, los expertos, la recomendación número uno es no correr, no escapar, no acelerar, enfrentar, encarar la situación y por lo menos salvar la vida, porque pareciera que ya es las únicas dos decisiones en este momento, o tratar de escapar arriesgando la vida o encarar pues la detención con lo que lleve. Muchos dicen el que nada debe, nada teme, pero se entiende que en un momento así todos podemos ponernos nerviosos y tomar una decisión errónea, pero hay que pensarlo dos veces. La recomendación sigue siendo eso, mantener la calma, tratar de dialogar con los agentes. Puede uno guardar silencio, pero tratar de entender que la situación sigue siendo jurídicamente compleja y ellos llevan pues técnicamente todas las de ganar.
1: Así es, y el problema es que algunos agentes operan encapuchados y en vehículos sin identificación, ¿no? Entonces, ¿cómo distingue un inmigrante aterrorizado entre una autoridad y alguien que dice ser la autoridad?
3: Que ha pasado, ¿no? Uh-huh. Pero hay que entender que ICE, con este presupuesto de $75 mil millones que le ha otorgado el Congreso para los próximos años, pues está también contratando a terceros, ¿no? Entonces, uno no tiene la certeza de quién te está deteniendo, pero tienes que mantener la calma y tratar de sobrellevar la situación. Se dice fácil y se escucha fácil para todas las familias que lo están padeciendo en estos momentos, pero insisto, cuando ya se trata de una situación de vida o muerte, pues habrá que ser un poco más inteligentes que ellos.
1: Exacto, y con ese presupuesto pues sí les alcanza para viniles, para los coches y chamarritas para sus agentes, ¿no?
3: Y para lo que haga falta. Exacto. O sea, realmente ICE lo que tiene ahorita es poder y dinero. Así que van a seguirse complicando las cosas para muchísimas familias que incluso siguen optando por la decisión de autodeportarse, pues de para cómo están las cosas. Es un cambio radical de vida, pero el tono que está manteniendo ICE y el Departamento de Seguridad Nacional es justo eso, crear terror, crear temor para las familias y orillar a que esa sea la decisión.
1: Exacto.
3: Cada quien tendrá su mejor opinión en casa, pero sí, muy complejo para la comunidad latina aquí en los Estados Unidos.
1: Así es. Bueno, Octavio Valdés, periodista de Univisión desde Los Ángeles, muchas gracias por arrojar luz sobre este tema.
3: Un fuerte abrazo.
1: Gracias. Y vamos a cambiar de tema porque en México no solo tiene una crisis de fosas clandestinas, tiene una crisis para saber oficialmente cuántas son. Y para platicar de este tema, Jessica Alcaraz, oficial del área de investigación de Artículo 19. Jessica, ¿cómo están las cosas?
18: Hola, muchas gracias por el espacio. Y bueno, sí, les comentamos que justo el día de ayer presentamos un informe sobre transparencia en el contexto de la actualización de la Plataforma Ciudadana de Fosas. Es una plataforma que está en línea y pueden consultarla a la audiencia. Muchísimas gracias por la invitación. Sí. En plataformaciudadanadefosas.org. Y te quiero comentar un poquito de qué se trata este informe, ¿no?
1: Sí.
18: Mira, el informe es el resultado del ejercicio de solicitudes de transparencia que hicimos en el 2026 a las 32 fiscalías estatales y a la Fiscalía General de la República, mediante el cual se solicitó información desagregada, muy puntual, sobre los hallazgos de fosas clandestinas registrados en 2025. Este ejercicio de solicitar información ya lo venimos haciendo bastantes años, y justo este informe adquiere especial relevancia por ser el primer ejercicio realizado tras la desaparición, como tú sabes, del INAI, y donde la transparencia y sus funciones se trasladaron a esta nueva Secretaría de Anticorrupción y Buen Gobierno a través de su órgano administrativo descentralizado que le llaman Transparencia para el Pueblo. Y nos encontramos con un montón de hallazgos claves que nos parece importante resaltar. Este informe hace un análisis donde evalúa la calidad de las respuestas emitidas por cada sujeto obligado, es decir, por estas fiscalías y por la Fiscalía General, desde la perspectiva de la transparencia reactiva, donde no solo basta responder, sino que es importante que la variable se comprenda, que sea atendida, que tenga información importante, verificable. Y nos encontramos con que eso no está sucediendo y hubo un cambio radical, digamos, en la calidad de las respuestas de las fiscalías, y nos dimos cuenta que esto es importante resaltar porque cada vez tenemos más dificultades para acceder a la información. Te voy a dar como algunos datos importantes, ¿no?, que nos parecen que no se están cumpliendo con esta obligación del Estado. Un ejemplo es que en 2022 a 2025 la proporción de las respuestas de las fiscalías, según nuestra métrica, disminuyó casi 22 puntos porcentuales, lo que refleja un acceso cada vez más limitado a la información sobre la problemática de conocer cuántas fosas clandestinas, cuántos cuerpos han encontrado en estas fosas. Y la caída más pronunciada la vamos a encontrar en 2025, cuando empieza a operar la Transparencia para el Pueblo, donde el porcentaje de las respuestas pasó del 84%, como veníamos solicitando la información, a un 62.5%. Nos encontramos con que varios estados que nos habían dado información, que habían estado cumpliendo con esta obligación, en 2025 por lo menos 7 entidades federativas no cumplieron y no nos dieron y no nos, incluso ni nos respondieron.
0: Sobre eso,
18: te voy a decir cuál.
0: Eso es justo. Hola, Jessica. Marco Silva habla, y justo te iba a preguntar, ¿quiénes son ahí los campeones malísimos en opacidad?
18: Sí, está terrible. Hay 8 entidades federativas que no cumplieron y están totalmente opacas y que venían contestándonos, que es Baja California, desgraciadamente la Ciudad de México, Coahuila, Colima, Estado de México, Guanajuato y Tamaulipas. Y al cerrar el informe, Nayarit nos respondió después de 2 meses con 0 fosas. Antes nos había respondido que sí tenía fosas y nos tardó un montón en responder. Y un caso muy particular es que el estado de Morelos van 4 años consecutivos sin responder solicitudes. Entonces, esto es bastante grave. Nos encontramos con que hay estados en donde se reserva la información. Ese es el caso de Baja California.
1: Así es.
18: Coahuila y Nayarit tardaron en responder y nos respondieron que 0 fosas. Y algunos estados, como Colima, nos remiten un enlace roto, inactivo, ¿no? Guanajuato hace lo mismo, nos canaliza un portal sin información suficiente para identificar las cosas, pero nos dice, bueno, sí te contesté, cumplí con contestarte, pero no me contestó nada en general, ¿no? O nada que me pueda ayudar. Uh-huh. Hidalgo, de plano, declara incompetencia, sí. Y Veracruz se limita a dar acceso mediante respuestas administrativas muy insuficientes, ¿no?
1: Así es.
18: A lo que nosotros decimos que hay un incumplimiento clarísimo, ¿no? Porque no basta con que te emitan un oficio con la respuesta, porque las instituciones tienen la obligación de entregar información útil, completa y verificable, y se limita realmente el acceso a la información. Y sobre todo quiero hacer énfasis, como lo dice la normativa y la ley de transparencia relacionada a graves violaciones con derechos humanos, sí, donde la transparencia constituye una obligación. O sea, no estamos pidiendo algo, ajá, que no esté en sus funciones.
1: Muy bien. Pues Jessica Alcaraz, oficial del área de investigación de artículo 19, muchas gracias.
0: Gracias, Jessica.
1: Vamos a platicar de nuevo.
18: Muchísimas gracias a ustedes.
1: Gracias, estamos en tiempo real. Vamos a una pausa y enseguida volvemos. Inglaterra, Argentina, siguen 1-0. Favor Inglaterra.
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20: Infantino recibe una fría bienvenida. Gianni Infantino vivió un momento incómodo durante la semifinal entre España y Francia, cuando la imagen del presidente de la FIFA apareció en las pantallas gigantes del estadio de los Vaqueros de Dallas. Una parte importante de los aficionados respondió con sonoros abucheos. La escena no pasó desapercibida y rápidamente se volvió viral en redes sociales. El dirigente no reaccionó públicamente al episodio.
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22: Cuida lo que comes.
14: Piña para la digestión. La piña es una fruta tropical excelente para las épocas de calor extremo. Contiene bromelina, una enzima que facilita la digestión, algo fundamental cuando el calor ralentiza nuestro metabolismo. Gracias a su gran porcentaje de agua y potasio, ayuda a prevenir la retención de líquidos. Disfrutarla fría ayuda a bajar la temperatura interna del cuerpo de manera rápida y efectiva.
23: Caminando por México.
24: Taxco de Alarcón, Guerrero. Construido sobre laderas, este pueblo es famoso por sus minas de plata y su arquitectura barroca. Sus estrechos callejones blancos convergen en la espectacular Santa Prisca. Es el lugar ideal para comprar joyería fina y admirar paisajes de montaña hermosos.
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26: La presidenta Claudia Sheinbaum y su homólogo panameño José Raúl Mulino acordaron fortalecer la cooperación económica y continuar con el apoyo a la neutralidad del Canal de Panamá. El mandatario felicitó a Sheinbaum Pardo por el operativo Jalisco, que llevó al abatimiento del líder del cártel Jalisco, Nemesio Ceguera, alias El Mencho. La gobernadora de Baja California, Marina del Pilar Ávila, acusó al exgobernador de la entidad, Jaime Bonilla, de tenderle una trampa al facilitar los acercamientos con supuestos intermediarios de Estados Unidos para recobrar su visa, y lo señaló de grabar, manipular y difundir los audios de esas conversaciones. Aseguró que jamás entregó información reservada de seguridad. Un juez de Estados Unidos ordenó al presidente depuesto de Venezuela, Nicolás Maduro, y otros dirigentes chavistas pagar $314 millones por demanda interpuesta por más de 10 estadounidenses por secuestro, tortura y terrorismo. Informó Amy Arriaga. 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
1: Ya estamos de regreso en tiempo real y fíjate, Marco, que hay noticias de clima que presentamos como si fueran conversación simple. Va a ser mucho calor, toma agua, usa bloqueador, evita salir al mediodía, pero el último reporte de la Secretaría de Salud obliga a detenernos. Andrea Merá, reportera del Grupo Fórmula, ya son 36 muertes en el país relacionadas con el calor.
18: Así es, muy buenas tardes. Bueno, ya desde hace unas semanas, incluso previo al inicio del Mundial, la Secretaría de Salud tenía, digamos, este pendiente de que los golpes de calor, las quemaduras, las deshidrataciones eran el principal foco de atención en nuestro país mientras duraba estas semanas mundialistas. Y bueno, vaya que sí, digamos, fue el número uno de preocupación, porque ya hasta el momento son 36 muertes las que están derivándose por este clima caluroso. Los fallecimientos fueron reportados en 17 entidades, pero Baja California, Chiapas y Tabasco están concentrando el mayor número de fallecimientos con 13. La dependencia también señala que de esta totalidad de las 36 muertes, solo 2 son por deshidratación y el resto son por golpe de calor. Las personas que también han reportado afectaciones por el mismo clima son más de 1,100 personas. Tabasco, Oaxaca, Jalisco y Sonora superan los 80 afectados por cada uno, y la recomendación de la Secretaría de Salud es, pues sí, mantenerse hidratado y ante los síntomas de golpe de calor, acudir a las unidades médicas más cercanas, porque sí afectan, y como ya vemos, ya vamos en 36 fallecidos. Es el reporte.
1: Perfecto, Andrea, pues muchas gracias por la información. Y sí, Marco, pues la recomendación oficial siempre es evitar la exposición durante horas de mayor temperatura, pero medidas concretas para que una persona cuyo empleo consiste precisamente en estar expuesta durante esas horas al sol, pues está difícil, ¿no?
0: Sí, por supuesto. Por ejemplo, en Tabasco, ¿no?, que era uno de los 3 estados que mencionaba Andrea, en donde se han registrado el mayor número de casos. ¿Qué te parece? ¿Cómo le haces frente a un corte eléctrico, frente a un apagón, ¿no? ¿Cómo mantienes, digamos, esa posibilidad de evitar un golpe de calor, ¿no?
1: Sí, la situación cada vez más difícil. Y uno pensaría que solo estamos hablando de Sonora y demás.
0: No, ya viste que no.
1: Esto agarra parejo. Bueno, ya son 36 muertes relacionadas por el calor en el país. Y vamos a hablar de cultura.
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1: Adán Ramírez, nuestro guía, nuestro experto, nuestro gurú en cultura. La gran fiesta franco-mexicana. Adán, cuéntanos.
6: Hola Paco, ¿cómo estás? Pues fíjate que es el bicentenario entre las relaciones entre México y Francia. A quienes nos gusta la historia y la literatura, nos va a venir a la mente pues la guerra de los pasteles, sin duda, Maximiliano, pero la relación cultural de México con Francia ha sido, además de polémica y dura políticamente, también súper interesante. Y en este bicentenario están haciendo cosas tanto como de México en Francia, por ejemplo, va a estar el Códice Azcatitlán en Francia, y van a estar también muchos eventos en Niza, es decir, va a haber presencia de México en París, en Niza, en bastantes lugares, como en México también va a haber puntos muy importantes. Francia, recordemos, como México, tiene una tradición profundísima de literatura, de cultura, de arte. Y entonces, bueno, va a estar en México el Tour de Cine Francés, que ya es un clásico, pero también va a estar un fotógrafo que a mí me gusta muchísimo, que es Willy Ronins, este que tiene una capacidad de atrapar el momento. Esta se va a inaugurar en septiembre, se llama El Instante Ronis, Willy Ronis, y va a estar en Oaxaca, se va a exponer esta, en la universidad, en la UAPJ. Eso está muy importante. No solo esta presencia de Francia va a estar en la Ciudad de México, que va a estar, por supuesto, sino también va a estar en otras ciudades como Oaxaca. Yo ahí les cojo también porque no soy imparcial para nada. Uh-huh. Y entonces, otra que me interesa muchísimo, Paco, es una que se llama Una obsesión de flores, un diálogo entre Mario Velatín y Marcel Proust. Esto es muy interesante, este gran escritor mexicano, Mario Velatín, perdón, que tiene esta célebre obra Salón de Belleza, y que él, a partir de las flores, una especie de collage de arte contemporáneo intervenido por frases, y que él se relaciona aquí con Marcel Proust. Esto va a ser en el bosque de Chapultepec. Uh-huh. En la parte del lago, pista El Sope se llama este nuevo lugar, y esto va a estar a partir del 3 de septiembre de 8:30 de la mañana a 5 de la tarde. Entonces, bueno, va a haber muchas cosas así también. Por ejemplo, va a haber un rave que es muy interesante, que se llama Rave Lucid México más el Fretén, que está muy que suena muy bien. Y porque Francia, así como México, pero eso creo que a mí me gusta particularmente, Paco, es que tiene cosas de música como un rave, ¿no? Esta exposición, ajá, moderna de la música, al mismo tiempo que va a haber también Daphne y Chloe, esta obra de Maurice Ravel, es decir, con la Compañía Nacional de Ópera. Entonces, Ravel montado por la Compañía Nacional de Ópera me encanta, pero justo creo que cuando el arte se mezcla entre lo muy contemporáneo y lo muy clásico, se logran cosas hermosas, Paco. Entonces, es un gran momento acercarse a muchas cosas del arte francés y que Francia tenga un impacto de México también allá.
1: Exacto. Y si hablamos de 200 actividades, 21 ciudades, 250 artistas franceses, es obviamente una operación extraordinaria de diplomacia francesa. ¿México tiene una política comparable o seguimos dependiendo de Frida Kahlo, del Día de Muertos y de los alebrijes?
6: Bueno, la comparación, debo decir, puede ser, digamos, yo creo que México ha tenido a lo largo de su historia, yo creo que en el presente no tenemos una agenda cultural tan potente, pero me parece que sí hemos tenido desde el Estado, digamos, si nos comparáramos con Latinoamérica, México, pues bueno, sí, la cultura de las becas, la fuerza, digamos, de personajes como Octavio Paz, ¿no? Sin duda todos los muralistas, además, por supuesto, de Frida Kahlo. La diferencia es que Francia es una comparación, digamos, estamos contra los países que tienen una política de cultura de los más fuertes del mundo, ¿no? O sea, me parece, uh-huh, Francia, si eres actor, si eres bailarín, si eres escritor, con que te dediques a ello vas a tener un apoyo del Estado. Entonces, por eso Francia puedes tener desde el Museo del Louvre, ¿no? Que es como lo más tradicional, pero también tienes el Pompidou, ¿no? Entonces, creo que Francia se equipararía más bien a Corea del Sur, que tienen una política cultural de Estado inmensa, ¿no?
1: Exacto. Y ahora, ¿esta gran fiesta está pensada para el público amplio o para las mismas élites culturales que van a Bellas Artes, al IFAL y a los festivales?
6: Yo creo que mezcla, Paco, así como te decía que va a estar en la Compañía Nacional de Ópera con Daphnis y Chloe, en esta de Willy Ronnings del Instante. Oaxaca tiene una tradición muy fuerte de grandes museos, y me parece que esta sí es para el público en general, para las grandes multitudes, pues, digamos, uh-huh, en el sentido de que es gratuita, está en el centro de la ciudad. También la que les decía de Mario Velatín es gratuita, claro, uno no necesariamente sabe quién es Marcel Proust ni Mario Velatín, sin embargo, creo que lo que hacen las políticas de Estado en este caso es acercarte a nombres que pertenecen a una alta cultura y ponerlos a abrir las puertas, digamos, que eso es muy interesante.
1: Perfecto. Bueno, Adrián Ramírez, ¿sí? ya tenemos algo que anotar en nuestra agenda para los siguientes días. Muchas gracias.
6: Y que, por cierto, gracias a ti, Paco, muchos abrazos.
1: Y por cierto,
6: No, el invitado de este Cervantino para este año es Francia, entonces también va a haber cosas muy importantes para el público que quiera acercarse a Cervantino, que es una maravilla.
1: Perfecto. Muy bien, gracias, Adán.
6: Gracias a ti, Paco. Van muchos abrazos.
1: Igualmente. Y ahora vamos a hablar de tecnología.
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1: Emilio Pizu Saldaña, nuestro experto en tecnología. Australia ya puso una restricción para menores de edad en redes sociales y ahora va por más.
7: Van por más. Muy buenas tardes, qué gusto saludarles. Y no solo es Australia, es también el Reino Unido, uh-huh, que quieren activar un toque de queda digital para jóvenes de 16 y 17 años. Estamos hablando de Instagram, TikTok, Snapchat y otras plataformas, particularmente plataformas de streaming de contenidos, que quedarían limitadas entre la medianoche y las 6 de la mañana. Y bueno, aquí está simpático porque un poco, digamos, el problema o el detalle es que esto es una opción que pueden, a la que pueden renunciar los jóvenes. Los jóvenes pueden decir, oigan, gracias por el esfuerzo, pero fíjense, no gracias, y lo quiero seguir utilizando, pues sí. Y lo van a poder desactivar. Esto ha generado mucha polémica, y obviamente polémica alrededor de, ¿se trata de protección real, de un empujón digital, o simplemente una ilusión de control? Tiene más como pinta de retórica de tipo de política, ¿no? Pero hay algo muy importante o algo muy relevante. El gobierno británico, por ejemplo, anunció que las aplicaciones de redes deberán activar esta función de manera automática, sin preguntar, se va a activar. Y es este toque de queda digital al que los jóvenes podrían decir, no me interesa. El gobierno está apostando porque los padres de familia, madres de familia, hagan equipo con el gobierno y un poco digan, a ver, ya te lo prohibieron, sí, oye, por algo será, vamos a dejarlo desactivado o vamos a no utilizarlo en las noches para poder reducir el nivel de uso que se le está dando en términos de horarios. Y creo que también refleja, y con esto cierro rápidamente, refleja también el nivel de desgaste que ha sufrido el gobierno, a nivel político precisamente, porque la medida en Australia se recibió por los padres de familia de manera muy positiva, pero en Australia y en Reino Unido en particular, el berrinche que han hecho los adolescentes, de la molestia que ha provocado, ha sido muy grande. Entonces, el que lo hagan como de opción y no una prohibición absoluta, me parece un guiño muy interesante del gobierno a los mismos adolescentes, como diciendo, a ver, no quiero prohibirte las cosas, quiero ayudarte a que no te haga tanto daño. Así que si tú no quieres, pues adelante. Creo que es una buena forma, ¿no?
0: Oye, Pisu, pero ¿se vendrán discusiones adentro de casa de papás contra hijos y en el espectro público? Seguramente este, digamos, respeto a los a las libertades y derechos digitales, ¿no?
7: Sí, totalmente. Me encanta cómo lo planteas. Incluso yo creo que este es parte del paso realmente certero como para poder garantizar un entorno digital más enriquecido, más seguro y menos violento o menos agresivo con jóvenes y con particularmente con menores de edad, porque no recae en las plataformas toda la responsabilidad, tampoco recae en el gobierno toda la responsabilidad, y hoy se comparte tanto con los padres y madres de familia como con los usuarios mismos. Esta parte última no la habíamos visto considerada y me parece atinado que digan, oigan, estamos todo el mundo legislando acerca de lo que ustedes pueden o no pueden hacer, ¿no? ¿Qué les parece si nos comparten su opinión, no?
1: Así es. Ahora, una pregunta más, digamos, filosófica.
0: Venga.
1: Para saber que alguien tiene 15 años, la plataforma tiene que identificarlo mejor. ¿No hay una contradicción, señor, entre proteger a los menores y recopilar más información sobre ellos?
7: Este es el centro, lo que estás mencionando es el centro de la polémica más grande que hay y tienes toda la razón. Lo que se está argumentando es precisamente que si para que garantices que alguien de 15 años no pueda utilizar en ciertos horarios o ciertas redes sociales, si para ello cada que quiera hacerlo tiene que tomarse una prueba de vida, claro, entendiéndola como tomar una fotografía con tu teléfono que confirma no solo que eres tú, sino que estás guiñando el ojo, que estás vivo pues como tal. Y esto implica compartir datos biométricos y de identificación de manera constante a múltiples plataformas, con lo que se abre la posibilidad de un error de datos, y en donde error significa un hackeo, un robo, una venta de datos no autorizada. Sí. Y esto expone obviamente mucho más a los menores de edad.
1: Exacto. Y trasladado a México, ¿tú prohibirías las redes a menores de 16 o aplicarías un toque de queda nocturno por defecto como propone el Reino Unido?
7: Ay. Híjole, no estaría por la parte del prohibicionismo. Me parece muy necesario sí contener el uso que se le está dando, sí, pero creo que no sería quizá por la parte de la prohibición.
1: Pero si quieres decir que hay que educar a los padres, llevamos 15 años diciendo eso, man.
7: Eso sí. Ajá. Y hay que quitarnos los padres de familia y madres de familia la idea de, como ya traen otro chip, cuando no, en realidad no, los jóvenes ya vimos menores de edad, pues no se saben contener o comportar ante interacciones peligrosas en línea, y no porque le den rápidamente clic y configuración, eso los haga, digamos, usuarios realmente habilitados, ¿no?
1: Exacto. Bueno, pues habrá que hacerle como los teléfonos en antaño, si quieres continuar, deposita otra moneda. Mira, ahí le va bien a las plataformas.
7: Para continuar, deposite sin colgar otra moneda. Sí, señor.
1: Y ahora, México tiene siquiera capacidad institucional y técnica para auditar si el algoritmo de TikTok, digamos, está cumpliendo reglas especiales para menores o eso pasa de noche por aquí.
7: No, señor, no hemos logrado ni siquiera formar a todos con sus teléfonos celulares para tenerlos bien registrados. No, es muy complicado que el gobierno pudiera tener los recursos necesarios para hacer un refuerzo, un apoyo, acompañamiento a este tipo de leyes o de medidas. No, imposibilitados técnicamente, sin duda alguna, señor.
1: Perfecto. Bueno, Emilio Pisu Saldaña.
0: Gracias, Pisu.
1: Te tengo una mala noticia. Inglaterra 1, Argentina 2.
0: En el minuto 93, Pisu.
7: Híjole, mi alma beat le sufre, señor.
0: Venga por eso.
1: Muy bien, pues muchas gracias. Vamos a seguir platicando.
7: Seguimos con la porra, además. Muy buena tarde, señor.
1: Hasta luego. Y ahora vamos con un reporte de Lisbeth Hernández, porque la CENTE en la Ciudad de México regresa a las calles y anuncia una protesta para mañana.
3: Así es, muy buenas tardes. Efectivamente, el día de mañana la Coordinadora Nacional de Trabajadores de la Educación anunció que se movilizan en la Ciudad de México. Esto en la zona del Centro Histórico, en la calle Isabel la Católica. ¿Por qué? Bueno, pues de acuerdo a lo que ellos han señalado y señalaron el día de hoy en una conferencia de prensa virtual, dijeron que las autoridades educativas, la SEP, ha incumplido con los acuerdos alcanzados el pasado 19 de julio en esta mesa que se celebró en las oficinas de la SEP en Avenida Universidad. Se firmaron 19 puntos de acuerdo y, bueno, de acuerdo a lo que señala la CENTE, se han incumplido por lo menos en los puntos que tienen que ver con los días económicos. No les han dicho, de acuerdo a lo que ellos explican, cuántos días económicos se les van a asignar, las becas para los hijos de los maestros, y esto tiene que ver todos los puntos que no se han cumplido, de acuerdo a lo que ellos argumentan, pues tienen que ver con la homologación de prestaciones con otras entidades para el magisterio. Entonces, el día de mañana tenemos una nueva movilización de la sección 9, 10 y 11, que son las secciones de la Ciudad de México, de la CENTE, en el Centro Histórico, en la calle Isabel la Católica. Por supuesto que nos mantenemos pendientes de lo que surja al respecto.
0: No, nos quedan unos segundos. ¿A partir de qué hora, Lisbeth?
3: A partir de las 9 de la mañana.
0: Muy bien. Gracias.
1: Una pregunta de mi parte. ¿Estamos ante un conflicto de la CENTE en Ciudad de México o esto puede convertirse en el regreso de la movilización nacional que vimos en junio?
3: Creo que es muy aventurado contestar esa pregunta, sin embargo, por supuesto que esto enciende las alarmas, porque, bueno, al sentar un precedente de que ya teníamos un acuerdo por parte de las autoridades educativas con la CENTE, pues parece que ya se había acabado el conflicto. Sin embargo, si la CENTE nuevamente vuelve a conformarse, por supuesto que enciende las alarmas de que nuevamente podrían regresar. Por lo pronto, mañana únicamente en las secciones de la Ciudad de México, y esperemos que alcancen acuerdos, que les den respuestas para que justamente no pase lo que señalas, que pues vuelva a escalar este conflicto y regrese la huelga nacional.
1: Perfecto. Bueno, pues hasta ahorita la convocatoria es localizada, confirma concentración y acciones de protesta en determinados puntos nada más. Muchas gracias, Lisbeth.
3: Pendientes, muy buenas tardes.
0: Buenas tardes. Todo esto, Paco, era lo que ellos estuvieron, lo que obtuvieron después de este plantón, el previo al Mundial. Entonces, los grupos, la coordinadora en la Ciudad de México, como en muchos otros estados, logró una serie de ventajas y ahora dicen, no nos han cumplido, regresamos a la calle.
1: Exacto. Bueno, pues ya los maestros harán lo que tendrán que hacer y lo que nos tienen acostumbrados. Seguimos con el marcador en el minuto 95, ya Inglaterra 1, Argentina 2. Estamos en tiempo real, esto fue tiempo real, gracias a todo el equipo de producción. Se quedan en la frecuencia de fórmula con Risco.

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3: ¿Cómo se le decía en nuestros tiempos a los jóvenes, a los chiquitos? 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El escuincle, el escuinclito. Mi mamá dice que los jóvenes son chamacos. 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Y ahora toda gente dice, bueno, llegó una morra, también para referirse a mujeres y pa' chavos.
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2: Bosque de Białowieża, Polonia y Bielorrusia. Este es el último vestigio del bosque virgen que alguna vez cubrió la gran llanura europea. Białowieża es famoso por albergar la población más grande de bisontes europeos, una especie que estuvo al borde de la extinción. Sus árboles antiguos y grandes cantidades de madera muerta permiten la existencia de hongos y aves carpinteras únicas. Es un ejemplo invaluable de cómo lucían los paisajes naturales en Europa antes de la intervención humana masiva.
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1: De la tarde en punto en este miércoles 15 de julio. Yo soy Javier Risco y gracias por darme la oportunidad de llegar hasta su casa a través de la señal de Telefórmula, por escucharnos en el 104.1 de FM, por seguirnos también a través de YouTube y por supuesto por formar comunidad y descargar este podcast esta tarde, mañana por la mañana. Ya lo sabe, queremos que sea de ida y vuelta esta comunicación, @jrisco_radio_fórmula, y también estamos en los teléfonos 55-52-79-22-91 y 55-52-79-57-91. Gracias de verdad por acompañarnos el día de hoy en esta mitad de semana. Si está comiendo, muy buen provecho. Si está ya en la sobremesa, pues también gracias por acompañarnos con el postre y el cafecito también. Hoy una buena nueva para los chamacos, ya oficialmente de vacaciones, ahora sí, así que una felicitación a todos los niños que ya están disfrutando y disfrutarán de sus días libres y de su merecido descanso. Así que bueno, comenzamos porque hay muchísima información por delante.
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1: La Fiscalía General de la República aseguró que las investigaciones relacionadas con Mauro Alberto N., alias Jando, continúan luego de que fue identificado como el piloto que presuntamente trasladó en junio de 2024 a Ismael El Mayo Zambada y a Joaquín Guzmán López, uno de los hijos del Chapo. El Jando fue detenido en febrero de 2025 en Culiacán, quien en ese momento se identificó con otro nombre. Y en agosto de ese año fue entregado a autoridades norteamericanas, pero peritajes revelaron después su verdadera identidad. Una torpeza, torpeza sobre torpeza por parte de la Fiscalía General de la República. Lo increíble, de verdad, la poca inteligencia del Estado mexicano para dejar a ir una pieza clave de lo que ocurrió el 25 de julio de 2024, cuando fue extraído El Mayo Zambada. Así que, por lo menos, las respuestas hasta este momento han sido bastante torpes. Y en más información, Argentina acaba de ganarle 2-1 a Inglaterra. Acaba de lograr el otro boleto rumbo a la final del Mundial del próximo domingo en New Jersey. Acaba de imponerse en un partido en el cual... todo ocurrió en el segundo tiempo, todo ocurrió en el segundo tiempo. República, lo increíble de verdad, la poca inteligencia del Estado mexicano para dejar a ir una pieza clave de lo que ocurrió el 25 de julio de 2024, cuando fue extraído El Mayo Zambada. Así que, por lo menos, las respuestas hasta este momento han sido bastante torpes. Y en más información, Argentina acaba...

0: Jersey acaba de imponerse en un partido en el cual todo ocurrió en el segundo tiempo, ¿eh? Todo ocurrió en el segundo tiempo. El gol de Inglaterra, se fueron adelante 1-0 con gol de Gordon. Y a partir de que metieron el gol, los especialistas, por supuesto, tendremos el análisis aquí en unos minutos, regalaron el partido los ingleses. Durante 30 minutos se echaron para atrás. La máquina argentina lo logró en los últimos 10 minutos del partido, algo muy parecido a lo que ha ocurrido en los partidos de Marruecos, en los partidos de Suiza, en los partidos también, por ejemplo, con Cabo Verde, que se resuelven, digamos, en los últimos minutos. Pasó también en la semifinal, así que en este duelo histórico, en donde se juega más que el fútbol por toda la historia de estos dos países, se impone Argentina. Se impone Argentina y ya veremos, por supuesto, el partido el próximo domingo. Argentina contra España. ¿A quién le va? Ahí van varias ráfagas, como queriéndome decir, vamos a otro tema, pero oigan que quiero hablar nada más de lo que acaba de pasar. Oigan, acaba de pasar. Bueno, entonces ahí está, digamos, lo que pues ha sucedido hace unos segundos, acaba de terminar ya el tiempo reglamentario. Se agregaron más de 12 minutos después del 90 y, insisto, bueno, pues un saludo a toda la comunidad argentina que nos ve, que nos escucha, pues muchas felicidades. Ahora sí que Argentina contra España para el próximo domingo. Nosotros vamos a una pausa y regresamos.
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0: 3:08 p.m. Gracias de verdad a toda la gente que ya nos acompaña, que está con nosotros reportándose después de la semifinal del Mundial. Gracias por cambiarle directamente a Telefórmula. Tendremos, por supuesto, el mejor análisis en unos minutos. Hay mucha información por delante, pero bueno, acomódese porque vamos, por supuesto, a detenernos. Estaba viendo la cantidad de análisis que hay en este momento, diferentes especialistas de lo ocurrido en el partido, la manera en la que entrega, y así lo han dicho los que saben de fútbol, el director técnico de Inglaterra, este partido frente a Argentina. Pues bueno, se impone y pues bueno, una de las grandes estrellas ya en el último de sus mundiales, Lionel Messi, avanza. Pero bueno, vamos con información, hay mucha, así que vámonos directamente con Lisbeth Hernández, ella es reportera de Grupo Fórmula. Cuéntanos, Lisbeth, de posibles movilizaciones el día de mañana de la CENTE aquí en la Ciudad de México. Adelante.
1: Así es, Javier, buenas tardes, me da mucho gusto saludarte. Pues la Coordinadora Nacional de Trabajadores de la Educación confirmó esta tarde en una conferencia de prensa que el día de mañana se movilizarán en el Centro Histórico de la Ciudad de México, específicamente en la calle Isabel la Católica, en el Centro Histórico, debido a incumplimiento de acuerdos de algunos puntos de los 19 puntos acordados el pasado 19 de junio en la SEP, en Avenida Universidad. Muchos de estos puntos tienen que ver, Javier, de acuerdo a lo que ellos explicaron, con la homologación de prestaciones por parte de, o para los maestros, homologaciones que sí tienen maestros de otros estados. Estamos hablando, por ejemplo, de las becas para los hijos de los maestros, que ya se habían acordado, cuántos días económicos se les van a otorgar, por ejemplo, son otros de los puntos que no se ha cumplido, y tampoco han cumplido, que es otro de los puntos que también mencionaron, una reunión, no se ha cumplido una reunión con el secretario de Educación Pública, con Mario Delgado. Esta reunión también se acordó el pasado 19 de julio, tampoco se ha consumado, y bueno, por eso mañana se movilizan en el Centro Histórico para que lo tomen en cuenta y nos mantenemos al pendiente. Esperemos que no sea una nueva huelga nacional.
0: Bueno, pues como lo dice, estaremos al pendiente y si surge una información, por supuesto, antes de las 4 de la tarde, estamos al pendiente, Lisbeth. Un abrazo.
1: Desde luego, Javier, estamos pendientes. Abrazo de vuelta.
0: Bueno, pues ahí está la información. Y vamos con uno de los temas, tal vez el tema del día, lo que aparecerá desplegado el día de mañana en los diferentes medios de circulación nacional. La gobernadora de Baja California, Marina del Pilar, en una nueva conferencia de prensa el día de hoy, rechazó categóricamente las acusaciones de traición a la patria tras la difusión de una serie de audios filtrados por el periodista Héctor de Mauleón. Durante una conferencia de prensa, la mandataria estatal aclaró que la grabación fue manipulada y señaló directamente a su antecesor, el exgobernador Jaime Bonilla, de haber orquestado una trampa política. Pues, ¿qué no son? ¿O eran? ¿O qué sucedió? Porque son del mismo partido, ¿no? Uno de Morena contra el actual de Morena. Vamos a escucharla.
2: En ese contexto, Jaime Bonilla me ofreció reunirme con personas de Estados Unidos para platicar con el tema relacionado con mi visa. Confié de buena fe en mi antecesor. Y tuve esa reunión de la cual se han difundido ciertos fragmentos. Hoy queda claro para todos que fue una trampa.
0: ¿Y vendrán más? Así fue, o lo adelantó el día de hoy la propia gobernadora, van a venir más audios. De acuerdo con la explicación de la mandataria, la conversación filtrada a medios de comunicación sí ocurrió, pero ha sido, dice, sacada de contexto. El encuentro tuvo lugar el 15 de diciembre de 2025 en la ciudad de Tijuana y fue concertada bajo la premisa de solucionar una situación pública relacionada con su visa estadounidense. Además, explicó que decidió limar asperezas con Bonilla confiando en su buena fe. Y bueno, para nosotros, por supuesto, es muy importante desde el centro tener también el pulso de lo que sucede. Y, por supuesto, una de las fuentes necesarias es el Semanario Z. Y me da muchísimo gusto que me acompañe esta tarde Adela Navarro, y es directora general de este semanario. Adela, muchísimas gracias. ¿Cómo estás? Qué gusto escucharte.
3: Qué gusto escucharte también, Antía, a tus órdenes. ¿Cómo estás?
0: Bien, muy bien, Adela. Pues, ¿cómo se ha tomado lo que anunció el día de ahí, lo que se anunció lo de Marina del Pilar, la gobernadora del estado de Baja California, las palabras, la traición ahora del exgobernador, el comunicado que publica el día de ayer el estado diciendo que sí, efectivamente había sucedido, pero que no se habían presentado o habían presentado las credenciales o como autoridades de Estados Unidos. Sin embargo, sus palabras ahí se quedan de colaborar directamente con algún ente en Estados Unidos. ¿Cómo se ha tomado desde lo local, Adela?
3: Sí, bueno, pues con mucha sorpresa, porque hay un enfrentamiento, recordarás, desde que Bonilla era senador de la República. Él acusa a la gobernadora Marina del Pilar de tener nexos con un cártel de las drogas, ¿no? Entonces ahí empezó un clima de animadversión entre el exgobernador y la gobernadora. E incluso ella lo denunció por violencia política de género, y también hay unas denuncias por unos contratos con Next Energy que se asignaron durante la administración de Jaime Bonilla. Entonces, no te explicas, o es difícil de explicar, cómo confías en una persona a la que tienes denunciada, con la que te ha acusado de tener ligas con el crimen organizado, y le confías para aceptar a los intermediarios, ¿no?
0: O sea, lo que tú dices es, no es lógico lo que incluso está diciendo la gobernadora. Hay una disputa, empieza a haber esta grieta, digamos, entre la administración anterior y la actual administración. No se entiende que la gobernadora actual haya confiado con todo este contexto, con esta situación incluso ya de enfrentamiento desde hace ya tantos meses.
3: Así es. Y si lo hizo, pues supongo que es en este ánimo de que ella ha tenido, como lo dijo cuando se reveló el primer audio, que tengo entendido que es la misma conversación, está fragmentada, así es que seguramente aparecerán nuevos, donde ella dijo que ha hecho trámites o que ha sostenido reuniones para, en un intento por recuperar su visa, ¿no? Entonces, a lo mejor, pues, en ese contexto, pues, decidió confiar en el gobernador, si vamos validando su versión, ¿no?, si la consideramos. Y pues sí, es claro, se escucha claramente cuando ella ofrece esta cooperación. Y es algo que también concuerda, Javier, con los dichos de los funcionarios de los Estados Unidos, ¿no? O sea, siempre han, desde que iniciaron esas investigaciones sobre los gobiernos que actualmente encabezan en las entidades de México, como puede ser Sinaloa o Sonora o Tamaulipas o Baja California, que ellos tenían las puertas abiertas para quien quisiera cooperar, ¿no?, con ellos. Allá hay dos que se entregaron del clan Culiacán, como le llaman ahí a Rubén Rocha y sus 9 colaboradores que están en una investigación en una corte del estado de Nueva York. Entonces siempre ha habido esa invitación a que cooperen, a que prueben información para recibir algún beneficio. Entonces sí, no sabemos en este caso, porque no se escucha en la llamada y la gobernadora no lo ha dicho, si le dijeron que proveyera información y ella se cooperara, ¿a cambio de qué?
0: Claro. Estamos hablando con Adela Navarro, directora general del Semanario Z. ¿Qué ha sucedido, Adela? Porque este es un caso que tiene muchísimo contexto y tiene mucha historia, que han reportado desde el Semanario desde hace ya, insisto, tantos meses. ¿Qué ha pasado, por ejemplo, con el ex esposo de la gobernadora, también señalado desde Estados Unidos? Hay que recordarle también a la gente, al auditorio, Adela, que lo señalado por Estados Unidos, vaya, son acusaciones graves también.
3: Fíjate que nosotros reportamos efectivamente en el Semanario Z cuando le son retirada la visa a la gobernadora y a su ahora esposo, entonces era su esposo, de investigaciones que había en México. Recordarás el caso de huachicol, muy mega caso de huachicol que hubo en Ensenada el año pasado, en marzo del año pasado, y en una de las declaraciones de las personas que estaban en la aduana, es una aduana portuaria en Ensenada, mencionaban a los hermanos Torres, es Carlos, el esposo de la gobernadora, y Luis Torres, que en algún momento en el sexenio de Felipe Calderón fue administrador de la aduana en Tijuana, como quienes habrían participado para permitir el acceso del combustible ilegal por la aduana portuaria de Ensenada. Nosotros tuvimos acceso a ese expediente, a esa declaración, y lo publicamos, y ese caso de huachicol está relacionado con uno que empieza en Texas. Uh-huh. Supusimos en ese momento que por ahí venía el tema de la investigación contra el ex esposo de la gobernadora. Sin embargo, Estados Unidos no ha detallado, en el caso de ella o en el caso de su esposo o de su excuñado, si hay una investigación relacionada con el caso de huachicol. Insisto, eso nosotros tuvimos acceso a documentos de la FGR en México.
0: Importante, importante por supuesto citar lo que hacen desde el Semanario Z. ¿Han tenido oportunidad, Adela, de hablar directamente con la gobernadora como tal vez el medio más importante en lo local, en el estado?
3: No, fíjate que sí le hemos solicitado una entrevista de manera muy formal, ¿no? Los últimos 2 años, pero no hemos tenido una respuesta positiva en ese sentido. Acudimos a las conferencias que ella realiza, no son mañaneras, es una vez por semana, pues día de hoy, donde dijo lo que ciertamente tú comentaste al inicio de nuestra conversación, y ahí participamos y le preguntamos pues libremente, ¿no? Cuando nos ceden la palabra a cualquiera de mis compañeros del semanario. Pero de manera así, una entrevista formal al semanario como se le ha solicitado, pues no hemos tenido éxito.
0: Y adelantó incluso que vienen más audios, Adela.
3: Sí, según tengo entendido, dice que la llamada fue más larga, ¿no?
0: Sí.
3: Entonces, que ella dice y asegura que el primer audio y el segundo son de la misma llamada, que hay más minutos de conversación que probablemente pues sean revelados en las siguientes semanas.
0: Bueno, pues siempre estamos muy al pendiente de lo que se publica desde, por supuesto, el semanario ZTijuana.com como una de las fuentes indispensables del estado y también de este país. Adela, muchísimas gracias por acompañarnos esta tarde.
3: Gracias a ti, Javier. Un abrazo.
0: Un abrazo grande. Es la voz de la periodista Adela Navarro, directora general del semanario Z. 2 años sin entrevista.
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7: Tres de la tarde con 23 minutos. Gracias de verdad a todos los que se reportan también por acá a través de Twitter. Un abrazo a los que están en este momento escribiéndonos. Muchísimas gracias a Gabriel Rosales, que nos escribe desde Azcapotzalco. Gracias mucho también a, por acá no está cargando, pero rápidamente, a Tocayo del Mal. Muchísimas gracias también por acompañarnos. A Darien también, muchas gracias. A Alejandro también, que nos escribe. En fin, muchísima gente. Gracias por cambiarse directamente a Telefórmula después del partido, aquí con el mejor análisis. Pero bueno, vamos con información también muy relevante el día de hoy. La presidenta Claudia Sheinbaum envió al Congreso la iniciativa de la Ley General para prevenir, investigar, sancionar y reparar el daño por el delito de feminicidio, la cual busca pues homologar la definición del delito, establecer penas de 50 a 70 años de prisión, obligar a investigar toda muerte violenta inicialmente como feminicidio. Parte de lo que dijo la presidenta el día de hoy.
8: Y ahora, para el siguiente periodo, que inicia en el mes de septiembre, estamos presentando el día de hoy y ya enviando la iniciativa de ley que todos los estados deben seguir para que en todo el país se investigue de la misma manera el feminicidio y haya cero impunidad, y por parte de las fiscalías un trabajo igual en todas las entidades de la República.
7: Bueno, como le decía, y también se lo decía la presidenta, esta iniciativa pretende unificar criterios en las 32 entidades del país para evitar que los casos sean clasificados erróneamente como suicidios o homicidios dolosos. Y también así lo explicó Luisa María Alcalde, la consejera jurídica de la presidencia. Vamos a escucharla.
9: ¿En qué consiste? Adelante. Número uno, se homologa el tipo penal. Comete el delito de feminicidio la persona que prive de la vida a una mujer por razón de género. Y se establecen 10 razones de género, entre ellas signos de violencia sexual, delito motivado por estereotipos o prejuicios, antecedentes de violencia contra la víctima, contextos de asimetría de poder.
7: Insisto, nos llamó la atención, pero también nos llamó la atención un tuit, un comentario de Marta Tagle a través justamente de esta red social. Ella es feminista, es consultora de derechos humanos, conoce muy bien, por supuesto, y ha estudiado este tema. Y nos llamó la atención lo que decía sobre lo presentado por la presidenta Claudia Sheinbaum, esta ley general para prevenir, investigar, sancionar y reparar el daño por el delito de feminicidio, lo que pretende, lo que acabamos de escuchar, pero dice... Yo creo que en marcos jurídicos, en leyes, las tenemos y existen. Falta algo más. Marta, muchísimas gracias por acompañarnos esta tarde. ¿Cómo estás?
5: Con mucho gusto saludarte, Javier. Qué gusto saludarte a ti y a la audiencia.
7: Igualmente, querida Marta. Qué gusto que hayas también recuperado tu Twitter, porque vaya que es una gran herramienta para los que seguimos, sí, para los que te seguimos y leemos, querida Marta. Pero cuéntanos un poco tu reflexión sobre esta iniciativa presentada por la presidenta, Marta.
5: Bueno, pues por una parte sí celebro que se busque homologar este tipo penal de feminicidio y los estándares de investigación. Sin embargo, me parece que esto no sucederá por decreto, es decir, no porque haya una nueva ley. Me parece que el problema no es que haga falta leyes, ¿no? O sea, tenemos suficientes, sino que lo que tenemos es que no se ha cumplido ninguna de las leyes que existen, ¿no? Una nueva ley por sí sola pues no va a reducir la violencia feminicida. O sea, el tema de la violencia feminicida implica no solamente el delito en sí, el feminicidio, sino la violencia feminicida implica que hay situaciones de violencia previas en las cuales, entre otras cosas, las autoridades no actúan para detenerla y que esta violencia se convierta en un feminicidio. Y eso es lo que, por lo menos en lo que presentaron en estas diapositivas, no se alcanza a ver, ¿no? Que haya una prevención real de la violencia feminicida. E insisto, por decreto no van a cambiar la forma en la que se investigan desde los ministerios públicos, ni tampoco en los estándares que están hablando de investigación y de sanción pues para los juzgados y los juzgadores. Porque me parece que pues una ley no va a funcionar si no viene acompañada, en primerísimo lugar, de presupuesto, algo que hemos visto con todas las leyes que ha promovido, que ninguna tiene presupuesto. De que hay un fortalecimiento institucional, todo mundo sabe el lastre que son las fiscalías, los ministerios públicos, y por supuesto de políticas públicas, entre otras de prevención y atención a las violencias, pues para evitar que estemos hablando de feminicidio.
7: Sí, creo que lo dices muy bien y lo subrayo y lo hemos subrayado también en este programa cuando hemos tenido la oportunidad de hablar con responsables de la Secretaría de las Mujeres también, la palabra presupuesto. ¿Qué es ahí cuando se ve realmente el fortalecimiento de ciertas iniciativas, de políticas públicas, cuando se va directamente con el presupuesto y se dice, tienen la capacidad de apoyar, ayudar, de convertirse en una red de apoyo real? Y refieres en tu tuit algo importante, faltan políticas públicas eficaces. ¿Ejemplos, Marta, de esto?
5: Pues mira, tan solo si nosotros tuviéramos un caso muy conocido como fue el de Maricela Escobedo, para quienes no lo recuerden, Maricela Escobedo fue asesinada, su hija Rubí, ella se dedicó a buscar, dio con los responsables, les dijo a las autoridades dónde estaban y finalmente incluso se estaban empezando a implementar este tipo de juicios abreviados donde eran públicos, ¿no? Y se puede ver en las grabaciones la impunidad que hay porque lo dejan en libertad después de que ella hizo toda la búsqueda y demás. Y luego finalmente no hicieron justicia por el caso de su hija desaparecida, sino que tampoco la protegieron y esto derivó en el asesinato de Maricela Escobedo. Hay un documental muy interesante que se llama Las tres muertes de Maricela, sí, por eso, claro. Porque se habla justamente de cómo la justicia le falló en tres ocasiones hasta que fue justamente asesinada. Y entonces ese es el mejor ejemplo, es decir, el delito estaba, ya incluso teníamos este tipo de juicios abiertos y las autoridades no hicieron nada para investigar el asunto, para dar con los responsables, para meterlos a la cárcel y para protegerla a ella, y terminaron asesinándola. Entonces, ¿qué es lo que se requiere para que realmente funcione la ley? Pues una política pública que de entrada atienda las denuncias de las mujeres. Otro caso emblemático del que hemos estado hablando estos días tiene que ver con un video de un agresor público como es Víctor Rodríguez Padilla, pues que solamente se empezó a hablar del tema porque había videos. Aquí estamos hablando de lo mismo, a las mujeres en las fiscalías no se les cree cuando van y presentan denuncias de que están siendo violentadas o de que han sido perseguidas o de que están siendo acosadas, y esto deriva a que continúe la violencia y en muchos casos las mujeres terminen asesinadas y que después estos asesinatos no sean investigados como feminicidio. Entonces, ahí están las leyes. El tipo penal de feminicidio existe formalmente desde el 2012, se homologó ya en las 32 entidades federativas, efectivamente de manera muy diferente en cada una de las entidades federativas, y por eso puede ser útil esta ley general, pero digamos que no es por falta de tipo penal, porque esa es la otra, agravan las penas. ¿De qué sirve que agraven las penas si al final de cuentas pues ni siquiera los responsables llegan a la cárcel, ¿no? O sea, ¿a quién le van a aplicar estas penas cuando ni siquiera están dando con los responsables de los feminicidios?
7: Y es lo que te iba a solicitar, Marta. Marta, estamos hablando con Marta Tagle, y es feminista, consultora en derechos humanos, sobre esta iniciativa presentada por la presidenta Claudia Sheinbaum, pero también esta reflexión lo tocas de manera paralela a este tema, lo que sucedió con, o lo que sucede, el desarrollo del juicio del exdirector de Petróleos Mexicanos, Víctor Rodríguez. ¿Qué te ha parecido? ¿Qué te ha parecido el seguimiento, las palabras incluso desde las altas esferas del poder? Hay que decir que este tema es emblemático por eso, por el acceso al poder que tiene él. Hace unas semanas lo veíamos sentado directamente con la presidenta cuando estaba haciéndose a un lado de la dirección de Petróleos Mexicanos, pero hoy mismo la propia presidenta decía la propia detención de Víctor muestra que independientemente de la amistad y los cargos, tiene que cumplirse con la ley y en todo caso la Fiscalía de Morelos determina bajo qué procedimiento tiene que seguir él. Palabras de la presidenta el día de hoy.
5: Sí, yo lo que me preguntaría es qué tantas presiones y violencias se está ejerciendo todavía contra María Felicia para que terminara por otorgar el perdón, aunque el delito continúe investigándose, porque ella misma manifestó las amenazas de las que fue objeto, y que ahora no dudo que entre el chantaje emocional y las amenazas sigue estando por medio, y también que llevó a que la jueza determinara cambiar las medidas cautelares, que si bien no la violencia familiar y vicaria no amerita prisión, había considerado la jueza que era necesario justamente por estas amenazas que él había ejercido y por el poder que él tiene para poder evadir la acción legal, y decidió cambiar las medidas cautelares y hoy seguirá el proceso en libertad. Entonces yo creo que de por medio hay muchas presiones, de por medio el tipo sigue siendo poderoso, aunque sí se diga lo contrario, y me parece pues muy lamentable pues el cómo se está desarrollando este asunto, porque nuevamente manda la señal de dejar en indefensión a las mujeres, incluso en un caso tan sonado como este.
7: Y es que en medio de tantos casos, en medio también incluso de esta iniciativa de la Ley General para Prevenir, Investigar, Sancionar, Reparar el Daño por el Delito de Feminicidio, en fin, estos temas, pues es increíble, de verdad, que todavía no haya una, digamos, una titular dentro de la Secretaría de las Mujeres, ¿no, Marta? Que haya diversas voces responsables, que durante varias semanas ni siquiera se habló del tema. Insisto, nosotros fuimos de los medios que nos llamó la atención, que lo subrayamos, que incluso lo reconocimos, el hecho de que hubiera una secretaría. Y pues un poco lo que ha sucedido en las últimas semanas es una gran parte de la ausencia en el debate público.
5: Sí, pues la presidenta se ha encargado, digamos, de mandar muchas reformas constitucionales y legales en materia de igualdad y contra la violencia de las mujeres, y la creación de esta secretaría a partir de una reforma a la ley orgánica, pero es lo único que ha hecho. En los hechos, la vida de las mujeres sigue igual, siguen siendo afectadas por las violencias que de manera cotidiana sufren ante fiscalías que no les atienden, ante la violencia feminicida que acaba con la vida de muchas mujeres. O sea, se siguen asesinando en nuestro país, digan lo que digan, 10 mujeres diariamente. No todos estos casos son investigados por feminicidio, pero esta es una cifra que no cambia. Siguen siendo asesinadas 10 mujeres diariamente en nuestro país en promedio, y esto no ha cambiado. Y entonces, mientras los resultados no estén ahí, pues podrán decir muchas cosas, pero los hechos es que en la realidad las evidencias dejan claro que no está habiendo una importancia realmente al tema.
7: Marta, muchísimas gracias por acompañarnos esta tarde y por tu reflexión.
5: Al contrario, gracias, Javier. Muy buenas tardes.
7: Pausa y regresamos.
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6: Las tortugas de tierra o agua son mascotas que destacan por su longevidad y calma. Requieren cuidados específicos de temperatura y luz ultravioleta para mantener sano su caparazón. Son ideales para personas que aprecian la observación y buscan un compañero de vida muy duradero.
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6: Geoff Hurst contra Alemania Federal, 1966. El gol fantasma más famoso. En la prórroga de la final, el disparo de Hurst pegó en el travesaño y botó sobre la línea. El árbitro lo validó, abriendo el camino para el único título mundial de Inglaterra.
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6: La orina de los gatos brilla bajo la luz ultravioleta debido a que sus componentes químicos naturales la hacen fluorescente.
3: Conoce más.
6: Las abejas pueden detectar explosivos con la misma eficacia que los perros entrenados, gracias a su increíble sentido del olfato.
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6: El país con más islas en el mundo es Suecia, contando con más de 200.000 en todo su territorio.
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10: El gobierno de Chihuahua dio a conocer que activó un cerco sanitario por su primer caso de gusano barrenador del ganado en un becerro ubicado en Hidalgo del Parral. Además, informaron que todo ganado que salga o ingrese al estado deberá cumplir con inspecciones físicas. El Gabinete de Seguridad confirmó que la regidora de Tecate, Baja California, María de Jesús Quijana, se encuentra fuera de peligro tras el atentado que sufrió el día de ayer en el que su esposo perdió la vida. Asimismo, señaló que han localizado el vehículo en el que se transportaban los agresores. La Secretaría de Educación publicó este miércoles el calendario escolar 2026-2027, que comenzará el 31 de agosto de este año y concluirá el 9 de julio de 2027 para estudiantes de educación básica de escuelas públicas y privadas incorporadas a la SEP. Informó Itzel Vanegas. 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
7: A ver, 3 de la tarde con 38 minutos, gracias de verdad por estar con nosotros, por seguir. Y rápidamente, antes de irnos con temas más de deportes, de comidistas también, que es la sección del día de hoy, quiero tocar base rápidamente con David Galván, porque se publicó hace unos minutos un comunicado desde la Secretaría de Marina, desde el Corredor Interoceánico, las autoridades del Corredor Interoceánico, y me cuesta trabajo creerlo. A ver, David, el tren interoceánico descarriló otra vez este miércoles en el mismo tramo que descarriló el diciembre del año pasado, ¿es lo que acaba de informar, David?
14: Así es, Risco, buenas tardes al auditorio. Esto lo ha sido confirmado ya por la Secretaría de Marina. Refiere que el nuevo incidente en el corredor interoceánico del Istmo de Tehuantepec ocurrió la noche del 14 de julio al registrarse un percance ferroviario, como lo llaman, que involucró dos unidades articuladas de un tren de carga integradas por dos carros cada una en la placa kilométrica 230 más 800, que corresponde a la zona de Asunción, Ixtaltepec, Oaxaca. Esta zona es parte de la línea Z, muy cerca de la comunidad zapoteca de Nzanda, que registró el trágico accidente el pasado 28 de diciembre de 2025, con 241 pasajeros y 9 tripulantes a bordo, que fue un descarrilamiento con un saldo de 14 personas fallecidas y más de 100 lesionadas. En esta ocasión, la encargada de operar el ferrocarril del Muro de Tehuantepec, la CEMAR, señaló que el evento, según medios locales llamado descarrilamiento, no dejó personas lesionadas ni afectaciones a la población, y de manera inmediata se activaron los protocolos de seguridad y personal especializado inició maniobras para el retiro de las unidades y la liberación de la vía. Asimismo, informó la Secretaría de Marina, las locomotoras y el resto del convoy fueron retirados de la zona de manera segura y el ferrocarril del Istmo de Tehuantepec realiza la revisión técnica correspondiente para determinar las causas, ya que la operación continúa con normalidad. Pues lo que queda a destacar pues es que este mismo tramo en la zona pues de Lizanda, en Oaxaca, que bueno, ya se ha hablado muchas veces, que tiene una pendiente muy pronunciada que obliga a incrementar la velocidad, y que esa fue la resolución que generó la Fiscalía General de la República cuando el siniestro del 28 de diciembre de 2025, un error humano y exceso de velocidad, el mismo que se genera ese exceso de velocidad según algunos algunas de las pruebas especializadas en la materia, que decían que pues la pendiente provoca que se tenga que exceder la velocidad y después viene una curva muy cerrada, pues este tramo lamentablemente de nueva cuenta se presenta. Habrá que esperar más detalles de la autoridad, pero es lo que sabemos hasta este momento, Luis.
7: Otro descarrilamiento de en el mismo lugar en donde ocurrió esta tragedia, en donde murieron 13 personas, es lo que acaba de informar la Secretaría de Marina. Bueno, pues David, por supuesto que nos detendremos en esto también el día de mañana. Gracias por tu reporte, sabemos es información en desarrollo.
14: Seguimos trabajando los riesgos, un gusto saludarte.
7: Gracias, David, David Galván. Oigan, por cierto, y en el desarrollo de este programa abrimos comentando sobre los audios y la conferencia de prensa de la gobernadora de Baja California, Marina del Pilar. Hace unos minutos, Jaime Bonilla, el que señaló directamente a la gobernadora de Baja California como quien la hizo caer en una trampa, acaba de publicar desde un comunicado del Partido del Trabajo. Él es actualmente comisionado político nacional del PT, niega haber participado en acercamientos de Marina del Pilar con agencias estadounidenses. Yo no fui el que la puso la trampa, acaba de decir Jaime Bonilla, y diría el clásico, oigan, pues qué bonita familia. Qué bonita familia. El exgobernador de Baja California rechazó haber participado en reuniones, entrevistas o maniobras relacionadas con los presuntos acercamientos de la gobernadora con agencias de Estados Unidos. Bonilla también exigió a Marina del Pilar aclarar los señalamientos sobre supuestas reuniones con autoridades estadounidenses y afirmó que el PT perfila a Montserrat Caballero como posible candidata a la gubernatura de Baja California. Así que ya hay una respuesta por parte de Jaime Bonilla, el hoy señalado como el tramposo, el que engañó a la gobernadora de Baja California. Bueno, vamos a lo que sigue.
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7: Bueno, me da muchísimo gusto que esta tarde nos acompañe, por supuesto, nuestro colaborador de deportes, el director editorial de Sports Illustrated, Tlatuani Carrera. Querido Tlatuani, ¿cómo estás? Qué gusto verte, buenas tardes.
16: Bueno, creo que como todos, emocionados, ¿no? Con el gran juego que acabamos de ver.
7: Así es, acaba de... Al empezar este programa, a los pocos minutos se pitó, después de 12 minutos de compensación, el final del partido y cómo se impone Argentina 2-1 contra Inglaterra, querido Tlatuani.
16: Si los ingleses nos regalaron el juego más bello, ¿no? El juego más simple por las pocas reglas que tiene, el juego que nos encanta, que es el fútbol. Bueno, hoy los argentinos nos regalaron una gran épica, ¿no? Nos regalaron una noche memorable donde los ingleses, por supuesto, que querían regresar a una final después de 60 años, desde 1966, ellos que inventaron este deporte no han podido volver, y hoy lo buscaban, ¿no? Así como lo han buscado recientemente en muchos torneos, con una gran generación, con un gran equipo. Pero los argentinos nos demuestran este corazón, y lo que me encanta resaltar antes que nada es que habrá una final que se juega con dos equipos que hablan español.
7: Sí, tiene razón.
16: En 1930 no hay una final así, cuando Uruguay venció a Argentina en el Estadio Centenario, en el primer mundial de la historia, y tuvieron que pasar 96 años para ver una épica similar. Pero qué partido.
7: Qué partido, Tlatuani, de verdad. No sé si tenga voz. Y corremos directamente con mi querido Juan Pablo Spinetto. Juan Pablo Spinetto es un periodista, por supuesto, argentino, trabaja y es encargado columnista de Bloomberg Opinion, ahora sí que el jefe, digamos, de Bloomberg Opinion, y me da muchísimo gusto, Juan Pablo, poder escucharte, si es que todavía te encuentro con algo de voz. ¿Cómo estás, querido Juan Pablo?
17: Gracias, Javier. Creo que todavía me queda un poquito, pero ya pido disculpas a la audiencia porque es... Solo un poco de lo que me queda.
7: Mira, no, yo te contacté rápidamente, Juan Pablo, por supuesto, por la amistad de tantos años que nos une y la pasión, por supuesto, desbordada por el fútbol. No te voy a pedir un comentario periodístico e imparcial, sino te voy a pedir un comentario absolutamente emocional de lo que acabas de vivir, del partido que acabas de ver, de lo que ha significado también el ganarle a Inglaterra 2-1, como aficionado argentino, como una persona también que ha hecho muchísimo periodismo alrededor de la selección argentina y particularmente de Lionel Messi, varias de tus columnas dedicadas a Lionel Messi. ¿Qué ha sido este partido para ti, querido Juan Pablo?
17: Mira, obviamente una alegría enorme, pero también, mira, lo que ha pasado no es normal. Este equipo, sabemos lo competitivo que es el fútbol, sabemos que este es un mundial... Fue el primer mundial con 48 equipos. La realidad que llegar a dos finales consecutivas es, estadísticamente, si se quiere, casi imposible. O sea, yo antes de empezar el mundial calculaba que Argentina tenía menos del 5% de probabilidades de llegar. y ver que se llegó y ver que se jugó así como se jugó en este juego que quedará para la historia, sí realmente ha sido una cosa muy emocionante, ¿no? Porque el equipo se sobrepuso una vez más a la adversidad y logró ganar en los últimos minutos. Creo que desafió todas las ahí todas las posibilidades que se tenían, ¿no? Y como hincha, como fan, realmente tengo que decir que no los merecemos. O sea, es un equipo sí. Es un equipo que ha hecho historia. Es, o sea, llegar equipo, dos veces sí. A una final, no lo merecemos.
7: No, bueno, Juan Pablo, por supuesto, eso, y no te íbamos a pedir más que este comentario emocional. Y a ver, Tlatoani, vámonos con el análisis. También nos quedamos contigo, querido Juan Pablo, para un comentario todavía final, claro. Pero Tlatoani, lo que viste en la cancha, lo que han dicho los especialistas ahorita a bote pronto, pues bueno, es una selección de Inglaterra que regaló el partido, que metió un gol en un contragolpe, una gran jugada, pero que digamos se fue a encerrar. ¿Cuál es tu lectura, Tlatoani, del partido, de lo que sucedió hace unos minutos?
16: Sí, un partido, y me quedo conmovido con lo que dice Juan Pablo, porque es cierto, en este fútbol actual, qué difícil es volver, pocos equipos lo han hecho, me refiero a una final, y sí creo que es una Inglaterra que repite un poco el esquema de lo que hizo contra México, ¿no? Encerrándose con una línea de seis en el área, siempre esperando los centros. Y me parece que hace muy bien el equipo de Scaloni en intentar tirar de lejos, intentar tirar a distancia, no caer en el juego de pensar que todo tiene que ser un remate de cabeza para lograr un gol, a pesar de que Argentina también estaba creando peligro con la cabeza. Sin embargo, ¿cómo se abre esa línea con disparos de media distancia? Y se empieza a abrir, y se empieza a abrir, y así es como se termina rompiendo, ¿no? Que ahí está un poco el reclamo, y ya no quiero hablar de México porque ya quedó atrás, pero ahí está un poco el reclamo de decir, ¿pero por qué tienes que centrar 20 veces? Si hay muchos, es un juego que justamente tiene muchísimos elementos. Así es que eso es lo primero que yo veo, como Inglaterra, como dices tú, parecería que dijo, pues si he resuelto los pasados juegos así, ¿por qué no tendría que ser este una vez más? ¿No? Y termina llevándose los dos goles, y cuando tiene que reaccionar, pues tiene que reactivar la maquinaria y tiene que reiniciar el ataque y tiene que reiniciar todo, ¿no? Así que estos goles que caen de Emiliano Fernández y de Lautaro Martínez terminan siendo una respuesta a un esquema de un equipo de Thomas Tuchel que quiso repetir lo mismo que había hecho los partidos, a pesar de tener mucho talento hacia adelante, ¿no? Mucho que hacer.
7: Sí, Rashford, Bellingham, Kane. Vaya, era lo que decían varios, sigo varios especialistas de la BBC, diciendo el por qué no van más a la ofensiva, por qué este planteamiento de lo que dices, lo que le había salido tal vez los últimos dos partidos, pero pues con la variable, perdón, querido Juan Pablo, de tener enfrente tal vez al mejor jugador de todos los tiempos, a Messi, y un equipo entregado por y para él también, Juan Pablo.
17: Sí, eso sin duda, pero también me queda la duda, ¿no? De por qué se metieron tan atrás tan temprano. Porque yo cuando hacen el gol digo, bueno, ahora nos va a costar muchísimo el contraataque, y la realidad es que no tuvieron ni un contraataque después de haber hecho el gol. Entonces, creo que eso, terminó siendo un gran error. Los ingleses van a poder culpar a un técnico alemán, lo cual los van a hacer al menos emocionalmente menos traumático. Pero bueno, se viene una gran final con España, que con pronóstico reservada.
7: Sí, eso también me parece interesante que abras esa conversación, querido Juan Pablo. Híjole, Argentina-España, querido Tlatoani Carrera, vaya final que nos espera en New Jersey, en Nueva York, por supuesto, como sede mundialista el próximo domingo, Tlatoani.
16: A ver, dos equipos que han venido, España lo vimos, ¿no? De menos en su primer partido, cómo ha ido creciendo, se ha ido enchufando el Lamine Yamal, las figuras determinantes han ido poniéndose a tono. Y Argentina, que es un equipo que, a pesar de que ha sufrido en todos sus encuentros, todos los ha ganado, ¿no? Ha tenido que venir de atrás. Bueno, contra Cabo Verde no fue el caso, contra Cabo Verde, que fue un partido que se le complicó, parecería que inexplicablemente, según los rankings FIFA, los presupuestos, las figuras, se complica y lo termina resolviendo, y así ha resuelto contra Suiza, contra todos, ha venido y ha encontrado la manera de ganar, y sin duda eso empareja mucho el juego. No quiero ir en contra de mi querido Juan Pablo, ¿no? Yo veo favorito a España.
17: No, para nada.
16: Porque es un equipo que no presta el balón, ¿no? Lo vimos cómo inutilizó a Francia. No es que Francia haya hecho un mal partido, simplemente España no lo dejó jugar. Sin embargo, sí veo a Argentina con el carácter de remontar cualquier adversidad. Y creo que lo que nos espera el domingo es un gran banquete de fútbol que afortunadamente se hablará en español en Nueva York, ¿no? Con todo lo que eso significa en este momento, hablar en español en una final en Nueva York.
7: ¿Qué tan sano está tu riñón, querido Juan Pablo Spinetto?
17: Mira, sin dudas, todavía me queda algo de voz para llegar al domingo. Coincido que España es favorito. Y te recuerdo, Javier, esa finalísima, no sé si se acuerdan que en marzo iban a jugar España contra Argentina.
7: Claro.
17: Que sí. Se terminó suspendiendo porque básicamente Scaloni no quería jugar ese juego. Y ahora entiendo por qué, todos entendemos por qué, ¿no? Porque él ya podía estar pensando que ese juego se podía dar en el Mundial. Entonces, ¿para qué anticipar algo? Me parece fascinante y coincido completamente. España es favorito, España tiene mejor concepción del juego, lo ha demostrado este Mundial, pero es una final, 90 minutos, 120 máximo, hay que ganarla.
7: Sí, y te preguntaba lo del riñón, porque no me imagino los precios en este momento de la final en New Jersey. El día de ayer estaban en $15,000. $15,000, digo, insisto, no sé cómo andes de tus órganos vitales, querido Juan Pablo, y cuánto estén en el mercado, pero bueno, pues seguramente la disfrutaremos todos a distancia. Será un gran partido, querido Juan Pablo.
17: Gracias, esperemos. Un abrazo grande.
7: Mucha suerte y gracias por estar esta tarde con nosotros también. Esta tarde también, Juan Pablo, tan emotiva para ti. Un abrazo.
17: Gracias.
7: Bueno, pues ahí está Juan Pablo Spinetto, insisto, un querido amigo, director de opinión de Bloomberg. Insisto, y Tlatuani, es importante hablar con él porque durante muchos años ha dedicado su pluma parte de las finanzas y de la economía mundial, del análisis a la selección argentina, otra de sus grandes pasiones, y esto que nos espera también el próximo domingo, una final que tampoco suena tan descabellada, Tlatuani. Al inicio del Mundial, seguramente en varias quinielas, estaba presente esta final del próximo domingo.
16: Sí, y porque lo decíamos también, que habían llegado a la parte de las semifinales, a de los cuatro mejores en el ranking de FIFA. Es decir, cualquiera de las finales que derivara de estas semifinales que vivimos, la verdad es que estaría en la parte más lógica, ¿no?, de los pronósticos, en la parte donde los números avalaban a cada uno de ellos por su desempeño en los últimos años, por su gran jerarquía, por los jugadores que tienen. Así es que no, pero y quitándola de eso, me parece una final tremendamente emocional, ¿no? Dos aficiones que estarán representadas por diversas formas de ver el fútbol. Me parece que lo que tienen estos dos equipos es una gran idea de cómo representarlo. O sea, nadie podrá decir que España no tiene una forma de jugar al fútbol con lo que platicábamos ayer, como este tiki-taka evolucionado, con un gran tratamiento del balón, con un gran desarrollo de fuerzas básicas, cómo van empujando a sus generaciones desde abajo y cómo llegan a eso. Y Argentina, que tal vez tiene también este gran éxito histórico por el gran desarrollo de clubes que tiene, el gran modelo exportador, es uno de los países que más exporta en el mundo y termina reflejándose en estas elecciones. Creo que aquí la gran cosa y la gran conclusión es decir, son países que saben a qué juegan y qué es lo que hacen. Y creo que si lo preguntamos en México, es justamente lo que no sabemos hacer. Y por eso no llegamos a estas instancias.
7: Absolutamente cierto, querido Tlatuani, muy buen análisis. Estamos al pendiente, por supuesto, de lo que publica Sports Illustrated, lo que nos comentabas al inicio de este segmento. 96 años después, una final en español, Argentina elimina a Inglaterra, va contra España. Y me encanta este dato que acaba de publicarse a través de Twitter, el cual lo leo, está en inglés, lo voy a tratar de traducir al momento, pero dice, Lionel Messi se convierte en la primera persona en la historia en jugar una Copa del Mundo, una final de la Copa del Mundo, en contra de un jugador que ha bañado en una bañera durante una sesión de fotos. Sí, esta historia maravillosa de Lionel Messi bañando a Lamine Yamal. Es increíble también, Lionel Messi de 39 años, querido Tlatuani.
16: Es increíble, y la platicábamos hace un ratito, como estas tareas que tenemos ya hacia adelante. Bueno, qué historia, ¿no? ¿Cómo la cábala, la metafísica, como le querramos decir a este encuentro temprano que tuvieron Lionel Messi y Lamine Yamal, sin duda las figuras de sus equipos, Lamine Yamal tomando su mejor forma ya en los últimos partidos, pues van a llegar a una final de Mundial? ¿Qué significativo es? Y sin duda es algo abarcable, y además con este humor, ¿no? Con este maravilloso humor de cómo alguien que tuvo ese tema por esta campaña de UNICEF.
7: Mira, ahí está la foto.
16: Es maravilloso, ahí está la foto.
7: Ahí está la foto, querido Tlatoani. Te mando un abrazo y siempre gracias de verdad por este análisis. El viernes terminamos lo que viene, por supuesto, para esta final. Un abrazo.
16: Igual, un abrazote.
7: Es Tlatoani Carrera, nosotros nos escuchamos el día de mañana. Pásela bien.
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2: Muchas gracias. Gracias, buenas tardes, bienvenidos a Palabras. Ya son las 4 de la tarde con 3 minutos y vamos a aprovechar el tiempo porque ya está nuestro amigo Fernando Briones y con él vamos a hablar sobre un programa que se llama Paco. Él es especialista senior de este programa Power Ahead Colorado, que es un programa del Consejo Regional de Gobiernos de la Ciudad de Denver, pero él obviamente es el experto. Trae muy buenas noticias para todos, ojalá que se queden con nosotros para esta charla muy interesante donde muchos podrán sacar mucho provecho y sobre todo en estas épocas de intenso calor. Fernando Briones, como ya le decía, está esta tarde aquí en Palabras. Le doy la más cordial bienvenida. Fernando, muy buenas tardes.
3: Muy buenas tardes, Héctor. Gracias por recibirnos aquí.
2: Briones, y con él vamos a hablar sobre un programa que se llama Paco. Él es especialista senior de este programa Power Ahead Colorado, que es un programa del Consejo Regional de Gobiernos de la Ciudad de Denver, pero él obviamente es el experto. Trae muy buenas noticias para todos. Ojalá que se queden con nosotros para esta charla muy interesante donde muchos podrán

0: Bienvenida. Fernando, muy buenas tardes.
1: Muy buenas tardes, Héctor. Gracias por recibirnos aquí con usted y su auditorio.
0: Sí, este programa lanza un reembolso para bombas de calor junto con asesoría energética gratuita para toda la región. ¿Qué estará ofreciendo a partir de hoy este programa para las personas que viven en el área metropolitana de Denver, Fernando?
1: Es correcto, Héctor. Pues son buenas noticias para la comunidad porque, como mencionaba hace un momento, estamos en épocas de calor muy intenso y imagínense lo que cuesta apagar el aire acondicionado tradicional. Bueno, lo que nosotros venimos promoviendo es un sistema muy novedoso que permite enfriar y calentar la casa con un mismo dispositivo. Esto se llama bomba de calor. Aunque se llama bomba de calor, calienta pero también enfría, lo cual es muy muy novedoso. Y bueno, para las personas que por ejemplo tienen su casa con un horno tradicional o un calentador tradicional, el furnace, como se dice en inglés, el calentón también se le llama. Bueno, pues esos aparatos tienen una vida de duración bastante determinada, entre 15 años, 12 años, dependiendo el uso. Y aquellas personas que tienen un calentador que ya está viejo, que se tiene que actualizar, y que además aquellas personas que también tienen un aire acondicionado que no funciona o que simplemente no tienen aire acondicionado, pues los queremos invitar a que vayan al programa Power Ahead Colorado en la página de internet, que es powerahedcolorado.org. Voy a repetir, powerahedcolorado.org, donde a través de un sistema de muy muy sencillo de guía, en el cual con nuestros asesores energéticos podemos indicar cuál es la mejor forma de obtener un reembolso en comprando una bomba de calor con un descuento muy muy interesante en este momento de $1,500 por bomba de calor. Un descuento que además se puede combinar con otros incentivos que hay disponibles de otros programas, como por ejemplo programas de Xcel Energy, y nosotros los podemos guiar de forma transparente en este proceso con asesores que además están, no son robots, son personas que hablan español y en inglés, así que esto permite también que la comunidad acceda a mejores tecnologías para la comunidad de su casa y para la eficiencia energética también.
0: Muy bien, Fernando, ¿qué es exactamente una bomba de calor?
1: Bueno, esa es una pregunta muy importante, Héctor. Una bomba de calor es un sistema que a través de transportar aire de adentro a fuera de la casa genera energía y genera calor en invierno y genera refrigeración en verano. Eso es muy interesante porque son tecnologías muy eficientes, son tecnologías que han sido probadas en muchos lugares, particularmente en los países, por ejemplo, escandinavos, donde hace incluso más frío que en Colorado. Bueno, son sistemas que ya tienen una larga trayectoria de pruebas y que permiten justamente ofrecer un mejor confort, y a diferencia del horno tradicional y del aire acondicionado tradicional que requieren picos energéticos más intensos, la bomba de calor funciona de forma más estable, lo cual hace que sea, por supuesto, el consumo más eficiente. Pero además una novedad es que utilizan electricidad. Estos dispositivos solamente utilizan electricidad y esto es una buena noticia para el planeta porque generan menos contaminantes, porque los hornos tradicionales, como sabemos, funcionan con gas y los gases, generan emisiones. Justamente esas emisiones que han generado estos problemas ambientales que tenemos ahora muy presentes, y qué mejor a tener una tecnología que es cómoda para el hogar, que es eficiente para nuestro bolsillo y que también es una tecnología que permite ayudar al planeta.
0: Fernando, hablábamos del programa PACO, ¿no? También se menciona que hay asesorías gratuitas independientemente de que pues hay estos reembolsos, ¿no? En el tema de las asesorías gratuitas para instalar esas bombas de calor, ¿cómo se llevarán a cabo esas asesorías para todos aquí en Colorado?
1: Sí, por supuesto, Héctor, claro. Sí, el programa Power Ahead Colorado es un programa desarrollado por el Consejo Regional de Gobiernos de Denver, y justamente uno de los objetivos que queremos es que la comunidad tenga acceso a información clara, fácil. A veces sabemos que acceder a ciertos

0: incentivos puede parecer un poco complicado, hay burocracia, pero nosotros justamente a través de un punto único vamos a poder ayudarlos a que la gente tenga acceso a mejor información. Esto se puede hacer de varias formas. Una es la más sencilla, es que vayan al sitio web de Power Ahead Colorado, que es powerheadcolorado.org, pero también tenemos un teléfono que es el 844-303-9333. 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Y ahí con gusto los vamos a atender. Como dije hace rato, estamos muy orgullosos de que no somos robots ni máquinas, al contrario, somos personas que entendemos que la gente tiene necesidad de ser eficiente en sus demandas, y los podemos atender en español, en inglés, y ahí se les va a dar información sobre no solamente que es una bomba de calor, sino también cómo acceder a una combinación de diferentes incentivos que les permita poder actualizar sus dispositivos en la casa para de una forma mucho más, más conveniente para el bolsillo, ¿no? Porque al finalmente son inversiones importantes para el hogar, pero son inversiones que también, bueno, son fundamentales para la calidad de vida de las personas. Ahora, en este momento por el calor, pero en invierno, ahí también claro. hay que tener una comunidad dentro de la casa con una buena temperatura, ¿no?
1: Muy bien. ¿Qué deben considerar las personas que quieran hacer este cambio o estén considerando esta transición? ¿Cómo califica uno?
0: Bueno, de entrada creo que hay un factor importante para pensar en actualizar este dispositivo, cambiar a una bomba de calor. Y mi primera recomendación es si alguno de sus radioescuchas o del auditorio sabe si su calentador es un calentador ya muy viejo que necesita cambiar, bueno, creo que esta es una gran oportunidad para hacerlo por los incentivos. Es decir, finalmente estos dispositivos tienen que ser actualizados. Y si me permite, Héctor, es una comparación con los autos, ¿no? Los autos también se gastan y hay que cambiarlos, pero cuando uno quiere cambiar un auto de mejor calidad, también quiere que sea un auto que dé mejor rendimiento de combustible, bueno, pues así las bombas de calor son tecnologías que permiten tener una mejor eficiencia energética. Para poder obtener estos incentivos, lo que tenemos que hacer es una asesoría, porque las bombas de calor, el tamaño y la distribución de la bomba de calor va en función de cada casa, así que tiene que ser un proceso más personalizado donde se le brinde una información más precisa, pero en realidad cualquier persona puede llamar, cualquier persona puede acceder a ese incentivo a través del número telefónico y de la página de Power Health Colorado, para que puedan puedan solicitar la información a los asesores energéticos. Una cosa que sí que quiero mencionar es que no solamente de incentivo de $1,500 está disponible, sino también hay otros incentivos que están disponibles, por ejemplo, incentivos de Xcel Energy, y que se pueden combinar. Entonces, no solamente son $1,500, si uno llama a powerheadcolorado.org, uno consulta la página, uno podrá, a través de los asesores energéticos, podrá tener ya un panorama más completo y más específico de lo que su vivienda necesita y de las oportunidades a las que puede acceder.
1: Fernando, no seas malito, danos nuevamente el número de teléfono y pues a dónde podemos encontrar más información, si nos puedes reiterar lo que nos acabas de decir de estas páginas a las que podemos acudir, y el número de teléfono, por favor.
0: Claro que sí. 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Y la página de internet, que por cierto, tengo que decir que la página de internet también está disponible en español e incluso en varios idiomas, no solamente en español y en inglés, sino también en chino, en vietnamita, hay muchas opciones. Es un programa que realmente es para todos. Y el sitio es powerheadcolorado.org. powerheadcolorado.org. Y Héctor, si me permite, sin abusar mucho de su tiempo, también recordar a la gente que estos dispositivos no son un lujo. Estos dispositivos son calidad de vida y además todas las casas en estos climas, los que tenemos climas como en Colorado, que tenemos inviernos fríos y veranos cálidos, son sistemas que permiten tener mejor calidad de vida. Y esto es muy importante porque el confort que las bombas de calor brindan no solamente es térmico, sino también permiten, por ejemplo, que la gente que lamentablemente no puede pagar un aire acondicionado por lo caro que es la factura o porque simplemente no tiene el aire acondicionado, bueno, con una bomba de calor pueden tener calefacción y refrigeración al mismo tiempo. Y cuando tenemos, sobre todo en días de alta contaminación como los que tuvimos la semana pasada, cuando tenemos mucho calor y muchos contaminantes, cerrar las ventanas nos permite respirar mejor aire y eso también mejora nuestra salud. Entonces, recordar a la gente que esto es no solamente es un lujo, sino es un insumo importante del hogar, de las casas. A veces, como están en los sótanos, en el basement, se nos olvida que tenemos un calefactor y lo dejamos ahí. Y a veces no cambiamos ni los filtros, a veces se nos olvida que existen estos aparatos, pero son fundamentales para el funcionamiento de la casa. Así que quizás la invitación es para que seamos curiosos con cómo operan nuestros hogares y no dejemos que pasen los años y que un día se descomponga el sistema y no hayamos hecho algo. Más bien aprovechemos si nuestro sistema está un poco ya caduco, y aprovechemos los incentivos que hay disponibles con este programa, que realmente es un programa muy novedoso y que le va a permitir a la gente acceder a descuentos y asesorías que con mucho gusto les vamos a ofrecer para todos.
1: Excelentes noticias, Fernando Briones. Te voy a invitar para ver si en unos días próximos nos comunicamos y puedas también informarle al público radioescucha de la 1150M de Palabras sobre una semana de la bomba de calor en Colorado, ¿no? Que va a ser, me parece, en agosto, ¿no? Y que nos puedas decir cómo va a estar esta semana de la bomba de calor.
0: Ah, pues me dará mucho gusto conectar nuevamente con ustedes su auditorio. Sí, la semana de la bomba de calor será del 3 al 9 de agosto y va a haber eventos en toda la región para aprender que cómo funciona la bomba de calor, para buscar la mejor manera de participar, para ahorrar, por supuesto, y pues para que finalmente estas tecnologías sean para todos. Es algo que queremos, esto no solamente tiene que ser para unos cuantos, tiene que ser para toda la comunidad, y queremos que nuestra comunidad que habla español, nuestra comunidad latina, hispana, tenga acceso también a esto y oportunidades para poder tener esos incentivos que ya están disponibles desde hoy.
1: Muchas gracias por comunicarte. Estaremos en comunicación, en contacto, Fernando Briones, especialista senior del programa PACO, Power Ahead Colorado. Muchas gracias.
0: Gracias, Héctor. Un saludo a Cedis Auditorio.
1: Saludos. Gracias también a Chavita, que está ayudándome esta tarde y le aprecio mucho ahí en los controles técnicos y en las líneas telefónicas, deseándole también una pronta recuperación a Rogno Bananaya, que se realizó por ahí unos estudios médicos. Esperemos, sabemos que está bien, así es que un abrazote también para el gran Rogno Bananaya. Voy a un corte comercial y regresamos enseguida a Palabras.
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0: Muchas gracias. Gracias, ya estamos de regreso. Importante la información de Briones. Ojalá que muchas personas podamos calificar, porque de repente nos estamos asando y de repente también estamos sufriendo con los crudos inviernos, los crudos fríos. Ojalá que puedan ustedes aprovechar estas oportunidades. Fíjese que antes de ir al tema de... vi el partido de... gran parte del partido de Argentina contra Inglaterra, Inglaterra contra Argentina, pero antes le quiero decir que el gobierno del presidente Donald Trump está solicitando a la Corte Suprema que revoque la sentencia de un tribunal inferior que declaró ilegal el fin de las protecciones legales que permiten a 600,000 venezolanos vivir y trabajar temporalmente en Estados Unidos. El Departamento de Justicia solicitó que se ordene al Tribunal de Apelación del Noveno Circuito de San Francisco que reconsidere su decisión en el caso de los venezolanos después de que magistrados dictaminaron el mes pasado que el Departamento de Seguridad Nacional puede poner fin al TPS de inmigrantes haitianos y sirios. Así es que, pues bueno, estaremos muy pendientes mientras el gobierno del presidente Trump solicita a la Corte Suprema que revoque sentencia que protege a venezolanos. Y por cierto, a las 4:30 pasaditas probablemente vamos a platicar quizás media hora con el abogado de inmigración, el abogado John Reardon. Les invito para que también se queden en un ratito más. ¿Vieron el partido de Inglaterra contra Argentina? Pues la verdad, decepcionante, ¿no? La actuación de los ingleses, porque creo que pues totalmente anotan un gol y se cierran, ¿no? Se echan para atrás y dejan de tener esa idea ofensiva de ir a lo mejor en busca de otro gol y parecen temerosos, por no decir que timoratos, ¿no? Miedosos. Y pues desde mi punto de vista, ante aquellas críticas que ha tenido Argentina en el pasado, si usted quiere, pero centrándonos en este juego, la verdad es que les metieron un baile a los ingleses, ¿eh? Derecha, izquierda, centro, Messi, no, por donde le vea. Y eso que dicen que Messi estuvo, digamos que discreto, ¿no? Discreto y puso unos pases, pues yo diría que letales. Pero bueno, ahí está ya la final. Creo que es el próximo domingo, no sé en qué horario. España-Argentina, Argentina-España. Y pues ahora sí, que creo que dos grandes potencias que deberán de demostrar realmente eso, ¿no? ¿Quién tiene el mejor fútbol a nivel mundial hoy por hoy? Hay que recordar que la Liga Española es considerada, pues yo creo que la mejor del mundo, ¿no? Por esa competitividad que ha demostrado, pues, ¿por qué no decirlo? En las últimas décadas, y digo en las últimas décadas porque nosotros como mexicanos, sin duda que no se nos olvida aquellas gloriosas épocas en las que el niño de oro Hugo Sánchez jugaba en equipos españoles muy importantes. Primero llegó al Atlético de Madrid y después inmediatamente lo captó el Real Madrid, donde fue campeón de goleo por muchas ocasiones. En total 5 veces fue pichichi Hugo Sánchez, ¿no? Y pues si recordamos esa época en la que vivió, pues se vivió esa, pues digamos, ejemplar vida futbolística, etapa futbolística de Hugo Sánchez, ya tiene décadas eso. Y por otro lado, el fútbol argentino, que creo que es una máquina, una fábrica de producir también desde hace muchas épocas grandes jugadores, ¿no? Con garra, y no solo con garra, como antes se les consideraba quizás esa parte que era característica tanto de argentinos como de uruguayos, esa garra, sino que hoy hay talento, hay tantas cosas, ¿no? Y yo diría que hay hasta dignidad, porque también en el fútbol, pues yo creo que la dignidad lo sacó a flote, ¿no? Ese coraje, esas ganas de repetir, porque son, hay que recordar que son los campeones del mundo. ¿A quién le vamos a ir? ¿A quién le va a ir usted? España, Argentina, Argentina, España, ¿cuál es su favorito? Por cierto, un saludo a Virginia García, que ha de estar súper contenta de este triunfo de Argentina. Yo creo que por ley natural, pues nosotros como latinoamericanos debemos estar orgullosos de que un equipo latinoamericano va a la gran final a refrendar el título, la gran Argentina, y España pues potencia también mundial en el fútbol. Sin duda que se antoja que va a ser un gran partido, y sé que por lo que tienen en cada uno de sus elementos, cada uno de sus jugadores en ambas selecciones, que así será, un partido de mucha inteligencia, de mucha estrategia y de mucha garra, porque también hay que decirnos, los españoles también son de garra. Muy bien, ojalá que así sea. Al ratito por ahí a lo mejor hasta Carlitos Valdés me dice en qué horario se va a jugar. Yo creo que ya se tiene listo el horario, ¿no? Desde hace tiempo, pero bueno, a ver si también el que sabe, pero ni sus luces. Saludos, como siempre, muchas gracias a mi amigo Sergio el Bailador. Por cierto, hoy es la reunión, si es que no estoy equivocado, pero las puertas van a estar abiertas desde las 6:30 de la tarde en el Cooley Event Center para esta reunión de amistad, de amigos, de todos los amigos y amigas que quieran asistir a esta convocatoria, idea de Emilio Sánchez, que sería la segunda reunión así, de amigos, donde se puede, a lo mejor hoy hasta hablamos de fútbol, si usted quiere, ¿no? Para que, yo iba a decir, para que esté tranquilo el tema, ¿no? El fútbol es de mucha polémica, si quiere, mejor no invento temas, y ya saben que, pues una de las, digamos, no quiero decir condiciones, pero sí una de las bases para esas reuniones es tener libertad y respeto, únicamente. Los temas, los que quieran ustedes poner esta tarde allá en la mesa de esta reunión de amigos. Entre amigos, había un podcast también hace tiempo, que bueno, no hace tiempo, yo hace tiempo estuve, pero todavía continúa, un podcast de los Broncos de Denver en español, que se llamaba Entre Amigos. Pues esta reunión es entre amigos latinoamericanos, entre amigos en general. Incluso sería muy bonito que se pudiera ir dando esta reunión y que crezca, ojalá, ¿no? Porque, pues bueno, también si va a ir en disminución, pues, ¿qué se le puede hacer? Pero yo creo que es una buena iniciativa para estar unidos, solidarios, sobre todo. Pero bueno, esperemos que así sea. Voy a ir a un corte comercial para darle tiempo también a que se conecte el abogado de inmigración, el abogado John Reardon, un abogado que ya también anda con muchos años de experiencia. 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Regresamos enseguida a Palabras.
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0: Muchas gracias a Chavita. Vamos a esperar unos segundos al abogado John Rido mientras, porque hace mucho calor y a lo mejor ya está desde allá, me imagino, en el As de Oros, es su caballo pura sangre. Ha de estar el Tajuarín con su tablet conectándose ya a estas páginas de para las bombas de calor que hacen la doble función, ¿no? Imagínese, ¿no? Aire acondicionado y calefacción. Así es que, pues bueno, ahorita le doy toda la información que nos piden. Pero mientras, venga, Tajuarín.
1: ¡Ey, comentario! Adán fue criado humano, adulto, y Eva, ellos no experimentaron la inocencia, y por este detalle, son responsables de sus actitudes relacionadas con la sugerencia de la sutil serpiente en el jardín del Edén. Además, los escépticos arguyen el que las serpientes no hablan, pero el historiador Josefo plasmó en el paraíso terrenal. Todas las criaturas parlamentaban en características entendibles en todo ser reaccional. ¡Tengas!
0: Muchas gracias, gracias al Tajuarín. Voy a hacer contacto ya con el abogado de inmigración, el abogado John Reardon. Seguro también está Jennifer, también de Reardon Law Group. Muy buenas tardes y bienvenidos y bienvenida.
2: Buenas tardes, Héctor.
3: Good afternoon, Héctor.
0: Hola, hola, ¿qué tal el calor? ¿Cómo les va de calor?
3: So, how are you doing with the heat?
2: Staying in my office.
3: Me estoy quedando dentro de la oficina.
0: Ok, bueno. Muy bien, entonces está funcionando perfectamente ese aire acondicionado allá en las oficinas de Reardon Law Group.
3: Sí, cómo no. Then the air conditioning is tip-top here in the Reardon Law Group.
2: It's very good.
3: Sí, está bueno.
0: Jennifer, me gustaría empezar con un tema que empieza nuevamente a tomar fuerza, las redadas migratorias de ICE, ¿no? Y también en los últimos días hemos visto estos excesos por parte de estas personas que pertenecen a ICE y que se han visto involucradas por lo menos en los últimos 10 días en dos muertes. ¿Cuál sería el punto de vista del abogado? ¿Por qué vuelve como a retomar esta suerte de presión por parte del gobierno de Donald Trump de redadas? Y se habla incluso de que hay en promedio desde hace muchos días 2,000 detenciones diarias. ¿Qué sabe al respecto acerca de estas redadas el abogado John Reardon?
3: Okay. So John, we would like to your opinion or your take on the latest ICE raids that have been going on recently. We know that there have been two people that have been deceased due to those raids. Daily they are being arresting an average of 2,000 people at the same time. What do you think about that, and why you think that immigration is retaking again all these raids?
2: Well, I mean, I think the administration has made it clear what their goals are.
3: So creo que la administración lo está haciendo muy claro de cuál es su meta.
2: They're just trying to deport as many people as possible, and they don't really seem to care how they go about doing it.
3: So creo que ellos quieren deportar al número de personas más grande posible y no les interesa de qué manera lo van a hacer.
2: Yeah, we know based on past administrations, there's more humane ways of doing this.
3: So, y sabemos por las pasadas administraciones de que sí hay maneras más humanitarias de hacerlo.
2: So, yeah, I think it's, at least the things that have happened and how they've gone about doing it is just, it's pretty awful.
3: Sí, es una serie de situaciones que están pasando, pero en realidad que son horribles.
0: Sí, es terrible, la verdad, ¿no? Las imágenes, pues así lo demuestran, lamentablemente. Y yo veo ahorita una nota que está circulando, Jennifer, abogado John Reardon, acerca de que el presidente pide a ICE continuar con estos operativos pese a la suspensión temporal y pese a esos señalamientos, ¿no? de este exceso de fuerza, ¿no? Durante este tipo de intervenciones. Me parece que esto amedrenta, esto atemoriza en particular a la comunidad hispana.
3: Yes, so we've been seeing, John, that lately President Trump has been pushing actually to go out there and get as many people as possible and kind of terrorizing the immigration population where, you know, anything and everything will go without really discerning in what's right and what's not.
2: Yeah, I mean, I think that's, again, that just goes back to, you know, they have a goal, and that goal seems to, you know, take precedent over, you know, any more or decisions that would likely be more humane and would still enforce the immigration laws.
3: So, sí, parece que ellos tienen una meta y en esa meta no están buscando como una modo humanitario de hacerlo, sino simplemente llegar a ella sin tener ese tipo de discernimiento.
2: I mean, there's ways to enforce the laws, but do it in a way that gives, you know, people the opportunity to, you know, potentially apply for legal status in the United States if it's something that they're eligible for.
3: So, sí, hay maneras de que se puede aplicar la ley, sí, pero de una manera más donde si la persona califica para que hagan un ajuste de estatus, dejar que esa persona haga su ajuste de estatus.
2: You know, the whole purpose of this process is really to scare and, you know, frustrate people to such an extent that they are willing to give up opportunities that they may have.
3: So, y se ve que la estrategia que están usando es una estrategia más de miedo y de aterrorizar a las personas para que de esa manera no tomen las decisiones correctas o hacer lo que ellos necesitan hacer para obtener el estatus.
2: I guarantee that there are people who get detained and who had a path to achieve legal status in the United States that gave up and decided to just leave the country because being detained was so awful.
3: Sí, te aseguro que muchas personas que tenían ya una ruta de cómo llegar o obtener esa residencia o ese estado legal, lo han dejado de hacer simplemente por el miedo que han tenido y se han ido de acá.
2: So, you know, the way that they're doing things is really just to try and remove as many people as possible and avoid giving people the opportunity to seek legal status here.
3: So creo que la meta de ellos es deportar el mayor número de personas posible, incluyendo si estas personas tenían la oportunidad de obtener un beneficio para de migración.
0: Well, qué bueno que menciona esta parte, porque ante este clima, ¿verdad?, de temor por las olas de redadas, muchas personas a lo mejor sí tienen un camino, ¿verdad?, para la regularización y por esta situación ni siquiera dan o se dan esa oportunidad de ir a platicar con un abogado de inmigración, como en este caso sería con ustedes, a Rhythm Law Group. ¿Cuál sería su llamado para a esas personas que no están actuando y que probablemente tienen una gran oportunidad?
3: Okay. John, what it will be your call for those people that are now in the middle of those raids and that they've been taken, that they don't have the opportunity to actually go and get a lawyer or talk to a lawyer? What will you say about that?
2: Well, I mean, I think, you know, if a person is put into that situation, I think that's why you probably see so many people give up on their opportunities and just choose to leave the country.
3: So, precisamente por eso, estas personas que se ven en esa situación toman la salida nada más es porque se ven acorralados, que no tienen más opciones, entonces optan por irse del país.
2: Yeah, I think some detention centers may have some attorneys there to try and assist people, to give them some advice.
3: So creo que en los centros de detenciones hay algunos abogados, pero para darle como información a las personas que están allá.
2: But that, it's probably not everywhere.
3: Pero no es en todos.
2: And I think the best thing people can do, if they're concerned about being detained, is likely have somebody who can reach out for them and contact an immigration attorney.
3: So la mejor opción para esas personas que se ven en esa situación es optar o tener a una persona de contacto donde ellos puedan llamar y decirles, hey, consígueme un abogado, tengo que hablar con un abogado, o que sepa la estrategia de cómo seguir.
0: Sí, precisamente, Jennifer, y regresándonos un poquito a la situación de las redadas, Norma pregunta si actualmente una persona que fuera detenida en un centro de detención llevado, ¿verdad? ¿Puede conseguir salir a través de una fianza aquí en Colorado?
3: Okay, Norma is asking if someone that is detained here in Colorado, is it a way for them to apply for a bond?
2: So I will say that yes, there are people who obviously get detained here in Colorado and are eligible for a bond.
3: Sí, hay muchas personas que han sido detenidas aquí en Colorado y que también tienen la oportunidad de pedir una fianza.
2: And then there are some people who may be detained in Colorado and yet may not qualify for a bond based on how they were detained.
3: So, y también hay otras personas que han sido detenidas aquí en Colorado, pero puede ser que no califiquen para una fianza.
2: So, I would say that, if the best advice I can give is that if you're somebody who gets detained, again, make sure that you have a family member or a friend who can, reach out for you and call an immigration attorney so that you can, talk to that immigration attorney and see what your opportunities are.
3: So, entonces, por eso me refiero otra vez. Si tienes o una persona de confianza que le puedas decir y confiar o llamar una vez que estés detenido para que te localice a un abogado, esa es la mejor estrategia que pueden usar.
0: Sí. Jennifer, voy a pedirle al abogado antes de irme al corte comercial si puede emitir su comentario acerca de lo que nos está escribiendo la señora Norma. Por cierto, le doy los números, están activos en cabina y con Chavita. El número es el 720-310-3100. Ahí usted, si gusta salir al aire para hacer su pregunta, con mucho gusto, o también si la quiere dejar esa pregunta a Chavita, él nos va a hacer el favor de escribirla para que yo la pueda leer. 720-310-3100, 720-310-3100, o mandarme un texto al 720-365-2220 con su pregunta, 720-365-2220. Jennifer, la señora Norma dice que hoy detuvieron a su esposo, pero que lo dejaron libre, o sea, lo interceptaron, le dieron una orden para ir a la corte. Pregunta si esto es peligroso o es común. Su esposo les demostró, porque traen en su vehículo, en su carro, un documento que les puede demostrar que está en un proceso. Ella lo está pidiendo, ella es residente. Pregunta si ahora que le están dando esa nueva corte, es peligroso que sea detenido. Fue en Denver.
3: Okay. Yeah. Norma is asking, my husband got detained this morning, but he had the application that I did for him, the petition that I did for him, and that he is under processing, so they let him go. So he's not detained anymore, but they gave him a court date. So Norma is asking, is there any consequences on that court date?
2: I think the first thing I'd recommend to you is, talk to an immigration attorney about the case.
3: So, lo que te puedo recomendar es que hables con un abogado de inmigración acerca de tu caso.
2: Usually the very first hearing is, you know, is just a preliminary hearing.
3: So usualmente en la primera audiencia es una audiencia preliminar.
2: You know, a lot of times, you know, the hearing could just be about whether or not you are going to hire an attorney.
3: So muchas veces esas audiencias son en referencia a que si vas o no vas a contratar un abogado.
2: So and the judge will maybe cover things with you about, you know, where you live and give you some instructions on the types of things that you need to do throughout your court process.
3: So usualmente el juez va a leer todas las como las instrucciones y qué va a pasar dentro del caso y tú puedes ahí ver qué es lo que el juez va a esperar en el transcurso del caso.
2: But you know, again, immigration cases are complicated. There's so many factors to take into consideration. You know, best thing to do would be talk to an immigration attorney first.
3: So, pero como ya saben, los casos de inmigración son tan complicados y hay tantos factores que involucran a cada persona diferente que lo único que les recomiendo es que hablen primero con un abogado.
0: Correcto. Correcto. Abogado, una pregunta en particular para ustedes en Riddle Law Group. ¿En alguna de las cortes que están ustedes acudiendo, han visto que detengan a alguien?
3: So, on the courts that you have been attending, have you seen anyone being detained at the courts?
2: I hear the news about this, and I've read articles that this happens to people. I just never happened to any of my clients yet.
3: So, sí, he leído artículos y he visto noticias de que mucha gente ha sido detenida en la corte, pero en mi experiencia, ninguno de mis clientes ni ninguna de las personas en la yo las he visto que han sido detenidas en la corte.
0: Correcto. Muy bien, Jennifer, abogado, tengo que hacer un corte comercial, pero antes proporciono el número de Riddle Law Group para su consulta gratis, 303-576-5682, 303-576-5682. Regresamos enseguida.
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0: Muchas gracias, gracias. Le invito a que si tiene usted alguna pregunta nos puede llamar de manera directa al 720-310-3100, 720-310-3100. Estamos platicando, charlando este miércoles palabras de inmigración con el abogado John Ridon. También si quiere dejarme una pregunta a través de un texto como lo está haciendo el señor César, César al 720-365-2220. Con mucho gusto yo le voy a dar lectura a sus preguntas, 720-365-2220. El señor César pregunta, ¿cuánto tiempo está tardando actualmente que se procese un perdón provisional, Jennifer, abogado?
1: Ok, estamos listos.
0: Uh-huh. Sí, ¿me escuchan? César pregunta, el señor César pregunta, ¿cuánto tiempo está tardando, durando el proceso de un perdón provisional?
1: So Cesar is asking, how long is taken for a waiver, a provisional waiver?
2: The short answer is years.
1: So la respuesta corta es años.
2: I think I haven't looked at the current processing time recently, but I think we've been seeing cases, take anywhere from like 2 to 3 years, maybe.
1: So, no he tenido el tiempo de chequear el tiempo de procesamiento últimamente para los perdones, pero sí se está tomando de 2 a 3 años.
0: Regularmente, ¿cómo es este proceso de un perdón provisional? ¿Quién lo solicita a quién? Perdón.
2: I was just looking it up recently. It looks like right now they're saying current processing time is about 26 and a half months.
1: So, okay, lo acabo de chequear y entonces lo que me está diciendo el sistema es que se están tomando 26.5 meses.
2: Okay. So, a little over 2 years.
0: Más de 2 años.
1: So, un poquito más de 2 años.
0: Correcto. ¿Cuál es el proceso, Jennifer? ¿Quién puede hacer este perdón provisional, como se le llama? ¿Quién lo solicita? ¿Cómo se hace? ¿Y cómo se integra? Y después, cuando pasan estos 2 años, ¿qué sucede en estos 2 años?
1: So, what is the process on the waiver? How you would solicit that? How you submit that application? What happens after that application is approved?
2: So, the application is generally used in cases where the person is going to be leaving the United States to apply for residency.
1: So esos procesos usualmente son hechos para personas que tienen que salir de los Estados Unidos para hacer la aplicación.
2: Ideally, what we hope happens is that when the applicant does when the client does the application for residency, we also do the waiver at the same time.
1: So lo ideal es que nosotros hacemos la aplicación para la residencia, pero también hacemos la aplicación para el perdón al mismo tiempo.
2: And we notify immigration that a waiver has been filed at the same time as well.
1: Entonces le notificamos a migración que un perdón ha sido sometido.
2: And then once the waiver is, hopefully approved, then the consulate in that country would schedule an interview for the client.
1: So, entonces, una vez que ese perdón queda aprobado, entonces nosotros avisamos al consulado de que hemos recibido la aprobación para el perdón.
2: If some time goes by and the waiver gets approved, and we still have not received an interview yet, there's ways in which to try and request an interview date.
1: Entonces, si ha pasado tiempo y no hemos recibido la entrevista dentro del consulado, entonces hay maneras que podemos someter ese perdón al consulado y pedir a la misma vez que nos pongan una cita para el cliente.
0: Correcto. Estoy terminando de transcribir una pregunta de un texto que deja la señora Ana María. Es larga la pregunta, pero en síntesis, pregunta, ¿visa T? ¿Quién la puede solicitar? ¿Qué es? ¿Existe la visa T? ¿Es?
1: So, the visa T, does that exist and who can apply for it?
2: Yeah, it does exist.
1: Sí, existe la visa T.
2: Generally it's for people who have been the victim of trafficking into the United States.
1: So, eso es una aplicación que se utiliza para personas que han sido traficadas dentro de los Estados Unidos.
2: And that trafficking can be for, different reasons. Common reasons can be things like for employment.
1: So, hay muchas razones también para de ser traficados, so puede ser de trabajo.
2: And then of course there's, more awful reasons like trafficking for, sexual related reasons, stuff like that.
1: So, entonces hay otras razones que sabemos que es como razones sexuales o tráfico humano, ¿verdad? Que son como razones más detrimentes.
2: It's for victims of these particular crimes.
1: No, en realidad es para víctimas de ese tipo de crimen.
0: Bueno, en el texto que nos deja la señora Ana María, que es muy largo, dice ella que le han sugerido que puede quizás aplicar por una visa T. Sin embargo, yo creo que tendría que platicar con el abogado John Ruridon sobre muchos detalles para ver si califica para este tipo de visa, ¿no? Que probablemente muchos no la conocemos, muchos no la conocen, y que pues a lo mejor si alguien fue víctima de todo lo que describe el abogado, pudiera ser un camino en un momento dado, ¿no, Jennifer, abogado?
1: So the Carmen is saying that she might qualify for the T visa, but I'm telling her that she will have to talk to a lawyer just like yourself.
2: Yeah, again, that's, I'd recommend the same thing.
1: So, sí, yo le recomiendo lo mismo.
0: Okay. Permíteme, estoy revisando aquí, me está repitiendo la misma pregunta la señora Ana María, ya la leímos. Señora Ana María, ojalá que pueda darse la oportunidad de ir a platicar con el abogado John Ruridon. 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Hay preguntas también de Ismael por acá, que pregunta ahorita también el señor Ernesto. Voy a la del señor Sergio, Jennifer. Sergio dice que hace aproximadamente 15 años se vio envuelto en una situación en la que intervino la policía. Dice que él fue el afectado, hubo balazos hacia su casa y detuvieron a la persona que lo hizo. Pregunta si será posible todavía buscar una visa U después de que este suceso fue hace 15 años.
1: So we have Sergio asking, so he was a victim of something that happened 15 years ago, and now he's asking himself if he still qualified for a visa U, and the police was involved.
2: Yes. So even, even if you were the victim of a crime that occurred a long time ago, yes, you can still qualify for a U visa.
1: Sí, si fuiste víctima de un crimen hace, puede ser 10, 20, 30 años atrás, sí, todavía calificas para hacer una aplicación de visa U.
2: Yeah, I mean, I've had clients who were victims of crimes, 20 years ago, and we were still able to get them a U visa.
1: So, tengo clientes que fueron víctimas de crimen hace 20 años atrás, y sí, hemos sometido su aplicación.
2: Yeah, the difficulty sometimes with those cases is, or at least the issue that can come up is finding records regarding that crime. So that can be the difficulty with older crimes.
1: So que lo que es difícil en ese tipo de crímenes es obtener toda la documentación de qué pasó en ese tiempo atrás y recolectar toda esa documentación.
0: Correcto. Pues ahí está la información. Sergio, creo que a pesar de tantos años pudiera usted tener esa opción. Ojalá que pueda ir a platicar con el abogado John Ruridon. Abogado, tengo una pregunta más, nos queda escaso un minuto, pero a ver si puede usted contestar la pregunta del señor Ismael. Dice, me hice residente hace 3 años. Dice que entró en el año 93, pero que salió en diciembre del 97 y regresó en marzo del 98. Pregunta si aún así con estas situaciones se puede hacer ciudadano. No sé si queda muy claro.
1: So Ismael is asking, he became a resident 3 years ago, but he left for Mexico in 1994, 1993, 97. But you think he qualified to become a citizen?
2: Unfortunately, I can't really give him a great answer because when applying for citizenship, there's just way more factors that need to be reviewed than just that.
1: So, desafortunadamente no le puedo dar una respuesta porque simplemente para la ciudadanía hay tantos factores que toman lugar para hacer la aplicación que lo mejor es venir y hablar.
2: Yeah. So, same recommendation. If he's looking to apply for naturalization, talk to an immigration attorney. He's welcome. Make an appointment to talk to me.
1: So, está bienvenido para hablar conmigo aquí en la oficina, pero lo que yo les recomiendo es que hablen con un abogado de inmigración.
0: Abogado, muchas gracias. Jennifer, muchas gracias. Nos
2: You're
0: escuchamos
2: welcome.
0: Muy pronto.
2: Thank you, Hector.
0: Gracias, gracias. Y yo lo veo muy pronto. 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Ya nos robamos un minutito. Gracias, Chavita. Gracias, querido público Radio Escucha. Ya sabe, viva la vida y sea feliz, que eso es gratis. Hasta la próxima. Dios mediante.
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4: Del 104.1 FM y 1500 de AM, escuchemos puro, total y absoluto rock and roll, como decía Luis Gerardo Salas, 101 de Argentina. Va a ser pura música argentina, porque qué cosa lo de hoy allá en Atlanta, los argentinos. Es como decía Valdano en la transmisión de fútbol de Azteca 7. No sé si el crédito es de Argentina y de el despertar de una selección que logró vencer y darle la vuelta 2-1 a los ingleses, o el de los ingleses replegarse tanto y dejar el partido por más de 30 minutos que Argentina les los encimara y les hiciera todo lo que ya conocemos. Así que hoy, cortesía del gran triunfo de la selección argentina, puro rock argentino, y qué mejor comenzar con Soda Stereo.
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4: De modo, mi querida Gina, íbamos con los ingleses, pero no se pudo. ¿Cómo estás, Gina?
7: Pues aquí todavía con el cruel ¿con el sabor shock? De la derrota y con el shock de que Argentina pasó, pero pues sí, así es el fútbol, ¿no?
4: Qué cosa, qué bueno, va a ser una gran final. España-Argentina, ya hablaremos con Rafa Puente en unos minutos.
7: Jaime, pues hay mucha información. La gobernadora de Baja California, Marina del Pilar, acusó a su antecesor, al exgobernador Jaime Bonilla, de estar detrás de las filtraciones de las conversaciones que sostuvo con presuntos agentes estadounidenses. Marina del Pilar adelantó que emprenderá acciones legales y dejó en claro que no traicionó a la patria. Y ya hay respuesta de Jaime Bonilla, ahora comisionado político del PT en Baja California, quien se deslindó de estas acusaciones, aseguró que no participó en los acercamientos de agencias estadounidenses con la gobernadora. Aún no hay detenidos por el atentado contra la regidora de Tecate, Baja California, María Quijada, en donde ella y su hija resultaron lesionados, sin embargo, su esposo murió. La Fiscalía General de la República justificó la entrega a la justicia norteamericana del piloto Mauro Alberto Núñez, alias Jando, que trasladó al narcotraficante Ismael Zambada a territorio estadounidense. Indicó que a 10 meses de ser expulsado de México a Estados Unidos, fueron hallados indicios que lo vincularon con el presunto secuestro del cofundador del cártel de Sinaloa. Ya lo decía, soy Termin Bonilla, ahora comisionado político del PT en Baja California, quien se deslindó de estas acusaciones, aseguró que no participó en los acercamientos de agencias estadounidenses con la gobernadora. Aún no hay detenidos por el atentado contra la regidora de Tecate, Baja California, María Quijada, en donde ella y su hija resultaron lesionados, sin embargo, su esposo murió. La Fiscalía General de la República justificó la entrega a la justicia norteamericana del piloto

0: vincularon con el presunto secuestro del cofundador del cártel de Sinaloa. Ya lo decías, hoy terminó el ciclo escolar, el próximo empieza el 31 de agosto y terminará el 9 de julio de 2027, Jaime.
1: Así es, a buscar actividades para los pequeños. También Estados Unidos designó al cártel de Juárez y a los Viagras como grupos terroristas. Nota también importante que se ha generado a lo largo de las últimas horas. Gina.
0: Jaime, vamos a un corte, pero regresamos con más.
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3: Explorando la naturaleza.
4: Parque Nacional Redwood, Estados Unidos. Situado en la costa de California, este bosque es el hogar de los seres vivos más altos del planeta, las secuoyas rojas. Estos gigantes pueden superar los 100 metros de altura y vivir durante siglos. El ecosistema costero, envuelto frecuentemente en niebla, proporciona la humedad necesaria para su crecimiento monumental. Caminar entre estos árboles centenarios ofrece una perspectiva única sobre la majestuosidad y la resistencia de la naturaleza frente al tiempo.
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1: Las 5 de la tarde con 8 minutos es el tiempo del centro del país. Y bueno, pues, luego de los escándalos, porque son ya dos filtraciones de audios donde se escucha que se mantienen conversaciones con presuntos agentes norteamericanos por parte de la gobernadora en funciones de Baja California, Marina del Pilar. Este día, luego de esta pues versión que ofreció escrita en las horas recientes de lo que publicó el periodista y columnista del Universal Héctor de Mauleón, hoy la gobernadora ofreció una conferencia de prensa en donde pues se va a lo que los estrategas políticos bueno pues llegan a en ocasiones pues sí a señalar, ¿no? Busca algún elemento que pueda ser como el enemigo, y ahí hay que decir que desde ahí viene todo el ataque, y creo que esta sería parte de la estrategia, porque ¿qué fue lo que dijo el día de hoy Marina del Pilar? Estuvo ante medios de comunicación. Rocío Galván, te saludo y te escucho. ¿Cómo te encuentras? Muy buenas tardes.
20: ¿Qué tal, Jaime? Yo también te saludo con mucho gusto a tu audiencia, a tu equipo, y decirte que, bueno, la mañanera de hoy era, yo creo que, la más esperada después de aquella

0: Ya ves que le quitaron la visa a la gobernadora en mayo del año pasado. Todo el mundo esperábamos, pues, qué iba a decir, ¿no? Y bueno, ella abrió la conferencia con un documento que leyó y donde acusó al exgobernador Jaime Bonilla de haberle puesto una trampa, de haber fingido un acercamiento con ella porque estaban muy distanciados y pues orquestar todo lo que fue una aparente reunión con agentes o representantes de agencias de los Estados Unidos. Esto es parte de lo que dijo Jaime, la escuchamos.
1: En ese contexto, Jaime Bonilla me ofreció reunirme con personas de Estados Unidos para platicar con el tema relacionado con mi visa. Confié de buena fe en mi antecesor. Y tuve esa reunión de la cual se han difundido ciertos fragmentos. Hoy queda claro para todos que fue una trampa. Estas personas se hicieron pasar por agentes o intermediarios de autoridades estadounidenses. Me hablaron de supuestos cargos y procedimientos judiciales en el extranjero para generar el contexto que se escucha en esos audios. Por supuesto que me sorprendí. Cualquier persona se sorprendería si alguien le plantea escenarios de esa gravedad, particularmente cuando no existe absolutamente ningún hecho que pudiera dar lugar a ellos.
0: Y bueno, Jaime, después de esto, la gobernadora habló de un tema que ha sido pues muy recurrente en redes sociales y del cual también la oposición política la comenzó a acusar de ser traidora a la patria, ¿verdad? Habló de la palabra traición en dos sentidos, tanto que fue traicionada por Jaime Bonilla como por lo que a ella respecta, y dijo que ella no ha traicionado nunca a México, y esto también es parte de lo que dijo.
1: No recuerdo cada palabra utilizada en esa conversación, pero tengo la tranquilidad de que el contexto real será siempre el mismo. Personas que hicieron planteamientos sin sustento. Mi sorpresa ante lo que estaban diciendo y, por tanto, mi solicitud de que todo lo vieran a través de un abogado que, por supuesto, nunca fue contactado. Que les quede muy claro a quienes orquestaron esta bajeza y a quienes pretenden lucrar con ella. Nunca traicionaré a México. Nunca traicionaré a la patria. Jamás lo haría y jamás lo haré. Mi lealtad es al pueblo de Baja California y a nuestra nación es absoluta e inquebrantable. No permitiré que una venganza personal o política me distraiga de mi responsabilidad que me ha conferido el pueblo de Baja California.
0: Jaime, pues los pronunciamientos de la gobernadora también llegaron al aspecto legal, ya que habló del exgobernador Jaime Bonilla, recordó que él tiene un proceso muy muy serio, muy importante con la empresa NextEnergy y esta planta fotovoltaica que se iba a instalar aquí en Baja California y con la cual pues el gobernador en su mandato de 2 años hizo compromisos. Y por supuesto también habló, profundizó un poco sobre el aspecto legal de todo esto que está ocurriendo, Jaime. La escuchamos.
1: Yo siempre he sostenido que inicié las gestiones para recuperar el documento, pues vivo en una entidad fronteriza, esto es importante, además como gobernadora para mí evidentemente es muy relevante la buena relación. Lo recibí y pues cuál fue mi sorpresa, todo este diálogo y este contexto que llevó a estos audios. Y las acciones legales estamos considerándolas, estamos considerando qué tipo de acción se puede presentar. Aún no lo tenemos definido, pero sí estamos considerando acciones legales. Bonilla tiene que seguir su procedimiento. Él tiene que continuar con eso. O sea, Y de ese tema no es personal, como lo he dicho también siempre.
2: Bueno, es parte de lo que dijo Rocío. Y en medio de todo esto, Rocío, estoy platicando con mi compañera Rocío Galván, quien estuvo hoy presente en esta conferencia de prensa de la gobernadora Marina del Pilar. Ya hay una respuesta de quien fuera gobernador Jaime Bonilla, un personaje que quiso quedarse más tiempo de lo que el periodo decía. Hay que acordarnos también de este personaje, querida Rocío. ¿Qué dice? Porque viene con el membrete del PT. Te escucho.
0: Así es, él es el dirigente, el representante del PT aquí en Baja California, e incluso ha señalado que si sale algún candidato que no es de su agrado, entonces no van a ir con Morena, irían ellos por su parte, pero bueno, eso es otro tema. Respecto a lo de Marina del Pilar, dice que no tiene ni su WhatsApp, que no tiene pruebas la gobernadora para demostrar lo que está diciendo y que no sabe de qué le habla, que además es impresionante que ella diga que él la entrampó, que cómo puede ser que confíe en alguien a quien considera su enemigo, por más que haya intentado hacerse un acercamiento, que fue el argumento de la gobernadora, que esta reunión fue como parte de un acercamiento entre los dos para recuperar la relación aquí en Baja California. Entonces, el exgobernador dijo eso, digo que no tiene nada que ver con ella, que no se ha reunido. Vale la pena señalar este dato, Jaime. La gobernadora dijo que esta reunión fue en diciembre del 2025. Esta reunión de la cual se han extraído estos audios, ella reconoce que se llevó a cabo en diciembre del 2025. Y bueno, pues eso es lo que hay hasta el momento con ese tema. Ya contesta Bonilla, dice esto y dice que la gobernadora no tiene cómo mostrar nada de lo que está diciendo, que es mentira.
2: Tú, conociendo la vida política, tú siendo de allá, mi querida Rocío, ¿ves esa posibilidad de una reunión entre Jaime Bonilla y la gobernadora en funciones Marina del Pilar con lo encontrados que estaban ya desde hace varios meses? O sea, ¿sí existiría una posibilidad de reunión en medio de toda esta arena política y toda la efervescencia política que se vive allá en Baja California, Rocío?
0: Mira, antes de esa reunión te quiero contar tres cosas que creo que son importantes. Antes de esa reunión, que supuestamente se dio en diciembre del 2025, hubo una reunión que incluso se publicitó, donde Bonilla fue a Mexicali, que bueno, casi nunca estaba en Mexicali porque no le gustaba. Ya ves que pues en Mexicali ahorita andan a los 45, 46 grados centígrados. Una reunión que se publicitó, hubo fotos y todo eso, abiertamente, ¿verdad?, de que se habían reunido. Dos, tú sabes que la desesperación es mala consejera. Y en esa situación, pues no sé si alguien te dice, oye, yo te puedo ayudar. Pues no sé, por más que sea tu enemigo, que tengas desconfianza, pues pudiera pensarse que por desesperación. Y lo tercero, recordate que Jaime Bonilla incluso ha tenido cargos públicos en el gobierno de Estados Unidos, ¿verdad? Porque él tiene la doble nacionalidad e incluso fue representante del agua del condado de San Diego, no me acuerdo el cargo exactamente. Entonces, bueno, sí quiero dejar eso sobre la mesa. La verdad, ni tú ni yo, o quizás una persona que no pertenece al ámbito político, hubiera confiado en alguien con quien está tan distanciado. Y además, en medio de este proceso por lo de NextEnergy y todo esto que sigue adelante, ¿no? Bueno. Pero bueno, pues fue el argumento de la gobernadora.
2: Pues ya veremos qué es lo que ocurre ya, el desmarque del propio Jaime Bonilla. Lo vemos a través de ese texto. Ya estaremos pendiente y seguramente, como han dicho pues varios expertos y por supuesto también periodistas y enterados del tema, seguramente más audios estarán por escucharse en un futuro, imagino yo, sobre esto que ocurrió. Oye, rápidamente y aprovechando en ese minuto y medio que nos queda, mi querida Rocío, ayer hubo un hecho muy lamentable, pasada a las 5 de la tarde, tiempo de local de Baja California, con este ataque en Tecate, Baja California, para María de Jesús Quijada. Se había expresado que la habían asesinado, por desgracia, mataron a su esposo. ¿Qué nos comenta rápidamente en un minuto?
0: Sí, nada más, Jaime, nada más decir que algo muy importante, que Bonilla dice que no conoce a Héctor de Mauleón. Ah, bueno, mira, con respecto a eso, la fiscalía maneja un informe el día de hoy en donde dice que se hizo, pues, lo que es el servicios periciales, localizaron 45 casquillos percutidos en el lugar del ataque. Encontraron el carro usado por los sicarios, que pues los sicarios lo explotaron con bombas Molotov. y dice la fiscal María Elena Andrade que la investigación va muy avanzada. Sin embargo, todavía no han detenido a nadie de los involucrados, que fueron cuatro, ya se sabe que fueron cuatro personas las que hicieron este ataque. Y también se confirma que la regidora y su hija de 15 años, que también resultó herida, pues dicen que están estables.
2: Están en un hospital en Estados Unidos. Esa era la información que ayer conocíamos ya hacia entrada la noche. Híjole, pues una pena por el esposo de la regidora María de Jesús Quijada, ella recuperándose de este ataque junto con su hija allá en Baja California, en este caso en la Unión Americana. Rocío, gracias, cuídate mucho y que tengas una gran tarde. Fuerte abrazo.
0: Gracias. Hasta luego, Jaime. Hasta luego.
2: Pronto, vámonos a la pausa comercial. Hay que ver qué es lo que ocurre en estos dos temas. Sin duda, muy importante el tema de Baja California con la gobernadora y, por supuesto, este muy lamentable ataque. Regreso.
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0: Bueno, pues ya le decíamos que hoy pura música de Argentina. Porque nos guste o no, le vayamos o no, seamos promesi o no, Argentina está en la final de fútbol del Mundial México, Estados Unidos y Canadá. Y llegaron con méritos propios ante la adversidad casi siempre en todos sus partidos, siendo cardíacos los finales, pero siendo eso que es el fútbol argentino. Garra, corazón, técnica y una banca que te puede cambiar la visión que tienes y 70 minutos de partido con los cambios que mete Scaloni. Y además Scaloni, ¿eh? Scaloni yo creo que es un gran personaje, un tipo que fue muy criticado por la prensa argentina, por quienes hoy levantan la Argentina y levantan la copa en el torneo anterior, en el mundial anterior. Esos mismos periodistas, he estado viendo algunos que alguien recupera críticas del mundial anterior y de cómo cuando nombran a Scaloni buena parte de la prensa argentina, ahí se salvan dos o tres periodistas. Fantino, por ejemplo, uno de ellos es el que, como dicen ellos, lo banca, y otros más. De ahí en fuera, Scaloni fue criticadísimo y ya les cayó la boca una vez, y en esta también ahí va para hacer lo mismo. Y es un tipo centrado, un tipo que ahorita en toda la efervescencia de Argentina, Inglaterra, el tema político, él dijo, no, este es un partido de fútbol, esto es solo fútbol, no podemos hablar de otras cosas, y no voy a echarle nafta, como se dice en Argentina, o sea, gasolina, a un tema que de por sí es muy polémico y muy que puede detonar en euforia y desbordar en otras cosas. Así que un tipo interesante, y va a ser una gran final, ¿eh? Sin duda alguna. Y escuchaba hoy con Ciro Procuna, en esta misma estación con Ciro Gómez Leiva, que el entrenador de España fue profesor en el curso de UEFA para directores técnicos de Scaloni. O sea, vamos a estar ante el profesor y el alumno en estas historias que tiene el fútbol. ¡Qué maravilla! ¡Qué maravilla! 5 de la tarde, 25 minutos.
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0: Pues acabó el curso escolar, acabó en medio de Coordinadora Nacional de Trabajadores de la Educación, de infraestructura en algunas zonas deficientes, de muchas cosas que hemos tocado en este tema, y también de otras también que tiene una forma positiva de ver lo que ocurre en términos que engloba la educación en nuestro país. Hoy termina este ciclo escolar. Está con nosotros Teresa Gutiérrez, directora de Monitoreo de Indicadores Educativos de Mexicanos Primero. Tere, qué gusto saludarte. ¿Cómo te encuentras? Muy buenas tardes.
2: Hola, Jaime. Buenas tardes. Un saludo para ti y para todo el auditorio.
0: Oye, Tere, a ver, momento de poder hacer un balance de el ciclo escolar 2025-2026.
2: Sí. Podemos cerrar este ciclo que justamente, como lo marca el calendario escolar, termina hoy miércoles 15 de julio, medio raro que termine en 15, y hoy mismo se va a conocer el nuevo calendario escolar. Y así vemos es que estamos repitiendo el mismo vicio que traíamos en este ciclo escolar, que es que nos quedamos en el mínimo de días aceptados por la ley. En lugar de proponer un calendario que tenga 200 días, estamos quedándonos en el mínimo, que son 185. Y aquí vamos a empezar que el ciclo escolar se empieza a reducir y a reducir y a reducir por diversas causas. Causas climáticas, causas de violencia, causas pues incluso del fútbol, y nos vamos quedando con menos días y con menos oportunidades de aprendizaje para las niñas y para los niños.
0: Para comprender un poco de lo que estamos hablando en el tema educativo, Teresa, ¿cuáles son los parámetros que debemos de estar comparando? ¿Cómo debemos comparar un ciclo que cierra con uno que terminó hace exactamente 10, 11 meses? ¿Cómo debemos preparar esos análisis para tener un parámetro adecuado?
2: Pues mira, nosotros nos damos a la tarea de revisar lo que pasa durante el ciclo escolar. Todos los días hacemos un monitoreo de noticias y nos damos cuenta que lo que sigue repitiéndose en los medios son escuelas que carecen de la infraestructura adecuada. Tenemos más de 26,000 escuelas en nuestro país que no cuentan con electricidad. Tenemos más de 50,000 escuelas que no cuentan con agua potable. Y sabemos que contamos con programas y políticas públicas destinados a atender estas carencias en materia de infraestructura, como es el programa La Escuela es Nuestra, pero que seguimos sin llegar a todos los lugares en donde se necesita. También tenemos otras situaciones, como te lo comentaba, la violencia. La violencia que hace que en estados como Jalisco se pierda una semana completa de clase. Cuando hubo este conflicto con el cártel Jalisco Nueva Generación, no solamente se suspenden las clases en Jalisco, sino en 4 o 5 estados vecinos. ¿Y qué pasa? No estamos preparados para mandar a los niños a su casa. Evidentemente no podemos arriesgar, no podemos comprometer la integridad de las y los estudiantes, pero sí deberíamos tener ya estrategias mucho más platicadas, mucho mejor proyectadas para saber cómo vamos a recuperar los aprendizajes de las niñas y de los niños. Uh-huh. Hace 6 años cerramos las escuelas, tuvimos un cierre muy prolongado de 1 año y medio y era la oportunidad de poder preparar algunas estrategias como enseñanza remota, como materiales, como apoyos didácticos que pudieran ayudarnos a que las niñas y los niños no pierdan la oportunidad de aprender.
0: ¿Y cómo podemos cerrar esas brechas con cosas que son pues tan claras y que las venimos arrastrando desde hace ya muchos años? Infraestructura, temas tan básicos como agua, dignidad de aulas. ¿Qué hacemos, Teresa, entonces?
2: Pues aquí necesitamos un ajuste enorme, una revisión sobre cómo estamos haciendo la planeación del sistema educativo en nuestro país. Hace apenas 3 meses pusimos en jaque al sistema educativo porque el director de materiales educativos, no quería salir de su oficina y nos decía que él era el dueño de los libros de texto y que sin él no iban a existir. Estamos tratando de reinventar cada 6 años el sistema educativo con nuevos planes y programas y no permitimos que los aprendizajes se consoliden. No estamos haciendo evaluaciones y bueno, hace solamente una semana nos enfrentábamos con esta cuestión en la que se proponía que el ciclo escolar se recortara 5 semanas y que durante todos los eventos del mundial pues no hubiera clase. Al final terminamos suspendiendo aquí en la Ciudad de México 4 ocasiones las clases por cuestiones de los partidos y vemos que en el centro de las decisiones no está el aprendizaje de las y de los alumnos. ¿Qué tenemos que hacer? Tenemos que repensar verdaderamente el sistema educativo. Tenemos que cuestionarnos si la forma en la que estamos utilizando las pausas escolares o la forma en la que se está organizando la desde lo administrativo hasta lo académico es lo correcto, ¿no? Uh-huh. Tenemos estas grandes carencias en materia de evaluación, no nos estamos comparando con nosotros mismos, cerramos un ciclo escolar más sin que haya una evaluación nacional que nos permita saber cómo están los aprendizajes de las y los estudiantes.
0: ¿No tenemos métricas para ver si vamos bien, mal, regular?
2: No tenemos métricas porque a nivel nacional desde el 2019 se cancelaron las pruebas nacionales. Habíamos tenido una prueba que era censal, que se aplicaba a todos los estudiantes que eran enlace, pero que empezó a adquirir muchos vicios, uh-huh. Y se sustituyó por una prueba que era muestral, que no evaluaba a todos los alumnos al mismo tiempo, pero que por lo menos nos daba cuenta de cómo estábamos en materias fundamentales como las matemáticas, la lectura y las ciencias. Teníamos pruebas internacionales, nos podíamos comparar con países de Latinoamérica, ERCE, lo dejamos, uh-huh. PISA. Afortunadamente se tomó la decisión hace un par de años, uh-huh. de que sí se participara, de que México como país miembro de la OCDE pudiera medirse con ellos y pudiera medirse como país. México tiene 25 años participando en esta prueba y a partir del análisis de los resultados podemos ver qué tanto hemos afectado al sistema educativo con estos cambios de cada 6 años, con estas reformas educativas y con este tratar de reinventar el sistema educativo a la conveniencia del gobierno en turno. Vamos a tener los resultados muy pronto, en septiembre 8, uh-huh. se estarán presentando y vamos a saber, pues no nos interesa tanto compararnos con Finlandia o con Dinamarca, vamos a saber simplemente cómo sale México comparado con su medición de hace 3 años.
0: Exacto, eso es lo importante, compararnos con nosotros mismos y ver si hay avances o retrocesos y en dónde existen y qué hacer, o para evitarlos o para continuar con esas tareas si es que en su momento son positivas. Pues Tere, qué gusto saludarte, Teresa Gutiérrez, directora de Monitoreo de Indicadores Educativos de Mexicanos Primero, y vamos a seguir hablando. ¿Y qué te parece si hacemos el compromiso del 8 de septiembre, recuperar la comunicación para ver cómo salimos en estas métricas? ¿Te parece?
2: Yo con mucho gusto estaré aquí comentándote cómo salió México en PISA.
0: Gracias, abrazo grande, buena tarde.
2: Hasta luego, gracias.
0: Hasta pronto.
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3: 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El equipo de los Lomitos y Michis busca director técnico. Y tú puedes ser el elegido.
0: Pues estamos escuchando un video y viendo un video de la Secretaría de Seguridad Ciudadana y del Metro. Están llamando a una jornada de adopción de lomitos y gatitos de Michis. ¿De qué se trata, Ulises? Te saludo, buenas tardes.
4: Jaime, muy buenas tardes, qué gusto saludarte. Pues como bien lo comentas, en el marco de la Copa del Mundo, pues la Secretaría de Seguridad Ciudadana y el Sistema de Transporte Colectivo Metro, como bien lo indicas, organizaron esta jornada de adopción de lomitos y michis en la Glorieta de los Insurgentes. La cita es el día de mañana, desde las 12 del día y hasta las 4 de la tarde, en esta cancha mundialista instalada en la explanada de la Glorieta, en la Colonia Juárez, ahí en la Alcaldía Cuauhtémoc. Durante esta gran jornada, la Brigada de Vigilancia Animal y el Centro de Transferencia Canina del Metro harán la presentación de diversos fieles acompañantes que se encuentran listos para ser adoptados e integrarse a una nueva familia. Además, se realizarán actividades recreativas con temática mundialista, entre ellas retas de fútbol y desafíos dominadas, uh-huh, en los que los participantes presentarán a los equipos de los llamados lomitos y michis. Las autoridades también invitaron a los asistentes a donar alimento para perros y gatitos. A cambio, recibirán un pasaporte de embajador y calcomanías conmemorativas, Jaime.
0: Pues mañana entonces, la cita de 12 a 4 de la tarde, ahí muy cerca de la Glorieta de los Insurgentes. Gracias, Ulises. Abrazo grande.
4: Continuamos pendientes, Jaime, y la invitación está para que mañana vayan a adoptar a los michis y lomitos.
0: Así es, hay que hacerlo, hay que hacerlo por el bien de ellos. Y hay que hacerse también una pregunta. ¿Hay capacidad? ¿Hay deseo? También eso es importante. Regreso.
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6: Ochoa entra al Olimpo. La FIFA reconoció oficialmente a Guillermo Ochoa como una de las grandes leyendas del fútbol internacional. El guardameta mexicano alcanzó una marca histórica al disputar 6 ediciones del torneo más importante de selecciones, consolidando una trayectoria ejemplar bajo los 3 postes. Sus actuaciones a lo largo de 2 décadas lo convirtieron en un referente para varias generaciones de aficionados. El homenaje reconoce una carrera extraordinaria. Guillermo Ochoa ya ocupa un lugar privilegiado entre los grandes porteros de la historia.
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6: Deschamps carga contra el arbitraje. Didier Deschamps terminó muy molesto después de la derrota frente a España. El seleccionador francés criticó el trabajo del árbitro salvadoreño y puso en duda si contaba con la experiencia suficiente para dirigir un partido de semejante importancia. Sus declaraciones reavivaron el debate sobre la designación arbitral en los encuentros decisivos y podrían generar una respuesta de la FIFA. La polémica volvió a instalarse alrededor del torneo.
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6: El ojo del calamar gigante es del tamaño de una pelota de baloncesto, permitiéndole ver en las profundidades más oscuras.
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6: Los murciélagos son los únicos mamíferos capaces de volar de forma activa y controlada durante largos periodos de tiempo nocturno.
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7: La presidenta Claudia Sheinbaum informó que la reunión con el presidente de Panamá, Raúl Mulino, permitirá reforzar la cooperación entre ambas naciones en temas de comercio, inversión, conectividad, seguridad, cultura, educación e innovación. La Secretaría de Marina y el Corredor Interoceánico del Istmo de Tehuantepec, Oaxaca, informaron que la noche del martes 14 de julio se registró un percance ferroviario en la línea Z. Detallaron que tras el incidente no se reportaron personas lesionadas ni afectaciones afectaciones a la población. El director del Sistema de Transporte Colectivo Metro, Adrián Rubalcaba, informó que las manifestaciones del pasado 9 de julio encabezadas por colectivos trans dentro de las estaciones Hidalgo y Bellas Artes de la línea 2 del metro dejaron daños por al menos 300,000 pesos. Informó Itzel Vanegas. 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

0: Los Caligaris, estos no eran tan del gusto, pero bueno, es rock. Bueno, es como ska, ¿no? Argentino, es tipo Los Pericos, esos grupos musicales argentinos muy ochenteros, noventeros, que bueno, pues hoy están haciendo presencia juntos en el 104.1 FM, 1500 de AM, dado que Argentina triunfó, le dio la vuelta, ganó 2-1 y se coloca en la final del Mundial de Fútbol. Va a ser una final en español, una final en castellano, una final donde no habrá inglés, no habrá francés, habrá español y vaya nivel de fútbol. España y Argentina se estarán viendo el próximo domingo. Y será también un muy buen partido. No sé con qué intensidad se vaya a jugar un partido. Y voy a citar el clásico, ¿no? El partido que nadie quiere jugar. Es que yo imagino que nadie va a querer jugar como... Y a este nivel de competencia, pues el partido del sábado, ¿no? Donde te disputas la tercera posición cuando nadie jamás se acuerda de quién termina en una tercera posición en un mundial de fútbol.
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0: Mi querido Rafa, pues qué final, qué partido, vaya cosa que vivimos el día de hoy. ¿Cómo estás, Rafa? Qué gusto, te abrazo, buenas tardes.
2: Igual, Jaime, como todos estos días, siempre un gusto acompañarte en este espacio para todo el auditorio. No sé si, no alcancé a escuchar de quién hablabas, pero había unos los enanitos verdes.
0: Ah, son buenos también. No los hemos puesto, pero te los vamos a poner al final de tu participación, querido Rafa. Son muy buenos.
2: Por eso te dije. Y bueno, ¿cómo estoy? Pues la verdad, estoy encantado de la vida, encantado porque creo que al margen de todo lo que en este torneo ha sido cuestionado, que si Messi, que si lo favorecen, que si Infantino, que si no sé qué, que digo, lo que sea, cada quien, la capacidad de respuesta de Argentina es notable. Notable, sí, para cuestionar la postura del técnico inglés, porque me parece que sí adopta una postura demasiado de mucho riesgo, de poco análisis. Si tienes enfrente un rival como es Argentina, que si algo los distingue es esa mentalidad, esa garra, ese temperamento. La verdad es su orgullo de portar esa camiseta, de defender un título del mundo, y lo ponen de manifiesto igual que en partidos anteriores. Este, al margen de todo, me parece que acompañado, y estarás de acuerdo, mi querido Jaime y estimado auditorio, que lo hace desplegando un fútbol, la verdad, muy muy agresivo, ofensivo, un fútbol, hablo del segundo tiempo, el primer tiempo, sinceramente no me gustó, muy ríspido, muchos golpes, poco fútbol, como que rebasaba los antecedentes históricos de esa lucha que hay entre argentinos e ingleses, pero en lo futbolístico, el segundo tiempo arranca bien. Inglaterra consigue un meritorio gol, se pone adelante, daba la impresión de que iban a liquidar a Argentina, pero bueno, pues apareció la respuesta de los argentinos, y mira que generaron fútbol hacia el frente, ¿eh?
0: Sí. Y generaron fútbol.
2: La postura.
0: Y un gol de el segundo, Rafa, de cabeza, cuando tienes a una de las defensas pues más exitosas en ese ámbito, ¿no? Y les hicieron un gol de cabeza para ganarles.
2: Sí, bueno, le hicieron ese, pero no, que no se te olvide que de cabeza McAllister puso una al poste izquierdo, otra le sacó Pidu el portero sobre la raya.
0: Sí, tiene razón.
2: O sea, dividieron y ganaron 3 o 4, pero con determinación, con sentido, con ubicación. No era tirar la pelota al centro por tirarla. La verdad es que el gol que los encamina en la victoria es un talento de Messi, ¿no? Que siendo zurdo, la hace por el costado derecho después de quitarse un par de amagues y quitarse un elemento. Tira un centro preciso que rebasa a Stone, un zaguero que fue figura con Manchester City. Y que la verdad ahí Lautaro se alzó y remató de cabeza y puso, la verdad, un marcador por demás justo, ¿eh? Que bien pudo, estarás de acuerdo conmigo, yo creo que fácil pudo haber sido 4-1 el resultado.
0: Y ya vimos el tope futbolístico de estas dos selecciones que van a llegar el domingo. ¿Tú consideras que ya viste el tope futbolístico de España? ¿Ya viste el tope futbolístico de Argentina? ¿O todavía pueden dar más?
2: No, para mí el de Argentina, lo que le vi hoy el segundo tiempo, para mí es el tope. Porque vuelve a distinguirse la figura de Messi, que cada vez que toca la pelota, la verdad es que derrama talento de sobra, inteligencia, es tiempista, es un jugador sumamente inteligente y exageradamente técnico, y pone la pelota como con Teodolito, donde quiere la pone por abajo, a raíz del pasto, buscando una pared, una pelota colgada, como se la puso a González en el remate de cabeza atrás del zaguero, del lateral derecho, que remate de cabeza González sí le echó a un costado, pero son situaciones realmente de gol. O sea, yo creo que Argentina hoy sin duda jugó el mejor partido de los que ha jugado en la Copa del Mundo, pero con mucho. El segundo tiempo sí me encantó esa reacción de Argentina. O sea, yo me apego a lo futbolístico, a mí no me gana, ni creas que el gran cariño por Argentina, le reconozco muchas cosas, he tenido la oportunidad de estar en ese país, tengo muchos amigos argentinos, algunos, la verdad, muy cercanos de ser insoportables, pero bueno, no puedo dejar de reconocerles lo que tienen, ¿no? Que siempre tienen ese orgullo, esa mentalidad, ese temperamento. Y lamentablemente Inglaterra, pues, digo, la verdad es que cuando intentó, insinuando responder, no ligaba ni tres toques. Ya el agobio de Argentina era notorio y se veía que en caso de emparejar el marcador le iba a dar la vuelta antes de tiempos extras, y así sucedió, ¿no? Yo creo que nos deja esto un buen sabor de boca de lo que hizo Argentina, un reconocimiento para esta voltereta que le dan, y la verdad es la antesala de un partido que yo creo que va a ser una final histórica, ¿eh? Que puede, o seguramente va a ir acompañada de un fútbol de altísimo nivel.
0: Pues Rafa, te abrazo, te deseo una excelente tarde y te dejo un poquitito de los enanitos verdes para que te vayas con buen sabor de boca. Cuídate mucho, Rafa, y gracias por tu tiempo.
2: No, hombre, siempre aquí, con gusto, un abrazo.
0: Seguimos escuchando más de lo que ocurrió hoy allá en Estados Unidos, y hoy hay que hacer un reconocimiento a Argentina, y lo estamos haciendo a través de su música.
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0: Bueno, ya para concluir este espacio, ayer platicábamos de esta encuesta nacional del bienestar, los resultados que ya por la tarde diversos medios de comunicación comenzaron a dar a conocer, y me da mucho gusto poder saludar al director general adjunto de encuestas sociodemográficas del INEGI, Octavio Heredia Hernández. Octavio, maestro, ¿cómo te encuentras?
3: Estimado Jaime, muy buenas tardes, un saludo a ti del auditorio, pues encantado de poder compartir con tu auditorio estas cifras que publicamos el día de ayer con motivo de la encuesta nacional de bienestar autorreportado en Diario 2025.
0: A ver, yo primero comenzaría, ¿por qué es esto de, qué engloba el concepto de bienestar autorreportado?
3: Pues mira, la encuesta atrae los más recientes lineamientos que hay en materia de bienestar subjetivo a nivel internacional. Y atrae básicamente tres grandes pilares que ahorita los países están impulsando para su medición, que es, por un lado, la satisfacción con la vida de la gente, otro que tiene que ver con el balance anímico en general, que es una especie como de medición de estados de ánimo, y otro que tiene que ver con el sentido de la vida. El término, digamos, más formal es eudemonía. Entonces, acompañados de estos tres grandes pilares, la encuesta comienza precisamente a indagar en la población estos tres grandes temas, pero los acompañamos con una serie de variables que se les van preguntando posteriormente. Entonces, primero conocemos su satisfacción con la vida, que no es más que la siguiente pregunta. En una escala del 0 al 10, ¿qué tan satisfecho se encuentra actualmente con su vida? Entonces, los resultados que estamos obteniendo para esta edición de 2025 es 8.62, es decir, es un promedio, digamos, alto, pero que este promedio, bueno, para empezar, es ligeramente superior al que observamos en 2021 con una encuesta similar que hicimos en aquel entonces, en la edición 2021, que era 8.45.
0: Okay.
3: Ahora, aquí lo interesante es ver cómo diferentes grupos poblacionales pues precisamente declaran este nivel de satisfacción con su vida, y ahí es donde empezamos a ver muchas, muchas diferencias interesantes, como por ejemplo, los jóvenes de 18 a 29 años suelen tener un indicador por arriba del promedio, es decir, del 8.62, ellos presentan 8.7, o las personas de 60 años y más, por el contrario, baja su nivel de satisfacción con la vida a 8.48. Uno más así de tipo sociodemográfico, las personas que se encuentran actualmente unidas o casadas suelen presentar niveles de satisfacción por arriba del promedio, 8.75.
0: O sea, ¿le sienta entonces bien vivir en pareja?
3: Es correcto, así es, eso es lo que nos están dando las estadísticas. Ahora, también, por el contrario, una persona que tiene discapacidad, su promedio se va hacia abajo con un 7.99% contra un 8.74% de las personas que no tienen discapacidad. Entonces, podemos estar observando diferentes situaciones de la población que precisamente nos dan elementos para entender por qué su nivel de satisfacción con la vida se encuentra en uno o en otro nivel.
0: Por regiones, veo Coahuila muy alto y otros estados también de la República. ¿Ahí qué nos puede decir, maestro?
3: Pues mira, la edición 2025 es una encuesta que tiene cobertura por entidad federativa. Entonces, todos los resultados que podemos comentar los podemos desglosar por entidades. Entonces, efectivamente, la entidad de Coahuila fue la que salió con el promedio más alto, con 8.85. Y por el contrario, la entidad de Oaxaca fue la que obtuvo el promedio más bajo. Pero bueno, en los resultados podrán ver el mapa completo, donde pueden observar precisamente el promedio que existe en las diferentes entidades federativas. Ahora, sí quisiera recalcar la importancia de medir otras variables que nos permitan dar entendimiento a estas calificaciones que nos da la población. Podemos observar que una persona que autorreporta que su salud es mala o muy mala, su nivel de satisfacción por la vida se derrumba a 7.1, o por ejemplo las personas que frecuentemente, la mayor parte del tiempo, sienten soledad, también su nivel de satisfacción con la vida es bajo, llega a ser de 7.5. Okay. También en este proyecto medimos, por medio de una batería internacional, indicios de depresión e indicios de ansiedad por parte de la población. Bueno, pues las personas que tienen indicios de depresión, que llega a ser el 11% de toda la población mayor de 18 años en México, refiere un nivel de satisfacción con la vida de 7.5, también es de los bajos. Entonces, sin lugar a dudas, la salud, sentimientos de soledad,
0: sí,
3: problemas de depresión, son circunstancias que a la población, desde luego, hacen que este nivel de satisfacción suele ser
0: caiga, ¿no? Estoy platicando con el maestro Octavio Heredia Hernández, director general adjunto de encuestas sociodemográficas del INEGI. En esta batería de preguntas se destaca también, veo el tema anímico, el balance anímico general, que alcanza 5.29 puntos en promedio de una escala de 10. ¿Esto qué nos indica?
3: Ok, la escala es de menos 10 a 10.
0: Ajá.
3: Y se construye de la siguiente manera. Le pregunto a la población, básicamente, ¿qué tal parte del día de ayer se siente de buen humor? Y entonces, el cero significa en ningún momento del día, y el 10 significa todo el día. De esa manera, entonces preguntamos por el buen humor, por la tranquilidad, por la energía, por la concentración y por la parte de alegría de la gente, pero también preguntamos por el mal humor, la preocupación, el cansancio, el desinterés de la gente, la tristeza. Y entonces lo que hacemos es simplemente hacer duplas de buen humor contra mal humor, restamos las calificaciones que nos da la gente y entonces nos manda un indicador finalmente que se puede comprar de menos 10 a 10. Y bueno, para el caso de México resultó en 5.29, que entra o se puede considerar como un balance positivo, ¿sí? Entonces, es un indicador también que lo pueden analizar junto con el nivel de satisfacción, sí, también pueden ver el balance anímico, que están muy correlacionados, y observar precisamente con otras características sociodemográficas esto que comentaba hace un momento.
0: Y este balance lo veo que, por ejemplo, en menores de o jóvenes de 18 a 29 años es el peor balance anímico que se mantiene de todos estos indicadores de la Encuesta Nacional de Bienestar Autorreportado.
3: Es correcto. Creo que atraes un dato muy interesante, que es cómo los jóvenes de 18 a 29 años obtienen un balance anímico de 5. No olviden que el promedio resultó en 5.29. Entonces, este grupo de edad de los jóvenes llama mucho la atención de por qué su estado anímico pues está en esos niveles. Situación contraria a, por ejemplo, las personas de 45 a 59 años, que llega a ser de 5.48, o el grupo de 60 a 74 años de 5.5. Entonces, bueno, son datos que salen a la luz pues para que los estudiosos de los temas de satisfacción y de felicidad puedan darle seguimiento. Sí.
0: Oiga, doctor, maestro, perdón, mi última pregunta me llama mucho la atención. El hecho de sentirnos cansados, ¿también lo obtienen ustedes en esta encuesta?
3: Sí, de hecho, cuando ya comparamos a la población de lo que califican de sentir energía contra sentir cansancio, el 28.5% de la población te refiere altos niveles positivos. Es decir, casi 3 de cada 10 personas refieren tener ese, digamos, exceso de energía contra cansancio. Pero en contraparte, hay 12 personas de cada 100 que de plano el cansancio sobrepasa toda la calificación en comparación a la energía. Y bueno, eso es un dato también muy interesante.
0: Oye, maestro, por último, ¿dónde podemos ver? Porque es muy amplio, como lo estamos observando, es una encuesta que pues prácticamente abarca las 32 entidades de la República Mexicana. ¿Dónde podemos acceder a ella para, pues me imagino que empresas, personas que estudian el comportamiento de las sociedades, les debe de ser muy interesante y está libre, ¿no?, de acceso del INEGI?
3: Sí. Sí, todo está ya en la página del INEGI, en www.inegi.org.mx, y al interior hay un sitio que se llama Enviare. Ahí está el año 2025, ahí podrán encontrar para todo tipo de clientes, es decir, desde reportes muy ejecutivos, un comunicado de prensa, un reporte de resultados más extenso,
0: sí,
3: bases de datos para los analistas que les gusta hacer sus propios cruces. Y bueno, los canales de comunicación del INEGI abiertos siempre para lo que los usuarios requieran. Estamos atentos a
0: eso. Pues nuevamente el reconocimiento desde este espacio para quienes trabajan y hacen posible estos estudios en el INEGI. Maestro Octavio Heredia Hernández, director general adjunto de encuestas sociodemográficas del INEGI. Gracias, maestro. Cuídese.
3: Gracias, Jaime, y un saludo a la auditoría.
0: Un fuerte abrazo al maestro y a todos a quienes trabajan en el INEGI. Es así como llegamos al final de este espacio informativo. Nos saluda Jaime Núñez, quédense con Juan Becerra, ya tenemos final, ya lo hablábamos. Híjole, Argentina contra España. Mañana mucho más aquí juntos a las 5 de la tarde.

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